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0: Tamba, quiero que seas mi estrella con el binomio de oro 7-6 en la emisora diferente tropicana. Tan bacana como tú en el martes
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1: Sí.

0: canción se llama Como en el Idilio de Marc Anthony en Tropicana 89.1. 7 de la noche con 14, 7:14 minutos. 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
0: Bueno, las noticias más importantes con las que vamos cerrando la jornada del día de hoy y comenzamos, viejo Dani. La primera, le cuento que siguen las protestas ahí en las alturas de la entrada a Las Cayenas en Avenida Circunvalar. Están protestando por el fluido eléctrico.
2: Hombre,
0: la gente ya no aguanta más, por eso el tema de la protesta. Repetimos, reiteramos, en la Avenida Circunvalar, en la entrada al barrio Las Calles. 7:15 minutos en Tropicana 89.1.
2: Bueno, medida de aseguramiento para dos capturados por atentado de la empresa Atenas, señor Alexander. Joel Andrés Estor Gómez y Daniel de Jesús González Palma son señalados de participar en un atentado contra la empresa de vigilancia. El objetivo del ataque era Raúl Montes, directivo de esa compañía.
0: Atención, en Tropicana 89.1, la emisora diferente de Barranquilla, le contamos lo siguiente para que usted esté al tanto, esté al día. Atención, el ELN deja en libertad a los dos policías de la DIJÍN que permanecían secuestrados en Arauca.
2: Hombre, que vaina. Por otro lado, abatido por la policía, presunto autor de atentado a un joven en el barrio El Porfín. Según informó la policía, los hechos se registraron la madrugada del domingo después de que Sebastián presuntamente lesionara con arma de fuego a Luciano Jesús Daza Mejía, de 18 años de edad, en medio de una riña registrada en la carrera 25 con calle 84.
0: Y para finalizar, atención, mujer fue condenada a 37 años de prisión por la muerte de su hijo de un año en Cartagena. La fémina fue declarada responsable del delito de homicidio agravado. Los elementos de prueba aportados por la Fiscalía General de la Nación permitieron que un juez de conocimiento condenara a 37 años y 5 meses de prisión a una mujer que le quitó la vida a su hijo de 14 meses en Cartagena, Bolívar. Ay, ay, ay, Dios bendito.
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0: Daniel Taona, ¿cuál es tu canción? ¿Cuál es tu éxito? ¿Cuál es ese vallenato de Alex Manga que tú dices, me lo voy a bailar, me lo voy a cantar y me voy a tomar unos guaritos con ese vallenato?
1: Pero mi canción se llama Recuerdo de un amor. Y otra canción favorita que tengo ahí en la mira se llama 8 de junio, te bendigo.
0: Aquí está, Recuerdo de un amor. Esta. Oh, wow.

0: ejemplo, a mí me gusta una canción. A mí me gusta una canción que se puso muy de moda en la voz de Rafa Pérez, pero la versión original a mí me parece excepcional esta. Si no me falla el corazón.
1: La canción, Edgar.
0: ¿Cómo dice, compadre?
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0: Ay, amor.
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0: Y con ese es que me vas a salir, mamacita hermosa.
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1: Usted que es vallenatólogo.
0: Ajá.
1: Por naturaleza.
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1: ¿Cómo se llama la canción que canta él con una chica? Alex, por favor, escúchame, no me digas nada. No quiero escuchar.
0: Así, busco un confidente.
1: Se llama la canción.
0: Así es.
1: Y cuéntale todo.
0: Aquí te la voy a sonar. Busca un confidente de los Diablitos del Vallenato en la voz de Alex Mangaesta.

0: ¿Qué quiere? ¿Un amarillo, tapa verde, tapa azul?
1: ¿Amarillito?
0: ¿O un bucanero?
1: No, amarillito,
0: igualito. 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

0: ¿Qué me vas a decir tú?
1: A besito, que no diga besito a todas las mujeres que están aquí en mi casa también, porque están peleando. La Chiqui, Ángela. Están peleando.
0: No, hombre.
1: Deje la pelea. El Cochito le manda saludos al marido.
0: Eso va. Envíe la palabra íntimo. Dile que se están acabando las boletas. Y recuerden que las invitaciones son digitales. Usted va a entrar con su cédula, pero tiene que pedirnos el link, diligenciarlo y listo. Va a entrar con su cédula y el acompañante.
2: No sé si me hizo bien, no lo sé.
0: Bueno, regálame otra canción. Otra canción de los Diablitos, Dani.
3: No hay cara, Alexander, otra canción de los Diablitos.
0: Ajá.
3: Igual puede decir, yo no soy tan vallenatólogo ahí.
0: No sé, la que usted quiera. Yo le voy a dar tiempo para que piense. Tropicana.
4: Tropicana, reportando sintonía, los 104. Nos vamos con a besitos.
0: Listo, pa. Gracias por la sintonía.
3: Bueno, a pesar de todo, también es buena.
0: A pesar de todo,
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0: Si no estoy mal, es esta canción.
3: ¡Wow!
0: ¿Qué tal?
3: ¡Tropicana! Y me tiene ahí en bandejita, ¿quién perderá? Y listo, no pido.

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1: ¡Ay, carajo!
2: ¡Dígalo!
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2: Alex Maga, en la fábrica de la 21, con la emisora de los eventos, vida, la emisora que Barranquilla prefiere y quiere, vida, Tropicana 89.1.
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0: Hoy nos vamos. Puede ser, puede ser. ¿Quiere un vallenatico, no? ¿O qué quiere, qué quiere?
1: ¿Qué va a sonar ahora, salsa?
0: Ahora va a sonar un merengue y luego Magic One.
1: Vamos, salsita.
0: Salsita. Va para esa, va para esa. 7:32 en Tropicana. Ya venimos entonces con la muñequera y la emisora diferente.
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0: 7:40, señoras y señores, en Tropicana. Ha llegado el momento de la muñequera, ha llegado el momento del combate. Dani Aitaona se sube al cuadrilátero con un oyente, con uno de ustedes, a ritmo de salsa. A ritmo de salsa en Tropicana. 303-5656-27, la emisora diferente de Barranquilla. Usted tiene que decirme: mi nombre es Fulanito de Tal y mi canción es esta. Tiene que ser una salsa. Una salsa, a ver. Mande su nota de voz de una. Esto es de una, rapidito. Al 303-5656-27 de Tropicana. 740, hola.
1: Ritmo de salsa. Mi nombre es Eric García, de Barrio San Luis. Me voy con Qué Locura, Enamorarme de Ti.
0: Qué Locura, Enamorarme de Ti. Denis Santiago.

0: está bueno, Dani. ¿Cuál es tu canción? ¿Cuál es tu éxito para tratar de ganarle a qué locura enamorarme de ti? Dígalo de una, Dani. Hombre, dígalo de una, por favor.
1: Qué vaina linda, se llama Entrega del Grupo Niche.
0: Muy buena, buena, buena, buena, buena, buena, buena. Salsa colombiana, el Grupo Niche, Entrega. Sí, señor. El Grupo Niche.

0: sonreír.
1: En este momento, señoras y señores, los oyentes de Tropicana, comiencen a enviar su nota de voz. ¿Por qué van a votar? ¿Ustedes a quién le van a dar su voto? ¿A entrega del grupo Nietzsche, que de Dani? ¿O qué locura enamorarme de ti, del oyente retador? Tienen que narrar su golpe, tienen que narrar su voto. Una derecha, un izquierdazo, se va a la lona. ¡Qué locura enamorarme de ti! Me voy con el Dani. Así. O por el contrario, se va con el oyente. 303-56-5627. A ver, ¿qué dicen? 7 de la noche con 42, 7:42 minutos.
2: A ver, 300. Ojo, te tienen que narrar, porque si no me narran, el voto queda nulo.
1: Pierden.
3: Oye, Daniel Taona, mijito, entregue.
1: Ahí está, ¿viste? Ahí está.
2: Lo primero que digo y lo primero que hacen, qué barbaridad.
1: No sirve porque no narró este oyente.
4: Una derecha, un izquierdazo le pega el oyente al Dani en la cabeza, pero el oyente se le ha partido los dedos por el cabezón de Dani. Ahí está, pero la Saiyajina se va con... Dani, entrega.
1: Señoras y señores, en este momento Dani va ganando 1-0, Dani.
2: Oye, pero qué categoría, Sayagina. Muchas gracias por el voto. Aquí estamos en Tropicana. ¿Qué categoría?
1: Más oyentes. Hey, saludos para Jesús Pizarro, mi hermanito. Me dice que ando activo escuchándote. Un abrazo, papá. En la buena.
2: El Pizza.
1: A ver. Otro oyente. De una, rapidito.
5: Arranca la vela. Si tiene el cuadrilátero de Tropicana. Estamos el 16 de junio, Coliseo Sugar Baby Rojas, en una esquina el campeón invicto, peso pesado, cabeza pote, Dani. En la otra esquina tenemos al oyente retador, cachón, chancleta mojada. Arranca la velada boxística, empieza el retador. Le bailan las patitas así como un malborrito, le tira un jab derecho, un jab izquierdo, el Dani coge y los esquiva, un uppercut a la mandíbula, el Dani lo resiste, el Dani tambalea, cuando tambalea le mete un cabezazo al oyente y lo sentó, punto para el Dani.
1: Señoras y señores, 2-0 ganando el Dani, 2-0.
2: Punto para el Dani, ¿qué categoría?
1: Tropicana, dígalo de una.
6: Sí, señor, está parado el oyente. El oyente está parado en la raya, Dani le está tirando. Y el oyente le esquiva uno, le esquiva otro. Y sí, señor, el oyente saca un derechazo, se lo pega en la quijada a Dani va para el suelo. Sí, señor, Dani, manda los neki a los oyentes para que te ayude.
1: Señoras y señores, 2-1 en este momento. ¿Por quién va a votar? ¿Cómo te sientes, Dani, en este momento?
2: Oiga, me siento contento, me siento muy feliz, me siento, mejor dicho, oiga, con una libertad absoluta y esperando el debut de Colombia, pero hoy debutamos esta semana con gol, ganando.
1: ¿Por quién van a votar los oyentes de Tropicana? Recordamos, usted debe narrar el golpe al 303-56-5627 de Tropicana 89.1.
7: Mi nombre es Jorge Fidel.
1: Nada, George. Ya estamos en la velada boxística, ya estamos en el combate. Dani solamente tiene que hacer 3 votos para ganar en la noche de hoy. Para ganar, 7:45 minutos, solamente 15 minutos. No se paran de las 8 en punto de la noche. A ver. Espérate ahí, Dani. Regálame un segundito.
2: No dice nada.
1: Estamos esperando a los oyentes que envíen su nota de voz. Estamos actualizando esta película. A ver qué dice este oyente.
8: Para ganar en la noche.
9: Se viene el Dani por la derecha y el otro oyente por la izquierda. El Dani saca el cansazo y se lo pega. Lo va jodiendo a Dani. Viene Paniagua, que cule sapo, le da una silla a Dani, le mete un sillazo al oyente y gana el Dani.
1: Señoras y señores. Tres votos tiene Dani. En este momento, 3 votos tiene Dani. ¿Cómo te sientes, Dani?
2: Me siento muy contento, Alexander. Me siento como la selección hoy de Francia. 3-0 ganando.
1: ¿Por quién vas a votar? ¿Entrega del grupo Nietzsche o qué locura enamorarme de ti? ¿Cuál canción debe sonar? ¿Cuál es la canción ganadora? ¿Entrega del grupo Nietzsche, salsa colombiana o qué locura enamorarme de ti? De Di Santiago, Tropicana.
10: Señoras y señores, empieza la pelea. El Dani con los dientes. El Dani le mandó uno a ese gacho a los dientes. El oyente lo cogió por el pescuezo. El oyente es un experto por cogerlo por el pescuezo. Lo sacude, lo coge. El Dani lo cogió y le escupió. Sí, señor. El Dani le escupió la cara al oyente. Arrepiéntate. Me voy con el Dani.
1: Señoras y señores. Dani está a un solo voto de coronarse campeón en esta noche del martes. ¿Cómo te sientes, Dani?
2: Ya me siento feliz. Estamos a un voto para ya liquidar esta serie. La serie que va ganando Dani Altaura 4-1.
1: La salsa colombiana se enfrenta a Eddie Santiago en Tropicana.
0: Bueno, esa noche gran velada entre Dani Altaura, el cabecepote y el oyente de cualquier lugar de la ciudad de Barranquilla. Del Coliseo a Edgar Alexander Castillo. Le es posible, este oyente le está dando una muñequera a nuestro querido Dani, pero Dani se levanta y le da dos derechazos y lo tumba. Es ganador.
1: Se
0: levanta.
1: Señoras y señores, ganó el Dani.
2: Se entero.
1: ¡Epa!
2: ¡Qué vaina linda! Se llama Entrega. Aquí es la canción del grupo Niche en Tropicana.

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4: En Tropicana son las 7:54 minutos.
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6: 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En Tropicana son las...
4: En Tropicana ya son las 7:55 minutos.
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0: Aquí estamos en A Que No Me Duermo de Tropicana, 8 de la noche, 7 minutos. Feliz noche, buenas noches, buenas noches, buenas noches, buenas noches, buenas noches. Para todos los que se conectan con Tropicana, la más bacana, bacanísima. 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Acaba de iniciar el partido entre Argentina y Argelia. 0-0 el marcador, minuto 4. Así que vamos a vivir juntos la emoción de la cita mundialista. 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
0: 8 de la noche, 8 minutos, 8 de la noche, 8, mi querido caballito, bienvenido. Mi nombre es Freddy de Producer. ¿Qué más, caballito? Espere que está por ahí. Ah, espere, el caballito ahora sí lo va a tener por acá porque no lo escucho. Ahora sí, caballito.
4: En este momento, papi.
0: Dímelo.
4: Para todos ustedes.
0: Oiga, ¿es real lo que yo estoy viendo?

0: Claro.
1: ¿Es real?
0: Pero demasiado real.
1: ¿Es verdad?
0: Obvio que sí.
1: ¡Gol, gol, gol, gol, gol, gol, gol, gol, gol, gol!
0: Mentira, mentira, mentira, mentira, mentira. No, no, real, no es real.
1: No, si es real.
0: No, no es real, no es real.
1: Ay, no es real cambiar del marcador, vea. Por eso yo le iba a decir, porque había un gol por Argentina. Yo creo que le pregunté, ¿sí?
0: No, no, no, fuera de lugar, fuera de lugar, fuera de lugar.
1: Ah, bueno, muy bien.
0: No se me preocupe.
1: Muy bien.
0: Tranquilo, que yo le voy contando cómo van las emociones. Pero antes... Vea, saludamos a toda nuestra gente en Colombia, como siempre, qué placer saludarlos, un abrazo bien grande, que papito Dios me les haya regalado un día súper genial y un fin de noche con nosotros será genial, porque vamos a contarles absolutamente todo, muchos temas de los cuales vamos a hablar aquí en A Que No Me Duermo Viejo, Freddy, vengo súper cargado.
1: Eso es, así vamos arrancando esta noche, saludando a cada uno de ustedes que se conecta a través de Tropicana Colombia también, que estamos ahí en vivo, también a través de nuestro canal de YouTube, que nos empezamos a conectar de una vez para saludar a la más hermosa, divina ella, con la camiseta de Argentina, con ese azul y blanco que la caracteriza ahí desde Medellín. Mi Cari, que está por ahí, Karina hermosa, Karina Uribe.
2: Bebés.
1: ¡Qué mami, Cari! ¿Cómo vas?
2: ¡Cosotas! ¡Lindos bombones! ¿Cómo me les ha ido? ¿Qué más? ¿Bien o no?
1: Bien, bien, bien. ¿Y tú qué tal?
2: Mor, bien, gracias a Dios. Sorprendida de la cantidad de goles que han hecho hoy varios equipos. Ay, Dios mío. Lo que se espera de Argentina, ¿será que sí será como muchos lo tienen en su marcador, en su polla, cierto?
1: Sí.
2: O también será sorpresa, mejor dicho. Si vamos a hablar de fútbol, muchachos, esto es un tema muy amplio.
1: Muy amplio lo que se viene por el momento. Argentina 0, Argelia 0. Ahí ya vamos a estar contando todo lo que pasa en el partido a cada uno de ustedes. ¡Uy, uy, uy! ¡Ay, es verdad, caballito! ¡Es verdad, caballito! ¡Es
0: papi,
1: verdad!
0: Lloralo,
1: ¡y del que menos pensamos! ¡Atención! ¡Gol, gol, gol, gol, gol, gol, gol, gol, gol, gol, gol! ¡Este es un gol, Betplay! ¡Colombia! ¡Este es nuestro momento! 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Va ganando en este momento 1-0 ante Argentina. Pero espere, ¿hay VAR o no hay VAR de este gol? Buena pregunta, porque ahí vi que estaba mirándose allá fuera de lugar.
0: No, pero no, no, no.
1: ¿No? ¿Legítimo?
0: No, no, no.
1: ¿Legítimo?
0: ¡Va picante!
1: ¡Legítimo! 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
1: Espere, espere, caballito. Espere. Nos jodieron, nos jodieron. No, jodieron, lo eliminaron, lo eliminaron, lo eliminaron.
0: Pero para la próxima no se preocupe, para la próxima esperamos.
2: Pero ¿y por qué lo eliminaron otra vez?
1: Sí, ves, yo le dije, fuera de lugar. Yo le dije, fuera de lugar. Fuera de lugar. Fuera de lugar.
0: Ay, hombre, Dios mío.
1: Y yo iba a decir, uy, Argentina perdiendo en el minuto 8, yo no puedo creerlo. Pero van dos goles que son así, ¿no? Uno de Argentina, sí, que acaban de eliminar por fuera de lugar, y el de Argelia que acaban de eliminar.
0: Y lo bacana
2: son
0: es
2: hechos,
0: que
2: definitivamente.
0: Ninguno de los dos equipos se esconde, están atacando, qué vaina bacana. Así es que es, carajo.
1: Así se ve que va a ser un buen partido, así que nada que hacer. Fuera de lugar, 0-0 en este momento, Argelia, Argentina, en el minuto 9. 8 de la noche, 12 minutos. ¿Qué va, mi querido caballito? ¿Cómo le fue el día de hoy?
0: Papi, bacano, súper chévere, todo súper genial. Hemos pasado un día laborioso, pero muy bacano, papá, muy bacano. Hay un clima súper chévere aquí en la ciudad de Barranquilla, porque a pesar de que hay sol, hay una brisa, hay un viento súper bacano. Así que la hemos pasado súper chévere. Hoy estuvimos visitando a muchos de nuestros oyentes, llevando muchas ayudas. No, mejor dicho, hemos pasado un martes laboral muy bacano.
2: Ah, necesito bueno. Playa, acetamol, un poquitico.
1: Sí, ¿por qué?
2: Sí, una bronceadita, sí, no sí, sé.
0: Ella necesita una bronceadita, está bastante amarilla.
2: Necesito hacer la foto de las manitos así en las pompis. Pa.
0: Uy, qué rico, yo te la hago.
2: No, usted no, oiga,
1: es que yo te la hago, yo te la hago.
0: Ey, yo no sé, Karina, pero, o sea, Freddy, Karina es toda esquiva conmigo.
1: Pero ¿por qué, caballito? ¿Qué pasó ahí?
0: Yo no sé.
2: Hay que ser esquiva, mi amor. Tanta cosita tan fácil, no, mijo.
0: Después viene un coleto con el número 7 en la cabeza y a ese sí le dicen que...
2: ¡Ay, de una, de una!
0: ¿Viste? Esas son las cosas que yo digo. Pero el caballito es un pelado serio, un pelado bacano, conmigo si no quiere nada.
1: No, ella no, ella no, ella es difícil. Ella es difícil,
2: hay que ser difícil.
1: ¿Qué marca de carro tiene caballo? Muy bien. Empecemos por ahí. 8:13, muchas cosas por contarles en A Que No Me Duermo, saludando a todas las ciudades que se conectan en este momento, a toda Colombia, la gente del Eje Cafetero, Pasto, Bucaramanga, toda la gente en Bogotá también conectada, todas las carreteras del país, porque mucha gente nos lleva ahí de pronto.
2: Los que
1: manejando.
2: Van en doble troque.
1: ¡Eso!
0: En triple troque también.
1: En cuatro troples también.
0: Los que están haciendo el amor.
1: Uy.
2: Hay más de uno
1: uy.
2: Haciendo el amor con un doble troque.
1: Uy, ¿cómo? Uy, Dios mío, no me imagino eso.
2: Ah, no, ¿por qué no?
1: No puede pasar también.
2: Amor, con todos los motores encendidos.
1: Debe ser chévere.
2: Estaba pensando.
1: Debe ser chévere. Esa es una de mis fantasías.
0: ¿Cómo?
1: Chévere uno poder hacerlo en una tractomula así, en ese camarote que tiene las tractomulas.
0: Es que eso no se puede.
2: No, ese camarote es espectacular. ¿Cómo que no se puede?
0: Porque el carro queda salado y se daña.
1: ¿Será?
2: Gana este, deje los chismes.
1: Pero ¿cuánta gente no lo hace en los carros y demás?
0: Pero pregúntale a esa gente que ya tiene experiencia para que vea. Nos falta escalle.
1: Ya cuando no
2: me parece más complicado en el baño de un avión, eso ahí uno ni cabe.
0: Yo una vez
1: uy,
0: lo
1: ¿cómo?
0: Hice encima de la moto y la moto se me despichó.
1: ¿Qué? Uy, encima de una moto, eso sí es
0: sí.
1: Uy, mis respetos.
0: Y la moto
1: quito.
0: No era
2: mía. Ay, una moto.
1: Yo le creo por ahí una cuatrimoto, pero una moto normal.
0: Pregúntale a Karina, que ella tiene bastante experiencia en eso.
2: No,
1: ¿en
2: pero
1: serio?
2: Ese tipo de cosas, no, mi hijo, tampoco hasta ese punto, haga el favor.
0: Dices tú que no.
1: ¿Qué pero level? No. ¿Qué level?
0: Vamos, mira, vamos a hacer que yo te creo porque yo también soy mentiroso.
2: Ay, Bobby.
1: Ah, cogió la frase de ayer, le quedó grabada la cabeza.
2: Bueno, cositas.
1: A todas las ciudades que se van conectando en toda Colombia, mi cari, ¿dónde pueden mandar mensajito de WhatsApp para saludarlos?
2: 301-7422-989. Claro, sencillo, fuerte. 301-7422-989 para que se reporte. Obvio, pues.
1: A ver, yo lo leo por acá. 301-7422-889.
2: 989.
1: Ah, 989,
2: qué cosa.
1: 989. Sí, estoy igual que todos los oyentes que no me lo he aprendido todavía. Pero ahí estamos conectados. Mándenos un ticket a vos, ¿dónde se encuentra? De pronto trabajando, viendo el partido, con la familia, no sé. De pronto en diferentes trabajos, porque no todo el mundo trabaja simplemente de día, sino mucha gente empieza a trabajar desde ahorita y se va
0: los
1: toda
0: saludables.
1: La noche. Sí, la gente de los hospitales, del servicio de salud.
2: No, ustedes tienen a los de los hospitales ya con susto.
1: ¿Por qué?
2: Con tanto soldado caído.
1: ¿Pero qué hacemos? Dijeron que la profesión más infiel era ser alguien
2: eso sí
1: de
2: debe ser.
1: De hospital, alguien del servicio de salud.
2: Y los hombres locutores.
1: Y los no.
0: Me haces el favor, Karina Uribe de Medellín, y respetas a nuestro gremio porque nosotros somos.
2: Ay, mi amor, está respetadísimo.
0: Bueno, yo hablo por mí, yo soy una persona fiel, yo soy como el cangrejo.
2: Ay, ¿por un montón de paticas o qué?
0: No, de un solo hueco.
1: No, acá ríe, me están verdad. Diciendo y me está vaciando Ronald que por qué no estamos conectados.
0: Yo estoy ya ahí, yo estaba ya ahí.
1: Que ya
0: estoy.
1: Está ahí el caballito.
0: Sí, sí, claro, ya.
1: Eso.
0: Ya,
1: ¿y Karina?
2: Estoy montando el parapeto porque estoy en el otro lado.
0: Ronald, tú sabes que yo soy más puntual que novia maluca, pero entonces.
1: Estás montando el parapeto. Eso está muy bien. Bueno, mientras van enviando su notica de voz, ya lo saben, voy a tratar de decirlo como Karina. 301-742
2: 301-301
1: pero no, ¿por qué no cocina. Puedes decir normal? 301-742
2: no funciona igual, no cancionan.
1: Ah, no cancionan, no queda en la retentiva.
2: No.
1: 301-742-298 no, vea.
2: Es como cuando usted le dice, vea, pago 300 pesos con esos 20 mil, entonces empiezan, vea, 200 para 500, 500 para 1000. Aquí están los 5 para 6000. Ay,
0: Freddy,
2: no.
0: aprende
1: ya, ahora sí.
0: El número 301-7422-9989.
1: No, hombre. 301-7422-989. Ya lo aprendí, ya lo puse aquí bien clarito. 301-7422-989.
2: Bueno, lo que sea, no importa, mándenlo. de la ciudad que nos estén escuchando, que se reporten de lo que sea. Listo, acá los estamos esperando. Dicen, se puede hacerlo en el camarote de la mula siempre y cuando haga el secreto. Antes de hacerlo le ponen una moneda de 500 debajo y cuando termine la bota y no se sale al carro.
1: ¡Qué va! No le creo. ¿Sí?
2: Secretos que me envían los oyentes. Así dice, antes de hacerlo le pone una moneda de 500 debajo y cuando termine la bota y no se sale al carro.
1: ¿Pero aplica para todo?
0: Para todo.
1: Es decir, para el carro también, para todo. Camioneta.
2: Sí, claro.
1: O va cambiando el valor, de pronto, como una tractomula de 500, carro 200. No sé, camioneta, no sé.
2: Dicen, saludo muchachos, estamos por acá jugando parques y escuchándolos. Un abrazo, Caro, Nelson, Héctor y Damián, el argentino.
1: Caballita, ¿de cuánto no juega parques?
0: No, yo no juego esa vaina. A mí me gustaría jugar
2: parques. Yo no juego parques porque a uno se lo comen.
1: ¿Cómo?
0: Ay, eso era lo que yo iba a decir, que a mí me encantaría jugar parques, pero con Karina.
1: Claro.
0: Ay, sí, para que me mueva los daditos y yo cómemela.
1: Le metas todas pichas.
2: ¿Escuchamos oyentes o qué?
1: De una.
2: A ver, Oli.
5: Buenas noches para mi amigo El Yocaba. Para Fred. Y obviamente para la encantadora y bella Karina. Óyeme, caballito, reportando desde Barranquilla, como siempre. La vaina que dijo caballito de la moto es cierta, sí se puede, pero esa vaina sala los vehículos. Así que mejor quedarse quieto y ir a un motel.
1: Vea, pues, gol, gol, gol, gol, gol, gol, gol, gol, gol, gol, gol. Del mejor jugador del mundo en este momento, Leo Messi. Abre el marcador para Argentina. ¡Qué pepo de gol, déjeme decirle! 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
1: Muy bien. Muy bien, por favor, oigan, márqueme ese gol. 8 de la noche, 20 minutos, mi Karen.
2: Hay más de 4,000 personas conectadas en el TikTok.
1: ¿Ah? Uy, ¿cómo?
2: Un besito.
1: Un abrazo para cada uno de los todos que están ahí. Qué chévere, me encanta eso, qué bonito. Y hasta ahora estamos iniciando nuestro live, nuestro programa, cargado de muy buenas cosas, cargado de muy buena información. Y en un conteo regresivo para lo que va a ser el partido de la Selección Colombia. Ya estamos exactamente a 24 horas. 24 horas y media, para que seamos exactos, de que va a debutar la Selección Colombia. Ya por ahí vi videos de que están en México. Vi videos también aquí. No es que Dios sea chismoso, pero dar información no es que da pecado. Dicen por ahí que la novia de James también lo está acompañando por allá en Estados Unidos. Eso está bien, ¿no?
2: ¿Quién es la tal novia de James?
1: Por ahí vi una tal Luisa. Bonita ella. Bonita. Bonita, eso le cuento.
2: Ah,
1: y muy posiblemente
2: que lo lleven a uno de paseo. Mi amor, mire.
1: Imagina usted ser la novia
2: este
1: de James.
2: Este gol se lo voy a hacer así a tu nombre.
1: Ser la novia de James. Rica. Estar ahí en todos los partidos. Qué chévere, ¿no? Y disfrutar de lo que es ser figura, porque es que James es una figura. Eso, sin nada que hacer en el Mundial, todo el mundo espera que James brille. Además, que le toca, ¿no?
2: Ah, sí, es verdad, oiga, tiene toda la razón.
1: Venga, Cari, actualicemos noticias. ¿Usted se acuerda que la vez pasada estábamos hablando de Chaquibeca? La que se hacía pasar por Shakira.
2: Sí, sí, sí.
1: Ahora la Chaquibeca, esta señora que es la imitadora de Shakira y que ha dicho que Shakira la respalda y que yo no sé qué. Que
2: toda
1: ya
2: la
1: puede
2: vaina.
1: Sí, sí, sí. Pues póngale cuidado que la FIFA va a ponerle acción legal a lo que está haciendo la señora Chaquibeca.
2: No le creo.
1: Sí, enfrenta problemas legales con la FIFA debido a que está utilizando las marcas de lo que tiene que ver con este campeonato en el mundo.
0: compañero, y me parece
2: ay, eso, bueno, es envidia.
0: La gente ya estaba advertida, la gente en redes sociales estaba advertida, la FIFA ya también había dicho que, bueno, en un comunicado, que las palabras FIFA, World Cup, Copa del Mundo y demás ya estaban registradas también, ya están registradas marcas registradas de jugadores, CR7, Messi. Usted no puede tomar ni audio, fotos, ni mucho menos videos,
1: sí,
0: y postearlo en sus redes sociales, porque ya eso está delicado. Por eso la FIFA se blindó y ahora hay que ver qué material, qué tipo de material se va a utilizar en redes sociales personales, empresariales, porque te puede llevar una demanda y también puedes perder la cuenta. Eso es un tremendo chicharrón grasoso y peludo, ¿yo?
1: Eso no es tan fácil, esas acciones legales que toma, pues, el máximo ente del fútbol a nivel mundial en este campeonato.
2: Bueno, eso como chismecito.
1: ¿Qué más ha pasado por ahí?
2: Primero, oyentes, hola.
6: Buenas noches, Tropicana.
1: Hola.
6: Habla Juan Pablo Preciado desde Maryland, Estados Unidos.
2: Upa.
6: Sí, manejando tractomula, y sí es rico hacerlo en las tractomulas.
1: ¡Sí, eso!
2: ¡Eso! Les quedó sonando.
0: Mami, venga acá, y usted cuando está ahí, si le da tiempo, chance, o no se incomoda para meter el cambio, ¿no?
2: Morela, para un momentico.
1: Él la para un momentico. ¿Y qué hace con la tractomula? No, no digan eso.
0: Me haces el favor de comenzar a hablar bien. La estaciona.
2: Pero por eso no es sinónimo de pararla.
0: No, señor. Parar, claro, es otra
2: como
0: vaina.
2: Que no, yo paro mi moto, él para su carro, para la mula.
1: Y yo paro el mío. No, mi carro.
2: Escuche.
7: Yo escucho, veo y comparto Tropicana.
2: ¿Qué más, André?
7: Desde Cúcuta, Villa del Rosario, Panadería Maxipán del Norte. Ay, en sintonía.
1: ¡Ah, qué bacano! Qué chévere la gente que se va calentando y que se va conectando hasta ahora.
2: Escuche.
1: A que no me duermo.
2: Tengo por acá más. Hola.
7: Pero sí se puede. Un carro de camarotes, para eso es, para dormir y culiar.
1: ¡Oiga! ¡Uy, señor!
2: Escuche.
7: Claro, muchachos. En cambio, un carro de asientos atrás sí se sala.
1: O sea que la monedita de 500 no sirve para
2: depende
1: todo.
2: Depende el carro, depende el carro.
0: Esa expresión me gustó, me encantó. Es, de los míos.
2: Escuche.
0: Ah, pues,
8: buenos días desde Sydney, Australia, y buenas noches para ustedes en Colombia.
2: Un besito, mi amor.
8: Hermosa mía, ¿cómo estás?
2: Lindo.
8: A preguntarle al caballito, ¿cómo va el embarazo de la muchacha? Cuente a él. Me la un saludo a Freddy. Cuídense, los quiero mucho. Desde Sydney, Australia.
0: Oiga, bacano y todo, pero dejen de estar macerando la plazoleta con esa vaina del embarazo que me pone más cabezón.
1: Oiga. Sigamos chismeando por acá.
0: Ajá.
1: ¿Vale? Otro chismecito que les tengo para hoy, a las 8:25 de la noche.
2: Ajá.
1: ¿Vieron que todo este proceso en el que va Bless con aquella demanda de extorsión y
2: ¿otra
1: de
2: vez
1: secuestro?
2: Bless.
1: Sí, huh. Con Dime Lojara, pues una jueza en Medellín dijo que van a llevar el caso, pero Bless no va a tener medida de aseguramiento. Es decir, no va a estar con esa medida de aseguramiento intramural, como habían dicho, y en el argot popular, metido en la cárcel, por decirlo así. Entonces, no, él va a llevar todo este proceso libre. Y mucha gente ha estado, pues, en la polémica. ¡Ay, claro, como es artista! ¡Ay, es que la plata mueve todo! Pues hasta el momento la jueza dijo, yo no veo que aquí hayan, pues, situaciones y que aquí haya que meterlo a la cárcel. Simplemente, pues, llevemos todo en calma. Busquemos la mejor solución y en ese momento, hasta que se resuelve toda esta imputación de cargos y demás, pues el van va a estar libre. Junto a Dime Lojara, que es su manager. Ahí le boto ese dato. Así, chismecitos que he encontrado por ahí el día de hoy para contárselos en A Que No Me Duermo, 8 de la noche, 27 minutos.
0: Mira, y ya que estamos con el tema de los chismes.
2: Le dicen Freddy Chisme.
1: ¡Freddy Chisme! ¡Eso!
0: Carinita Hermosa y Freddy Ciño.
1: Cuénteme.
0: Que yo me encontré con una noticia que se ha hecho viral no solamente en Colombia, sino a nivel internacional. Hey, muchachos, ¿cómo les parece que una muchachita, una chica muy bonita, ella, ¿sí?, muy agraciada, porque
1: sí,
0: también la estuve stalkeando en redes sociales,
1: ajá,
0: se hizo famosa, se viralizó porque en el día de su grado, adivinen lo que hizo.
1: ¿Qué pasó?
0: Adivinen lo que hizo.
2: Cuéntame. ¿Qué hizo?
0: O sea, ustedes no se les pasa por la cabeza.
2: ¿Pero qué hizo? No.
0: Se quitó, no, mentira, no se quitó nada. le propuso matrimonio a su novio en plena ceremonia. Tú sabes que los profesores o las personas que están llevando la ceremonia comienzan a llamar. Karina uh-huh. Uribe, ching, le ponen...
2: presente.
0: Bueno, le hicieron...
1: llama la lista.
0: Entrega, sí, le hicieron la entrega de su diploma y tal. Y ella paró la ceremonia y dijo, yo quiero llamar a mi novio que hoy me acompaña. Ay, ¿cómo así? Espérense un segundito. El muchacho subió, se puso de frente.
2: Muy lindo.
0: El recinto estaba como así, expectante, a la expectativa. Ella saca de su bolsillo, el niño le dice, ¿te quieres casar conmigo? Yo dije, no joda, yo no estoy de acuerdo con esa vaina. Porque un hombre es quien debe decir, ¿sabes qué, mi amor? Quiero casarme contigo. ¿Aceptas? No la mujer.
1: ¿Será? O sea, las mujeres no pueden proponer matrimonio.
0: No. Esa vaina le corresponde a nosotros los hombres.
1: Pero si una mujer se anima. Vea, yo tengo una pregunta respecto a eso y ustedes dos me la van a contestar y me van a sacar de la duda. Cuando uno va a proponer matrimonio,
2: ajá,
1: ¿eso debe estar preparado, sí o no?
2: Prepare, claro.
0: No,
1: claro, pero porque no usted...
2: depende. Pero no prepararlo con ella, sino usted...
1: No, la pregunta es con ella, con la pareja.
2: Ah, no.
1: O sea, mi amor,
2: ¿para qué no?
1: Si usted se casaría conmigo, la pareja le diga, sí, mi amor, sí. Ah, bueno.
2: No.
1: Pero eso de llegar uno a un sitio y, no sé, por decir...
2: sí, de sorpresa.
1: El man ese que lo hizo en helicóptero también, que gastó un poco de plata para proponer matrimonio.
2: Uno le dice que sí, después del show de que la gente hable y hable, después le dice, ay, no, amor, yo no.
1: ¿Y qué tal esa persona no esté preparada?
0: A mí no me parecen ese tipo de sorpresas.
2: Por eso, si no quiere, usted le dice sí, acepta todo, y después le dice, ay, mor, no, a mí me dio mucha pena decirle que no, pero...
0: No, eso queja. Delante de todo el mundo también lo dejo o la dejo pagando, mami.
1: Claro. Por eso, caballito es de los míos, caballito es de los que prepara la vaina.
0: Sí, a mí no me gusta.
2: No prepare la vaina, qué pereza.
0: Las emociones fuertes no me gustan. Y el bullying tampoco, así que yo...
1: Yo también digo que uno debe tantear.
2: Si usted va a proponer algo, tiene que estar casi seguro. O sea, creo que un 100% seguro de que ella le va a decir que sí.
0: No, es que eso no es de pensar, eso es de tener certezas. Yo hablo con ella. ¿Sabes qué? Yo quiero y me visualizo formando una familia contigo.
2: ¿Me qué?
0: Me visualizo formando una familia contigo.
1: Me visualizo.
0: Ya llevo como cuatro frías aquí donde estoy. Entonces yo me visualizo formando una familia contigo. Te quiero hacer cuatro pelados. ¿Vas para esa conmigo, sí o no? Antes de, ok, listo. Después ponemos la parafernalia, la fiesta, pim, pam, pam, pam, pam. Y hacemos creer a la gente que le estoy pidiendo la mano ahí. Ay, no, que yo no me di cuenta y tal.
1: Pero yo creo que uno sí debería cuadrar.
2: No, eso me parece aburridor.
1: No, no debería cuadrar.
2: Una bobada.
1: Saber uno dónde está pisando y con quién.
2: No, a mí me parece que sea sorpresa.
1: ¿Y qué tal la persona le diga a uno que no? ¿Cómo no queda importa. Uno?
2: Es que para eso el matrimonio, eso es un riesgo.
1: Le dicen a uno así.
2: Eso es un riesgo, hay que cometerlo ya.
1: No, y el anillo comprado, las ilusiones.
2: No importa, lo que sea.
0: Cáscara, y que ese es el riesgo que tienes que correr. No, señor.
2: Sí, es el riesgo y ya.
0: ¿Te puedes imaginar el bullying al que te vas a exponer?
2: De malas.
0: ¿Te puedes imaginar a la mamadera de gallo, al bembeo?
2: Si usted pide matrimonio y le van a decir que no, es que usted, mor, está muy bobito también.
1: ¡Mora, gallo! Háganme el favor y saluden a Maluma, que no ha podido conectar a Karina ni a caballo. Aquí me están haciendo huelga.
9: Se le nombraron a la mujer embarazada y se le voló la lengua.
2: Que al caballo le nombraron la mujer en embarazo y se le dio la traba.
1: Claro, se acordó.
0: Sí, papi. ¿Qué está sucediendo? Ustedes, mis hermanos, mis amigos, Trope Amarillito, los conductores y también la gente que nos sintoniza, no sé, en cualquier parte del mundo, me hacen el favor y dejen ese tema ahí. Háganme feliz. Vamos a hablar de otras cosas. Vamos a hablar de los matrimonios, de los cuernos. Vamos a hablar de tantas cosas, pero de eso no, por favor.
2: Tengo otra opinión.
1: Por acá le dicen a Maluma, ¿de mora o de guayaba?
0: De tamarindo.
2: Ay, qué rico. Variadito.
1: No, él quiere hoy de mora. Él quiere hoy de mora.
0: De tamarindo en leche.
1: 8:32. Más audios hasta ahora. Voy a repetir el WhatsApp de una vez para que envíe su audio. Atención, y lo vas a decir al estilo de Karina. 301-7422-989. ¡Eso!
2: Bueno, escuchemos, oyentes.
10: Oiga, ¿cómo decir que la moneda no sirve para nada? Claro, eso sirve, hágale con confianza, pero tiene que ser de 500, si no, no sirve, no sirve. Tiene que ser de 500.
0: ¿Pero por qué?
10: Tres carros diferentes y los tres nítidos, como si nada.
1: ¿Qué? ¿Qué? Yo no le creo. Yo esa no me la sabía. Yo esa no me la sabía. Pero aplica para carro.
2: Para cualquier tipo de carro, vea, escuchen más.
11: Tropicana, la más bacana, a que no se duerma. ¿Cómo está, mi gente?
1: ¡Yo!
11: Mi gente hermosa.
1: ¡Qué
11: oiga,
1: bien!
11: Lo más rico en la vida es hacer el amor parados en una hamaca. Tropicana,
1: ¡uy,
11: la más bacana.
1: No!
2: ¿Cómo que en una hamaca?
1: No, en una hamaca debe ser re incómodo.
2: ¡Qué inestabilidad!
1: No,
2: ¡qué
1: no,
2: cosa
1: no,
2: más
1: mentira.
2: Berraca!
1: ¡Uy, no!
0: En la hamaca es más bacano, es más chévere que en un carro y en cualquier lado.
1: ¿Y si se cae la hamaca?
0: No se cae porque usted se pone en cucharita.
1: De tanto hamacarse, dice que en cucharita.
2: De tanto tamaño.
1: ¡Uy, el caballo ya lo hizo! Desde que hable pose ya lo hizo.
12: Tropicana la más bacana. Sí. Un saludo para Erika.
0: Oiga, oiga, oiga, oiga, oiga.
1: Por favor, Lotillo, pueden ir a dormir. Muchas gracias. Programas para adultos.
13: No, eso mejor dicho. No me tocó vender un carro por esa vaina. Eso de poner uno a hacerlo en el carro y se salan, eso de salan. Eso no tenía paz ni tranquilidad.
1: ¿Cómo la ve? A uno les va bien, a otro no. Y además la vainita de la moneda, mi pregunta es, ¿en cualquier
13: pero
1: silla?
13: Pero sí, lo gozamos rico. Y no fueron una, ni fueron dos, fueron tres.
1: No, no
2: le creo. Que la pasaron rico, pero el carro quedó malo.
1: No, no, no, no, no, no. Dice, para acá una hamaca es un puente colgante de tablas. Uy, no, yo no me imagino hacerlo en
0: no,
1: una
0: no,
1: hamaca.
0: No, no, no, una hamaca, no, no, no, ¿quién dijo?
1: No, no, no, no, no.
0: Ustedes saben que es una hamaca, ¿no?
1: Sí, claro.
0: Ah, bueno, ok.
1: Pero igual eso no aguanta. Eso no aguanta a dos personas.
2: Entre hamaca y chinchorro, eso no es como la misma vaina.
1: Eso es lo mismo, ¿no?
0: Parece lo mismo. Sí.
2: Pero entonces, ¿cuál es la diferencia?
1: La palabra.
0: El chinchorro es como más grande.
2: Entonces, ¿le gusta en un chinchorro o en una hamaca?
0: En cualquier.
1: Eso le iba a preguntar a Karina. ¿Te gusta la hamaca o más grande? ¿Cómo te gusta?
2: Amor, a mí esa vaina es como la misma.
0: Karina, tú sí eres mentirosa.
1: O sea, que es una hamaca queen.
0: Es correcto.
1: Sí, eso.
0: Karina, ¿qué día me contó que cuando estaba por allá en Leticia, en el Amazonas, se montó en una hamaca y trin, trin,
2: ¿qué?
0: Trin.
1: ¿Qué?
2: ¿Con quién? Si yo me fui sola para allá.
0: Eso dices tú.
1: Pero caballito, ¿usted qué habló de pose? ¿Usted lo ha hecho en una hamaca?
0: Sí, claro.
1: ¿Qué?
0: Ah, pues.
1: ¿Y ahí qué pose puede hacer?
2: Cañero.
0: No, como, en serio. Usted se
2: no,
0: pone
2: no
0: cucharita,
2: no
0: hay otra.
2: Imaginación
0: no hay otra.
2: No,
0: no hay
2: pongan
0: otra,
2: que
0: no
2: mi
0: otra.
2: Imaginación actúe.
0: No hay otra, no hay otra forma. Esa es la única forma. Esa es la única forma, no hay otra.
2: Entonces, ¿usted qué? ¿Tambalea la hamaca y usted se queda aquí?
0: No, ¿quién dice que va a tambalear la hamaca? ¿Ah? Solamente ella tiene cierto movimiento de cadera.
2: Es que
0: intente
2: es que
0: me, de la manera.
2: Me así, imagino ya. Así como, chulún,
0: pero
2: pum,
0: no te imaginas
2: chulún.
0: Tanto, ya, mujer, ya.
1: Pero yo también me estoy imaginando lo mismo, como, no, eso es muy incómodo.
0: No, qué
1: incómodo. Además de que, qué miedo que se totee eso.
0: No se totea.
2: ¿Que se totee
0: bueno,
2: qué?
1: La hamaca.
0: Si de pronto está amarrada en unos palos viejos, no sé, con comejé muy seguramente va para el piso, pero.
2: Pues se cae el palo, no, no solo
1: no,
2: ese
1: qué
2: palo.
1: Golpe.
0: ¿Que se caiga el palo qué? Pero,
2: se lo, caen los tres palos.
0: No, señor.
1: Pero solo cucharita.
0: Bueno,
1: no hay más.
0: Sí, del susto. Es correcto.
2: Pero venga, la hamaca va amarrada de dos palos o de tres palos, ya me dio duda.
0: No, amor, cuando vengas acá te muestro.
2: Escuchemos oyentes. ¿Quién por aquí? Buenas noches, hola.
14: Ah, esa gente que tiene mucho misterio. Estoy en carro y me hice el amor varias veces en él. Eso ponía y acostaba al ciento de adelante y eso no, uno nunca de salud, nunca se dañaba ni nada. Esa gente que tiene agüero para todo. Entonces, ¿cómo mantendrán la casa desalada de la cama? Más salada que mantienen quebrados, pelados a toda hora. No, no, no. Tienen mucho agüero.
1: No, pero la de la moneda de 500 si no me la sabía. Esa sí me
2: escuche,
1: va a
2: escuche.
15: Aclaración, la hamaca es la que es en tela y el chinchorro es el que es como en malla perforado. O malla, pues que es como tejido en malla. Es el chinchorro. Y la hamaca es en tela, que no tiene huequitos.
1: Ah,
2: ¿a usted
1: entonces
2: le gusta
1: tiene
2: que quede huequito o sin huequito?
1: O sea, es diferente la tela, en eso se diferencia.
0: Yo sí quisiera saber cuál te gustaría más a ti, Karina, ¿con hueco o sin hueco?
2: Mor, no, a mí en tela.
0: ¿Con hueco? Ah, bueno.
2: A mí me gusta en tela.
1: En tela árabe.
0: En tela.
2: Escuche más oyentes, es que, pero porque se activaron ahí con abogada.
1: Yo no sé.
16: No, ahí no se usará el carro con tal de que todos los fluidos adentro.
2: ¿Qué?
16: Que ningún fluido toque el carro. Todo adentro y para adentro.
1: No.
2: Ay, no.
1: La gente tiene hablando unas cábalas y unos agüeros que uno dice increíble. Uy, ya hay por ahí mi caballito de
5: acá. Los chinchorros no son lo mismo. Se utilizan de la misma forma, pero no son iguales. El chinchorro es solo de cuerdas y la maca es tejida total tupida.
2: ¿Entonces tejida o de tela? Me enredé. ¿Qué dicen? Buenas noches. Hola.
17: Uy, traca, traca en un carro. Lo mejor del mundo. Lo único que le recomiendo es que no sea un coupé porque esa palanca talla como un hijo de madre.
0: Mira, aquí me están diciendo que la diferencia es la cantidad de hilos entre la maca y el chinchorro.
2: Por eso, entonces, ¿a usted le gusta con cuántos hilos?
0: A mí me gusta... No sé, no sé. No, a mí me gusta más la maca. A mí me gusta más la maca. ¿Y a ti cómo te gusta la tela? ¿Qué tipo de tela te gusta? O sea,
2: ¿Cuál sería
0: tu tela favorita para hacer la maca?
2: Puede ser tela media o tela entera.
1: Claro,
2: o
1: tela uno. No hablen de eso. No.
2: Escuche.
1: Hay otro tipo de tela que es tela Sambo, pero es no es tan recomendable esa tela, pero es muy buena.
18: Muchachos, pero les cuento una cosa, sí, yo salí en una moto. Me hicieron 6 comparendos.
2: ¿Qué?
18: No salía de los patios.
2: Ah, que la hizo en
1: la... Que saló la moto.
2: No jodas. Escuchen.
19: Hola, Karina.
2: Mi amor.
19: Caballo.
0: Mi hermano.
19: Compañeritos, una pregunta y boba. ¿Será que esa moneda sí funciona en un avión? ¿Por qué será? Porque yo no escucho que los aviones caigan o no sé, pues, pero... Ay, Dios mío, qué cosas, ¿no? Qué miedo. No, ay, voy a usar la moneda. Vaina. Tan chévere, ¿eh? Gracias por la información, ¿no?
2: O sea que, en los otros países, ¿qué tipo de moneda utilizan?
1: Yo quiero que todo el mundo, a través del WhatsApp, si lo ha hecho con una moneda, nos cuente si le ha funcionado. Si realmente funciona el tema de la moneda. ¿Y por qué? Porque ¿qué? Capta las energías o algo así para que después el carro no se sale, porque si sí es bien raro. Y más cuando dicen el valor, o sea, una de 200 o de 1000 no sirve. Tiene que ser de 500.
0: ¿Pero por qué razón tiene que ser de 500?
2: Yo, porque les gusta gruesa.
1: ¿Qué? ¿Qué? No, pero es más gruesa la de 1000.
2: La de 500 es más gruesa.
0: No, ¿quién dijo?
2: Sí, claro.
1: Oiga, esa tela que es más larga. Esa tela que te la encajo también es buena para eso.
2: Sí. Escuche.
20: Sí, también sirve. Orgullosamente tropicana, que me apoyan todo, emisora de bendición, de desestrés.
1: Ay, qué bonita.
20: Desde Colombia, Barranquilla, especialmente San Antonio Soledad, al caballito. Freddy, Karina, bendiciones.
1: Gracias, María. Bebé.
2: Dios, las mujeres como somos de decentes, no sabemos cosas de monedas y eso.
1: Uh-huh.
2: Escucha. Pues.
21: Buenas noches. Uh-huh. Yo escucho y comparto Tropicana, la más bacana.
1: Hermosa.
21: Desde la finca del recuerdo, inspección de San Carlos de Guaroa.
2: ¿Cómo? Uy.
0: Finca del recuerdo.
2: Ah, el recuerdo.
0: Es ¿dónde será eso?
2: Es que San Carlos, ¿de dónde dice qué? No sé qué.
19: El caballito, yo no la he hecho con la moneda, pero sí la he hecho con perlas.
2: ¡Ay, no!
1: ¡Con perlas! Oiga, les tengo más chismecitos. Yo por acá chismeando a todo el mundo y lo que está pasando en redes sociales. ¿Ustedes sabían...
2: ¿qué?
1: ...que Neymar va a ser papá por quinta vez?
0: Oye, se recoge pelado.
2: Muy bueno, tiene plata.
1: Porque a los, porque a los futbolistas les encanta hacer crecer la familia, pero amores, son felices.
2: Entre más plata tengan lo que quieran, ahí tiene para todos. Problema no hay.
1: Pero tanto, o sea, 5 hijos. Rico.
2: Pues antes no tenían 16, 12, 15.
0: Lo que pasa es que el tema no es porque los pueda criar o que les pueda dar de pronto, no sé, el dinero. Ese no es el tema.
2: Por un lado, yo tengo 8 tíos.
0: Los niños tienen que nacer en un núcleo familiar con su mamá y con su papá. Pero entonces él lo anda haciendo por ahí, ahorita se separa.
1: ¿Y son 5 hijas con la misma?
0: No, diferente.
2: ¡Ah! Sí, con la misma. Son con la misma.
1: Con la misma, pero diferente.
2: Con la misma. Asegurado que son con la misma.
1: Sí, es la misma esposa.
0: Pues, Karina le sirvió de hamaca.
2: Mi amor, con la misma. En diferente lado, pero con la misma.
0: ¿Tú le serviste de hamaca?
2: No. Ojalá.
0: Bueno, entonces, viste, no es con la misma. Ese man es sinvergüenza.
2: Mi amor, es con la misma. ¿Cómo que no es con la misma? Tiene que ser con la misma. Porque entonces, si no es con la misma, entonces no cuaja.
0: Dices tú que no cuaja.
2: Tuyo tiene que ser con la misma.
1: ¿Quiere que le cuente más chismecitos de fútbol?
2: Ay, pero más fútbol.
1: ¿Quiere más chismecitos de
2: ¿qué
1: fútbol?
2: ¿Qué quiere?
1: Chismiemos en este ratico. ¿Usted sabía que la novia del hijo de Cristiano Ronaldo, ese niño tiene 15 años? No, ya quisiera, Karina tendría la vida arreglada y que le dicen Cristiano Ronaldo Junior. ¿Sabe cuántos años tiene la novia?
2: ¿Cuántos?
1: Póngale, el man tiene 15.
2: 25.
1: Casi. La 28. Novia tiene 27 años.
2: Oh, apenas estamos, mi amor, estoy en la flor de la juventud. Puede estar en este momento mi niño, mi novio cumpliendo 15.
0: Ey, pero yo sinceramente como cristiano yo no aceptaré esa relación.
2: ¿Por qué?
0: Porque muy seguramente esa muchacha está por otras cosas con él.
1: No. Claro, vio me. Ay, pero por
2: le
1: favor.
2: Le está enseñando.
0: ¿Y les cuento un chisme?
2: ¿Qué quiere?
0: Messi cómo vive el fútbol, ¿ah? Eso sucedió ahora en estos momentos. Y el man lloró. Qué nostalgia, qué emoción por jugar su sexto mundial y hacer el
1: primer gol
0: de la selección argentina.
1: Claro. Papi,
0: eso, ya iba otra vez, Frediciño. Prepárate a cantar gol, ¿oíste?
1: ¿Será que lo hace? Pues ahí va. No, pero ya.
0: Definitivamente Messi.
2: Sí, vea. Ay.
1: A ver.
0: Dios mío.
1: Ay, uy. Uno. Eso, se está llegando el balón en este momento aquí a Bogotá. Del patadón que le sentó ese man a ese palo. Pero bueno, hasta el momento estadísticamente la selección de Argentina es la única selección sudamericana que ha ganado. Que ha ganado. No hay más, las otras
0: bueno,
1: han empatado.
0: Hasta el momento.
2: Mañana otro, Colombia.
1: Otro chismecito de fútbol.
0: ¿Qué pasó?
1: Hoy reveló Yamil Yamal. ¿Sí saben quién
0: ¿cuál
1: es?
0: ¿Cuál Yamil, hombre?
2: Lamine Yamal.
1: ¿Saben quién es?
0: Sí, el Nietzsche de España.
1: ¿Cuántos años tiene Pela?
2: Tan lindo ese man.
0: Como 19, ¿no?
1: 18 años tiene. 18 añitos.
0: Está
1: y hoy dijo, me acuerdo mucho que mi referente y al ver el Mundial del 2014, lo que más me acuerdo es del gol de James. Y el man dice, mi referente fue el gol de James y me parece que, o sea, es como un ídolo para el man. Aquel golazo que fue el gol del Mundial, ¿no? En esa época.
2: Y el pelado
1: es dice que en esa época tenía 7 añitos. 7 años. Y ahorita jugando mundial al lado de James.
0: Ey, nosotros somos volátiles, ¿verdad? Nosotros somos incomprensibles aquí en Colombia, nuestra sociedad es así. Porque tanto que nos dio James, tantas alegrías. Ustedes se acuerdan lo que nosotros decíamos de James. Es más, cuando llegó al Real Madrid, mejor dicho, todos nos levantábamos temprano cuando James iba a jugar con el Real Madrid para verlo y tal, esto que lo otro. Y ya hoy en día, James Rodríguez todavía siendo más joven que Messi, nosotros lo ponemos en duda. Mientras que en Argentina dicen, tiene que ir Messi. O sea, son diferentes guardando las proporciones, pero de todos modos, James nos dio bastante, ¿no?
2: Ah, y lo que va a dar, si tiene novia.
1: James Rodríguez. Yo quiero, corazón.
2: Argelia.
1: De corazón, quiero que le vaya muy bien a James en este mundial. Porque la carrera de James depende de este mundial. O sea, literal, si ese man no hace nada aquí, amiguito. Muy posiblemente ya los equipos, chao.
0: Pico, es chao. Correcto, y supuestamente habían dicho que de pronto James ahora sí iba a aceptar alguna oferta del Junior. Eso es lo que se rumoraba, pero que va, ya.
2: ¡Amore!
1: Dígale a Char que se ven en Barranquilla, se ven en Medellín.
2: ¿Ustedes sabían que el balón que utilizan en esta copa, ya es un balón inteligente?
1: Sí, se puede conectar.
2: Es un balón inteligente y los cargan antes de.
1: ¿Pero ustedes creen?
2: Antes de cada partido.
1: Yo no creo.
2: Sí, es más, le tengo por acá el dato exacto.
1: Para darle patadas, eso no se desarmará
2: por dentro
1: y todo. No,
2: no se descarga antes, es para que guarde el audio de cada golpe y pueda tener más preciso el movimiento.
1: Pero vea que
2: por si hay algún análisis.
1: Cuando yo vi esa noticia dije, uy, donde le metan tecnología al balón, la embarramos. Porque entonces alguien va a poder dirigir el balón. ¿No?
2: ¿Cómo?
1: Alguien va a poder dirigir el balón.
0: Pero no entiendo.
2: No dirigirlo.
0: Porque son inteligentes.
2: Son inteligentes, o sea, tienen dentro del balón un chip donde por cada golpe ellos van a marcar distancia de golpe al punto donde se esté moviendo. y adicional puede quedar grabados los sonidos. Por ejemplo, no es que a veces en cada partido.
0: Okay, listo, bien. No, al, yo pensé que
2: usted
0: era
2: escucha como
0: relevante.
2: Que le dan la patadota, ¿cierto? Sí. Es porque está ahí el chip.
0: Ah, okay.
2: Y a la hora de verificar de pronto alguna acción con el VAR, pueden ir a ver los movimientos exactos del balón para poder entonces definir si pasó o no pasó algo.
0: Ah, ok. Me parece interesante eso. Pero bueno, pensé que era algo más relevante como, no sé.
1: Usted llega y le dice al balón, sí, más, balón, ¿eres inteligente?
2: Sí, señor. Sí, sí.
1: Ah, qué gracia.
0: Hombre, qué vaina. Hey, también pero, lo que me ha gustado del Mundial es que dan, mira, por ejemplo, en este dieron poquito, 4 minutos. Han habido partidos donde el juez da 7, 8, 9, hasta 10 minutos.
2: Uy.
0: Y eso me parece súper bacano. Atención, nada. Nada.
2: Nada.
0: Nada.
1: Porque nada pasa.
0: Bueno, oiga, pues.
1: Último chismecito del Mundial, así rápido. Gianni Infantino, ¿ustedes saben quién es Gianni Infantino?
0: Sí, claro.
1: Es el presidente de la
0: FIFA.
1: De la FIFA, de lo que tiene que ver con la mayor delegación del fútbol, por decirlo así. El señor acaba de decir hoy que el que va a entregar el trofeo mundial va a ser Donald Trump junto con él.
0: Es correcto. Eso
1: y hay una cábala o algo que decía que estaba prohibido que gente que no ganara el torneo cogiera la copa. Pero entonces también en un, creo que fue en un mundial de clubes en Estados Unidos, donde también al Chelsea, Donald Trump entregó el trofeo al equipo ganador. Y en este mundial va a pasar lo mismo. Ahí le boto ese dato.
0: Donald Trump está metido en la jugada, ¿no? Está el man.
1: El man en todo.
0: Dando de qué hablar.
1: En todo está el man. Eso sí es verdad. Bueno, 8:49 en A Que No Me Duermo de Tropicana. Nos vamos con el humor, vamos a reír.
2: Freddy, chiste.
0: Vamos a reír
1: chiste,
0: un poco.
1: Chiste, póngale cuidado que una vez. Póngale cuidado que una vez un man perdió la polla.
2: Ay, ¿cómo qué
1: así? Sí, le tocó separar.
2: No me digas.

0: Que no me duermo de Tropicana, 9 de la noche, 5 minutos en una segunda hora. Saludito para todos los que se están conectando a poquito a través de Tropicana Colombia, sea en TikTok, sea en nuestro canal de YouTube, sea de pronto a través de el FM, en el radio también. Usted nos lleva a Tropicana, la más bacana en todo Colombia. Saludito a cada rincón del país, a cada uno de ustedes que hace grande este programa todos los días de 8 a 12 de la noche. Besitos, los queremos, gracias totales por hacer que A Que No Me Duermo sea tan viral. De hecho, hemos tenido problemas con el soldado caído porque mucha gente dice, ay, los están escuchando, y puede que sí. Puede que sí, nadie dice que no. Puede que de pronto a las personas que estamos llamando nos estén escuchando. ¿Por qué escucha? Ya callaron, sí, ya lo callaron. Ay, por allá había algo, por allá me estaba escuchando también. Bueno, ahí estamos, sí, con Caballito y con Karina, ¿no?
1: Prediciño.
0: ¿Qué ha pasado?
1: El tema del soldado caído me parece genial. Ayer, ¿sí?, las mujeres se pusieron los pantalones.
0: No han caído,
1: se,
0: ¿no?,
1: apretaron los ovarios. No, porque me dijeron, a mí no me interesa conocer a nadie, no me interesa hablar con nadie porque yo estoy enamorada de mi marido.
2: Están
1: de mi
2: bien paradas.
1: No, están bien. No. Están bien,
2: bien puestas en su lugar.
1: Bien puestas, paradas, no bien puestas. Me hace el favor.
2: Tienen, no importa, los bien paradas, puestos, bien puestas. Pero ahí, muchacha, frenteando la, sí, situación.
1: Dijo, una muchacha sí me dijo, ay, bueno, entonces me llamas el miércoles para ver si nos tomamos algo y tal. Sí cayó.
0: Yo, oiga, estaba, ¿usted se acuerda un soldado caído que hicimos el día de ayer que quedó en veremos?
1: Sí.
0: El de, ¿cuál?, el de la persona o la mujer que trabajara el servicio de salud
1: y que venía,
0: que iba manejando, iba entrando como a Bogotá, creo.
2: Ah, sí.
0: Que iba con los niños y, ay, después te llamo porque no podemos hablar. Deberíamos, sí, llamarla, sí, ahorita para saber qué anda haciendo y mirar a ver si cae.
2: Cayo,
0: no,
2: debe, no, tener, no, el, no, número, no, ahí, no, no, listo. No, ya, prácticamente.
1: Ayer fue ayer, hoy es hoy.
0: Pero ¿por qué no podemos sacarle jugo a ese soldado caído?
1: No.
0: Y
1: no,
0: mirar,
1: no,
0: a ver, y llegamos a la conclusión de qué pasó. Porque
1: no, ya.
0: Pero
1: ya,
0: ¿por qué no, caballito?
1: Pero
2: ¿por qué no? ¿Qué
1: quieta,
2: pasó?
1: Por favor.
0: Una llamadita, caballo, como para saludarle, no, y decirle, no, oye, ¿te acuerdas, caballo, que ayer te llamé?
1: No. Bueno, que lo haga Freddy.
0: Freddy. No, porque es que yo no hablé con ella. Fue usted el que habló ayer con ella.
1: No sé, bueno, le dice que eres otro compañero de otra ambulancia. Ahí le gusta hablar con los compañeros,
0: soy
1: de
0: el,
1: ambulancia, de
0: soy el copiloto, de soy el copiloto del que va en la ambulancia.
1: Ah, bueno. Y le dices que se me perdió el celular y tal, que se me lo puede mandar.
0: Pero deberías llamarla para saber, para saludarla.
2: Al menos para que mate la curiosidad.
1: Sí. La curiosidad mató al gato, dejemos esa vaina quieta.
2: Mor, no importa.
0: ¿Qué dice la gente en Tropicana Colombia? ¿Llamamos o no llamamos?
2: ¿Qué dicen?
0: ¿Qué dicen, por favor? Y que manden notica de voz. Vea, ya me aprendí el WhatsApp para que nos manden notica de voz. 301-7422-989.
2: ¡Epa!
0: Sí, Cari. Ay, ya lo cogí, ya.
2: Le voy a poner 3 puntos ahí, 3.
0: Dice
2: tres
0: Richard, nomás, que la llame. Luz dice por acá, llámela, que la llame. Vea, así ve, la gente está alborotada,
2: que,
0: caballito,
2: la llame.
0: Y esa es la voz de Dios, la voz del pueblo.
1: No. Póngale un reto a la gente para ver si la llamo.
2: A ver qué más dicen acá. Hola.
3: Mi hermanito, el Little Horse. Cari, Freddy, hey, bendiciones. Horse. Como siempre aquí al pie del cañón y ustedes acompañándome trabajando toda la noche. Hey, me veo con la paciente. Ya me mandó el mensaje. Que quería afecto, cariño y comprensión. No toca.
0: ¿Quién?
1: Si, ¿qué?, no estoy mal, ya sé quién es el brother. El bro, ¿se acuerdan el día que yo llamé a la chica y la chica me dijo, ay, pero ¿por qué hablas así? No me gusta cuando me hablas así, que esto, que lo otro. ¿Se acuerdan?

0: Sí.
1: Ah, bueno, es ella. Es ella.
0: Ah, vea pues.
1: Es ella.
2: Bueno, escuchemos más oyentes. Escuche.
3: Eso, llámela.
0: Decibe, la voz del pueblo es la voz de Dios. Ese. Muy bien.
1: No.
2: Ese es el marido.
0: Ese es el marido. ¡Ay! Si ¿Sí ve que está inconcluso de soldado caído?
2: Llámela que está en la casa.
1: Dejemos a los santos de la iglesia quietos.
2: Hágale pues. Mor, sin miedo al éxito.
1: Te vas a ir un bucelazo, Karina, quédate quieta, me haces el favor.
2: No importa,
0: pero solo llámela para saber y concreta cita mañana y le dice, y le pregunta, oye, mira lo que
2: pasa.
0: Pero
2: vamos a
1: ver trabajando. ¿Cómo es el número? Que no lo tengo acá.
2: Se le dice, nos vamos a ver el partido.
0: Que el marido mande el número, si lo tenemos ahí en
2: él me lo mandó, ya se los voy a reenviar.
0: Uy, el marido quiere llamarla más que los otros. Dios mío, 9:10 PM, comenzó el segundo tiempo entre Argentina y Argelia, para que estén ahí conectados. Un gol por cero ganando Argentina. Bueno, caballito, estamos en tus manos.
2: En tus manos está mi felicidad, mi felicidad.
0: Que llegamos a los primeros 30,000 tac-tac y la
1: dale,
0: llamo.
1: Dale. Si no, no llamo.
0: Sí.
1: Me voy a poner pesadilla, si no llegamos a los tac-tac, 30,000, no llamo.
0: 30,000 likes, 30,000 likes rápido.
2: Llámenla. Mi esposo y yo conducimos un tráiler en Estados Unidos, en este momento desde New York, y no saben cómo nos divertimos escuchando Soldado Caído. ¿Qué?
0: ¿Sí?
2: No.
0: Eso es un hit. Pero que todo el mundo a través de Tropicana en Colombia, los que están en el TikTok, nos ayude. Vamos a llegar a los 30,000 rápido, todo el mundo.
1: Oye, pero yo no me acuerdo el nombre que le di ayer.
2: Ay, ya le digo, es que qué pereza a los hombres que no tienen retentiva.
0: ¿Usted le dijo que era qué, Oscar?
1: Yo no sirvo para estar echando mentiras.
2: Usted dijo Oscar.
0: ¿No fue Oscar?
2: Ella se llama Daisy.
1: No joda,
0: Karina. Claro, era la patica.
1: Karina como que no tiene más nada que hacer que si aprende los nombres del soldado caído.
2: Mi claro, amor, las yo mujeres acuerdo, nos fue aprendemos Oscar. Lo que usted quiera.
0: Oscar, dice Miller por acá, si ve la gente también está conectada. Ay, la gente se acuerda. Ayúdeme a darle tac, like. Todo el mundo en Tropicana Colombia, rápido.
2: Está mandando nota de voz el hombre, pero no me descarga. Mandó una nota de voz, dice que de escuchar un segundo nomás. O sea, esa que se desaparece.
0: Quién sabe, de pronto la eliminó también.
2: No me da para ver.
0: Ahí todo el mundo le está dando like. Vamos a llegar a los 30,000 rápido. Apenas lleguemos a 30,000, el caballo se dispone a llamar a Daisy y a hablar con ella. Natalie dice que la llame, pero todo el mundo en Tropicana, Colombia.
1: ¿Cuánto van?
0: Sí, no, porque hasta ahora vamos en 13,000. Está muy bajito. Bajito. Cuando vayamos en 30,000, 9:11 PM. Ahí estamos viendo también el partido entre Argentina y Argelia. Un gol por cero. ¿Usted cree que Argentina mete otro, caballito?
1: No, Argentina mete otro más y le hace 4.
0: ¿Le hace 4?
1: Como Argentina le haga otro gol a los argelinos, le hace 4. O sea, hace el segundo y hace 2 más.
2: Esperemos a ver. Sorpresas hemos tenido.
0: Hace gol Argentina y todos pelamos una tetilla. Karina, si escuchó,
2: qué maravilla.
0: Todos pelamos una tetilla.
2: Ustedes.
0: Todos. Aquí todos somos equipo.
1: Karina, así se une una.
0: Bueno, estamos esperando a la gente de Tropicana Colombia para llamar. Por favor, dele tac-tac y like a ese en vivo que tenemos en Tropicana Colombia. Tiene que llegar rápidamente a 30,000. Ya vamos en la mitad y eso me gusta. Muévase, gente, muévase a darle ahí dedito. ¿Cómo le da tac-tac?
2: ¿A dónde? ¿A dónde?
0: En la pantallita, el like que tenemos.
2: Le enseño, mi amor. Usted la coge y vea.
1: Hágale así. Coja, Karina, y dele dedito.
0: Eso.
2: Escuche, oyente.
1: Dele la cara.
2: El muchacho. Dice.
3: Pues quiero.
2: Pucha, pero ¿por qué me marca?
3: Que la llamen porque ya en sí estuve hablando hoy con ella y me dijo que habláramos, que arregláramos las cosas, que pitos, flautas, muchas cosas. Entonces, pues cuestiones de la vida, ustedes volvieron a tocar el tema, pues llamarla a ver si sale con que mañana acepta una cita o ir a ver el partido con otra persona o si dice si está casada o no.
0: Claro, es que el ella hecho es que decir, diga si está casada, si está noviada, casada, hermano.
2: Ella puede decir, vea, yo estoy casada, pero estoy peleada con mi marido, ya.
0: Claro, es que, exacto, puede hablar así. Sí, también se vale, sí.
1: O sea, la cuestión es que ella tiene que mencionar al esposo.
2: Tiene que mencionar al marido.
0: Pero donde le acepte la cita, soldada caída.
2: ¿Por qué?
0: ¿No? Claro, claro. ¿Cómo va a estar saliendo con otras personas?
2: Sí. ¿Cómo así? Pues si es un compañero de trabajo y
1: no,
2: él no,
1: señor,
2: está diciendo otras intenciones.
1: Los compañeros de trabajo son peligrosos.
0: Sí. Uy, son los más peligrosos. Tiene toda la razón, caballito.
2: No me parece, no
0: sí.
2: me parece.
0: Pues. Uy, sí. Según las estadísticas...
1: La única fruta que Karina no me puede dar es la papaya.
0: Claro. Según las estadísticas, en todos los trabajos las mujeres tienen un amigo de trabajo que le cae.
1: ¿Yo?
2: No. Es que nunca, yo no tengo ni uno.
1: Es que yo te caigo a ti, mi amor.
0: Claro, la llegué a coger borracha, Karina.
1: Papi, hace rato. Si no es que la tengo lejos, el día que la tengo aquí cerquita, te voy a decir una historia.
0: Bueno, vamos en 17,000. Vamos en 17,000. Va subiendo, por favor, todo el mundo a darle tac, tac, tac, tac, tac.
1: Pero tú y yo haríamos muy buena pareja.
2: Ay, no, caballo, no empeces con lo mismo, que pereza.
1: Mira,
2: no.
1: Tenemos el mismo oficio, nos encanta, tenemos las mismas pasiones.
2: No, peor, imagínate, el mismo, peor.
0: Karina, ¿usted me metería con un locutor de radio?
2: Uy, no, no, no, no, no, no, no, no, vea. Vea, oyentes, si tienen la posibilidad, ignórela, busque otra cosa. No, no, no, lo que sea, menos un locutor.
1: ¿Pero por qué razón? Porque tú eres así.
2: Ay, no. Porque los locutores son muy perros.
1: ¿Tú eres así?
0: Uy, vea, salió alguien a defenderla. Ay, caballo, pilas con Karina, pues me la respeta, hermano. Richard.
2: Ah. Lindo.
0: ¿Qué
2: Richard,
0: tal
2: capullo?
0: Eso? Salieron
2: va,
0: los carinos.
2: Va, va, gol de Argentina.
0: ¿Cómo, cómo? No, no, no, no, no, no.
2: Ay, ay, ay. Ay, ay, ay.
0: No, no ha pasado, no ha pasado, no ha pasado. Todo el mundo a darle tac-tac a la pantalla, por favor, ayúdenos a compartir.
2: Llevan 15 años de casado. Márquele, pues ya, de la mojada.
0: Nada, 18,000. Tienen que llegar a 30,000. Faltan
2: ay,
0: 12,000.
2: Pero qué pereza.
0: Nada, nada. Aquí no me mueve nada si la gente no ayuda.
2: No.
0: Es que Karina, que gime.
2: Bueno, mientras tanto.
0: Sí.
2: Freddy, ¿usted de qué va a hablar hoy?
0: Le tengo noticia. Y cuente noticia bien polémica, pero es que quiero que primero hagamos el
2: no
0: soldado
2: importa,
0: caído.
2: Mientras que los oyentes
0: para
2: están
0: que para que no se no empiecen a enviar notas de voz. Sí, para que no unos ay sí, soldado caído, otros después mandan la notica. Entonces todo el mundo falta 10,000. 10,000 me gusta, mientras tanto vamos mirando
2: bueno,
0: el partido de Argentina.
2: Bueno, mientras tanto les voy a contar entonces una de mis curiosidades.
0: ¿Quiere contar datico suyo? ¿Tiene datico?
2: Datico.
0: Los caridatos.
1: El frío si usted duerme en cuero en Bogotá, adelgaza.
2: Las dos de Karina, las dos de Karina.
1: Duerme en cuero en Bogotá y adelgaza. Si usted
2: ay,
1: duerme en cuero,
2: amor,
1: en un mes se le quitan esas 45 libras que tiene de más.
0: Es que por Karina me voy con caballo en la jeta. Ajá, ¿qué tal la gente? Ah?
2: Me encanta, duro. Uy.
0: Dele me gusta, dele me gusta. Ya vamos a llegar, vamos en 21,000, por favor. Dele like porque vamos a realizar
1: papi,
0: el soldado caído.
1: Le regalo a Karina con un moño rosado.
0: ¿Será? Ah,
2: ¿qué le pasa?
0: Yo no sería capaz de pelearme con un man por nadie.
2: Oigan,
0: nunca.
2: No, pueden creer no. Lo siguiente. Lo siguiente, perdón.
0: Lo
2: este
0: siguiente.
2: Retorno. Amores, oigan, ¿cómo les parece?
1: ¿Cómo le parece
2: que un
1: todo
2: señor? Usted? Un señor. Ay, no. Publicó el carrito que iba a vender, lo publicó en Facebook, ¿cierto?
0: Sí.
2: Y en medio de las fotos que subió, subió una foto que no se podía. Ay, no.
0: Yo lo vi, subió una foto con otro man acostado en el pecho.
2: ¿Con otro man?
0: Sí,
2: ah, vete, Freddy, si me daña, pues chis.
0: No, pero estoy comentando lo que vi.
2: No, no, no, no, no, ¿qué pereza también con usted entonces en el estudio mío?
1: El señor patea con las dos, ¿qué?
0: Yo esperando un estudio
2: mire,
0: de los de
2: mire,
0: Karina.
2: Mire, mire.
1: O sea que el señor Zapolillo.
0: Sí, el man subió una foto con otro señor ahí cuando estaba vendiendo el carro. Pero ¿sabe yo qué le creo? Que es un montaje.
2: Eso no es un montaje.
0: Yo sí creo, porque yo de ver eso ya hubieran borrado
2: o
0: la publicación.
2: O puede ser el papá.
0: Ay, uno no le recuesta al papá así, no das, no.
2: Dice, vea, cuando los compradores abrieron la publicación, encontraron algo que no tenía nada que ver con el vehículo. Cierto, explicaba que porque el anuncio estaba eliminado, las capturas se difundieron mucho más rápido de lo normal del anuncio y la gente no vio importancia en el carro, sino en la foto íntima.
0: No, pues claro, es que la foto es muy evidente. Ese
2: y fue tomada
0: hace
2: en Córdoba.
0: ¿Qué hace con ese man? No, no, no, no, no, no.
2: Puede ser el papá, dejen la boda también.
0: ¿Y? No, yo no voy señor a subir una foto con mi papá, oiga, sí.
2: Y vieron por ahí que Petro publicó que exactamente lo que mencionamos del señor estadounidense.
0: Está que lo dijo en inglés.
2: Estadounidense, ¿cierto? que no tenía nada que ver con eso, que no había hecho abusos, que nada que ver.
0: Eso, ¿vieron?, lo dijimos ayer, Cari.
2: Sí, por eso lo mencionamos ayer, pero que Petro...
0: Pero le tengo una mejor que esa. Le tengo una mejor que esa. ¿Cuál? El man estadounidense salió, sí, a decir a las redes sociales que tiene identificada, ¿qué?, la persona que le hizo este daño y va a tomar acciones legales contra la señora que publicó el video y armó todo el bololo.
1: Me parece perfecto.
0: Sí. Está identificada la señora. Y tiene toda la razón, porque qué peligro tener un teléfono y hacerle mal a la gente.
1: Mira, en estos días, bueno, el domingo fue él, ¿qué tal que después seas tú? Y esto se normaliza, porque aquí todo lo normalizan y me parece...
2: peligroso.
1: Muy, muy, muy malo esto, me parece peligroso. Imagínate que ese señor lo hubiese matado ahí, que la gente lo hubiese linchado.
0: Claro, por poco, la adopción con los niños, que termina mal, se la quitan. Sí, claro. Sí. De una.
2: Bueno, ¿cuántos likes van?
0: Bueno, faltan 1,000, rápidamente, 1,000 likes. Y el caballito se dispone a llamar a Daisy. Y para que entremos un poquito en contexto, el esposo, si estoy mal me equivocan, el esposo, o me corrigen más bien, si estoy mal me corrigen, esposo nos dijo que se fue de la casa, ¿no? Porque le pidió ciertos mensajes con las amigas. Y desde ahí ella le está pidiendo canoa, le está pidiendo cacao para que vuelvan.
2: ¿Canoa?
0: Sí, para que vuelvan. Sí,
1: canoa y cacao es lo mismo.
0: Exacto, para que vuelvan. Oye. A lo que el man dice, uy, yo sospecho que esta vieja sale con más gente. Entonces nosotros el día de ayer la llamamos y cuando la llamó el caballito pues no podía hablar. Le contestó uno de los niños diciéndole, ¡aló, tío! Es que hola, tío. Y el caballito.
1: Hola, tío. ¿Por qué no soy su tío?
0: Yo no soy su tío. Ya llegamos a los 31.
2: Bueno, ¿ya llegamos o no?
0: Y entonces ella le dijo, hablamos después porque estoy manejando. Y quedamos en que el caballito le preguntó, ¿pero eres soltera? No, yo le digo después que no sé qué. Y ahorita que salió nuevamente el tema, el man apareció, el esposo, y fue el audio que escuchamos ahorita, ¿no, Cari?
2: Sí, señor, fue efectivamente el audio. La señora está en casa y el señor quiere que la llamen. Dice, ella me jura que no me ha sido infiel, 15 años de casados.
0: Pero por eso vamos a ponerle aquí el estatus a este soldado caído. Si ella, hay un eco por allá, hay un como un retorno que está sonando duro.
2: ¿Quién es?
0: Si ella, ya ahora sí. Si ella le acepta la salida, caballo, soldado caído.
1: Va para esa.
0: Si le acepta, que puede ser el amigo que con el que trabaja. No, soldado caído, mijo. Porque así muy seguramente le habrá aceptado la salida a otro. Usted me dirá, caballito, y llamamos de una y hacemos soldado caído.
1: Papi, pagó, es pagó.
0: De una.
4: Soldado caído.
0: Vamos a abrirle los ojos a este señor. Y el caballito se dispone a llamar a Daisy. A ver cómo nos va. Dice por acá, Richard, cumplimos. Sí, señor, muchas gracias. Ustedes son los mejores. Vamos a llamar.
5: Sistema correo.
0: ¡Ah, yuca!
1: Uy, lo bloqueó.
0: ¿Será porque se puede una sistema?
5: Sistema correo.
0: Uy,
5: de voz.
0: Baila.
5: Tu llamada.
2: Cállate.
1: Vamos a llamar otra vez. No te preocupes que yo soy intenso.

0: Creería que es señal.
1: ¿Será que es señal? ¿No le entra la llamada?
2: No, es una señal de que ella no le quiere contestar.
1: Es una señal de que no jodamos más.
2: De que no la molestemos más.
0: Vamos a marcarle a Karina para ver
2: si. Si es que vea, ¿sabe qué? Por eso aprendí a manejar tráiler también, para estar con el mío todo el día. No lo dejo ni para ir al baño.
1: Uy.
2: Muy bien, muy bien. Ay, juepucha, que se tapa el gol.
1: Sí es, sí es, sí es. Sí es, sí es, sí es, sí es, sí es.
2: Gol de Argentina.
1: Y sería el segundo de Messi. Gol, gol, gol, gol, gol, gol, gol, gol, gol, gol, gol, gol. Y Freddy solo cogió la llamada. Toca que le cuelgue ahorita, le vuelvo a marcar. Gol, gol, gol, gol, gol, gol. 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Golazo de Argentina, el segundo de Leo Messi. Va ganando 2-0 contra Argelia. 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
1: Muy bien, ahí estaba otro gol, el segundo del señor Leo Messi. Y de rebote, uy, ahí ese gol es como del arquero. No, pero el arquero también, ¿qué podía hacer?
0: Mira, ese arquero quedó desparramado.
1: El caballo dijo, Argentina hace 4 goles hoy.
0: Sí, sí, sí. Mira, minuto 60, falta todavía.
1: Oiga, eso,
0: el partido completo.
1: Eso hacen los grandes, ¿no? Increíble, vea, Leo Messi, 2 goles.
0: Mbappé, ¿cuántos hizo hoy? 2 goles.
1: Exacto, increíble. Bueno, eso
0: hace
1: no
0: es lo mismo, no es lo mismo.
2: Caballo, ¿cuántos ha hecho?
0: Gana.
2: Ni uno.
0: Yo en esta vida he hecho 2 golecitos.
1: Yo en esta vida he hecho 1.
0: ¿Y a ti, Karina, cuántos?
2: ¿Cómo así,
0: bueno,
2: que usted ha hecho?
0: Bueno, es que Karina le hace goles, pero ya los tapa. No, mentira, fuera de lugar.
1: ¿Qué?
2: ¿Qué fuera de lugar?
1: ¿Cuál fuera de lugar qué?
0: Ajá, aquí hablando de fútbol.
1: No. ¡No! ¡Hombre! Confunde a la gente. 2 goles, 2 golecitos de Argentina.
2: ¿A qué minuto fue el primer gol?
1: Yo le dije, eran las 8:20. Me acuerdo tanto que lo dije, 8:20.
2: O sea que sí hay posibilidad de hacer más.
1: Claro, toda falta 30 minutos para que acabe ese partido.
0: Ya les estoy diciendo que Argentina hace 2 goles más.
1: ¿Será?
0: Sí, se van de largo. Porque resulta que ese equipo ya tiene que salir a atacar.
1: Argelia.
0: Los argelinos. ¿Qué jugador?
1: Belgalí, decía el que va a tirar la pelota ahí. Es que yo no.
0: ¿Cuál es el jugador más famoso de Argelia?
1: ¿Quién?
5: Riyad Mahrez, que jugaba en el Manchester City.
1: Al fondo a la derecha.
2: Riyad Mahrez. Oiga, le quiero felicitar a Malumita. ¿Sabe fútbol? Uf, increíble.
5: Gracias, Cari. Yo sé muchas Mor. Cosas.
1: Usted sabía de pelado, estaba sudando hace una hora.
5: Estaba fresco.
1: Lo estaba llamando todo el mundo porque ustedes no aparecían ahí a través de Tropicana. Y aquí, y más encima en TikTok se la tenían montada. Dice que de mora o de guayaba.
0: No, pero
2: se les dice de la buena, de la gloria, que trae mora y guayaba.
1: Bueno. Dice por acá, mañana ya que no me duermo, sí. Mañana vamos a estar acá a las 8 de la noche.
2: Sí, pero yo no vendré.
1: Pero vamos a tener a que no me duermo, frescos.
2: Mentira,
1: aquí vamos a estar.
2: Que sí, yo les llego a sorpresa, amor.
1: No, lo bueno de todo es que usted puede conectar de donde quiera por el celular. Así que nosotros le vamos a mandar el enlace para que si usted se conecte y la vamos a tener allá y nos manda reporte de todos
2: una,
1: los días.
2: De una.
1: ¿Me parece?
2: De una, me parece, sí a todo.
0: Eso. Ese es el que estaba diciendo Malumita, Mahrez.
1: Sí.
0: Ahora entró Arcuar o Aduar.
1: ¿Uno con qué puede combinar esa camiseta de Argelia?
2: ¿Cómo que con qué? Es fastidioso.
1: No, se ve bonita, se ve bonita, se ve bonita. Es un verde muy bonito. Más que yo con el verde poco, pero.
0: Iba Argentina.
1: Me gusta
0: iba
1: más el azul. O sea que en este momento va ganándole el azul al verde.
0: ¿Cómo?
1: Eso también pasa en el mundo, ¿no?
2: Sí, total.
1: Que el azul siempre va por encima del verde.
2: ¿Te imaginas qué?
0: cambia el tema.
1: No, pero hablo de Argentina contra Argelia.
2: Oigan,
1: no, yo digo Argentina.
2: ¿Se imaginan
1: Argelia?
2: Que Argelia haga 2 goles y empate en este partido?
1: ¿Quién más ganó?
0: Imaginar, pero no va a pasar.
1: ¿Quién más ganó? ¿Francia?
0: Sí, Francia ganó también.
1: Noruega. ¿De qué color es el uniforme, Francia?
0: Azul, blanco.
1: Muy bien, gracias.
2: Oigan.
1: ¿Qué pasó?
2: Entonces, Freddy, ¿qué bueno, es lo que se atrajo?
1: Y entonces, ¿nos vamos con mi tema? No pudimos claro, hacer soldado caído. Ya, no pero no, estaba timbrando, ¿no?
0: Ahí va otra vez. Ay. ¿Cómo es que se llama Daisy?
1: Sí, Daisy. Vamos,
0: piensa,
6: señora. ¿Tiene correo?
1: No, grave. Grave.
0: Está apagado, está apagado.
1: Les tengo una noticia para el día de hoy mientras cuente, vamos buscando otro soldado caído. ¿Ustedes creen, voy a empezar con esta noticia, con esta pregunta, ¿ustedes creen que la ley seca realmente sirve en las votaciones?
0: No, no sirve uh-huh. porque...
1: Usted dice gente, que no.
0: La gente busca en otro sector,
2: compran
0: en otro
2: antes
0: lado,
2: una cantidad de licor que usted...
0: O el mismo día compran el traguito donde el amigo, donde el llave...
2: Ay, huepucha, casi va, otro
1: ahí
2: gol.
1: Va, casi
0: ahí
1: otro
0: va,
1: gol.
0: Ahí va.
1: Casi te lo otro digo. Gol.
0: Te lo digo.
1: O sea, para el caballito no sirve la ley seca.
0: No. Y te lo digo también, yo he mojado la ley seca. Yo he mojado la ley seca.
1: Entonces, ¿por qué
2: amores,
1: ponen ley seca?
2: Les aseguro que los días que más se venden trago son los días de ley seca. O sea, antecitos de la ley seca, se vende que da miedo. O
1: ahora,
2: sea, la gente compra por si las moscas, por si me antojo, por si cualquier cosa, por si llega una visita. O sea, por si, todo es por si.
1: Bueno, de cara a esta segunda vuelta de la ley de las votaciones presidenciales, pues el alcalde en Bogotá, el señor Galán, ha cambiado el horario de la ley seca en Bogotá.
0: ¿Cómo así?
1: Lo puso, atención, a partir de las 0 horas del sábado. Es decir, el horario en Bogotá de la ley seca empezaría a las 12 de la noche del día viernes, para que lo tenga muy claro, que son las 00 del día sábado. Sí. O sea, ya no empezaría desde las 6 de la tarde como fue la primera vuelta, sino a partir de medianoche.
0: No, pues sí.
1: ¿Qué? Porque supuestamente el sector de que mueve la economía nocturna, bares y toda esta vaina, pues pudiera ser de pronto un poquito más de dinero a raíz de lo que tiene que ver con el campeonato del fútbol y demás. Por eso traía este tema a colación, porque ¿realmente la ley seca ayuda a las votaciones, sí o no?
0: Bueno, no sé si hay...
1: O de pronto por el tema de disturbios, por el tema de que la gente anda con la cabeza caliente, de que el país está muy dividido, sí ayuda.
0: Freddy, lo que sí te digo es que los que van a votar lo hacen desde temprano. Y sí, se toman sus cervecitas, porque yo lo he visto acá en Barranquilla, es muy normal eso, aunque no se debería, pero es
2: por
0: muy
2: el
0: normal.
2: Calor.
0: Y es muy normal que se tomen sus guaros, que se tomen sus cervecitas, que hagan asado, que esto, que lo otro, escuchando uh-huh. los resultados, viendo los resultados, y es una celebración. Y aquí la gente, así sea, que en los supermercados o tiendas de cadena no encuentren trago, se las ingenian y lo encuentran por donde sea, pero lo encuentran.
2: Y es que, muchachos, les voy a decir una cosa, es ilegal en sitios públicos, o sea, no se puede comprar y tales, pero en la casa no es ilegal.
1: Pero para usted tener licor en la casa, le tocaría comprar desde el viernes, paparrandearse viernes, sábado, domingo, si quiere.
0: El viernes.
2: Si usted vive en Bogotá, desde el viernes, si vive en Medellín, desde el sábado.
1: Allá a nivel de, en Colombia sí la van a aplicar desde el sábado, ¿no?
2: Sábado, bueno, 6 de la tarde hasta el lunes.
1: Por eso yo digo entonces, ¿realmente sirve la ley seca?
2: No, pero sí sirve, o sea, de una u otra manera sí sirve. ¿Qué dicen los oyentes? ¿Sirve o no sirve la ley seca?
1: ¿Qué
2: ¿Sirve
1: opinan?
2: O no sirve?
1: 301-7422-989, ¿para qué opinen?
2: 301-7422-989.
1: Gol
2: de Argelia. Ay,
1: no.
2: Hay muchachos, apoyas que se van a dañar.
1: Pero si metiera gol a Argelia, sí sería bueno. Se pone chévere. Argelia, mira la Argelia, casi, pero no. Está tapando casi. El Dibu, ¿no? Sí.
2: Ese man me parece tan lindo.
1: Uy, ese man me parece tan creído, me cae re mal.
2: O sea, es creído así arrogante, pero me se ve tan lindo, si fue madre. Me parece re lindo, uy, no.
1: Manden notica de voz, por favor, si sirve escuchen. La ley seca para la segunda vuelta presidencial.
2: Escuchen.
7: Karina, claro que sí, la ley seca sirve para mojarla. Y ahí es donde se da cuenta uno que lo prohibido es lo más rico.
2: ¡Ay!
1: O sea, la gente le prohíbe y más lo hace, no jodas.
0: Por supuesto, papi, tú no sabes que lo más rico es lo prohibido. Se disfruta más.
2: A ver, ¿qué más dicen? Hola.
8: Hola, Karina. Hey, caballito.
1: ¿Qué hubo?
8: La verdad no creo que afecte porque... Uy, así tomen. O sea, es que al otro día el que va a votar se levanta y va después de mediodía. El que va a votar vota si haya tomado o no haya tomado.
2: O sea, tiene posibilidad de descansar el guayabito y
1: después va. Claro, se va el guayabo a votar.
2: Por ahí vi una noticia en las pasadas elecciones acá en Barbosa, creo. No estoy segura si en Barbosa, bueno, en el norte del Valle de Aburrá, llegó uno de los jurados borracho.
1: Ay, no, yo lo vi, estaba sentado.
2: Los jurados llegó borracho.
0: Raya la cara mal del candidato y ese voto se pierde, entonces tiene que ir sobrio.
1: O también lo harán porque después, cuando celebren, cuando gane el candidato por el cual apostaron, la gente saldrá y celebrará con trago y por
0: claro.
1: eso ponerán toda la vaina, ¿cierto?
0: Muy,
1: también
0: vea,
1: puede
0: muy
1: ser.
0: Muy seguramente se van a venir caravanas, muy seguramente se van a venir las cargadas. Ah, que no sé, ya tú sabes qué es lo que se viene.
2: A ver, escuchen más. Hola.
9: Karina, mi amor, escucha.
0: La cara mal del candidato.
2: ¡Ay, me lo ¡Hombre, que resuelve! Vea.
9: Karina, mi amor, escucha.
0: La cara mal del candidato.
1: A ver, yo voy a opinar sobre ese pito. Es un pito que es muy bajo, dura muy poco y lo necesita poner repetidas veces.
2: No, es decir, es que ese pito no de abajo es el que mejor suena.
1: No, ese pito es chiquito.
2: Es importante.
1: Ese pito es económico, es un pito económico.
2: Con tal de que suene, mijo, usted con ganas de que le toquen el pito también.
1: Claudia Emma dice por acá, no sirve la ley seca. Vea, hay unos que dicen que sí, otros que no.
2: ¿Qué más opinan? Cuenten, a ver, cuenten. Miriam, hola, querida.
10: Karina.
2: Hola.
10: Freddy.
1: Hola.
10: Pues yo digo que de todas maneras, si no beben en la calle, beben en la casa. Pero yo digo que de pronto sí afecta, porque si así en sano juicio muchas veces elegimos mal, entonces imagínate cómo seríamos bebidos o borrachos. Tropicana, la más bacana.
1: O sea, la gente con alcohol en la cabeza afecta la votación.
2: Uf, mucho, claro.
0: Freddy Ciño, vuelvo y te repito, lo más importante, lo hacen mal, dañan el papel, rayan la cara mal y ese voto se pierde. Por eso la invitación es que se tomen los tragos después de las elecciones. O después
1: de esa invitación del caballo.
11: Como te gusta.
1: Analicemos ese pito. ¿Otro? Es un pito que suena fuerte, un pito.
2: Oiga,
1: largo.
2: Este pito. Oiga,
1: tiene el pito
2: este
1: largo.
2: Pito.
11: Como te gusta.
1: Y la esposa al lado, no jodas con el pito, hombre, no más.
2: Como me gusta. Pero ¿sabes cómo me dijo? Que como me gusta, largo, pi.
1: Claro, y fuerte. Y eso es un pito largo
0: y
1: fuerte.
0: ¿Cómo te gusta, mi amor?
1: Ah. Sí.
0: Él está en lo cierto de que te gusta así.
2: Muy bien. No importa cómo suene, escuchen.
12: Ey, si la ley seca aquí en Barranquilla, he visto trabajando gente que está en la terraza tomando, pasa la patrulla enfrente de ellos y no pasa nada. O sea, no sirve, no funciona.
2: Es que ahí me una también, porfa, sí.
1: Es que yo digo eso, la ley seca no debería ser solo del expendio, del momento de vender, de comprar, sino en todo. Si usted ve a alguien bebiendo y tomando, debería haber sanciones, ¿no?
2: A ver, ¿qué dicen? Este cómo se pone a jugar ahí, ¿no? Perdón.
13: Tropicana, la más bacana. Muy buenas noches.
1: Hola.
13: Karina, el caballo.
2: Hola, mi amor.
1: Ay, Dios mío.
13: Claro.
1: Ay, Dios
13: que
1: mío.
13: Sí. La ley seca es muy importante. Penalti. Porque la gente con unos traguitos empieza a tratar de tomarle el pelo al vecino que votó por otro candidato y se forman las peleas, se forman las riñas y ahí pueden ocurrir desgracias y eso por el estilo. Claro que sí, la ley seca no es tan solo para el cumpleaños de Freddy. No, la ley seca es para...
1: ¡Uy, qué perro! ¡Uy, qué manda perro!
13: Y eso pues es un día muy importante, ¿no? Y de lo que se viene, pues, de verdad que es bastante incierto, porque cuando ganó el candidato que está gobernando, todo el mundo estuvo tranquilo. De igual manera esperamos, si los resultados no son iguales, son diferentes, de que el país mantenga la misma tranquilidad.
2: Uy, sí.
13: Tropicana, la más bacana. Un abrazo, es que muchachos.
1: Gracias, mi hermano. Gran nota de voz. Gran nota de voz.
2: Lo que más preocupa es el orden público después de esto.
1: Total. Sí.
2: ¿Qué más dicen? Hola.
14: muchachos, Tropicana la más bacana. Aquí, aunque yo no me quiero dormir, pero sé que me duermo. La cuestión es que la ley seca es solamente para no haber un descontrol en los bares, campinas, en la calle, en cualquier parte. Ustedes las tienen que tomar, pero encerrado en la casa.
2: ¿Saben qué, muchachos?
1: Es que debería también no haber trago para nadie.
2: No, y hay que tenerlo también en cuenta algo. Es que la policía está súper ocupada en los puestos de votación para que todo eso sea súper legal.
1: Es verdad.
2: Entonces, todo esto va a estar en un tipo de cosas.
0: No, o sea, pero resulta que no solamente está la policía, también está el ejército, está la policía militar.
2: El demo.
0: Sí, hay diferentes, hay músculo de la fuerza pública para poder cubrir las elecciones, las votaciones y también la seguridad en cada ciudad.
2: Pero por eso, si es posible evitarse este tipo de peleas, problemas o cosas de fiestas, se quita la ley seca ya. A ver qué dice. Perdón, se deja la ley seca. Hola.
15: Buenas noches, a que no me duermo de Tropicana. A mí la ley seca me va muy bien. ¿Por qué? Porque yo tengo tienda y vendo trago a puerta cerrada más caro.
1: ¿Ah?
15: Y la gente paga lo que sea.
2: ¿Ah? No le creo.
1: Echa la ley, echa la trampa.
0: Papi, eso es normal, muchachos. Eso es normal.
1: No, pero no debería ser así.
0: No debería ser así, pero mira, unas personas le sacan provecho a eso. Y mira, si una botella normalmente cuesta, media, cuesta, ¿qué? 45 mil pesos, él facilito lo puede vender en 70 barras.
1: ¡Gol! ¡Hágame el favor! ¡Uy, triplete de Messi! No jodas, gol.
0: Se convierte en el jugador
1: del mundial en ese momento.
0: Ha marcado el mundial.
1: Sí, claro. Va por el goleador del mundial. ¡Qué bien! ¡Gol! 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Cuénteme, caballito.
0: Que Miroslav Klose, que era de Alemania, ¿qué? Le había quitado el puesto a Ronaldo. Ahora Messi está ahí punteando con él y también con Mbappé. Está comenzando el mundial y esta vaina es una locura.
1: Es verdad, así fue el mundial de 2014 donde el goleador fue James, pero en este momento Messi marca el tercero de Argentina y nos vamos acercando al marcador del caballito. 3 goles Argentina, 0 Argelia. 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
1: Ahí está, buen partido. Uy, Lionel Messi, grande, caballo.
2: Buen partido, eso es buen partido cuando empiezan goles de lado a lado.
1: No, pero es un buen partido para Argentina y para Sudamérica.
2: Para Messi.
1: Y para Messi, claro.
0: Me parece un resultado justo,
1: Uy, ahí va el cuarto.
0: Porque las selecciones sudamericanas toman mucha confianza.
2: No.
1: Se la pasa. Uy, no. Ya equivoco.
0: Tenía que patear con la izquierda, papá.
1: ¿Será que es que patea con la derecha?
2: Vea. Ay, no.
1: ¿Usted con cuál patea, caballito?
0: Los argelinos también.
2: Voy con las dos.
1: Uy, usted patea con las dos. Uy.
2: Caballo es de los pateadores con las dos.
1: Por ser pansexual.
0: Sí, claro. Yo soy ambidiestro. Con la que sea te la meto.
1: No, caballo.
0: El gol. Con la que sea te la meto el golazo. Para que sean serios y se organicen.
2: Bueno, escuchen más.
18: Tropicana, a que no me duermo. Muchachos, yo manejo en drive. Cuando hay ley seca, yo cargo mi traguito atrás en el baúl.
1: ¿Qué?
18: Dicen que dónde venden, yo les digo que yo les vendo. Y ahí llego y saco mi buen provecho. Aguardiente, ron. ¿Qué más? Cuénteme, caballito.
0: Eso también me parece súper bacano, un muchacho emprendedor. La
1: ¿cómo? No, ¿cómo vamos a celebrar eso, caballo? No.
0: Te coge la... No.
1: Eso es delincuencia.
0: Papi, este mundo es de vivos, el man está haciendo su agosto. La vaina es que lo coja la policía, venga para acá, le incautan, lo decomisan y de pronto lo ponen a pagar.
2: Carro que van a saber cuál es.
1: Ay, no, eso es ilegal, bueno, por favor. Hagamos
2: por
1: cosas
2: ejemplo,
1: legales.
2: Acá en Medellín hay un oyente que es taxi tienda y en el taxi tiene de todo, o sea,
1: taxi
2: vende de todo.
1: ¿Taxi tienda?
2: Taxi tienda y tiene de todo.
1: ¿Pero qué tiene? ¿Qué productos tiene?
2: Tiene chicles, tiene gaseosas, tiene paquetes de papitas, tiene licor, no de todo. Ese man tiene ahí de todo.
1: ¿Tiene condones?
2: También.
1: También, también.
2: También le pega eso.
1: ¿Tiene dildos? Uno sabe que uno necesita un dildo de emergencia.
0: No, porque tú preguntas por esa vaina.
1: No, es un dulce que viene desde otra parte.
2: Sí, qué dulce.
1: Desde
2: ¿qué
1: otra
2: dulce
1: ciudad.
2: Chicle? Y... dulce truco.
1: Sí.
2: Escuche.
15: Vea, bebé, ese te gusta más.
1: Sí, es un pito fuerte, un pito largo,
2: o sea,
1: un pato certero.
2: Que me manden audio del pito.
0: Tronco escándalo,
2: ¿oye? Del pito. Pero con un audio me conformo.
1: Pero es un buen pito, es un pito que puede satisfacer a una paisa.
2: Es un pito chévere.
1: Sí, sí.
0: Me dicen que las paisas son más exigentes.
2: Cuando me vean por ahí me tocan el pito.
1: Ese es un pito.
0: Las paisas son más exigentes.
1: Donde Karina dice repito.
2: Escuchen.
19: Muchachos, no puede ser ilegal porque él tiene que tener factura de compra y él lo puede cargar en el carro, mas no puede ingerirlo.
2: Ah, sí.
1: Pero no puede venderlo.
2: ¿Y quién le va a decir que lo está vendiendo?
1: Claro.
2: A ver, tienen que grabarlo.
1: Sí, ahí sí es, tiene que haber pruebas. Uy, grave. Argentina fue por el cuarto.
2: Usted también fue por el cuarto. No, no. Escuche.
1: A ver qué dicen por ahí.
2: Ay, no. Este pito sí está muy borroso.
1: Es un pito viejo. A ver. Sí. Es un pito un
2: mentira,
1: poco viejo.
2: Puede ser un pito grande, pero está por fuera y tiene los vidrios cerrados.
1: Sí, es un pito viejo. Escuche.
15: Hola, Karina. Ahí le tocó el pito, mire.
2: Ah, no, sí, claro.
1: Este tiene un pito aguado.
2: Ay, no.
1: Un pito un poco agua. Un pito un poco.
2: Ya saben, oyentes, cuando
1: que hay que renovar.
2: Dicen Karina, Oli y pa, pa, pa. Y ya. Cuando me vean pasando por acá en Medellín, alguien me dice Karina, vea. Fi, fi, fi. Vea, a mí me gusta, por ejemplo, este pito, vea. Este pito me encanta. O sea, cosa buena, cosa linda. De un doble
0: no, ya sabemos, Karina, que a ti te gustan todos los pitos. A ti te encantan todos.
1: Ella se la va pasando piteando por todo lado.
0: Ella no tiene filtro.
1: ¿Vio? Ah, le gusta de a pedacito.
2: No, amor, es que ese pito así
0: no,
2: suena más rico.
0: No, ella le gusta completo.
1: Bueno, 9:45. Uy, pero es el... la tractomula va ahí.
2: Ah, es
1: recuerde,
2: un doble troque, mi amor.
1: Si usted ve el de la tractomula con monedas de 500, preocúpese, porque muy seguramente le quiere hacer la vuelta. 9:45 en esta noche. Bueno, Argentina ganándole 3-0 a Argelia. Ahí estaba, última noticia de voz para cerrar el tema de entonces, ¿es buena la ley seca cuando hay votaciones?
2: A ver.
20: Hola, Tropicana, Tropicana de Medellín. Hola, hola, aquí de Bucaramanga, ¿no? Tropicana Bucaramanga. Ajá, pero es que en Barranquilla llovió hoy. Llovió así, pote agua, cero en Barranquilla esta mañana. Pues está fresco la vaina. Ajá, y entonces, ¡y que viva!
2: ¡Eso!
21: Óigalo, óigalo.
2: ¡Ay, me encanta! Si escucho este pitico, oiga, oiga.
21: Dígalo.
1: Pero es un pito bastante económico.
2: No, es un pito bueno, potente.
1: Pero no dura.
2: Usted nunca me ha tocado su pito, entonces no alegue, no critique.
1: No, es que no ha visto mi pito, eso sí. Tengo más pito que carro. Ay, Dios mío, minuto 82 del partido. Saludito para toda la gente que está
2: ya,
1: en Tropicana,
2: así quedó
1: Colombia.
2: Ese partido. Yo no creo que hagan más.
1: Uno no sabe, otro golecito sería bueno. ¿Y de Messi?
0: No, oh, minuto 83, espérate ahí.
1: Venga, pero los goleadores de los mundiales, ¿cuántos
0: como
1: goles han marcado?
0: Como la Argentina haga 4 goles, te la tiro plena que coronó.
1: Malumita, ¿sabes los goleadores de los mundiales cuántos goles han marcado? ¿Cuánto ha sido el máximo de los goles? A ver.
21: Si no me equivoco, Miroslav Klose, que es el alemán que mencionaba, caballo, creo que tiene 16.
1: ¿16 en un solo mundial?
0: No,
1: yo hablo de un mundial para ser goleador.
0: Máximo 6-7.
1: ¿Cierto? Creo que, fueron 6 de James para ser goleador.
2: No, pues ya vean a este muchacho.
1: Pues este man ya lleva la mitad 3. En un partido.
2: Ay, faltan tantos partidos. Ay, no, qué rabia. Ey, Messi, déjele a uno de los otros.
1: Messi comparta. Es mucho crack ese man.
0: Papi, pero no te preocupes que está compitiendo con Kylian Mbappé.
2: Messi, la selección de Francia
0: es espectacular.
1: También Mbappé puso tres, ¿cierto?
0: Sí, no, hizo dos.
1: Hizo dos. Ah, no, entonces ya lo pasó.
0: No, no, y es que...
2: Caballito hizo uno y Fred hizo otra. Y... O sea, que dos...
0: Ey, y no es lo mismo selección de Senegal que la selección de Irán.
21: Aquí les tengo el dato.
0: De Argelia.
2: Lo tiene el dato. A ver el dato, Malomita.
21: Dice, el máximo goleador en una sola edición fue Just Fontaine.
1: ¿Quién?
21: Just Fontaine. Un sueco. Marcó 13 goles en una sola edición.
0: Aquí tiene. Ella, Malomita, ¿qué?
2: Oiga, Mallito hizo un hijo. Yo tengo en mi casa también dos suecos. Caballito hizo un hijo.
1: Claro.
0: No, no, no, no, no, no, no, no, no.
2: Caballito, capullo, capullo, capullo.
1: Gracias.
0: Ya, ya, por favor. Oigan, ya, por favor, ya.
1: ¿Qué pasó? 9:48.
2: Hay un tiro ahí importante para Argelia.
1: ¿Será un tiro libre? Uh-huh. No, pero Argelia, ¿quién lo va a cobrar?
2: Rilla bueno, Mares. Freddy, chiste, hágale pues, no eleve.
1: Espere, a ver si el chiste es el gol que le van a meter. Ay, a este
2: Dibu Martínez, me encanta.
1: Ay, Dibu, me cae tan mal ese man.
2: Ey, Dibu, dibújame un mapa, yo voy donde ti.
0: Atención, la pelota la acomoda Riyad Mahrez.
2: ¿Quién?
1: Dibu.
2: No.
0: Bueno, yo creo que... No, menos.
2: Y si
0: no,
2: es que está acostadito bueno, por ahí atrás.
1: Oiga, hay un man acostado al lado de la barrera. Uy, le van a pegar un balonazo de man en la gente.
0: Ese es bueno, ese es bueno.
1: Le van a pegar. No, vean.
2: Y ponen un ojo.
1: No pasó nada. 9:49, 9:49. ¿Quieren chiste?
2: Cuente pues.
1: No, usted tiene que decir, sí, señor.
0: Suelta, que usted, malo.
1: Ustedes no me apoyan en mi chiste, sí.
2: Hágale pues, diga.
1: ¡Chiste! Dice
2: yo
1: por acá. Lida Joana, ojalá se acabe el mundial para que mi novio me ponga atención. Mi querida amiga, aún así no le va a poner atención. 9:49, chiste. Póngale que va a ser una familia tan pobre, pero tan pobre, tan pobre. Cuando llegó la cigüeña hicieron sancocho.
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0: Ahora sí me conecto por acá, darle la bienvenida a cada uno de ustedes que está conectado con A Que No Me Duermo de Tropicana, 10 de la noche, 7 minutos, una hora más. Recuerde que hoy el programa no va hasta las 12 de la noche, sino vamos hasta la 1 de la mañana. Pero me voy a conectar por aquí con Caballito y con Karina. Ahora sí les pongo el programa. Ahora sí, muchachos,
1: ahora
0: ¿cómo
1: sí, ahora
0: vamos?
1: Ahora sí, ahora sí, ahora sí.
0: Oiga, ganó Argentina entonces 3 goles.
1: Papi, 3-0. Qué bacano por los argentinos, qué bacano por el fútbol sudamericano. La primera selección que gana de Sudamérica, la primera selección que golea, qué bacano. Y Argentina revalidando que es una de las favoritas, que es el campeón que tiene esta Copa Mundial. Y bueno, va a ser difícil, pero no imposible para este equipo argentino, que otra vez con Messi a la cabeza tiene pinta de campeón.
0: Total, y también los vamos a estar acompañando en el partido que sigue, porque ahorita en minutos, a las 11 de la noche, en una horita, va a estar jugando Austria contra Jordania.
1: Es correcto.
0: Austria-Jordania. Qué clásico de clásicos en el Mundial.
1: De 11 de la noche a 12:45.
0: Sí, ahí vamos a estar conectados, les vamos a narrar todo el partido.
1: El fin de semana, el sábado, también salimos a la 1 de la mañana, cantando los goles.
0: ¿En serio? ¿Le tocó, Caballito?
1: Sí, claro. Ah, y el sábado bueno. Que viene también vamos para esa, de cabeza y sin casco, papi, nada que hacer.
0: Y hay muchos partidos, yo no he visto la programación, hay muchos partidos
2: ¿de
0: que
2: cabeza
0: van a
2: y
0: la,
2: qué?
0: ¿A la medianoche?
2: ¿De cabeza y qué?
1: Pero sí, hay bastantes partidos así, mi hermanito. Más que todos los sábados.
0: ¿Los sábados?
1: Sí.
2: Bueno, ¿y a ti qué tipo de partidos te gustan?
1: A mí me gustan los que a ti te gusten, mi amor.
0: Los que sean esos partidos jugosos, donde se pueden meter varios goles. Donde uno puede gritar de pasión por
2: bueno,
0: el fútbol.
2: Que maten soldado caído. Quiero hacer soldado caído el día de hoy.
0: Que manden soldadito caído. ¿Qué deben hacer los que quieren soldado caído?
2: Soldado caído. Marcar a 301-7422-989. Listo. Dejen ahí nombre, contexto, a quién hay que llamar, a quién hay que reclamarle plata, a quién hay que decirle que si se quiere casar con usted, a quién hay que llamar a decirle que, no sé, que si quieren algo, una cita, yo qué sé, mándenla.
0: Mándenla de una, sí, o si quieren que de pronto nosotros llamemos a su ex, le preguntemos algo, si todavía piensa en usted, o si ha cambiado su vida, o si usted quiere mandarle un mensajito de pronto de amor a su pareja, a su esposo, a su esposa, o de pronto dice, vea, quiero que me

0: Ayúdenme a mandar este mensaje porque hay una persona que no veo hace mucho tiempo y de pronto a través de Tropicana está escuchando y nosotros le ayudamos para difundir ese mensaje, ¿no?
1: Mañana Portugal.
2: Sí.
1: Inglaterra, Croacia, Ghana, Panamá, Uzbekistán, Colombia.
2: ¿Qué, qué?
0: ¿Ustedes escucharon lo mismo que yo? Sí,
3: estaba
0: yo escuché, escuché.
3: Portugal, República Democrática del Congo a las 12. Inglaterra, caballo. Croacia a las 3 de la
4: caballo
3: tarde. Ghana, Panamá a las 6 de la tarde.
4: Caballo está
3: Uzbekistán,
4: apostando.
3: Colombia 9 de la noche. Y el jueves, caballo, bueno, ya, el jueves apostando. Es otra vaina.
0: Caballo, usted está apostando, caballo.
3: Es más, yo le metí 500 barras a que Colombia le hace 3 goles a Uzbekistán.
0: ¿En serio?
3: Papi, de cabeza y sin casco. Me le tiré en plancha. Papito, Dios me acompañe y me abrace.
0: Bueno, ojalá, ojalá. Yo también quiero que haga tus goles, Colombia. Yo también le estoy apostando a esa vuelta.
3: ¿Cuántos goles?
2: Dos goles.
0: No, que haga hartos goles. Yo quiero que haga hartos goles.
3: Que haga 3 golecitos.
0: Más de 2, por lo menos.
3: 3
0: 2,
3: golecitos.
0: 3
3: solamente
0: goles.
3: Lo voy a apostar al marcador. 3 golecitos.
0: Quiero que los haga James.
3: No, hombre, que James ni que James, Lucho, hombre.
2: Lucho,
0: pero
2: sí,
0: ¿por qué
2: Lucho.
0: No? James también.
3: No, Lucho, bueno, no, Lucho Díaz es el papá de todito. Lucho Díaz es el
0: James
2: del amor. A Lucho todavía no le han dado el protagonismo que se merece.
3: Pero si ya lo tiene, Lucho es una persona no, calladita, Lucho es una persona que demuestra...
0: Pero en los mundiales todavía no ha hecho nada.
2: Más.
3: Porque sí. No, lo que pasa es que Lucho ahora es que viene como figura. Espérense, muchachos, cójanla suave, que es balada, cójanla suave.
2: Pero, escuchen.
0: A ver, ¿qué dicen?
5: Una buenas noches, quiero un soldado caído. Llevo un año en relación con mi esposa y pues la verdad quiero saber si sí me ama de verdad. Trabajamos juntos, pero pues hay veces tengo mis dudas, entonces quiero que me ayuden para saber si sí si me sigo enamorando más o mejor freno eso ahí. Gracias.
2: Ay, no.
3: Oye, ven acá, un año ya te casaste con esa muchacha. No, va, compañero, usted va bastante precojo. Yo.
0: Hay gente que se casa a los 6 meses, a los 3 meses ya están pidiendo matrimonio, ya están embalados.
3: Así tampoco. Así tampoco. Yo puedo querer mucho a Karina, pero yo casarme no puedo. No estoy autorizado para eso.
2: Bye. Entonces arranque para otro lado, que yo sí me quiero casar.
3: Esos juegos no, mi amor. Tú
0: sabes, oiga,
3: esa vaina no me gusta.
0: Eso bueno, termina relaciones, ¿cierto? Eso termina
2: mando
0: relaciones.
2: El número.
0: ¿Ya mando el número?
2: Ahí lo estoy mandando.
0: Que nos mande el contexto de ella, en qué trabaja,
2: ella
0: qué
2: manda
0: hace.
2: El contexto.
0: Y que por favor nos diga de pronto, dígale que un amigo, o no, caballito, usted la puede llamar y decirle, hola, ¿qué tal? Me conseguí tu número, no sé qué.
2: Escuche.
5: A ver. No, vivimos juntos, pero no nos hemos casado.
3: Ah,
5: apenas estamos en planes de matrimonio.
2: Oh,
3: no, vea, eso se llama que no han legalizado el talquito.
2: No, nada, no se ha legalizado.
3: Están
2: que trabajan
3: en,
2: uy, pero en un bar juntos.
0: ¿Trabajan en qué? ¿En un bar?
2: En un bar.
0: Uy.
3: ¿Cómo es que se llama
2: yo
3: la muchacha?
2: La estaba en el bar.
0: Se llama
3: ¿Cómo
0: Tequila.
3: Se llama, la
2: se llama que trabajaban en un bar juntos. Se llamaba Mansión El Bar. ¿En qué ciudad? ¿Y si llamamos al muchacho?
0: Sí, llamémoslo y hablamos con él y que nos entre en todo el contexto de la historia.
2: Ay, vamos a ver si sí canciona. ¡Oli! ¡Willy!
6: ¡Aló!
0: ¡Hola, Willy! ¿Cómo vas?
6: ¡Aló! No, escucho bien.
2: ¡Ay, por qué no me escucha! ¡Hola, hola! ¡Escuche por el radio!
0: ¡Es que escuché por el radio!
2: Sí, más fácil. ¿Sí?
0: ¿Willy nos escucha?
2: ¡Willy!
6: Se escucha como entrecortado.
2: Ah.
0: Es que somos emos. No, digan
2: Willy.
0: Eso. Digan eso. No.
6: Interferencia.
2: ¿De qué ciudad es?
6: Aló.
2: ¿De qué ciudad es, Willy?
6: Llevamos un año.
2: Pero ciudad, ¿de qué ciudad para ubicarnos? ¿De qué ciudad?
6: No. Vuélveme a anotar.
2: Ya te marco.
0: ¿Y por qué no le manda el número al caballito y que le marque?
2: Ya, espere, cálmese.
3: Ese teléfono de Karina está bastante extraño, se parece a ella.
0: Un poco económico el teléfono. Por,
3: sí,
2: todos los días
0: un poco
2: me
0: económico.
2: Toca.
3: Tiene un internet bastante humilde.
2: Vea, de la OA, pues, caballito.
3: Bueno, mi gente hermosa, dale.
2: Muñeca vida, hermosa,
3: mi vida de mi alma.
2: Así son todos, así son todos. Mentirosos.
3: Mi amor, tú sabes que yo a ti te juego la vida, pero yo
2: le voy a marcar y vea para que suene. Ay, no, esperé. Así suena mejor.
3: Esperé mi vida. Karina.
2: Ya.
0: Usted Karina. Se ha comunicado con la oficina de Karina. Si va a depositar plata, marque 5.
2: Willy. Conteste.
3: Willy se llama como la ballena.
0: ¡Liberen a Willy!
6: Dale.
2: ¿Ahora sí me escucha?
6: Ahora sí te escucho mejor.
2: Ay, Willy, bueno, ¿qué ciudad?
6: De Bacá, Bogotá.
2: Ah, Bogotá, listo. Ella también entonces está por allá en Bogotá, ¿cierto?
6: Sí. Entonces estamos juntos en Bogotá.
2: Listo, ok. ¿En este momento ella que está en la casita descansando?
6: Ella está en la casa, sí, yo estoy trabajando.
2: Bueno, ¿y trabajan todavía en el bar o ella dónde trabaja?
6: Los dos hacemos turnos en un bar, sino que entre semana yo salgo a hacer turnos en aplicación.
2: Listo, perfecto. ¿El bar por qué localidad queda?
6: Por Soacha.
2: Por Soacha. Listo. Caballo, ¿lo escuchó? Para que no me diga que le tengo que
3: repetir. No, mi amor, repítemelo, por favor.
2: No. Ella se llama Roxana.
3: Roxana, la más bacana.
0: ¿Hacen un bar de rock? Sí, porque ella dijo Roxana.
2: Freddy.
0: Usted dijo Roxana.
3: Porque yo había puesto que un bar de rock. Roxana. Y vamos a ver qué es un bar, ¿cierto? Un café bar.
2: Bueno, sí. Listo. Entonces vamos a hacernos pasar caballito, porque un man del bar.
6: ¿Cómo?
2: Willy. Caballito, diga que es un cliente.
6: Sí, es un cliente que.
2: ¿Ella es qué? ¿Mesera?
6: Que consiguió el número y que se puede salir.
0: ¿Qué es de bueno, cierto que venga. El bar se llama Mastur?
2: No,
0: No. Es que yo estoy aquí leyendo de Tropicana Colombia.
6: ¿Cómo?
2: ¿Cuál es el oficio de ella en el bar?
6: DJ. Está en Navarra.
2: En la barra.
0: ¿En la barra de quién?
2: Caballo, ¿algo más?
3: Mi amor, si tú crees que ya puedo lanzarme al río así.
2: Listo, Willy, ya vamos a llamar entonces.
0: Grupo sanguíneo, ¿quieres saber, Karina? Grupo sanguíneo.
2: No. Willy, un besito, ya mismo te llamamos de nuevo.
0: ¿Está reportada en Datacrédito? Claro. Todo lo tenemos que averiguar.
3: Bueno, ya, va. Karina, cuelga, que voy para esa. Quiero llamar.
2: Cálmese, pues.
4: El número marcado no se encuentra en servicio.
3: Miércoles. Karina, esos números todos raros.
0: No.
4: El número marcado no se encuentra en servicio.
0: ¿Tenemos a Willy o colgó?
2: Yo le vuelvo y lo llamo porque él me dijo que colgara. Ay, no, qué pereza, Willy.
0: Cada día los soldados caídos somos nosotros.
2: Willy.
6: Sí.
2: No nos contesta. ¿Tienes solo ese número o estás seguro de que esté bien escrito?
4: El número marcado no se.
0: El número marcado no se encuentra en servicio. ¿Cómo
2: por
0: así?
2: WhatsApp.
0: ¿Solo WhatsApp?
6: Sí.
2: Listo, que le marque por WhatsApp, caballito.
0: No le alcanzan para los datos.
2: De cabeza y sin casco.
0: O sea, está chévere el teléfono por una emergencia.
2: Bueno, entonces márquele ahí mientras Willy no me cuelgue para que se quede cogiendo el chisme. Pero con la lentitud de caballo. No.
0: Oh, uy, caballo otra vez. Uy, se la tiene montada, Karina, pero con toda.
2: Es que muy lento, o sea, muy lento.
3: Muy lento, pero se escuchan bien mis llamadas.
0: Sí, efectivo. Ay.
3: Desde mañana te pago el plan de datos, mi vida.
2: Ojalá y sea cierto.
3: ¿Qué dijiste, coronel? Rosana, contesta, mi amor. Que está llamando tu caballo.

0: No jodas. Willy ya va a colgar prácticamente.
1: Yo creo que está como Argelia.
2: No, yo creo que toca por ahí en unos 15 minutos.
0: ¿Por qué?
1: ¿Por qué 15 minutos?
2: No, no sé, ¿qué está?
1: Está en el baño.
0: ¿No estará?
2: Yo creo que tiene que estar cargando.
0: Ah, bueno, listo. Esperemos entonces 5 minutos.
2: Dale por ahí, sí, 15, 20, 15, de 15 a media hora.
1: No, usted nos dice la hora, fresco. Aquí estamos hasta la 1 de la mañana, tranquilo, está en su casa.
0: De una.
2: Ah, bueno.
0: Hágale, mi amor.
1: De puro bar.
0: Ay.
3: Roxana, hola, ¿cómo estás? ¿Me escucha, Roxana?
4: ¿Y con quién hablo?
3: Hablas
1: eso
3: con
1: es un
3: Jorge.
1: Man.
0: Chito.
4: Bueno, Jorge.
3: Bueno, te cuento que yo frecuentaba el bar donde tú trabajabas y nada, me quedé con tu número, ya que me atendiste y nada, llamé para saludarte, para saber cómo estabas, cómo estás pasando.
4: Bien, gracias a Dios.
3: Ah, qué bueno. ¿Y ya estabas durmiendo?
4: Sí.
3: ¿Y estabas soñando con quién?
4: No.
3: Óyeme, tengo rato que no te veo. Ya no estás trabajando ahí en el bar.
0: Le colgó.
4: Le colgó.
3: Me colgó. ¡Me colgó!
1: Oiga, eso tiene voz de nombre. Qué
0: Willy,
1: pena, pero eso tiene voz de nombre.
0: ¿Por qué nos colgó?
1: Eso tiene voz de hombre.
3: Llamo otra vez, que llamo, llamo.
2: No, márcale ahorita, márcale ahorita.
1: Luz Buenona está yendo lo mismo, tiene voz de hombre.
0: No.
1: Sí.
0: Yo también cuando me despierto hablo así.
1: ¡No jodas! ¡Qué miedo! ¡No! ¡No! ¡No! ¡Qué miedo!
0: Willy, bueno, entonces ya ¿le vamos a volver a marcar ya o qué?
2: No, ahorita. Yo les escribo cuando les llamemos.
1: Claro que sí, sí. ¿Listo? Señor. Esta es su casa. Lo que necesite con todo gusto.
0: Bueno,
1: la propina es voluntaria. Muchas gracias.
0: Ey, pero ustedes, ¿por qué son así con los oyentes? Bueno, cálmense, a ver.
1: Pero es que el señor cree que es que nosotros estamos aquí. Esperemos
0: normal.
1: Entonces media hora.
0: Él me dice que la llamo a la una la llamo, que la llamo a las tres la llamo.
1: Yo no sé por qué, pero yo creo que nos están tomando el pelo. Eso...
0: No, señor.
1: Es que estaba durmiendo con el marido.
3: Ajá, pero ¿y entonces llamo o no llamo?
1: Tiene voz con bolas.
3: Oba, tiene algo más gruesa que nosotros, Freddy.
0: No, qué pereza con ustedes. Ay, no.
1: Sí, imagínate, Karina no, todas las 6 de la mañana levantando. Hola, ¿cómo están? Voy para Tropicana.
3: Bueno, ya, Karina, otro soldado caído mientras esta muchacha resucita.
0: Es que mientras esta muchacha resucita, no.
1: Maluma, ¿tenía voz de hombre, sí o no?
5: Tenía voz de gripa.
1: ¿De gripa? ¿Sí? ¿Qué hijo de madre?
3: Sí, ponte pecho,
0: ser fastidioso.
1: Tenía voz de Argelia, le han metido tres.
3: No, tenía voz de Curazao, le metieron 7.
1: Es que esa voz estaba como rara.
3: Sí,
0: normal, sí. Dormidos, todos somos así. Bueno, dicen por acá, habla Karina, espero estemos bien. Pueden llamar, por favor, a mi mejor amiga. Se llama Alejandra. Ella trabaja en el centro comercial Innovo de Duitama, en un almacén de zapatos. Y es novia de mi mejor amigo, porque yo los presenté. Hace un tiempo probamos a mi mejor amigo, ahora probémosla a ella.
1: Bueno, de una.
0: ¡Se le tiene!
1: Yo cuando me levanto soy así como Blancanieves, yo me levanto cantando.
3: ¡Oh, no, no, no, no, no! ¿Y entonces yo qué le tengo que decir?
1: ¡Voy a trabajar! ¡Aumentenme el sueldo!
0: ¡Ay, no!
1: Así se debería levantar uno todos los días.
0: De la abogada.
1: ¡La, me pegué en el pie chiquito! Este billete falso de 100,000, ¿quién me lo metió?
0: Ay, no, ya parece una... Ay, no.
1: 10:23. Bueno, soldado
0: bueno,
1: caído.
0: Bueno, Alejandra.
1: Entonces, ¡vamos a llamar a Alejandra! No. Pero si hace Blancanieves, ¿yo qué hago?
0: Ya. La.
1: La. ¡Hoy se le clavó a Colombia!
0: Va a llover, hágale pues.
1: No. Meta una moneda de 500.
0: Ahora el que juega con las dos no es caballito.
1: Y el carro no se le va a salar. La.
3: 3:21.
1: Caballito más. 2:23.
0: No lo digas.
1: No lo diga que 27. No te manda.
0: Ay, no, que alguien apague a Freddy.
3: Ay, güey.
1: Ojalá Colombia gane.
6: Correo de voz.
1: Muy bien. Muy bien. Estamos dando todo en estos soldados caídos.
0: No.
3: Oye, correo de voz, también que WhatsApp. Ajá, ¿y esta gente qué le pasa? Puro WhatsApp, puro WhatsApp.
0: Mor, solo WhatsApp.
3: No. Se parecen a Karina, yo no sé qué ocultan.
0: Oigan, yo estoy como en la oscuridad, ¿no les parece?
1: Cierto, Karina está sin luz. Tiene poca luz, Karina.
3: Bueno, voy. Vamos a ver.
1: Yo me llamo.
3: ¿Cómo se llama la muchacha? Oye, esa muchacha tampoco tiene WhatsApp, hombre.
1: Ah, entonces el teléfono es falso.
3: Sí.
1: Sí, eso es WhatsApp. Falso. Nos están haciendo soldado caído a nosotros.
3: Sí. No tiene. De pronto sí sirve para llamada, pero... está apagado. Última.
6: Sistema correo de voz.
3: Llóralo, nada. Nos fregamos. Nos hicieron soldado caído.
1: Bueno, nada que hacer. 10 de la noche, 26 minutos. Karinita, ¿qué tema tiene para el día de hoy? ¿De qué vamos a hablar? ¿Qué nos va a ilustrar? ¿Qué vamos a aprender? Uy. Es que llámela por el tubo del agua. Oye, Karina, después.
3: Mi hermanito, el gran Daniel Taona, que me dice, ¿sabe qué? Háganle soldado caído a una amiga mía.
1: ¿Cómo?
3: Sí, nuestro compañero Daniel Taona. Que le hagamos soldado caído a una amiga de él. ¿Será que le hacemos?
1: De una, que pero pase el número y lo hacemos.
3: ¿Qué tipo de amiga? ¿Muy amiga o solamente amiga de verdad?
1: Es que Karina se cayó. Coloque Medellín, malumita.
3: ¡Karina se cayó!
1: ¡Alguien que levante a Karina! Oiga, ¿qué le pasó a Karina?
3: No sé. De pronto se quedó encerrada en el baño.
1: ¿Qué le pasó a Karina? Hágame el favor, todo el mundo en Tropicana Colombia, vayan a ver, por favor, qué le pasó a Karina ahí a través de Tropicana Colombia.
0: Buscar unas luces.
1: ¿Va a armar el árbol?
0: Ya.
3: Karina, ¿tú por qué estás ahí hoy?
0: Buenas. ¿Qué?
3: ¿Por qué estás ahí hoy?
1: Se pintó
0: el cabello. ¿Para qué quieres saber?
1: ¿Karina se pintó el cabello?
0: No. Igual que siempre.
1: Sí, se ve más mona.
0: Estos hombres nunca, nunca detallan la vaina.
3: Mi amor, te ves más sexy.
0: Sí. Mor, no, porque siempre yo me lo meto por aquí.
3: La boquita se te ve más rosadita.
0: No, porque yo siempre me la meto por acá adentro, entonces normal.
3: Qué rico.
0: Hoy me la abrí.
3: Muestra para ver.
1: Pero si se lo pintó en estos días, se ve más rubia.
0: No.
3: Muévete la china, mi amor, muévete la china.
0: ¿Cuál china? ¿Qué es la china?
3: La chinita, el pelito que tienes aquí doblado, muévete.
1: A ver, pele los pelos de la axila y miramos con los del cabello.
3: ¿Cómo se llama ese pelito que tú tienes ahí?
0: No, un pelito.
3: ¿Cómo le llaman ese pelito?
0: Pelito.
3: No, este, así, lo que te estás haciendo así, aquí.
1: El pelo de la nariz.
0: Mismo pelo.
1: El pelo de la nariz. Mira eso.
3: ¿Y ese corte cómo se llama, Karina, el que tienes ahí ahora?
0: No, ¿cuál corte? Es el corte normal, derechito, ¿eh?
3: Bueno, no me supo contestar. Quedé igual, quedé gringo.
1: El cacaricorte.
0: Cacaricorte.
1: 10 de la noche, 27 minutos. Vamos hasta la 1 de la mañana hoy.
3: Bueno, entonces, ¿temita Karina o no?
0: Venga, ¿y si podemos quedarnos hasta las 2, hasta la 1?
1: Claro, de una.
0: ¿Y las otras ciudades?
1: Se conectan. Ya eso está cuadradísimo.
0: Bueno, listo. Cuadrado lo siguiente. Ustedes vieron en este día y en estos días que hubo una polémica porque en una iglesia del Oriente una trabajadora, una actriz de Páginas 3X...
3: ¿Qué iba a decir una trabajadora? ¿Qué ibas a decir, Karina Uribe? ¿Me haces el favor?
0: More, ella también es trabajadora, pero vea, con la de...
3: ¡Ey!
1: ¿Cómo así?
0: Esta gran actriz 3X se tomó unas fotos en traje de baño, o bueno, en...
1: Pero ella no es actriz 3X.
0: ¿Entonces qué?
1: Ella maneja contenido para adultos.
3: Ella hace películas.
1: A través de su OnlyFans.
0: Ah, bueno, solo
3: eso OnlyFans. Eso era antes.
0: Pero lo hizo.
1: Y después pasó a ser cantante, porque iba a salir de esa vida.
0: Bueno, listo.
1: Y no le pegó y volvió.
0: Bueno, estuvo potente la vaina. Lo único que les voy a decir...
1: Ahí dicen, ahí
0: es
1: Cortés.
0: Que se tomó unas fotos Aída Cortés en una iglesia de Antioquia en prendas no muy tapaditas, o sea, en lencería, y cerraron la iglesia. Cerraron la iglesia, que por qué no iban con eso, que estaban ocasionando entonces cosas horribles en la iglesia.
1: ¿Será que le vieron
0: el divino? Y dice lo siguiente: la alcaldía de Guarne emitió un pronunciamiento oficial en el que rechazó los hechos ocurridos en el templo Santa Ana, los cuales calificó como acciones, ¿qué? Acciones contrarias a la finalidad espiritual y religiosa.
1: Así
0: para
1: es.
0: Lo que fue destinada esta capilla, este
1: pienso
0: espacio de culto. A través del comunicado, la administración municipal dijo que independientemente de las creencias individuales de cada persona, los lugares destinados a las prácticas religiosas merecen respeto por su significado espiritual, cultural y comunitario. En este sentido, recordó que el Templo Santa Ana es un espacio consagrado a la oración, la reflexión y la celebración de la fe y el encuentro de una parte importante de la comunidad guarneña. La alcaldía expresa entonces rechazo frente a los hechos ocurridos recientemente en el Templo Santa Ana. Asimismo, la entidad manifestó que el respeto de los espacios también implica garantía de los derechos. Cerraron la iglesia, tuculún, tuculún, parece que multa para muchacha. Esas fotos están incluso muy virales. ¿Qué cosa más miedosa? ¿Qué
1: yo siempre,
0: ustedes?
1: Vea, yo le digo una vaina, yo siempre comparto que la gente haga su contenido y todo lo que quiera hacer, mientras no afecte la comunidad y el sano vivir de las otras personas. O sea, como alguien, ¿cómo se le puede meter en la cabeza irse a una iglesia a tomarse unas fotos para adultos con poquita ropa?
0: Y las fotos, o sea, tenía, la foto tenía como una manta acá similar o haciendo, no sé, como imitación a la Virgen.
1: Claro, tenía unos mantos en la cabeza y la vaina.
0: Desde la cabeza.
1: No,
0: ¿sí?
1: No puede ser esto posible. Uh-huh. Esto es una grosería.
3: Mira, yo te voy a decir algo.
1: Hay que respetar.
3: Yo a ella la admiro, la amo, la quiero. O sea,
0: ah, la ama.
1: La ama y la quiere.
3: Sí. Todo con ella, porque qué día estábamos hablando de Cortés. Ella me fascina, me parece lo más lindo, lo más angelical, lo más tierno.
1: A mí me van a funar, pero a mí no me gusta.
3: Pero
0: a mí tampoco me gusta.
1: A mí no me gusta.
3: No, a mí me parece espectacular. Espectacular, me parece espectacular.
1: ¿Qué le parece espectacular? El trabajo
3: todo
1: de ella.
3: Todo ella, su habladito, su carita, su piel, a lo que huele. Me gusta todo de ella.
1: ¿Cómo así que
3: pero,
1: a lo que huele? ¿Usted
3: pero,
1: sabe
3: pero,
1: a qué huele?
3: Pero yo le dije que ella olía súper delicioso porque yo la olí. Pero no me gustó, no me parece la forma en que está haciendo su marketing. No me parece tomar los templos para este tipo de actividades, para de pronto para subirle a redes sociales. Hay que respetar. Si de pronto quiere llamar la atención, llámala de otra forma. Sé disruptiva de otra forma, que muy seguramente vas a llamar la atención. Si de pronto en un río, o no sé, en cualquier otro lado, pero en un templo no. Y
0: les
3: no
0: voy a mandar la foto para que Malumita la ponga ahí.
1: No, no podemos.
0: ¿No se puede?
1: De una vez, no.
3: Desnudo no se puede.
1: No, y...
3: Karina,
1: no,
3: pero
1: no,
3: por favor.
1: No se puede.
0: Bueno,
1: de una vez le digo. ¿Por qué no?
0: Vayan y la ven en el perfil de Instagram de ella, Aida Cortés, ahí aparece.
3: Pero mira, la muchacha no ha quitado la foto, o sea, ella está por ahí en la raya, ella está aguantando el remesón y también...
1: Pero yo le digo, caballo,
0: quitó los comentarios y claro. Dice, hija de Dios.
1: No, Freddy. Hombre, esto es una payasada.
3: ¿A ti por qué razón ella no te parece bonita?
1: A mí no me gusta, por el cuerpo no me gusta, no me parece atractiva, la cara
3: si
1: de ella no me parece...
3: balanceado, tiene piernas.
1: ¿Cuál balanceado? Ella gordita, no. Qué pena. Ella pues, gordita.
3: Papi.
0: No es gordita, es la hoja.
3: Sí. No estás cogiendo hueso.
0: No,
3: es trocita,
0: pero no es gordita.
3: No, es un bollo.
0: No,
3: un
0: del bollo. Cuerpo no me sí gusta. Me parece que es súper linda y eso que pues...
1: No, a mí no me gusta.
0: Pero me parece un hecho muy vulgar, la verdad, dentro de la misma iglesia.
1: Me gusta más Maluma. Dice
0: ay, no,
1: aquí
0: Maluma, sí
1: Luz Buenona a través de Tropicana Colombia. Muy bien,
0: Maluma,
1: gracias,
0: sí está
1: Luz
0: muy
1: Buenona.
0: Lindo.
3: ¿Ustedes creen que ella debe recibir una penalización? De pronto
0: sí.
3: Una multa.
1: Pero obvio, sí. Obvio. Es que eso es. Da pena, hombre, uno utilizar la iglesia y todo eso.
3: Mire lo que me dicen por acá. Por favor, no seamos higatos. Pasan cosas peores en este país y no dicen nada.
0: Mentira de
1: no,
0: verdad.
1: Y eso está muy bien. Pero lo que se hace público y lo que se hace viral es estas fotos de esta niña en una iglesia. Y hay que...
0: ¿Qué opinan?
1: Decir, yo no estoy de acuerdo con eso. Las iglesias son para respetarlas y son para otro tipo de cosas. No son para ir a colocarse una tanga y tomarse una foto y salir a redes sociales a exhibirse.
0: Bueno, en los comentarios dicen, no me parece bien. Estoy viendo los comentarios que tiene ella desde el perfil, del perfil de TikTok. Dice que falta de respeto a un lugar tan sagrado. Sí. Hay que tener más cuidado donde se realiza este tipo de contenidos. Dice, ¿en qué momento le pareció una buena idea? ¿Qué falta de respeto? ¿O será, muchachos, que fue marketing? ¿Será?
3: Claro,
1: claro, obvio, eso es marketing. Claro.
0: Para ella activarse en redes.
3: Claro. Sí, pero es que es la forma, o sea, es la forma, no es la forma. Si tú de pronto querías llamar la atención, llámala de otra forma. Tantas cosas que hay para mostrar, para llamar la atención. Por ejemplo, ella llama mi atención mostrando su hermoso cuerpo en una cama.
0: Caballo.
1: Y no creo que quiera llamar tu atención.
3: Yo no puedo decir otra cosa, Freddy, defiéndeme.
0: La tuya no, la
1: yo
0: de
1: no
0: todos.
1: Creo que quiera llamar tu atención de mucho.
3: Pues sí, porque yo soy seguidor
0: oigan
3: de
0: cómo
3: ella.
0: Canta.
1: No.
3: Es más, yo comenté esa foto.
0: Oigan cómo canta.
1: No le pegó la música, mi señora, no le pegó la música. Le tocó volver a su contenido para adultos.
3: Y si vuelve, me parece genial, porque ella era de las que más ganaba en Colombia haciendo su...
1: Ahora, programa. Lo que dicen acá es verdad. ¿Cómo carajos hizo ella para entrar a una parroquia y tomarse las fotos?
0: No, luego, fue con... Me imagino que fue con un vestidito, se abrió...
1: No.
3: Yo creo que entró con mentiras. No, creo que entró con mentiras.
1: Yo creo que tuvo que haber una plática de por medio ahí con la gente de la iglesia.
3: Para con poder el padre, entrar. El párroco.
1: Sí, con alguien que maneje
3: la
1: iglesia.
3: El borrachillo se la presentó al padre y le dieron
1: claro,
3: el billete.
1: Claro, ¿cómo va a llegar ahí con un vestidito? Y uy, de un momento a otro, tiene que haber gente y todo. O sea, eso no fue tan así, eso tuvo que haber sido una sesión paga, abrieron la iglesia para que ella tomara las fotos y demás, claro.
0: Sí, porque no me imagino que con feligreses allá van a hacer esa foto.
1: Imagínese, sale el hinchada de allá.
3: No, yo creo que entraron de pronto hasta con mentiras. Vamos a hacer una sección de fotos, pero no dijeron cómo.
0: Literal.
1: Es que vamos a hacer una sesión de fotos. Sí, sí, no, ¿y cómo va a aparecer la niña? María. No, se va a poner un velito en la cabeza.
3: Vamos a mostrar a la Virgen María, el sagrado único rostro, el Señor Jesús.
0: Ahí sí, como diría, sagrado rostro. Escuchen.
7: Bueno, buenas noches, muchachos, ¿cómo están? ¿Qué pienso yo sobre esa chica que se tomó la foto en la puerta de la iglesia? Lo que pienso es que ¡arrepiéntete, hija del diablo!
0: Escuche.
8: Respecto a lo de las fotos, las iglesias son para respetarla, pero desafortunadamente los líderes de esas iglesias no han hecho respetar esos lugares sagrados, como los sacerdotes. Cuando violan niños.
0: Son opiniones.
1: Es verdad y hay que escucharlas. Todo el mundo puede hablar en A Que No Me Duermo.
9: Arman un escándalo por una foto en ropa interior, pero no arman escándalos cuando los padres son pedófilos, son violadores, son ladrones. En fin, la hipocresía de nuestra sociedad.
0: Son opiniones.
3: Y hay que darlas.
0: Y hay que darlas. Y pasa mucho. También. Ay, Dios mío.
3: Más
0: ay,
3: oyente,
0: Dios
3: más
0: mío.
3: Oyente. Yo sí quiero escuchar a la gente en Colombia a ver qué opina. 301-7422-989. 301-7422.
0: Se lo aprendió Freddy.
3: 989.
1: Sí, yo me lo aprendí.
3: Lo tengo. Queremos escucharlo. Desahógese esta hora con esta información que dio Karina. A ver.
0: Si usted fuese ella. ¿Quitaría la foto o no la quitaría?
1: Obvio.
0: Y si usted fuese ella...
1: Es que ella la deja porque eso le da visibilidad, esa la hace viral y demás.
0: Y eso fue noticia, entonces claro, más números para ella. O sea, yo digo que ya las cosas que pasan así es como...
1: Pero yo sí digo que detrás de esta vaina tiene que haber una autorización de la iglesia.
3: O sea, hay una liga.
1: Sí, tiene que haber algo para que ella haya entrado a la iglesia a tomarse la foto. Eso no fue tan así como que...
0: Ya lo único que dejó entrar es a Maluma.
1: Uy, Maluma, pero
3: padre,
1: le
3: venga, yo le voy a regalar con esto y esto y esto y usted me deja tomar la fotico.
1: Es que Maluma, claro, una liguita, lindo. Vea, alquíleme la iglesia y yo le voy a dar tanta platica, necesito unas fotos. Uy, y no. Ya, de pronto nadie supervisó las fotos o no sé, pero...
0: ¿Quién sabe?
1: Pero la persona foto, que ahí. Hizo eso sabía que se le venía el mundo encima.
0: A ver, ¿qué más dicen?
10: Todo lugar consagrado para Dios debe ser sagrado y debe ser respetado por todas las personas.
0: Ahora sí que iba a decir caballo, ¿qué o qué?
3: No, no, que caballo. Muy seguramente la persona que le dio la entrada estaba ahí y se dio cuenta de todo y bueno, o sea, es que no muestran tampoco qué iglesia es. Entonces, por eso, todo está como calmado, porque ¿cuál iglesia es?
0: Es Santa Ana de Guarne.
3: ¿Seguro? Bros. 100% ¿Allí? Seguro.
0: Sí, 100% seguro.
3: Están las pruebas, todo.
0: ¡Que sí! Bueno,
3: yo me imagino que...
1: Tenemos las fotos, que es lo importante, caballo.
3: Sí, porque yo me imagino... Pero, ¿entonces habrá algún tipo de sanción también para el párroco, para la iglesia?
0: ¿Quién sabe? Depende lo que haya tenido.
1: Caballito, ¿usted le ha mandado alguna de las fotos hacia alguien?
3: Sí, claro.
1: ¿Sí? ¿Con poquito, con tanga y todo?
3: Todo.
1: ¿En serio?
3: Sí.
1: Karina, ¿usted alguna vez ha enviado fotos así?
3: Sí.
0: Claro,
3: sí.
0: Obvio.
1: ¿En serio?
0: Obvio.
1: ¿Así con poquitica ropa y todo?
0: Pero depende también, a un novio o así, pero no es que a cualquiera tenga...
1: ¿Pero ustedes han pensado que esas fotos se pueden estar rotando ahí por cualquier lado?
3: No, porque ahora se manda con una sola vista.
1: Ay, usted sí echa la trampa, ¿no? Pero sí. igual, porque, y no pueden tomar pantallazo, no hay forma.
3: No, ¿cierto? No se puede.
1: No se puede.
3: No se puede.
1: ¿Qué dice Maluma que también lo hace?
11: Que sí pueden tomar foto con otro celular. Así
3: con otro sí.
11: Has cogido, caballo.
0: No, María. Además,
3: la persona que tenga una foto mía y me boletee, me hace un favor.
1: Entre el caballo y el osito se mandan fotos, dicen acá.
0: Escuche.
12: Tropicana, que no me duermo desde Montería, Córdoba, pasando la resaca de la feria. No, la verdad es que, como dijo caballo, uno no puede hacer lo que sea mientras no perjudique a los demás. Y la verdad es que las creencias es algo que se debe respetar de una manera contundente. Y hacer eso, para mí sí se merece la funada.
0: Listo, ¿qué dicen? Hola, Tropicana.
13: ¿Qué tanto misterio por esa foto? Donde uno de los mayores violadores de niños en el mundo es la iglesia. Donde los sacerdotes hoy en día, no digamos todo, lo que hace es corrupción y corrupción, y utilizan la palabra de la Biblia para escudarse, ¿cierto? Los padres que se acuestan con las feligreses. Ahora eso no es nada. Ahora es mucho, porque la muchacha se tomó la foto allá adentro. ¿Y allá por qué la van a multar? La tienen que multar al padre que permitió eso. Solamente por dar un beneficio económico.
0: ¿Mm?
3: Más gente, oyentes. Escuchamos a la gente a ver qué dice.
14: Con respecto a la foto de la iglesia, sí me parece que los lugares de oración de cualquier religión deben ser respetados, porque son sagrados. Es el lugar de uno hablar con Dios. Pero pues también estamos viendo en el mundo de que no tienen triunfo, no tienen éxitos y se agarran de cualquier cosa, como cuando una persona se está ahogando, se agarra de cualquier remo, se agarra de cualquier ramo, y pues esa no debe ser la idea.
1: Vea pues, 10:43, mucha gente opinando acerca de las fotos de Aida Cortés, acerca de que se las tomó en la iglesia, de que se las tomó con poquita ropa. Obviamente lo hizo para hacerse viral, para buscar llamar la atención, porque pues ella hacía contenido para adultos, ¿no? Foticos por ahí en su OnlyFans y demás. Luego se lanzó de cantante, que de hecho también la criticaron con sus outfits con las que aparecían tarima, ¿no? Que eran unas telas súper chiquitas con ropa interior y demás y todo.
0: Mucho, de esas las criticaron mucho.
1: Sí, esas las criticaron bastante. Y ahora salió con esta foto de una iglesia, por Dios, esa señora no sé qué tiene en la cabeza, pero el caballito vive feliz. ¡Ay, no le toque Navidad! Ay,
3: no me metan con la niña, miren eso, qué bonita, qué hermosa, qué espectacular, Dios mío. ¿Qué está pasando en el cielo? ¿Que los ángeles están cayendo?
1: Dios mío.
0: Cálmese, échese agüita.
1: Oiga, vamos a jugar a algo, les propongo un jueguito hasta ahora. Vamos a jugar con colores.
0: Listo,
1: nos vamos a memorizar los colores que digamos. Karina, caballo, Freddy. Es decir, Karina tiene que decir un color, luego caballito tiene que decir el color de Karina y el color de él, y así. ¿Listo?
0: Va.
1: ¿Los tienen? ¿Están preparados?
0: Listo.
1: Listo, pues. Cuando quiera,
3: Yo amo a Aida Cortés.
1: ¡Ay, caballo!
0: ¡Listo! ¡Rojo!
3: ¡Azul!
1: ¡Ay, rojo, caballo!
3: Azul.
1: No entendió.
3: Rojo, azul, rojo, azul, rojo, azul, rojo, azul, ya.
1: Rojo, azul, amarillo.
0: Rojo, azul, amarillo, verde.
3: Rojo, azul, amarillo, verde, negro.
1: Rojo, azul, amarillo, verde, negro, violeta.
0: Rojo, azul, amarillo, verde, negro, violeta, rosado.
3: Rojo, azul, amarillo, verde, violeta.
1: ¿Qué? No, perdió.
3: No. Claro. ¿Qué pasa? Rojo, azul, amarillo, verde, negro,
1: claro,
3: violeta.
1: Perdió. ¿Qué dijo Maluma?
15: Le faltó el negro.
1: ¿Sí? ¡Ay, no! ¡Ay, no!
3: ¡Ay, Malumita!
1: ¡Le faltó el negrito!
3: Malumita, mi vale, ¿cómo te vas a resbalar así?
1: ¿Maluma quiere jugar?
15: No, todo bien.
3: Ah, bueno, no, Malumita, dale.
15: Yo soy el juez.
3: Representación costeño, Malumita, dale.
15: Bueno, tírala.
1: ¿Listo? ¿Nos vamos con colores o animales? Ustedes deciden.
0: Colores.
3: No, vamos. Hay animales mejor, animales.
1: ¿Quiere animales?
3: Sí, más
1: bueno,
3: chévere.
1: Entonces, Karina, caballo, Freddy, Maluma. Uy, le toca duro a Maluma, ya está ahí pensando.
0: Caballo.
3: Ay, qué rico. Caballo, yegua.
1: Caballo, yegua, burro.
15: Caballo, yegua, burro, avestruz.
0: Caballo, yegua, burro, avestruz, pato.
3: Caballo, yegua, burro, avestruz, pato, morrocoya.
1: Uy, no joda. No, ya me jodió con eso.
0: No, caballo,
1: pero animales de la ciudad, por favor.
0: ¿Qué es una morrocoya?
1: Una tortuga.
15: Una tortuga.
1: Es que no alcanza. Caballo, yegua, burro.
3: Avestruz.
1: Morrocoya. ¿Qué ornitorringo?
0: No, ¿qué es esto?
15: Caballo, yegua, burro, avestruz, pato, morrocoya, ornitorrinco y elefante.
1: ¡Uy, bien!
0: Caballo, yegua.
3: Rápido que es pollo, hombre.
0: Caballo.
3: Vamos a hacerlo yegua, los dos. Caballo, burro, yegua, burro.
0: Deja pues.
3: Avestruz.
0: Caballo, yegua, burro, avestruz, pato, morrocoya, ornitorrinco. ¿Cuál va el de Malumita?
1: Vea, vamos a hacer una cosa en este momento. A las 10 de la noche, 48 minutos que son. Entre Caballo y Karina se van a jugar quién se queda ahorita 10 minuticos hablando con la gente.
3: Dale pues.
1: ¿Listo? Entre ustedes dos. El que pierda se queda ahí.
3: Dale,
1: ¿le
3: pues
1: parece?
0: ¿Y si cómo tenemos que jugar?
1: Lo mismo, entre los dos van a decirte nombres de animales.
0: ¿Animales?
15: ¿O ciudades?
1: ¿Les parece? ¿O ciudad? ¿Será que ciudades?
0: No.
1: No, les queda más fácil a animales.
0: Listo, hágale pues.
1: ¿Listo, caballito?
3: Va para esa.
1: Arrancan. Perro. A partir de ya.
3: ¿Tú por qué me dices perro a mí? Me haces el forma y respeta.
0: Perro, ya.
3: Perra.
0: Yegua.
3: No, qué perro.
1: ¿Pero qué? Tiene que decir el nombre del otro. Ay, no. Ay.
0: Perdió él porque él no dijo perro. Él dijo perra.
1: A ver, a la una, a las dos y a las tres.
0: Perro,
3: perra.
0: Perro, perra, caballo.
3: Perro, perra, caballo. Guacamaya.
0: Perro, perra, caballo, guacamaya, tortuga.
3: ¿Qué tortuga, morrocoy, hombre? Perro, perra. Perro, perra.
1: ¡Perdió!
3: Espérate que me perdí. Perro, perra, tortuga, guacamaya. Y nos vamos con una vaina que se llama. Ah, ya sé.
1: ¿Y el caballo? ¿No hay un caballo ahí? Sí, faltó el caballo.
0: Sí,
1: perdió el caballo.
0: Perdió.
3: No, ¿qué caballo?
0: Perdió, ya perdió.
3: No.
0: Perdió, mijo, ya acepte.
3: Karina, y ningún
0: ya
3: caballo.
0: Ya perdió. No tiene nada que pelear.
1: Era un caballo negro.

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1: Arrancar de iniciar el partido entre Austria y Jordania, minuto 3, con el Tropicana, te lo contamos y por supuesto con Paga Todo. 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
1: Aquí estamos en A Que No Me Duermo de Tropicana, 11 de la noche, 7 minutos, acompañándolos. Hoy los vamos a acompañar hasta la 1 de la mañana, hasta que se acabe el partido entre Austria y Jordania. Vamos a estar dándole el resultado de lo que está pasando en este campeonato del mundo, Austria y Jordania. ¡Qué partidazo, mi querido caballo! ¡Qué partidazo!
6: Sí, nada que hacer. El mejor partido de la jornada.
1: Uy, no, pero es que ya con lo que hemos visto en la jornada ya...
6: No, imagínate, no hay nada después que de hacer. Ver Francia-Senegal...
1: Sí, eso es otro nivel, eso es otro level, como dicen por ahí. Es que predi chiste de Adidas.
6: No, ya déjeme a la niña quieta.
1: Oiga, vea lo que dice Daniel, qué pena, caballito, interrumpirlo. Sí. Es que ¿por qué quitaron Tropicana en Santa Marta?
6: Ah, ok, sí, pero hace rato.
1: Sí, no sé.
6: Pero la de aquí sale allá,
1: Ah, no, entonces que no se preocupen.
6: Sí, es más, salimos en toda Santa Marta.
7: Menos mal, qué rico. Ah, bueno, está de Santa Marta que está ahora, ¿no?
1: Uy, qué rico.
7: Me hace falta.
6: La bahía más hermosa de América, Santa Marta. Brisa loca, sopla ciclón.
1: No conozco. ¿No conoces Santa Marta?
7: No, señores.
1: Es rico, es muy rico.
6: Le voy a decir algo. Ustedes saben que...
7: lo va a decir ya.
6: Bueno, cuna de buenos jugadores es Santa Marta. Ha sacado unos jugadores impresionantes.
1: ¿El pibe?
6: Santa Marta.
1: ¿El pibe no valió allá? Sí.
6: Sí, claro. Y Samario, no solamente el
1: Falcao.
6: La dinastía del pibe, por ejemplo, el Didi Valderrama. El pibe Valderrama.
1: ¿Hay qué? ¿Hay otro que se llama Valderrama? ¿Cómo se llama?
6: ¿Cómo?
1: ¿Hay otro que se llama Valderrama?
6: Sí, sí, claro. El Didi.
7: Eso es un apellido.
1: ¿El Didi?
6: El Didi Valderrama.
1: ¿Y el Uber no?
6: También. El Yango Valderrama también.
7: Me hace el favor, deje la montadera de la noche.
1: Django Valderrama. El Cabify Valderrama tampoco, ¿no? No es tú. Usted dijo el Didi.
6: El Uber te derrama.
1: ¡Oiga!
6: ¡Ey,
1: por favor, no hagan eso!
6: ¡Ey, Frediciño! Bueno, y Karinita, imagínense que yo estaba hablando con la gente del TikTok.
1: ¿Sí?
6: Sobre un muchacho que estaba camellando aquí en Colombia.
7: ¿Muchacho o muchacha?
6: No, un muchacho camellando aquí en Colombia.
1: Es que muchacho,
6: y resulta
1: muchacho.
6: Que él es dominicano, y cuando se vino de su tierra, él le había prometido a la mamá: mamá, no te preocupes que yo cuando regrese voy a hacerte tu casa. Yo voy a hacerte esa casa bonita, te voy a cambiar las paredes, la fachada, esto, que lo otro. Bueno, el muchacho trabajó bastante tiempo, arduamente, aquí en Colombia. Imagínense, muchachos, que... él mandó 2.9 millones para allá, pero antes ya le había dicho a la mamá: mamá, busque los albañiles, dígale a mi hermano que se ponga al tanto de eso, que ya le voy a mandar un billete, le voy a mandar un dinero que tengo ahí, que estoy tengo ahorrado. Bueno, listo, bien, hijo, muchísimas gracias, mi amor. Ya te puedes imaginar la contentura que la señora tenía, porque el hijo ya le iba a cumplir esa promesa. Imagínate que envió 2.9 millones de pesos, casi 3.
7: Sí.
6: Y cuando la señora fue a cambiar ese billete, adivine cuánto le dieron.
7: ¿Cuánto?
6: 50 mil pesos dominicanos, que eso es nada, son como 100 mil pesos aquí, imagínate, ¿sabes?
1: ¿En serio?
6: Entonces ahora el asunto es que el hermano de él no lo quiere ver ni en pintura.

0: lo odia con toda la fuerza de su corazón, porque dice que él no debió hacer eso, que actuó apresuradamente, que él primero tenía que cerciorarse, tenía que llenarse de razones para él, pues, poder, no sé, hacerle esa casa a la mamá. Entonces, la pregunta de Biofred, ¿ustedes también hubiesen reaccionado igual si esto les pasara? ¿Reaccionarían igual ustedes? ¿O por el contrario, apoyarías a tu hermano? Yo.
1: Dice por acá DJ Clan, 29 millones son 494 mil pesos dominicanos que le alcanza para 655 bultos de cemento.
2: Siempre, bastante.
1: ¿Eso es harto, no?
0: Sí, no, pero ahí los ladrillos y la otra vaina.
1: Pues no compra tanto cemento y compra dos ladrillitos.
0: Entonces, viejo Fred, la cuestión es esa, la pregunta del millón.
1: Que hagan como un amigo está viendo una casa de paja. Porque no. Ríe caballo.
2: Porque es una casa de paja.
1: Empezó la semana pasada.
2: Mentira. Ay, no, horrible, Freddy. Oigan, no, pero ¿saben qué?
1: Por ejemplo,
2: hoy día, por ejemplo, es más. Ay, no, Freddy. Cálmese, sí. Más montador que Freddy.
1: Que
2: no
1: si
2: conozco.
1: Alguien le ayuda con el segundo.
2: Ey. Amores, que ¿saben qué? Es en este momento, o sea, bueno, hoy día, más rentable hacer una casa con material liviano o con material de prefabricadas que con concreto.
1: Compa.
2: Porque con concreto es muy, muy, muy difícil.
0: Pero bueno, yo siendo su hermano, de verdad, que yo le hubiese dicho, ¿sabes qué, papi? La embarró, metió la de caminar con todos los hierros, pero yo lo apoyo, vamos a salir de esta. Si me toca camellar a mí también, yo voy y camello, pero dejarle de hablar, de pronto crear ese mal ambiente con la familia, Juan, me parece muy barro. Y a veces la familia es quien más te juzga y es el que más te da palo.
1: Entre barrios, la casa de paja.
0: ¿Qué opinan los oyentes en Colombia? 301-7422-989. Envíen su nota de voz. ¿Y qué opinan al respecto de esto?
1: ¿Entre cuántos se hace la casa de paja más rápido?
2: Ay, qué pereza con Freddy. No, ¿qué vamos a hacer con Freddy?
1: 5 manes que se unan para hacer el primer piso.
2: Bueno.
1: No. Tenaz.
0: La planta.
2: Mordé. No. Oigan, ¿cuánto queda este partido entonces?
1: ¿Pero ese comentario qué?
2: No, porque estoy viendo el partido y escuchando a Freddy Rey, prefiero el partido.
1: ¿Pero por qué? Nadie quiere una casa paja. Nadie quiere una casa paja.
2: No, ninguno.
0: Ay, hombre, Dios mío. Vea, Libardo Sierra dice... ¿Dónde está?
2: ¿Quién puede dar?
0: Jonathan Erney Moral dice fuerte temblor.
1: Uy, Karina.
0: Ey, que está temblando. ¿Dónde está temblando?
1: 5 admiradores de Aida Cortés para hacer el segundo piso.
2: ¿Que dónde está temblando?
1: ¿En dónde está temblando?
2: ¿Sabes
1: en
2: dónde Santander. Está temblando? En Austria y en Jordania.
1: Eso está peor que la casa paja.
2: Ay, no.
1: Es que depende de las manos que se usen para la casa de paja. En Santander tiembla fuerte. Oiga, sí.
0: Sí, esa es la información. ¡Está temblando!
1: Saludo para la gente de Santander, que mande notica de voz, por favor.
2: ¡Qué rico que me muevan el piso!
1: ¡Ay, hágame el favor que... ¿Está temblando aquí también, que Maluma?
2: No, acá no.
1: Mire la cámara a través de Tropicana Colombia. Tropicana Colombia. Métase ahí a vernos en Tropicana Colombia.
2: Ay, no.
1: Nos está temblando en la casa de paja.
2: No.
1: En la mesa de los santos tiembla todos los días, dicen por acá.
2: No, pero.
0: Sí, dicen que ese es el
2: Malumita
0: un sector...
2: que está moviendo la cámara.
0: Ey, dicen que la mesa de los santos es un sector que está en zona naranja.
2: ¿Pero por qué?
0: Por una falla geológica. Siempre está temblando ahí en la mesa de los santos.
1: Dice una amiga, yo estoy en un piso 12 y lo sentí todo.
0: Uy.
2: Al contrario.
1: En una paja casa de paja se siente más duro.
2: Estoy en Bucaramanga y vivo en un piso 2 y no lo sentí, dice.
1: ¿Tú en qué piso lo puedes sentir?
2: No.
1: Caballito, más bien, ¿en qué piso lo siente?
0: En el último.
1: Ah, en el penthouse. En el penthouse sí lo siente. Ay, no, no, no. Dice que ustedes, ¿qué harían si los coge un temblor ahora mismo? No, no puede pasar porque remodelamos toda la cabina tropical. Aquí no puede temblar, hágame el favor. Hágame el favor.
2: Oigan, no, pero qué susto.
1: Caballo y el oso hacen el tercer piso de la casa de
0: papá. Dice que esa vaina no es que el oso no puede subir.
1: No, pero ayudan con los materiales de la casa de paja. Ustedes no pueden coger una noticia en serio. Uy, no, no.
2: Nunca, nunca. Qué pereza con ustedes.
1: Llega y dice, mamá, mamá, ¿qué hay de comida? Le dice la mamá, sopa. Ay, no, mamá, yo quiero algo más. Hay pollo. Ay, sí, mejor pollo. Está entre la sopa. Ay, no, nos dio la hora la bobada. 11 de la noche y 17 minutos.
2: Bueno, desahogo de los conductores, muchachos. ¿Qué les ha pasado en carretera, en las calles, con usuarios? ¿Se han enamorado de alguna usuaria? Si es verdad de lo que dicen de que cada conductor, si transporta alimentos, lo que sea, en cada pueblo, ¿tiene novia?
1: Silvio está preguntando, ¿Karina lo sintió?
2: Amor, fuertemente.
1: Es que para hacer una casa de paja, ¿qué? Para hacer una casa de paja, ¿a qué banco acude? Ay, no, nos dio la bobada hasta ahora. Dios mío.
2: Oh, ¿cuál bobada?
1: Dios mío. ¿Qué dicen? Y vamos hoy hasta la
2: una. Más falta que oyente con bobada a bordo. A ver, escuchemos.
3: Verdad, por ahí se comió un payaso.
4: Ay, no. En la mesa de los santos tiembla todos los días, cada media hora.
2: ¿Cada
4: en
2: media
4: un pueblito
2: hora?
4: Santo.
2: ¿Cada media hora, en serio? No le creo, cada media hora.
1: No, más o menos cada 29 minutos, más o menos.
2: Dice, en Bucaramanga está temblando, los escucho.
1: ¿Sí,
2: desde
1: en
2: el parqueadero
1: serio?
2: Gallera, sí, ahí dice, está temblando. Bucaramanga. Ay, no. ¿Será porque va a ganar mañana Colombia? Ay, sí.
1: No, eso tiene que ver. Eso que tiene que ver.
2: Que se sienta, que se sienta.
0: Mentiras, mañana ganamos.
2: Dios nos guarde. Dios nos guarde, muchachos. Qué miedo de esos temblores.
1: Pero chévere si hay alguien de Bucaramanga que diga para llamarlo. Si está temblando por allá, de verdad.
2: A ver, ya vemos a Esther y contesta.
1: Vamos a llamar a todo el mundo, vamos a despertar a toda Colombia.
2: Buenas, José.
5: Buenas noches.
2: José, ¿qué más? ¿Me escuchas?
5: No, no está.
2: Ay, no, espere, que es que no le escucha. Espere, le cojo el número por otro lado. Qué rollo.
1: ¿Estás diciendo que?
2: Espere, espere.
1: Octavio dice por acá, temblor de 4.7. ¿En serio tembló en Bucaramanga? Pero que la gente de Bucaramanga se reporte para saber.
2: Ya estamos llamando uno. A ver.
5: Aló.
2: José, hola.
5: ¿Cómo estás, Karina?
2: Ay, ¿cómo estás? José, está trabajando.
5: Karina,
2: en la casa.
5: Tembló a las 11:08. Aquí yo estoy
2: minutos.
5: En la salida para la costa, pero para adentro en Bucaramanga, en los edificios altos, tuvo que sentirse bastante.
2: Ay, Dios santo. Ven, ¿y tú a qué te dedicas?
5: Yo soy celador de un parqueadero.
2: Ah, ok, guarda de seguridad, qué bien. Jue, puerca, qué susto, entonces. ¿Muy fuerte?
5: Siempre se sintió bastante.
1: ¿Que si lo sintió duro?
2: Que sí, que muy fuerte. Yo no le voy a preguntar así.
0: ¿Pero dónde lo sintió, mi hermano? ¿Dónde lo sintió?
5: ¿Qué en su espalda, yo, Freddy.
1: Oiga, yo no fui, eso es el caballo.
0: No, fue Freddy. No,
1: yo estoy en una labor periodística en este momento.
2: Me encanta con José. Ey, no. José, ven, ¿y tú sí sacas el ratico para descansar los ojos o no?
5: ¿Cómo?
2: O sea, ¿usted sí saca el ratico para dormir un rato por ahí en un ladito o qué?
5: No, aquí no se puede, mamita.
2: Menos mal. Aquí, eso sí.
5: Aquí te hay que estar a 24 horas los 7 días.
1: ¿Y a qué se dedica él?
2: Que es guarda de seguridad en un parqueadero.
5: Bueno. Celador de un parqueadero.
1: Celador de un parqueadero. Venga, ¿y usted qué hace en toda la noche para que no le dé sueño ni nada y para distraerse?
5: Caminar y oír la emisora.
1: Ah, ¿nosotros le ayudamos?
2: Claro, a que no me duerma.
5: Claro.
1: Uy, qué bueno, hermano.
5: La medianoche cortica. A mí se me hace la noche cortica con ustedes.
1: Venga, ¿qué es lo más raro que le ha pasado a usted en ese parqueadero?
5: Pues por ahora llevo 6 años aquí y nunca me ha pasado nada raro.
1: Nada, no le han apagado una luz, no le ha escuchado por allá algo raro.
5: No.
1: Venga, ¿y si usted mete a alguien ahí para pasar la noche, no?
5: No, aquí no se puede, aquí hay cámaras.
1: ¿Le toca solito?
5: Sí, señor.
1: ¿O sea, qué hora se acaba ahí? ¿A las 6, 7 de la mañana?
5: A las 7:30 y entro otra vez a las 3:30 de la tarde.
1: ¿Y usted se va para la casa y duerme todo ese tiempo o más o menos cuánto duerme?
5: Por ahí unas 3-4 horas.
1: ¿En serio?
5: Por el calor que hace aquí en el día, está haciendo en el día.
1: ¿Y no duerme más? ¿No descansa más?
5: No, hermano, cuando el día que me toca descanso.
1: Ve, yo quejándome, es que al otro día entro aquí a mediodía y yo que duermo muy poquito. Venga, amigo, ¿y usted es casado, soltero?
5: Viudo.
2: ¿Lo va a invitar a salir?
5: Hace 8 años.
1: ¿Es viudo?
5: Viudo hace 8 años.
1: ¿Y desde ahí no ha tenido pareja?
5: No, señor.
1: Hijo.
2: Hombre, juicioso.
1: ¿Y no le parece que ya su edad es mejor buscarse a alguien con quien compartir la vida? No sé, ¿no?
5: No, es mejor estar solo que mal acompañado.
2: Me encanta, así es, José, tienes toda la razón.
1: ¿Pero así de mal le ha ido?
2: No, él era su esposa y su esposa.
5: No, lo que pasa es que hoy en día no hay mujer buena, manita.
1: ¿En serio? ¿Usted cree que las mujeres ya no son buenas?
5: No.
1: ¿Por qué?
5: Porque ellos ven el bolsillo del hombre y no el corazón.
2: Solo interés.
1: Ah, ¿usted cree que son interesadas? Pero antes no pasaba eso, ¿cierto? Antes las mujeres sí querían, de bonitos, se enamoraban y demás.
5: Yo con mi esposa duré 38 años.
1: ¡Uy, 38!
0: Ah, no, pero mi hermanito, bueno, ya casi me imagino que se va a pensionar, ¿no?
5: No, yo me pensioné, viejo Freddy. Yo soy de Barranquilla, yo soy de allá de Curramba, la Bella.
2: ¡Ay!
1: Oiga, un abrazo para mi amigo, pero mientras mi amigo está ahí, yo quiero decirle que en este momento hay gol. 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
1: Bueno, muy bien, seguimos con nuestro José, amigo que nos está contando muchas cosas.
2: Sí, José está ahí. Bueno, José, un abracito, que siga escuchando Tropicana.
5: Gracias, Karina, gracias.
2: Dios me lo bendiga.
1: José,
5: una feliz noche.
1: ¿Qué le cambiaría a este programa?
2: A Freddy.
5: Pues nada, hay que cambiarle. Es muy, muy, muy bueno.
1: Gracias, de verdad. Eso
2: tan
1: esperaba.
2: Lindo.
1: Amigo, José, le deseamos una feliz noche, que le vaya muy bien. Cualquier cosa, si quiere llamar o lo que sea, aquí está su casa.
5: Gracias, Freddy, gracias.
1: Un abrazo gigante.
2: Un abracito, mi amor, que te rinda la noche y cuídese mucho, ¿listo?
5: Listo, Cari.
2: Chao, mi amor, chao.
1: Venga, chévere, llamemos gente en estas 2 horas y hablamos con la gente que está trabajando, que está haciendo algo, ¿no?
2: Vamos a conversar
1: un rato, vamos a averiguar la vida a la gente, ¿le parece?
2: Sí, pero espere, escuchemos noticas de voz, que hay muchas.
1: Ah, bien.
8: Ya, muchachos, ya descansar, hombre, a las 12 ya y se van a dormir, ya deben dormir, hombre.
2: Ay, ¿cómo así, Jorge?
1: Señor, aquí es a que no nos dormimos.
2: Voy a llamar a Jorge.
1: El que se va a dormir es el caballo.
2: Voy a llamar a Jorge. Jorge. Mo.
9: Hola.
2: Jorge.
9: Hello.
2: Hello.
9: Hello.
2: Ay, no entiendo por qué por WhatsApp no me escuchan.
1: El man ahí media hora.
2: ¿Sí?
1: ¿Aló? ¿Aló?
2: ¿Sí? No dice aló, él dijo hello.
1: Ah, es que es gringo.
2: Unidos. Sí. Está en Estados Unidos. A ver qué dicen.
10: Venga, Freddy, parceros, Karinita, caballo.
2: Mi amor.
10: Bacano conversar con ustedes un ratico, estoy camellando. Bacano.
1: Hágale, llamémoslo. Llamémoslo.
2: Mi amor, ya lo llamo, espéreme pues un momento.
1: Quiero saludar a Jorge López, que está conectado desde España. Yo voy mirando a toda la gente que está ahí en Tropicana, Colombia. Ayúdenme a darle tac-tacito, me gusta. Vamos a llegar a 100,000 ahí ya de una. Y vaya compartiendo el en vivo, el live que tenemos en Tropicana Colombia, también en nuestro canal de YouTube. Estamos ahí por todos lados, suena que no me duermo de Tropicana.
2: Bueno, marquemos a este oyente. Y caballito, ¿qué pasó?
0: Saludos para Luis Fer.
1: Está regañado, caballito.
2: A ver, escuchemos. Bebé, mor.
11: Sí, aló, buenas noches.
2: ¿Qué más pues? ¿Cómo estás?
11: Hola, belleza.
2: ¿Qué más, mi amor?
1: ¿Cómo estás, cosita rica?
2: Es que como estas cosas quedan ricas, ricas.
1: Hola, papacito hermoso, yo también te extraño.
11: No, pues imagínese, estaba ahorita hablando Freddy de las casas y yo dije, yo me hago una casa de paja, nombre de Karina.
1: ¡No, hombre! ¡No! Cálmese, hermano, ¿usted a qué se dedica?
2: Mor, espere, ¿cómo es tu nombre?
11: Freddy también.
1: ¡Ay, tocayo! Uy, ay, famoso también como yo.
2: Entre bomberos se pisan la manguera, mi amor.
1: Claro, entre los dos hacemos ese apartamento de paja rápido. Venga, ¿usted en qué trabaja, amigo?
11: Yo soy conductor, manejo un camión recolector.
2: ¿Un doble troque?
1: Hágame el favor, me respeta a los oyentes.
2: ¿Manejo un doble troque?
11: Sí, amor, sí, manejo un camión doble troque.
2: Me encanta.
1: Sí, mi amor, yo le manejo lo que quiera a usted.
2: Moria, ¿a esta hora por dónde está? ¿En qué parte del mundo?
11: Uy, no, hombre, no diga eso que pone a Karina a choferear.
2: Ay, muy rico, mi amor, yo lo acompaño un día, no importa. Mor, sí, ¿en qué parte de Colombia estás?
11: Manejo un camión recolector de basuras acá en la ciudad de Bogotá.
2: Ay, qué juicio, me encanta.
1: ¿Y hasta qué hora, amigo?
11: Pues de hombre, la cuestión y la tarea es hacer la ruta, llenar este carro e ir al relleno a descargarlo.
1: Ah, o sea, ustedes no tienen...
11: A las 4 de la mañana,
1: ¿ustedes
11: de la
1: no
11: mañana.
1: Tienen horario? O sea, ¿es hasta que llenen el carro o qué?
11: Cubrir una ruta, okay. Atender una zona.
1: ¿Y con quién más? ¿Cuántos más trabajan ahí?
11: Pues yo voy con dos muchachos, con dos secuaces que son los que están cargando el carro.
1: ¡Ay, los muchachos!
2: Eso está muy bien,
1: amigo. ¿Qué es lo más raro?
2: ¿Cómo se llaman los muchachos? Espere, ¿cómo se llaman los muchachos?
11: Ah, bueno, uno se llama Elifonso y el otro se llama Albeiro.
2: Elifonso y Albeiro, ¡ay!
1: ¡Qué bueno! Juicio. Oiga, ¿qué es lo más raro que le ha pasado a usted en ese camión?
2: No ha encontrado plata.
11: ¡Ay, no! Sí...
1: ¿Sí he encontrado plata?
11: Sí, me he encontrado plata y alguna vez me encontré joyas.
2: Ay, no te creo.
11: Pues no mucho, pero sí algo.
1: ¿Pero cuánto es no mucho? O sea, ¿qué se ha encontrado? Cuéntenos.
11: Un anillo.
1: ¿Y fue y lo vendió?
11: Y un anillo de oro.
1: ¿Y cuánto valía
11: el
1: anillo?
11: En el momento en que lo vendí, pues me dieron 1.200.000.
1: ¡Ah, es plata! ¡Mucho! Eso es plata, hermano. A mí se me perdió un anillo de... ¡Ah!
2: ¿Quién sabe quién terminó con el esposo? Entonces dijo, echemos ese anillo a la basura.
1: Venga, usted que tiene camión, le voy a hacer una pregunta. Cuando iniciamos el programa, todo el mundo dijo que metiendo una moneda de 500, uno no salaba el camión.
2: ¿Es verdad?
11: No sé. Mira, la verdad, yo manejé varios años tractomula. Yo manejé tractocamión un poco de tiempo. Y sí, sí hubieron las chocoaventuras en la cabina, pero nunca puse monedas ni nada.
1: ¿Qué chocoaventuras? ¿Amiguitas?
11: Sí, una
1: diga, ¡ay, amiguitos! ¡Ah, amiguitos! ¿En serio?
11: No,
1: pero venga,
11: no, no,
1: eso
11: no,
1: usted...
11: ese tipo de preferencial, no.
1: ¿Eso
11: no,
1: ustedes
11: no,
1: lo hacen que
11: carinas, no carinas.
1: Cuando paran a descansar o cómo es la vaina? ¿O ustedes llevan una amiguita cada rato ahí?
11: La primer vez que me pasó esa aventura fue... Iba yo para casualmente para Buenaventura y fue bajando la línea. Bajando el alto de la línea, pues había trancón, entonces aproveché el frío de la noche, me abrillé.
2: ¿Y quedémonos
11: como
2: ahí?
11: Como iba acompañado, pues de una vez.
1: ¡Ah, no. Usted llevaba compañía!
2: Mi amor, en el alto de la línea, ¿eh? Hay que observar bien todo ese paraíso.
1: ¿Sabe que cuando uno pasa y ve todos esos camiones ahí parados, uno dice, uy, están haciendo chocoaventuras, como dice usted?
2: Si van acompañados, posiblemente.
1: ¿Y su amiguita
11: madre,
1: qué
11: madre,
1: era?
11: Que me está escuchando, ¿no? ¿Qué es así?
1: ¿Pero su amiguita qué era? O sea, ¿lo acompañaba todo el viaje o la recogió en algún lado o qué?
11: No, pues era una compañera que tenía que llevar para una aventura.
2: Ay, yo no le puedo creer.
1: O sea, usted le cayó a su compañera y ella dijo, listo, de una.
2: Dice que, mi amor, entrados en gastos, venga.
1: Claro.
2: El frío hace lo suyo.
11: Sí, pues... Ay. Pues qué culpita, íbamos hablando y la charla se puso candente y pues...
2: ¡Ay, oí! Es que qué culpita.
1: Oiga, ¿usted cree que hoy en día las mujeres son muy interesadas?
2: No.
11: No, qué pena con Karina opinar del tema. Hacerlas quedar mal.
1: ¡Uy, así de mal le ha ido! ¡Uy!
2: Mentira, no, es que hablando seriamente hay pues mucha interesada.
11: Pues no es que sean interesadas, sino que piden mucho.
1: No más, no es que es interesada, lo que pasa es que piden
2: y
1: plata.
2: Y la que no pide no la cuidan, no jodas.
1: Pero usted actualmente tiene pareja, ¿no?
11: Sí, claro, no estoy casado igual. Esas loqueras de carretera las dejé hace muchos años.
2: Me parece muy bien porque la mujer lo está escuchando con eso.
11: No, yo ya hace muchos años abandoné la carretera, ya llevo en este gremio de las basuras, llevo ya 12 años.
2: ¡Qué juicio!
11: Y ya llevo ya 15 casado.
2: ¿Tienes hijos?
11: Sí, 3.
2: Ah, ok. ¿Salimos mañana?
1: Claro, la recoge en el camión.
2: ¡Soldado caído!
1: ¿Usted,
2: ay, qué bacán.
1: ¿Usted en el camión no recoge amiguitas, no?
2: Pues, ¿cómo?
11: No, aquí no. Acá no se puede.
1: No se puede.
2: Pues, ¿cómo?
1: No, de pronto.
11: La verdad, a veces suele pasar de que... Las mujeres lo miran a uno porque hace este trabajo, lo miran como con cierto desagrado.
1: ¿Qué hay de cierto que los domingos usted le dice a su señora, vaya, prenda el camión que vamos por el lado?
11: Pues no me ha pasado.
2: ¿Sabe qué? Yo siento tanta admiración por las personas que trabajan en este gremio. En ese gremio, o sea, me parece
1: son muy tesos, ¿cierto? Yo también digo lo mismo.
2: O sea, tesísimo, muy tesos, me parece súper teso.
1: Sí.
2: O sea, no cualquiera se atreve a hacer ese tipo de cosas. Y somos un mundo, bueno, un país donde se producen toneladas de basuras a diario. Y nadie se fija eso.
1: Eso es verdad, amigo. Eso es verdad.
2: Es verdad.
1: Bueno, uy, dice, amor, por acá, es que mucho. Pregúntele si no ha encontrado personas sin vida ahí.
2: Ah, ¿has encontrado personas sin vida o algo así?
11: Aló, señor, me va a perder, me pierda. Aló, ahí estoy.
2: Ahí estás.
1: Uy, señor, todavía tiene vida, manifiéstese.
2: ¿Escuchaste la pregunta?
11: No, mi corazón, no, es que
2: mi amor,
1: ¿qué cuánto le mide?
2: En algún momento, no, que sí. Que si en algún momento has encontrado personas sin vidas o algo así en el carro. Bueno, cuando van
1: recolectando. ¿Que la vida a caballo?
9: Pues de lo que yo sepa en este gremio y en esta empresa, no.
1: Caballo se durmió.
2: Ok, caballo.
1: Caballo se durmió, caballo. Es que, ay, déjelo. No volvió a aparecer el caballo, ¿sí?
0: No, no, aquí estoy escuchando atentamente a nuestro amigo.
2: Ey, opine, caballo.
0: No, no, la conversación está buena.
2: Bueno,
0: tan
2: Fredicito,
0: buena que me tienen entretenido.
2: Chao, mi amor, hablamos, pues.
9: Bueno, tú manejas ese azulito. Por saludarme. Un placer. Cómo le... Los felicito, que re nota el programa.
1: Gracias, mi hermano.
9: Me río un rato mientras hago ruta con usted.
2: Mor, ¿sabe cómo le decimos nosotros en Medellín a los carros así? El culi sucio. O sea que, mi amor, que le vaya bien con el culi sucio.
1: Dice que el culi sucio. Y él diciendo, es que algunas personas nos tratan. La otra dice que el culi sucio.
9: Dicen los marranitos.
2: Los marranitos también le dicen.
9: Sí, acá poco está, pero no sabía que le dirán así.
2: Acá le decimos así el culi sucio.
0: Compañerito, yo solamente le voy a decir una vaina a usted. Que usted tiene ventaja sobre todos nosotros los machos. Porque usted tiene esos pensamientos bien sucios, yo, así que después.
1: Ay, oiga, pero uno no sabe si es un piropo, le está echando la abuela. Uy, caballo.
9: Caballo, por si las moscas, soy casado, no es de mi preferencia.
1: Ahí está. ¡Oh!
2: De frente, de frente.
0: Es que por eso le estoy diciendo.
9: No, es que, es que con ese tipo, no sé si fue comentario piropo, pero no, la mano ya fue la aclaración. No,
0: y es que yo le estoy diciendo que usted tiene una ventaja sobre nosotros. Que usted tiene, que usted los tiene que poner en práctica. Sí, veo, es que esas son las cosas que yo le digo. Vea, usted nos acaba de decir que tiene cuántos años de estar soltero.
2: No está soltero.
1: No, está casado.
2: No, joda. No,
0: que está soltero, no.
2: No, soltero está
1: casado.
2: Usted.
1: Lleva más de 15 años casado.
2: Caballo, ¿y usted nunca está le pensando puesto el en las del toro?
9: Pensamientos sucios, como que es caballo. Caballito, como que es de los pensamientos sucios, de verdad.
2: Ay, Dios.
0: Ve, ¿y tú nunca le has puesto el cuerno a la esposa tuya, no?
12: Dice que ve, oí, ve.
9: ¿Yo qué? ¿Yo qué?
2: Que si usted
0: le ha puesto
2: el cuerno a la mujer.
0: ¿Que si usted le ha puesto el cuerno a la mujer suya, hombre?
9: No, no, ya no.
1: Dice que ya no, dice que ya no.
9: Esos eran otros tiempos.
1: Pero usted le ha puesto los cachos, o usted se los puso.
9: Cuando, hace muchos años, cuando estuve en carretera, sí.
1: ¿En serio?
2: Ay, no. Es que, como dicen por ahí, la carne sí es débil. Ah, ¿por qué es tan difícil ser fieles?
1: ¿Por qué le puso los cachos? Usted, según usted, ¿por qué?
9: No, en ese momento estábamos pasando una crisis, estuvimos a punto de separar. Estuvimos en una situación difícil, yo mantenía viajando y mantenía muy perdido Bogotá. Yo duraba mucho tiempo sin venir acá y cuando llegaba, pues llegaba uno a la casa con la sopa caliente, porque la pelea, si se iba con una pelea casada, pues la pelea estaba antes más hervida.
2: Ah, claro.
9: Y entonces eso se prestó para muchas crisis, pero después de que pudimos arreglar las cosas, a raíz de eso fue el matrimonio.
1: ¿Usted cree que ella le ha puesto cachos a usted o no?
9: No, no lo sé, no lo sé, la verdad, no, nunca he pensado en eso.
1: Pongamos la prueba, que la llame el caballo.
2: Ay, dígale, deje ser daña no. Hogares, no.
1: Claro, hacemos un soldado caído ahí. Y la ponemos a prueba y que hable con el caballito. No, ¿será que no contesta hasta ahora?
2: Dígale que no deje
9: no
2: dormir.
1: ¿Será que si la llamamos ahorita no contesta?
9: Muy posiblemente no, porque estuve en el día trabajando.
1: Ah, ya trabaja durante el día. O sea, ¿ustedes no se ven?
9: Sí, si no, nosotros nos vemos porque ella trabaja con un satélite. Entonces ella trabaja en la casa.
1: Ah, en la casa. Ah, bien, chévere.
2: Por el satélite se lo tiene ahí al camión, por si usted se va para otro lado.
9: No, yo prefiero seguir así como estoy confiando.
1: Eso es mejor no saberlo, ¿cierto? Ni tocarlo, ni dañar sino la cabeza. Eso.
9: No, bueno, tampoco lo van a lograr.
2: Bueno, Fredicito, mi amor, un besito. Ya sabe que todo, siempre y en todo lado con Tropicana. ¿Listo?
9: Siempre con ustedes.
2: Ay, bueno.
1: Gracias, mi hermano, por estar ahí conectado. 11 de la noche, 39 minutos en la que no me duermo de Tropicana. Gracias, parcero, por conectarse. Si usted quiere hablar con nosotros, ahorita queremos escuchar historias de la gente, que se comuniquen, que nos manden notica de voz, que diga, vea, llámenme, estoy trabajando, estoy de guarda de seguridad, o estoy trabajando, no sé, en el hospital, les tengo una buena historia y no la cuenta.
2: A ver qué dicen aquí.
13: Relincho, caballo, no te quedes callado, no te pega. Pégate a la paisita esa, hombre. Esa paisita te lleva, te lleva. Uy. Te lleva al mundo.
1: Wow, y la lindo. Gente se mete unas cosas en la noche.
2: Voy a llamarlo, él la tiene gruesa, lo voy a llamar.
1: ¿Lo va a llamar?
2: Sí.
1: Hágale, llámelo, llámelo.
2: Le voy a decir a María, mi amor.
1: Hola, Karina, ¿cómo?
2: Hola. Y me encanta cuando hablan así como, ay.
13: Estoy aquí, me estoy fumando las matas.
2: Aquí estoy.
13: Karina, esta hierba está dura.
2: Ay, no, Freddy, ¿hoy qué se fumó? ¿Qué desespero? Ah.
1: ¿Ya le marcó?
2: Lo mismo que caballo que está callado por allá como si estuviera ensartado en la vaina.
1: Oiga, sí, caballo, ¿qué tiene? Caballo, ¿necesitas un abrazo?
2: No. Los niños con hambre.

0: Hola, buenas noches.
1: Hola, mi amor.
0: Hola, Karina, ¿cómo está?
1: Yo, querido,
0: amor,
1: ¿cómo está mi vida?
2: ¿Cómo está usted? Llegó el liderón.
0: Karinita, esa voz inolvidable.
2: ¿Cuál, la mía?
1: No me lo dejan ahí.
2: Hola, cosita rica, ¿cómo estás?
0: Oiga, Freddy, no. De la izquierda no, para la izquierda no, no jodas.
2: Estoy saludando aquí a una novia, hermano. Yo,
1: le haga el favor, yo no pateo con esa.
2: ¿Con quién hablamos? ¿Cómo es su nombre?
0: Con Julián.
2: Julián. Hola, Julián. Ah, es que Karina lo quería llamar porque la tiene gruesa.
1: Julián, ¿por qué la tienes? Sí, ¿cuál es el remedio para que la mantengas gruesa? Julián.
0: ¿Cómo?
1: ¿Qué, cuál es el remedio para que la mantengas gruesa?
0: Ah, ejercicio.
2: ¿Qué opina el caballo? Gracias, caballo.
1: ¿Qué ejercicio? Mi amor, ¿de qué parte de Colombia? ¿Cómo?
0: Ejercicio de voz que hace todos los locutores. Yo creo que ustedes hacen eso, ¿no?
2: Ah, ¿pero usted es locutor?
0: Sí, animación.
2: De animación.
1: Ah, joda.
2: Necesito que me anime al caballo, que al rato está como achantado.
3: Yo por eso sí decía que este man tiene la voz así como: venga, venga, sigue adelante. Aquí estamos en el Palacio de las Pantaletas. Venga, todo a mil, venga, sigue adelante. Aquí estamos en el Palacio de las Pantaletas.
1: Suéltelo. Mi amor, venga, ¿y usted de qué parte del mundo?
0: ¿Tú?
1: ¿De qué parte del mundo?
0: En Bucaramanga.
2: Ay, yo tengo un amigo que está sufriendo de depresión. ¿Será que me lo anima?
1: Amor, venga.
3: Ey, pero ven acá, yo sí quiero saber algo. ¿Tú todo el tiempo andas hablando así? Hola, ¿cómo estás, caballo? ¿Cómo estás? ¿Cómo has pasado? ¿Qué se dice de nuevo? ¿A que no me duermo?
1: Él habla así, la tiene gruesa.
3: No, yo creo que el man está impostando ahí la película.
1: No, usted ganas de hablar como el de la OA. Mi amor.
2: ¿Será que él habla así todo el tiempo, de verdad?
3: Termina cansado.
1: Le movieron el piso. Le movieron el piso ahorita.
2: Hola. Llegó el tiguerón.
0: Ah, no. Karina, me mueve el piso. Uy, María. Que estuviera Bucaramanga para ahorita para las ferias, que venga.
1: ¡Uy! Venga, pero sintió el temblor.
0: Te invitamos.
1: Amor, que si sintió el temblor.
2: Venga, con esa voz que usted tiene, mándele un piropo a Karina, ¿cómo sería?
0: ¿Ah?
2: Mándele un piropo a Karina con esa voz que usted tiene.
0: Ay, Karina, ilumina mi corazón y cada vez que te veo... Delumbra.
2: Se me para el cabello. No, no.
0: En todo momento. Pum, pum, pum, Karina.
1: Pum, pum, pum, pum, pum para todos.
2: Claro, yo también veo a Karina y me da ganas de pum, pum, pum.
1: Mi amor, mire. Dice que mi amor, mire, este jugo de Lulo.
3: Neruda en este momento se está revolcando en la tumba y diciendo: este mami va a quitar el puesto.
1: No,
0: no, caballo, usted ya no, ya no relincha.
2: Le van a hacer al caballo.
1: Mira,
3: yo soy un caballo, ya yo soy un caballo que recogió los guantes, ya yo me retiré de esas canchas ya.
1: Oigan, yo le diría: mi amor, mire este jugo de Lulo para que refresque el cuerpo.
2: No, Karina, te movieron, Karina. El pum, pum, pum.
1: Mi amor, dime.
0: Yo creo que voy a ir primeramente a Medellín, que tú vengas acá a Bucaramanga.
1: No, voy a ir a Bucaramanga porque allá vive una tía.
2: Venga, usted sí, cuando hace la novena en diciembre con su familia, ¿lo ponen a leer?
1: Ven.
2: Benignísimo Dios de infinita caridad.
1: Benignísimo Dios de infinita caridad, que tanto amaste a los hombres, que les disteis de vuestro hijo nuestra mejor prenda de este amor. Que he hecho hombre en las entrañas de una virgen, naciese. Se me volteó el...
2: ¿Usted cuando usted va a las fiestas no le dicen venga, anime? Sí, claro.
0: Ven, Karina.
2: Es que ven, Karina.
0: Ven, venga.
2: Aquí dice que cuál es el secreto para tener la gruesa.
1: Que estudia.
2: Estudiar.
0: Como siempre hago
1: mi calentamiento.
2: Tomo miel.
1: Mor, venga, y a esta hora que está en la casa de relajado acostado. O está trabajando por ahí, o está, no sé, en la calle.
0: No, Ay, Karina.
1: Cuente, pues.
0: Siempre he dicho que la, como que las paquitas son lanzadas, ¿no?
1: Lanzadas, no.
2: Venga, a partir de este nos momento ustedes saber. Tienen 3 minutos para que hagan una llamada caliente entre los dos. ¿Listo, mi querido amigo? De una, lo que le quiera decir pues. A partir de este momento. Ya.
1: Aló, buenas noches.
0: Buenas noches.
1: ¿Con quién hablo?
0: Con Julián.
1: Julián.
2: ¿Por qué hablas?
1: No se vale reír. Freddy. Juli, me
0: pediste la niña
1: a esta hora. ¿Cómo? ¿Que la niña qué?
2: ¿Qué es que la niña qué quiere?
0: ¿Qué quiere la niña?
1: ¿Qué?
2: ¿Qué quiere la niña?
1: Ay, si supiera lo que quiero.
0: Uy, un dulce de melocotón con fresa.
1: No, ¿cuál dulce de melocotón?
2: ¿Qué dulce de melocotón con fresa? Es que, ¿qué quiere la niña? Uy, hermano, pues.
0: ¿Qué es lo que quiere la niña? ¿Qué te pasa? Cosas. Por todo ese cuerpo en el camino de. ¿No has dicho?
1: ¿Qué?
0: Un helado.
1: ¿Un helado? Yo quiero un helado de leche.
2: Ella quiere helado de frente. ¿Qué opina, caballo?
0: Por todo el camino.
2: Gracias.
0: Por el caminito. Por el caminito. Izquierda, derecha.
1: ¿Cómo que por el caminito? ¿A ti te gusta por el caminito?
0: Sí, por el caminito llega uno.
1: ¿A dónde llega?
2: Esa llamada caliente está como rara, ¿eh?
1: ¡Ay, no, qué pereza!
0: Ah, Karina, ¿qué quieres?
1: Es que, muchachos, saquen la mano de allá, haga el favor. Ya voy a poner la cámara, que es que se me descargó la vaina.
2: Ahorita pone la cámara caliente.
0: ¿Cómo así?
1: ¿Ah? ¿Cómo?
0: Ya te pusiste caliente, pues.
1: No.
2: Se sentó
1: con
2: la
1: este
2: estufa.
1: Calor que está haciendo en Medellín. Ay, no, qué rabia así.
0: ¿Ah?
1: ¿Qué más se va a hacer?
0: ¿Qué quieres, mi amor?
1: Ay, no.
2: No, no, no me digas así. No. Amigo, muchas gracias. Que pase una gran noche.
1: Chao, mi amor.
2: Cuídese.
0: Bueno, bendiciones, amigos. Dios los bendiga.
2: Ay, ahora sí hablo bien.
0: En sintonía siempre.
2: Gracias, mi hermano. Chévere por unirse a este relajo de programa. 11 de la noche, 49 minutos. 11:49. Ahí vamos a seguir.
1: Que quiere que lo llamemos ahorita.
2: No, de una.
1: Desde otro país.
2: De una. Ahorita no va a haber desconexión. Con eso les digo todo. Vamos de una de chorro. Hasta la 1 de la mañana. Hasta las 15. Ahí les boto ese dato.
1: Bótelo.
2: Pero de una. Hablando, llamémoslo. ¿Quién está por ahí? Que usted dice que desde España vamos a llamar a alguien.
1: Ah, no hay desconexión en
2: no,
1: ese
2: instante. No. Vamos de desconexión, sí. No, vamos de chorro hasta la 1 de la mañana. No, oiga, y caballo, ¿qué es la vida?
1: Pero ¿cómo hacemos?
2: ¿Qué necesita? ¿Qué necesita, mamá?
1: Lo voy a llamar por WhatsApp a ver si escucha, porque es de otro país.
2: Caballo está como Messi, metió 3 goles y se fue.
3: Estoy escuchando atentamente todo lo que están haciendo ustedes.
1: No, le voy a escribir el número por acá de nosotros y ya. Mientras, caballo, hable al menos.
2: Oiga, estaba viendo por aquí y Lionel Messi superó los goles de Pelé en los mundiales.
1: Uy.
2: Messi ya metió 22 goles en los mundiales y Pelé alcanzó a meter 21. Ahí yo vi ese dato.
4: El máximo goleador de mundiales es Klose con 16 y ahora Messi.
2: Venga, a ver, yo voy a mirar.
4: 16. Miroslav Klose, el alemán, tiene 16 goles y Messi lo empató como máximo.
2: Pelé anotó 12 goles en 14 partidos en la Copa de la. A lo largo de 4 mundiales. Pero yo vi un dato de que lo había superado.
4: De pronto estaba viendo partidos jugados, pues.
2: ¿Será? ¿Partidos jugados 22?
4: Sí, por ahí.
2: Bueno, vi un dato de que superó a Pelé.
4: Sí, superó a Pelé y Mbappé también. Mbappé
2: pero,
4: tiene 14 goles en 15 partidos.
2: ¿Pelé el grande o Pelé el chiquito?
4: Ah, yo no
1: sé.
2: No sabe, ¿no? Ahí estaba con ese dato.
1: No sabe, no responde.
4: Sí, no.
1: Ay, ve, acá hay otro número de otro país que quiere que lo llamemos, pero si porfa me marcan por el número normal, no por WhatsApp, sino por el número normal, 301-7422-989, los que están en otro país, porque por WhatsApp no tenemos muy buen audio.
2: Usted dijo que era Miroslav Klos, pero dice acá que ya lo superó Lionel Messi, o sea que lo tienen empató, los mismos.
4: Lo empató con 16.
2: No, eso lo supera.
4: Pero Klos tiene 16 goles en menos partidos.
2: ¿A quién va a llamar?
1: Ay, Anto, que me marquen ellos.
2: Se me acabaron los minutos, que me marquen.
3: Bueno, bueno, ya está, bueno, está llamando a puro macho. Vamos a llamar a una mujer.
1: Uy, a ver, sí, una mujer a esta hora. Sí. ¿Quién quiere hablar?
3: Una mujer, una mujer. Yo me pongo en eso ya porque ya mucho más. Freddy, macho con macho da calor.
2: Sí, por favor.
1: Que repitamos el número 301-7422-989. Oigan, escucharon, ¿cómo pusieron el ensayo, el himno de Colombia en el Estadio de México?
4: No.
1: No, me arregla.
2: No, realmente no fuimos hoy a México, no tenemos ni idea.
1: Hola, Oscar. Oscar.
2: Oscar, agáchese y se
1: lo escucha. ¿Me escuchas? Oscar, Oli, hola.
5: Hola, hola, hola. ¿Cómo estás?
1: ¿Me escuchas? ¿Me escuchas?
2: Claro que sí.
5: Sí, se escucha, pero con un retorno.
1: ¿Y ahí me escuchas?
5: Sí, sí, ¿ahí? te escucho.
1: Ya, bueno. Ay, ¿cómo estás, Oscar? ¿Desde qué país? ¿De dónde?
5: Hoy en las carreteras de Madrid a trabajar ya.
1: Madrid, qué rico.
2: ¿Qué horas son allá? ¿Qué horas son?
5: Van a ser las 7.
1: De la mañana.
5: 6:32.
1: 6:32.
2: Qué bueno. ¿Y usted a qué se dedica, amigo?
5: Acá trabajo en una fábrica de empanadas colombianas.
2: Ay, vea, pues, rico. Chévere. Unirse a España a trabajar en una empresa colombiana.
1: Obvio, le va mejor, Oscar, ¿cierto?
5: Llegué acá y el jefe. Llegué acá y el jefe era un amigo mío que había estudiado en Colombia. Ajá. Desde primero y primaria. Nos conocemos desde muchísimos años.
2: ¿Pero usted llegó allá por él o no?
5: No.
1: Casualidad.
5: Ya estaba mi familia acá. Y me vine.
1: Ah, genial.
2: ¿Y cuánto lleva trabajando allá?
5: 2 años.
2: 2 años. Venga, ¿y en una empresa de empanadas colombianas en España gana uno bueno? ¿Gana buena platica?
1: ¿Y si se venden?
5: Claro, obvio. Acá hacemos aproximadamente 3,000 empanadas diarias.
1: Venga, ¿y cuál es la empanada más rica?
5: La de carne.
2: Vea, la de carne. ¿Y usted qué hace allá? ¿Empanadas?
1: ¿Qué sí?
5: Sí, claro. O sea, toca moler el maíz, que se muere aproximadamente 120 kilos diarios.
1: Mucho,
5: y
1: mucho.
5: Y además las empanadas.
2: ¿Y ustedes la distribuyen que para varias tiendas o tienen su tienda propia o cómo es la vuelta?
5: Sí, para varias tiendas.
1: Ah,
5: y gente en las casas que las pide para eventos. Y así.
2: ¿Y usted allá?
3: Claro, algo que yo te quería preguntar con el perdón de los muchachos. Y es que
1: ya,
3: el
1: trato, perdón,
3: con los latinos, los españoles. Porque dicen que es un país bastante, bastante racista.
5: No. Mira que. Pues lo que yo me he dado cuenta en lo que es. He visto, ¿no? La gente acá se ha vuelto muy amable, ha cambiado mucho a lo que dice la gente, ¿no?
1: Y que si hacen arepa de huevo, dicen.
5: No, acá no hacemos arepa de huevo, muy rica, pero no. Yo soy de Pradera Valle.
1: ¿Empanadas de qué? Bueno, de Pradera Valle, un saludo para la gente de Valle.
2: ¡Qué bueno! Oiga, yo tengo una pregunta.
1: ¿Cuál es el menú?
5: No, yo solamente empanadas de carne y de pollo.
2: Yo tengo una pregunta siempre. Yo llevo 30 años haciéndome esta misma pregunta. Yo quiero que alguien de pronto que hace empanadas me la pueda resolver.
1: Ay, no,
2: ¿qué hay de cierto empanada? Que si 2 empanadas tienen la misma carne, no se pueden casar.
1: Ay, este hijo de madre. No le hagas caso, Oscar, sí.
5: Es una pregunta sin respuesta.
2: Cierto. Claro, porque tienen la misma carne. Sería incesto de empanadas.
5: Exacto.
2: Ah, muy bien, gracias. Usted puede continuar con su entrevista, Karina.
1: Pregunta, ¿y el sabor del pollo europeo se puede lograr combinar para que lo, pues, sea similar al sabor colombiano?
2: El pollo europeo.
5: No, sabe igual. Sí. O sea, de pronto es un poquito más insípido. Yo creo que de pronto por la alimentación.
1: Ah, ok.
3: Oye, brother, ven acá, me dicen que ahí es muy jodido, muy difícil conseguir, por ejemplo, guineo verde, plátano. Esa vaina ya muy poco, ¿no?
5: No, se consigue normal. En la calle hay mucha tienda latina.
1: ¿Qué hace tiempo no ves?
5: La tienda de los marroquíes venden casi todas esas cosas.
2: ¿Qué es lo más difícil de encontrar allá? ¿Una mujer fiel?
5: Hay algunas cosas que son difíciles de conseguir, ¿no? Como la papa amarilla.
1: ¿La
5: es
1: qué?
5: Un poquito complicada de conseguir.
2: ¿Una mujer fiel es fácil de conseguir?
5: Sí, acá las mujeres son muy fieles. Sí, sí, muy fieles.
1: Ven, que amarilla.
5: La papa amarilla es muy difícil de conseguir acá.
1: Ah, la papa criolla, okay.
2: ¿Pero usted ya tiene pareja?
5: Sí. ¿Cómo?
2: ¿Usted tiene pareja ya?
1: Diga que no y verá.
5: Sí, claro, estoy con mi esposa y con mis dos hijos.
2: Ah, bien, chévere. ¿Pero usted al principio se fue solo o qué?
5: Sí, es que mi esposa se vino hace 4 años con mi hija, porque acá la mamá de ella lleva aproximadamente 30 años.
2: Sí.
5: Luego yo vine, dejé a mi hijo y me regresé a Colombia para acomodar el apartamento, alquilarlo y acomodar el negocio que tengo acá, que tengo una carnicería.
1: Ah.
5: Y ya cuando arreglé todo me regresé.
1: Amor, mucho gusto, Karina Uribe.
2: Ay, ¿qué les casado, Karina? Hágame el favor. ¿Y usted ya tiene
5: mucho,
2: papeles
5: mucho
2: y ya?
5: Mucho gusto, Karina. Mucho ay, gusto, Karina.
2: Hoy usted es casado, señor. Compórtese, hágame el favor.
5: Escucha, Karina. Escucha. A ver, me llamo Oscar, más conocido como el hijo del cariño y también de la dulzura. Para ti.
1: ¡Ay! Cosa linda.
2: ¿Sabe qué, amigo? Usted es un maldito.
1: No. No, un papacito, amor, o sea, tremendo.
2: Y la mujer bebé allá en la casa juiciosa esperándolo. Ay,
1: que a uno le digan tremendo bebé, no quiere decir que es malo con la esposa.
2: Ah, ¿no?
5: No. Lo que pasa es que uno tiene que admirar la belleza de la mujer.
2: ¿Por qué no admira la belleza del caballo? El caballo también es bonito.
5: Para usted es bonito. Pero usted fue una buena persona.
2: Venga, amigo, ¿y allá ya a usted le caen muchas viejas allá o no?
5: No, yo me la paso del trabajo a la casa y de la casa al trabajo.
2: Ahora
1: le
2: sí
1: voy
2: es juicioso.
1: Voy a ver la foto de perfil.
2: Ahora sí es
5: voy
2: juicioso.
5: Al gimnasio y...
1: ¿Va al gimnasio?
5: ¿Cómo?
2: Oiga.
1: Le estoy viendo la foto de perfil. Hola, ¿cómo está?
2: Hay muchos hinchas de Colombia por allá. Hay muchos hinchas de Colombia por allá.
5: ¿Muchos hinchas de qué?
2: ¿De Colombia?
5: Demasiado.
2: ¿En serio? O sea, ¿listos para el partido, para el Mundial?
5: Sí, acá hay discotecas que están para abrirse las 24 horas a partir de hoy. Te ofrecen muchas cosas, muchos beneficios, pantalla gigante.
2: ¿El partido de Colombia qué horas va a ser allá?
5: Es 4 de la mañana.
2: ¿A las 4 de la mañana va a ser el partido? ¡Hijo de madre!
1: ¿Y una discoteca?
5: Nos toca despertarse tempranito.
2: Y van a haber discotecas que transmitan el partido, me imagino.
5: Sí, claro.
2: Uy, pero les toca hasta las 4.
5: O sea, acá hay mucha discoteca latina.
2: Vea, pues, qué bueno, amigo. Pues chévere que le haya ido bien en España, que tenga sus negocios allá de empanadas y aquí también carnicería. Y gracias por escucharnos.
1: Un abracito. Okay.
5: Gracias a ustedes por alegrarnos la mañana acá.
2: Gracias.
5: Oh, Tropicana siempre será la más bacana.
2: Ah, qué bacano.
1: Un besito.
2: Sí, porque es que trasnochamos y la pasamos rico con esos oyentes. ¿Qué más puede hacer? Oiga, caballo, sí, ¿qué es la vida? Sí.
3: Mi hermanito.
2: Cuéntemelo.
3: Que le vaya bien. Oye, un abrazo. Cuéntame, bien, bien grande. Bendiciones.
5: Muchísimas gracias. Chao, mi amor.
3: Panita.
1: Ya colgó.
3: Panita.
1: Ya colgó.
3: Ay,
1: tengo un montón.
3: Maldades a las españolas esas que son más calientes.
1: Bueno, tengo una mujer, dice, hola, soy Jennifer.
2: Uy, para el caballo. Desde esta la va a atender el caballo.
1: Desde Canadá, llamemos. Jennifer, hola. Hello. Ay, reconectando. Llamada finalizada.
2: Gire a la derecha.
1: Ay, venga, ya quería hablar con nosotros.
2: No importa, Jennifer. La intentamos, no se puede, sí. Teresa Silva está en Israel, dice por acá desde Israel.
1: Ay, no. Jennifer, tocó conseguir internet.
2: Bueno, de pronto si hay alguna otra mujer de una que mande y diga, hablen conmigo, llámenme a través del 301-742-989.
1: Ay, me encanta cómo suena.
2: Sí, oh. Ya lo digo bien.
1: Bueno,
2: 301-742-989.
1: A ver. Ah, está llamando Jennifer, está llamando. A ver, hablen. Caballo, hable.
3: Jennifer, mi amor, ¿cómo estás? Buenas noches.
6: Hola, Toallito, buenas noches, ¿cómo estás?
1: Ay, veo, no hay ninguna soldada caída.
3: Tu acento se me hace familiar.
6: Ay, yo soy de Barranquilla.
3: Eso. Ven acá, vamos a darle una clase a esta gente. Dime, por favor, que tú en Canadá haces sopita de mondongo.
6: ¿Cómo, cómo?
3: Dime que en Canadá tú haces sopita de mondongo y la delicia.
1: Qué rico una sopa de mondongo.
6: No. Joda, yo hago sopa de mondongo de costilla, sopa de lenteja con costilla, pescado con yuca.
3: El bofe con yuca también lo encuentras allá o esa vaina por allá no hay.
6: Acá tenemos toda tienda latina, mucho latino acá.
3: Ok. Oye,
2: yo tengo una pregunta, ¿qué hace una costeña en Canadá?
3: dígale,
2: mi amor, ¿usted por qué llegó allá?
3: ¿De canadiense? Desabríos que son.
1: Detrás de un globo.
6: Te digo que yo estoy acá por una oportunidad laboral que Canadá me brindó. Uy, yo soy soldadora.
1: Wow.
6: Y pues por mejorar el estilo de vida de mi hijo y de mi pareja.
3: O sea que tú trabajas con la autógena, puro soplete.
1: Regañado, sí.
2: Yo siempre he tenido una pregunta.
6: Solamente para cortar.
2: Yo siempre he tenido una pregunta.
6: Con todo tipo de soldadura.
2: Qué bueno. ¿Qué hay de cierto que cuando dos soldados van en una moto, no se caen porque están soldados?
6: Sí, los.
2: Gracias, era una inquietud.
6: La moto de hierro y los soldados a la moto es diferente porque a menos que vayas a soldar por el hopo.
2: Era una inquietud que yo tenía. Muchas gracias por resolverme.
1: Bueno, hágale pues, conversen lo más costeño posible, caballo, bien pueda.
3: Oye, corazón, bueno, ¿y con qué estás viviendo tú por allá, ve?
1: Y ajá.
6: No, mira, yo vivo con mi pareja.
3: ¿Y hace cuánto están viviendo juntos ya? O sea, ¿lo conseguiste allá o se fueron desde
6: juntas.
3: Aquí?
2: ¡Ah, juntas!
3: ¡Qué bien! ¿Y qué, sí, tal, claro. ¿Y qué tal se llevan? ¿Qué tal el matrimonio? ¿Qué tal la convivencia y la vida en Canadá?
6: La verdad es que esto es otro mundo. Otro Pero mundo, bonito. Mucha cultura. Y la verdad, y me gusta, pues. No te voy a decir que me encanta. Extraño mucho Barranquilla.
2: Hay muchas tijeras por allá.
6: Aquí mucha nieve, mucho frío, pero del resto bien. Todo es acoplarse.
2: Se ven muchas tijeras.
1: ¿En ese momento
2: allá
1: hay nieve?
6: Muchísimas tijeras.
2: Yo sabía. Es que un amigo me dijo, oye, en Canadá hay una cantidad de tijeras porque hay varias empresas que hacen tijeras.
6: Sí, mucho.
3: Y de diferentes marcas y tamaños, muy seguramente.
6: Ajá, dime, Karinita, dime.
1: Que si en este momento hay nieve.
6: ¿Cómo?
1: Que si en este momento hay nieve.
6: No, hombre, ahí sí pote sol, ya la nieve. Ahora estamos en verano.
1: Sí, pote, ahí sí se le salió la barranquillera que lleva adentro.
3: Canadá anda como yo, no joda, sí pote verano.
2: Y cuando cae nieve, usted le dice a su pareja, ¿y si hacemos un muñeco? Ay, sí, ve que sí. Yo
6: Oye,
2: sé que sí.
6: Que yo sí me divierto con ustedes.
2: Yo sé que sí.
6: Yo termino el turno ahora a las 1:45. Siendo allá a las 12:45 porque tenemos ahora mismo una hora de más, pero yo me divierto mucho escuchándolo a ustedes. De verdad, no joda.
1: Es que
6: sí me río.
1: Muñeco.
2: Vea, a caballito le va tan bien en la vida que dijimos, vamos a llamar a una mujer y llamó usted y tiene novia.
3: No, pero no te preocupes. Diga, donde entra una, entran otros.
1: ¡Ay, Dios!
2: Caballito va volando rumbo a la Libertadores, caballito.
3: Oye, pero ven acá, tú no sabes
2: caballito,
3: que me gustaría a mí que tú
6: verdad,
3: me
6: tú eres muy hermoso, caballito, pero de verdad es que me encantan mucho las mujeres.
3: Oye, pero ven acá, a mí también me encantan las mujeres. ¿Ustedes por qué no me adoptan?
1: Amor, porque
6: bueno, vente, yo te adopto.
3: Eso.

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1: ¡Uy, gracias! Oye, ¿cómo vas con el tema del mundial por allá?
2: Bueno, la verdad es que por donde te pases, yo vivo en Montreal, acá en Canadá, puro amarillito, ¿sí? Puro latino, puro colombiano.
1: ¿En serio hay harto colombiano por allá? Sí.
2: Uf, como no te imaginas.
3: ¿Qué nota?
4: O sea que tú entonces allá te sientes como pez en el agua hablando español.
3: Sí, normal.
2: No, acá se maneja mucho el francés y el inglés.
1: Okay. A ver, dile algo en francés al caballo.
2: Ay, no vengas tú con tu maricada, venía.
1: Dile algo bonito al caballo en francés.
2: Ok. Mon ami. No te decimos, te voy a decir mi amor. Mon amour, bueno. Tú eres una persona especial por
3: mí. ¿Qué?
1: Espere que el caballo va a traducir. ¿Qué le dijo caballo?
4: Pero ni siquiera ha terminado.
3: Monemu es mi amor.
2: No, Monamu. Tú eres un persona especial por moi.
3: No,
4: Monamu es moi.
1: ¿Que el caballo qué?
4: Que le dé un beso en la moi.
1: ¿Qué? Dígale.
2: Mi amor, tú eres una persona especial para mí.
1: Ah, yo le hubiera dicho. Entonces. Yo le hubiera dicho, eso es usted, desgracia.
3: Despacio. Así.
2: Monamu. Tú eres una persona especial por moi.
4: Ah, mon amour. Por moi.
3: Yo una persona.
1: Diga en francés.
2: Tú eres una persona especial por moi.
1: Eso. Diga en francés, el caballo no vale monda. ¿Pero por qué no?
2: En francés lo único que es vulgar es tabarnak.
1: Uy, no, eso solo será usted. No. Yo también sé francés. No. ¿Qué le pasa? ¿Qué le pasa? ¿Qué le dijo? Aquí nos estamos tratando bien.
3: ¿Qué tabernois?
1: Más tabernois será usted.
4: ¿Y qué parte del cuerpo es tabernois?
3: Muchos tabernois, estos hijuepus.
4: Ven acá.
1: Oiga.
4: ¿Cuál parte del cuerpo es la tabernois?
1: Eso.
2: Tabarnak, no tabernois.
4: Ah, tabarnak.
2: Tabarnak.
4: Tabarnak es carita de...
2: No, es una ofensa para los quebecos acá, es una ofensa.
3: Por eso,
2: los
3: ¿qué quiere decir? ¿Cómo qué?
2: Tabernac, colis.
3: Como chihuetantes.
2: Colis de tabernac.
3: Ey, caballo.
1: A mí me van diciendo eso y yo digo muchas gracias. Muy querido, yo también, gracias.
4: Colis de tabernac, tu mamá.
1: Oiga, mi amor, ¿qué es lo más raro que a usted le ha pasado en Canadá?
2: ¿Lo más raro?
1: Sí.
2: Me lo reservo.
1: ¿Por qué? Cuente.
2: No, mentira, lo más raro es que, a ver, no, acá hay mucha mujer simpática, mucha mujer bonita.
3: Linda.
2: Y pues casi, de verdad que cometo un error con alguien acá y pues.
3: Ahí vio mucha tabarnak.
2: Aterricé, gracias a Dios.
1: ¿Iba a caer en las garras de una canadiense?
2: Ajá, por poquito.
1: Hijo, ¿y por qué dijo que no? O sea, ¿por qué? ¿En qué pensó?
3: Porque si no, la señora la trataba de tabarnak.
4: ¿De cosa no compraste la tijera? Pues,
2: pensando en
1: la pareja.
2: Que iba a dañar todo lo que tenía construido.
3: Uh-huh. Y es verdad, tiene razón.
1: ¿Y estaba buena?
3: Ay, este hijo de madre.
2: Ay, Dios mío.
1: ¿Sí?
4: Más buena que la que tienes ahora.
2: Oye, no, tampoco así.
3: Ey, fastidioso.
1: ¿Y por qué no la llamamos a ver si nos habla?
2: Mi pareja no tiene comparación con ninguna.
4: Ay,
3: me encanta, hijo de madre, así es.
4: Ay, o sea que tú en este momento estás como el cangrejo.
1: ¿Cómo?
3: En un solo hueco.
2: Sí.
1: Uy, es que en un solo hueco. Uy, no. Mi amor, pues gracias por comunicarse con nosotros, por estar ahí. La queremos.
3: ¿Y qué le digo?
2: Bueno, muchas gracias.
3: ¿Qué significa colis?
2: Y Karina, te mando un besote, mi amor. Eres bellísima.
1: Ay, ¿por qué no le hice lo mismo al
3: besote,
1: caballo?
3: Besote, linda.
1: Sí, caballo buscando mujeres y cayó una que le gustan las mujeres. No.
4: Mi amor, pero no te preocupes, ya, que yo también voy para esa.
2: Bueno, bye.

0: qué pilas, qué pilas, que quede bien soldado. Bueno, está llamando.
1: Bueno, Robert. Ahí está.
0: Oigan, hay una persona que me dice: buenas noches, mi nombre es Brian, pertenezco a el LGTBI.
1: ¿Sí?
0: Si me hacen el favor y llaman a mi pareja, es Oscar, para saber si, uno, me quiere, aunque él tiene esposa. Dos, me dijo que estaba de turno para confirmar si sí está en el trabajo. Y tres, este es el número, yo estoy escuchando la emisora, gracias.
1: Ayudémosle de una.
0: Bueno, ¿dónde toca llamar a caballo?
2: No, no, no, no, no, a ti, si tú eres la mujer.
0: Mi amor, tiene que ser a ti porque es un hombre.
2: No, a ver, si me quiere, tú lo vas a llamar a él para ver si quiere a su pareja.
0: ¿Y qué le digo?
2: Pues preguntarle por la
1: ¿qué
2: pareja.
1: ¿Qué tabernac?
0: Si le pregunto que quién es Brian o qué.
2: No, no, no, oye, Brian me dijo que te llamara y ta, ta, ta.
0: Sí.
2: Y que si tú lo quieres a él.
0: No, no le puedo decir así de una.
2: Claro. Si él te lo dijo, llámalo a ver si él me quiere.
0: Pero es que no sé si es buena idea decir el nombre de él.
2: O sea, tú quieres que el pelo caiga. O sea, y no va a caer porque, ajá, tú sabes que, ajá. Dale,
0: ¿qué
2: dale
0: hacemos?
2: Sin miedo al éxito, mi amor, dale, marca.
0: Pero, o sea, yo le marco, pero la idea es cómo decirle. Brian, ¿podemos decirle su nombre o te embalas?
2: No, ¿qué?
0: Porque es que si él quiere, es que él dijo, me dijo que estaba de turno para confirmar si sí está en el trabajo.
2: Eso es como una llamada a los ex. La cuestión es que ellos no son ex, sino que están ahí en su relación.
0: Ah, bueno. O le voy a preguntar, no como si Brian me hubiera mandado a preguntar, sino venga, ¿tú qué eres de Brian? Ya, va, vamos a ir con. Listo, silencio. ¿Y cómo se llama él?
1: Pregúntele que cómo le vas con el de atrás.
0: Ay, espere que no me dijo cómo se llamaba él. Le colgué. ¿Cómo se llama él, muchachón?
1: Que le colgué.
0: Venga, pero ¿cómo se llama él?
1: No sé.
3: Oscar.
1: ¿Oscar?
0: Oscar. Ah, sí, se llama Oscar.
1: Se llama Roscar.
0: Ay, qué pereza con... Malumita, hable más rápido.
1: Maluma le está solucionando la vaina, sí, y lo regañó.
0: Él contestó. Silencio.
1: Dale, que ¿cómo le va con el de atrás? Que si todavía le duele.
0: ¿Aló?
4: Sí, aló.
0: Hola, ¿con Oscar?
4: Sí.
0: ¿Bien o no? ¿Cómo estás?
4: Súper.
0: Me alegra mucho. Ve, ¿estás ocupadito de pronto?
4: Poquito.
0: ¿Y eso por qué? ¿Trabajando o qué?
4: Sí, fuertemente.
0: No. Ve, Oscar, te quería preguntar algo.
4: Contame.
2: ¿Tú sácalo, algo con... papi, uno a uno, ¿tú tienes, uno a uno, Jordania?
0: ¿Tú tienes algo con Brian?
1: Tenemos que dar el gol. ¿Qué hacemos?
0: ¿Cómo?
4: Lo escucho bien.
0: Que si tú tienes algo con Brian.
4: Sí, claro.
0: Ah, ok. ¿Y lo quieres?
4: ¿Cómo?
0: ¿Lo quieres?
4: Algo.
0: Ah, bueno, ok. Te queríamos saludar. Y también, Brian te deja un mensajito por acá que te quiere mucho. Y que te vaya muy bien hoy.
1: ¡Atención! ¡Gol, gol, gol, gol, gol, gol, gol, gol!
0: ¿De quién?
1: 12 de la medianoche, 15 minutos. Bueno. 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Empató el cotejo Jordania. 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Están empatados a un gol. 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
1: Es el soldado caído más rápido que hemos hecho en la historia.
0: No.
1: Todo por
0: como
1: culpa
0: las
1: del
0: carreras
1: gol.
0: Ahí.
1: Todo por culpa. Dice que, oiga, ¿y usted no lo quiere? Sí, bueno, chao. No, pero el man lo quiere y el man ahí prendió la vuelta, ¿no?
0: Sí, dijo que sí.
1: Sí, dijo que sí tiene relación.
0: No lo negó,
1: todo
0: fue lo bien. Más importante, no lo negó.
1: Quiere, juegan espadita. Yo me estaba imaginando de momento en un momento.
0: No, ey.
1: Pero no, ¿es en serio?
0: Juega con el bully.
1: ¿Juegan espadas? ¿Qué hacemos?
0: ¿Es Oigan, ¿hace cuánto hicieron? ¿En qué minuto hicieron el primer gol? Dice por acá un oyente.
1: Fue en el primer gol fue en el minuto 21 del partido. Entonces tuvo que haber sido a las 11:21. Más o menos.
0: ¿Creen ustedes que hagan más goles?
1: Yo creo que sí, toda falta. Van en el minuto 51 del partido y uno
2: minuto
1: uno
2: 6,
1: extra.
2: Minuto 6 de...
1: Ah, bueno, del segundo tiempo, sí, señor. Y minuto 51 del tiempo global.
0: Okay.
1: Bueno, ¿y qué más? 12 de la medianoche, 17. Nunca hemos hecho un programa 5 horas, ¿no?
0: Ay, no, ¿qué dirán esos oyentes? Ay, qué pereza cómo hablan.
1: ¿Será? De pronto la gente está cansada. ¡Y pongan música!
0: Oigan, yo quiero solamente noticas de voz rápidas que digan desde dónde nos están escuchando, si se quedaron después de las 12 con Tropicana, si están trabajando.
1: Tan chévere, Messi se nos unió al live. Messi se unió al live.
2: Ey, pero no sería mala idea. Musiquita,
0: sí.
2: O así.
1: No se puede.
0: Ay.
1: No se puede, mis queridos amigos, no se puede.
0: Ey.
2: ¿Por qué?
0: Cortemos ¿sí? en you. Y dejemos aquí.
1: No, señora. ¡No, señora! No, señora.
0: Toca. Messi se unió al grupo. Messi, gracias.
1: Sí, ya yo estaba viendo es que Messi se unió al grupo, eso, al TikTok. Dice por acá, Magnética, yo disfruto escucharlos. Ah, bueno, menos mal. Saludos desde el suroeste antioqueño,
0: notica,
1: dicen por
0: notica
1: acá.
0: Notica de voz. Quiero notica de voz rápida. Dice, en Tropicana, saludos desde Boston, Massachusetts. Qué bueno, hasta la una. Un abracito. Listo, tengo notas de voz por acá. Buenas noches.
3: Buenas noches, Karina, mi amor, ¿cómo estás?
0: Ay, hola, mi amor.
3: Bueno, te hablo desde Barranquilla. Y pues, a pesar que siempre llego cansado, porque yo soy cobra diario, pero aquí escuchando Tropicana.
0: Cobra diario.
3: Hasta que me quedo dormido.
1: Pero ya está medio dormido.
3: Escucha Tropicana.
0: Pero está ahí pendiente, qué lindo. Ay, no. Me encantan. ¿Quién por aquí? Oli.
7: Tropicana desde Cúcuta, Colombia. Qué bueno Cúcuta. Que sigan hasta la una de la mañana. Ojalá todos los días fuera lo mismo.
0: Ay,
7: muy
0: ay.
7: Bueno su programa.
1: Eso, de ideas. Cúcuta. De ideas y verá qué es.
0: De ideas.
3: Muchachos, buenas noches. Karina, mi amor, buenas noches. Saludando por acá desde la Floresta, Bogotá.
0: Upa. Floresta, Bogotá. Qué bien. A ver, ¿quién por aquí? Buenas noches.
8: Tropicana, saludándolos desde Popayán, Cauca. Fiel sí, oyente.
0: Mujer. ¡Eso! ¡Saludos!
1: Oiga, ¿vieron la cuenta del man del arquero de Cabo Verde, Yosimar Díaz?
0: Que ya tiene más de 7 millones de seguidores.
1: Tiene 11 millones 200 mil seguidores
0: ya.
1: El señor.
0: Uy, desde ahora, desde las 7 de la noche hasta esta hora, ¿subieron cuántos millones?
1: ¡Bociña! 11 millones. Este señor le cambió la vida. Hay cosas que cambian la vida, ¿no? Este señor te cambió la vida a un partido. Tenía claro. 57 mil seguidores y de un momento a otro tiene... Ya puede, ya con esta cuenta, ya puede como influencer allá en el país. Tiene más seguidores que gente en el país. Donde es Cabo Verde. ¿Puede creerlo?
2: ¿Cuántos tiene?
1: Tiene 11 millones 200 mil.
0: Uy, no.
1: 11 millones de personas empezaron a seguir.
2: Está en la jugada. Y le cae como anillo al dedo porque ya tiene 41, o sea, ya está bastante viejito.
1: Le cambió la vida porque ahorita cualquier empresa lo coge y le dice,
0: se dijeron viejitos ustedes dos.
1: No, lo que pasa es que hablamos para el fútbol. Para el fútbol ya el man en el fútbol no puede hacer nada.
0: Pero en el resto sí, mi amor.
1: Claro.
0: Está en la flor de la juventud.
1: Con 41 añitos el man todavía le da, pero le cambió la vida a un partido.
0: ¿Qué dicen por acá? A ver, buenas noches.
9: Hola, buenas noches. Mi nombre es Degli Sánchez y lo escucho desde Cúcuta. Estuve un tiempo trabajando
1: Cúcuta,
9: en Medellín y me vine para Cúcuta. También trabajo en el área de recolección de basura.
0: ¡Ay, qué bien! Moro, un besito, un abrazo, que te vaya muy, muy, muy bien. ¿Quién por aquí? Buenas noches, Tropicana.
10: Buenas noches, Tropicana. Karina. Está hermosísima. Te amo, ¿viste?
1: Yo también te amo.
10: Regálame tu neki que te va a mandar para multa, por favor.
1: Uy, ¿cómo?
10: Me tienen loco tus carinas. Y sí, es una buena idea hasta la una. Uy, qué veré.
0: ¿Qué?
10: La ay, no. Corta uno.
1: No, cojan oficio.
0: A ver, ¿qué más dicen? Oli.
11: Karina, buenas noches desde Canadá también. Todas las noches los escucho hasta las 10 de la mañana. Y trabajando. Trabajo en una aeroespacial y siempre en sintonía con ustedes.
0: Aeroespacial. Hey, un abrazo para toda la gente tan tesa que también está fuera del país. Hola.
12: Buenas noches, saludándolos desde Manizales, Aida Galvis Corrales. Me encanta escucharlo desde Manizales.
0: Manizales, presente. ¿Quién más? Buenas noches.
13: ¿A que no me duermo? Tropicana, la más bacana. Salí de Nueva York rumbo para Houston. Aquí voy conduciendo. Y pues me ayuda mucho a que no te duermas. Me faltan 20 horas para llegar a Houston.
1: Gracias.
13: Voy a conducir una hora más y busco dónde dormir. Tropicana, la más bacana.
0: ¡Ay, qué hermoso!
1: Estaba viendo aquí una frase. Es que...
14: Una buena noche.
1: Una frase que dice, ustedes me ven así todo normal, pero un tiempo en que mi familia no sabía qué hacer conmigo. Y muy seguramente le pasó a todo el mundo.
14: Que los bendiga, muchachos. Acá, tíos, desde Bogotá. Trope amarillito. Bendiciones.
0: Tabogo.
1: Saludito para la gente de Bogotá.
0: De Tabogo. Dice, hola, ¿cómo están? Un saludo. Soy nuevo, estoy en Pereira también. Y trabajo también en el carro que dice Karina, cool y sucio. Ay, mucha gente que trabaja en recolección. Dice, buenas noches, ¿cómo están? No ignoren mi soldado caído. Dicen, buenas noches, Tropicana, para un soldado caído. Ella es Estefanía, trabaja en un almacén. Dice, se llama Amazonas. Pueden decir, ser el muchacho que ella atendió y le dio el número en el almacén. Invitarla a salir o verse por ahí. Yo trabajo lejos de donde ella está. Un abrazo. Desde Tuluá Valle. Pero si será la hora.
2: ¿Cómo va a esta hora? 2 y 23, eso tiene que ser.
1: Es que ya. Mañana. Uy, para ser soldado caído ahorita.
0: Para mañana. Bueno, para pasado mañana. Lo voy a guardar para mañana. Lo voy a dejar por acá guardadito. No. Bueno.
2: Vea, saludos para Wilfrido Hernández, igualmente para Javier Barreto.
0: Para Wilfrido Vargas.
2: Y nuestra gente que nos sintoniza por ahí por los lados de El Silencio. Me dicen, papi, aquí estamos escuchándote, comiendo algo y al que no me duermo. En la buena.
0: Hey, en la buena, mi amor. A ver, yo siento que se me ha hecho la noche muy corta.
1: Ay, pues puedes quedarte hasta las dos.
0: Mi amor,
1: si acompaña a los oyentes hasta las 3 de la mañana.
0: Si
1: no hay
0: por
1: ningún
0: los oyentes
1: problema.
0: Me quedo, listo, derecha.
1: ¿Segura?
0: Ah, mi amor, yo me quedo.
1: Con ustedes, de 12 a 1, la hora con Karina.
0: ¿Te imaginas la hora con Karina?
1: Karina te despierta. Hola. Todos tus fantasías.
0: A ver qué dicen, buenas.
15: Hola, buenas noches, ¿cómo están? Un saludo desde Panamá. Los escucho todos los días, muy buen programa. Yendo para la casa, acabando de salir de trabajar.
2: Llámamela.
15: Preparando todo para mañana el juego de Colombia y Panamá.
1: ¡Eso! ¿Colombia y Panamá?
0: Ah, claro, llámamela, porque Colombia juega, por favor, y Panamá juega también.
2: Panameña, vida mía.
0: ¿Usted para qué la quiere llamar?
1: Llamémosla para conocerla, así, una.
0: Ay, no, espere,
1: todo el mundo dice que qué bueno, quédense hasta más tarde. No, pues que no dormimos.
2: Bueno, si hay niñas que nos están escuchando y quieren que nosotros las llamemos para saludarlas, por favor, me hacen el grandísimo favor y nos escriben.
0: Oigan, no, esperen que se me bloqueó la vaina.
2: 301-7422-989.
0: Sí, porque están llamando
2: 989.
0: Demasiado.
2: 301-7422-989. La llamamos.
1: Te llamamos con gusto, es Tropicana.
0: Espera que se me bloqueó.
1: 12 del medio, dice que 12 del mediodía, 12 de la medianoche, 25 minutos.
0: No, jodas. Hey, Freddy, estuvo entonces usted en el programa de mediodía y también en el de medianoche.
1: ¡Oiga, sí!
0: Con razón se confunde.
1: Claro, que yo siempre digo 12 del mediodía, tiene toda la razón. Minuto bueno, 60 de este segundo tiempo.
0: Oiga, no me deja llamar ya. porque está bloqueado con otro oyente que está ahí.
1: Oye, por acá le mandan un saludo a María Fernanda, que está de cumpleaños. Saludo, María Fernanda, de parte de todo Mafe. El equipo de Que No Me Duermo de Tropicana.
0: Ay, no, qué partido.
1: Pero yo le darle me gusta. Llegamos a 100,000 me gusta y nos quedamos hasta la una. Que todo el mundo le dé like ahí. Me gusta, corazoncito todo el mundo, por favor, es en vivo. En Tropicana, Colombia. Bueno, ¿vamos a hacer más llamadas?
0: Sí, pero espéreme que esta vaina me bloqueó. Pero ya, le di cargar de nuevo.
1: Llega el papá y le dice al niño, hijo, si ve toda esa tierra en el horizonte, sí, papá, sí. Coja una escoba y ponga a barrer.
0: Bueno, un jueguito mientras, un jueguito pues.
1: Vamos de jueguibiris.
0: Usted es el que sabe de los juegos.
1: Vamos a hacer juego. A ver, ¿qué cosas que hay?
0: Está bien.
1: ¿Sí?
0: Sí.
1: Hagámoslo entonces. Cosas que hay en el apartamento de una persona infiel.
0: No, aterricio. Un apartamento diferente. Una cosa diferente. Es que un apartamento hay mucha cosa, entonces no.
1: No, toca un sitio más cerradito.
0: ¿Qué?
1: Cosas que hay en el baño de un bar.
0: Listo.
1: Cosas que hay en el baño de un bar. Karina, Caballito, listo. Freddy, arrancamos ya.
0: Luces de colores.
2: Inodoro.
1: Espejo.
0: Papel higiénico.
1: Uy, eso rara vez ahí. Uy, señora, ahí. Ahí se está mirando fuera el tiesto. Eso jabón en un bar no existe.
2: Jabón líquido.
1: Toalla.
0: Servilletas para secarse las manos.
2: También hay. Ok, una puerta.
1: Sí, hay una cerveza botada en el piso.
0: Un vómito a un lado.
1: Uy, qué asco. No.
2: Ahí, la gente que no tiene puntería. Ahí, orín en todos lados.
1: La gente que no tiene puntería. Hay un churrusco.
2: ¿Qué churrusco?
1: El churrusco es para lavar el baño.
0: El churrusco no es el pelito que está en la taza.
1: ¡No! ¡Qué asco! Uy, ustedes cómo son.
0: Hay una decoración de unas flores artificiales.
2: Hay un espejo.
1: Hay un baño tapado.
0: Hay papeles fuera de la papelera.
2: Hay. Ah, los papelitos. Los papelitos.
1: ¿Cuáles?
2: Los papelitos.
1: ¿Cuáles papelitos?
2: De color rosado. En el piso.
1: Ay, usted le había como cagar. No. Hay un moco pegado en la pared.
0: No, joda.
1: Eso también se ve mucho en los bares. Sí. En los baños de los bares.
0: No.
1: Bueno, seguimos. Ay. Que le diga por favor a Jordania que estamos esperando un golo a usted también, por favor.
0: Hay toallas higiénicas.
1: Uy, ya.
2: Hay un donco tirado en el suelo.
0: ¿Un qué? Un donco. Ah, sí, un condón.
1: Eso nunca ha existido en los bares. No, ¿cómo? No,
0: tirado en el suelo.
2: No, no. Un rapidito ahí con la germu.
1: Hay agua.
0: Un lavamanos.
1: Claro.
2: Ya me van a joder. Hay. Una división.
0: ¿Cuál división?
1: Una división.
2: La división de los orinales.
1: Ah, bueno, sí, señor.
0: Ah, bueno.
1: Hay una chupa para el que la cago. No. ¡Qué asca! ¡Dios mío!
0: Hay un ambientador.
1: Sí.
2: Hay neftalina.
1: Hay una penca sábila detrás de la puerta.
0: Hay un cuadro de una señora así con un cigarro en la boca.
2: Está el cuadro del Sagrado Rostro para que usted no se mete esa vena por la cabeza.
0: Sí. ¿Para qué? No, pues empiece con cada cuadro.
1: Hay un letrero que dice, orina adentro.
0: Hay un letrero que dice, no le olvide subir la tapa.
1: Claro.
2: Hay un letrero que dice, hoy no fío, mañana tampoco.
0: ¿Cómo hacía en el baño?
1: Hay un letrero que dice, el del rollo de papel queda en la barra. Y ahí necesita unirse hasta la barra. Y bueno, señor, tiene papel que es que voy para el baño.
0: No, hay baldosas.
2: Hay un chicle pegado en la pared.
1: Hay un letrero que dice el 2 no. Claro, claro. Hay que ser precavido.
0: Hay... no, las baldosas. Es que le tocaba a Freddy y yo estaba adelante, o sea que sigue caballo.
2: El 2 no, ¿verdad?
0: No. No vas a decir que hay un bollo.
1: Claro, el 2 no. Uy, no.
2: Tampoco.
1: Uy, Karina.
0: No, cochino.
1: Uy,
0: no,
1: qué asco.
0: No.
2: Que en 4 tampoco.
1: Hay un letrero en la pared que dice prohibido rayar la pared.
0: Hay una ventana.
2: Ya la dijimos.
0: No.
2: No. Bueno.
0: No.
2: O a baño de discoteca que se respete, siempre tiene. Ah, ya sé lo que tiene. Tiene un dibujo.
1: ¿De qué?
2: En témpera.
1: ¿Cuál témpera? En vibraceta.
2: Gol.
1: ¿Gol?
0: ¿De quién?
2: Jordania. Ah, mentira.
0: ¿En serio?
2: Austria.
1: ¿Austria metió gol? ¡Gol! Para eso nos quedamos esta noche, señor, para contarle los goles que están en este momento en la jugada bacana de Tropicana. 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Y a esta hora... hay gol en el campeonato más importante del mundo. Gol de Austria. Está ganando 2-1 contra Jordania. 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
1: Y para los que no sabían, Jordania, pues nosotros le clavamos 3. ¿Cuánto le clavamos a Jordania?
2: Tres,
1: ¿cierto? Nosotros le grabamos 3 en el amistoso. Por los que no se acordaban del equipo de Jordania, vea. De ahí va perdiendo en el campeonato del mundo.
0: Bueno. Me dañaron la polla.
16: 2-0.
1: Sí, 2-0. Por 0, sí. 3 le clavamos fue a Costa Rica. Es que ya a las 12:33 de la noche ya todo se ve de otro color.
2: Rica Costa. Bueno, yo creo que ese partido no queda así. Creo que Jordania le hace.
1: ¿Qué empata? Sí. ¿Qué cantidad de empates, no?
0: Yo puse 1-1 y vea.
2: Es más, yo...
0: necesito un empate.
2: Yo creo que hay mano.
1: ¿Ustedes creen que mañana alguien nos va a escuchar? Hago esa pregunta aquí.
2: Hey, yo creo que hay mano.
1: ¿Hay mano penalti?
0: 1, 2, 3, 4...
2: Hay mano del jugador que hizo el gol.
0: Ay, o sea que no hay gol.
1: O sea que lo anularon.
2: Están revisándolo.
0: Ay, me muero, ¿dónde sí? No, dígame ya.
1: Es que me muero, ¿dónde sí? ¿Cómo así? O sea, usted necesita que haya mano.
0: Yo necesito que haya quedado 1-1.
1: Claro, que anule el golecito.
2: Bar.
1: Si algo, yo retrocedo todo. Esto es
0: Jordania, ¿y quién?
2: Juan, tú no sabes qué. Esos goles vamos a tener que cantarlos después que saquen desde el medio.
0: Claro.
1: No importa, gol es gol. Así sea simulacro de gol. Pero entonces, ¿qué pasó, Malumita? ¿Al fin lo autorizaron o no?
2: Nada, mano, papi. Nada que hacer. Mano.
1: ¿Están revisando?
2: Mano. No hay gol.
0: Ay, no.
2: Ahí están diciendo...
1: ¿Qué están diciendo? ¿Usted qué sabe de pronto hablar jordanés?
2: En este momento están diciendo que el jugador toca el balón con la mano derecha. Se interpone la trayectoria.
1: Uy, ¿qué? Y lo habla muy bien usted.
2: Es malo.
0: Wow.
1: Increíble.
0: No. Vea, dicen, entonces, buenas noches, saludos desde Italia, un abrazo. Dé el nombre.
1: Dice Fabián Pineda, mañana pueden narrar el partido, claro. Y vamos a conectarnos con Karina, que va a estar desde las calles. ¡Eso! Vamos a vivir una que no me duermo diferente mañana en el partido de Colombia para que se conecten a partir de las 8 con el preámbulo y a las 9 nos vamos de partidito.
0: Bueno, ¿a usted le gusta ver el partido?
2: No fue gol, Freddy, 1-1.
0: 1-1, bien.
1: Anulado, anulado, anulado.
0: Ay, no, qué emoción.
2: Bueno. Desgol, desgol.
1: Bueno, voy a devolver todo. Ya, muchas gracias. Ahí retrocedimos. Oye, hasta ahí, ya estábamos jugando. Qué pena. Ahí se...
0: Oiga, pero ay, no, dice por acá: el mejor cosas que hay. Ha sido bueno ese.
1: ¿Ese ha sido bueno?
0: Sí, me gustó.
1: Sí, estuvo chévere, estuvo chévere.
0: Bueno, otra cosa es que hay.
1: ¿Otra vez?
0: ¿Otro?
2: No, no, no, no, sigamos, sigamos llamando a la gente. La gente quiere hablar. Oye, pero...
1: Caballo no tiene ganas de hacer nada.
2: Oye, pero ven acá, no podemos llamar en video a las personas como antes, ¿o sí se puede?
1: No, no, en video sí se podría, pero necesitamos la autorización de las
0: ay,
1: personas.
0: Ay, vea, una tocaya desde Italia dice, Karina también se llama.
2: Oye, pero sería bacano. ¿Qué hay que hacer, Freddy? La autorización de las personas. Bueno, está bien. ¿Quién
0: estoy
2: autoriza?
0: Llamando a Karina. Karina. Y Cloca, ya conteste, pues. O sea, llamamos... O sea, un Freddy llamó a un Freddy. Karina llamó a Karina. Y donde hay un caballo, pues se va a llamar otro caballo.
2: Sí. El único caballo soy yo.
0: Y el de Medellín, mi amor, amigo. El trovador, el de Tropicana.
2: No, nada, yo primero soy yo.
0: No, señor, no, señor.
1: ¿Hay otro caballo en Medellín?
0: Sí, el de Tropicana, el trovador.
1: ¿Y por qué se llama caballo?
0: Porque sí, yo a mí al caballo.
1: Yo a caballito se lo valgo porque el papá se llama caballo.
2: Es correcto. Freddy, muchísimas gracias. Gracias.
1: Yo te doy todos los honores porque pues tu papá era el caballo, tú eres caballito y tu
0: no
1: hijo
0: se
1: es
0: metan
1: el...
0: con mi caballo de Medellín.
1: Y tu hijo es el potro. Es verdad, pero el otro porque llama caballo. Relincha mucho.
0: Pueden marcar al 400-500, 604-400-500 también. Es la línea de Tropicana Medellín. 604-400-500. Marquen también ahí.
1: 12 de la medianoche, 38 minutos. Nos quedan 10 minutos, mis queridos amigos. 10 minutos, mis queridos amigos. Bueno, ¿a qué hora me duermo de Tropicana?
0: 10 no.
1: 10 minuticos. O sea, 12 minuticos.
0: Ya se acaba el partido.
1: 12 minuticos. Ya se va a acabar el partido.
2: No, yo creo que el partido, Freddy.
1: Venga, pero el partido quedan 18 minutos.
2: Freddy. Faltan 20 minutos. No, no, nada. Al partido le quedan como 22 minutos, ¿viste?
1: Por eso. Y no nos podemos alargar. No nos podemos quedar.
2: ¿En serio?
1: En serio. Ahí no, ya, sí toca cada uno en desconexión y nos vemos.
2: Ah, bueno, entonces.
0: ¿Cómo hacen
2: entonces
0: las otras
2: ciudades?
1: Claro que sí.
2: Tiramos el. Si alguna vaina tiramos el gol.
1: Nos toca a nosotros en cada ciudad. Sí, sí, sí. No
0: nos
1: podemos,
0: toca quedarnos aquí.
1: No podemos por tiempito, porque las otras ciudades sí necesitan la desconexión a los 10 minutos.
0: Pero tiras la desconexión y nos quedamos nosotros.
1: ¿Y cómo nos vamos a quedar nosotros?
0: ¿Cómo que cómo? Ahí.
1: Bueno, sí, pero no, yo aquí tengo todo arreglado la vaina.
0: No, mi amor, no se puede mover, creo que apenas hagan gol en el último minuto, pero no va a ser.
1: Llame ahí a lo del campeonato y dígale que nomás tenemos 10 minutos para estar en aquí. No me duermo, que no nos podemos quedar más. Qué rápido, a ver qué muevan eso. Que nada,
0: por favor.
1: Nada de reposición ni nada de pendejadas esas.
0: Que lo tiren de una.
1: Y pero este partido ha estado como largo, ¿no?
0: Amor, yo le digo que has hablar.
1: Ay, Karina, por favor.
0: Dejas de fastidioso, que mañana querríamos tener al partido de Colombia largo.
1: Ay, mañana va a estar bueno. Mañana paraliza Colombia, mañana todo el mundo en Colombia con camiseta. Ay, Dios mío.
0: No. ¿De qué color va a ser la camiseta para mañana?
2: Amarilla.
1: No, señor. Mañana va a ser con la
0: yo
1: camiseta
0: tampoco.
1: Azul. Va a debutar
0: yo mañana
1: Colombia.
0: Me va a poner la naranjada.
2: Ey, ¿por qué? ¿Por qué razón? Eso tiene que tener una razón. ¿Por qué razón?
1: Colombia mañana debuta con la camiseta azul.
2: ¿Y por qué no la amarilla?
1: No sé, pero no. Eligieron la camiseta azul.
2: ¿Ya, ya eso está, sí. Está dicho?
1: Eso está ya dicho, sí.
2: ¿Confirmado por la NASA?
0: Yo me voy a poner la naranja.
1: ¿La naranja? ¿Por qué la naranja?
0: Porque la naranja...
1: Es la única que tengo limpia.
0: No, mi amor, sino que me parece muy linda.
1: Colombia
0: tiene una diferente.
1: ¿Y qué naranja. Camiseta naranja tiene Colombia?
0: Yo se las muestro.
2: O a Karina.
1: ¿Y qué hacemos con la camiseta? Sí, sí.
2: Karina, ¿a ti quién te vendió esa camisa?
0: Mi amor. Hermosa.
2: Te la regalaron.
1: ¿Pero qué es? ¿Camiseta de qué? O sea.
0: ¿De aquí?
1: ¿La tiene ahí?
0: Ya se la muestro.
1: Muestre, muestre. Yo no sabía que Colombia tenía una camiseta naranja, ¿no era de entrenamientos?
0: Esta.
2: Gol, ahora sí.
0: ¡No!
1: ¡Sí!
2: Sí.
0: No.
1: ¿De quién?
2: Arnautovic.
1: Nada, lo vamos a narrar desde que saquen desde mitad de cancha.
0: No, espera.
2: Sí, no, no, pero ya ahora sí, ya ahora sí.
1: ¿Sí, ese sí estuvo?
2: Sí, no, sí. Sí, no, no hay nada, no hay nada. Se va a armar. ¡Qué muñequera, señores y señores!
1: ¿En serio se agarraron, Malumita? Sí, ese es mi
0: ¿De Austria o de Jordania?
2: Austria.
1: Entonces, ¿gol efectivamente?
2: Sí, no, sí, pero regálame 10 segundos.
1: Claro
2: regálame
1: que sí, se lo regalo.
2: Porque, ay, le van a sacar tarjeta amarilla a alguien.
0: Ay, no, que se la saque.
1: ¿Y qué hacemos con la tarjeta?
0: No.
2: Es más, fue hasta autogol.
1: Sí.
0: Ay, sí. No.
1: Entonces, nada que hacer. Bueno, pero ese no, gol espere. Ya lo habíamos narrado. Nosotros sí. Nos anticipamos el partido.
2: Bueno, dale ya.
1: Vamos a narrarlo ahora sí. Gol. 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Gol de Austria 2 contra Jordania, que tiene 1 en el minuto 77. 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
1: Bueno, ahí estamos. Ahí es que no vayan a decirme ahorita que es que ahí no lo anularon porque es que ahí no.
2: No, ya. Ya sacaron del medio y ya están jugando.
1: ¿Hasta qué hora les toca a Freddy? Hasta que acabe el partido. Es que
0: no viene nada.
1: Ay, Dios.
0: Esperaré mío. Que el otro equipo haga por favor un gol. No, ¿cómo me dañan así la pollita?
1: Ahorita vemos la desconexión y 4 goles de Austria. ¿Cómo? Pero ¿cómo así?
0: Jordania, por favor, pónganse los patines, mijo.
1: Jordania, vamos por ti, Jordania. ¿Dónde queda Jordania?
2: Por allá en Europa.
1: Por allá. Abajo de Austria. ¿Austria dónde queda? No tengo ni idea.
2: No, mentira. Yo Jordania creo que...
1: África.
2: Ellos participan en la eliminatoria.
1: ¿Jordania es África?
2: Sí, creo que ellos participan en la eliminatoria africana. Confirmo.
1: Por favor, Malumita.
16: ¿Qué colores tiene la bandera?
1: A ver, dice aquí...
0: Rojo, negro, blanco y verde.
16: Sí, debe ser por ahí, por África del Norte.
1: Es que debe ser por ahí, mirando, ahí cruzando África del Sur, llega ahí a África del Norte y...
16: Sí, está entre... al lado de Israel, casi pues por Palestina, por toda esa zona.
1: Ah, okay.
16: Medio Oriente, pues, no es África. No.
2: Nos ponchamos.
1: Medio Oriente,
2: eliminatorias, ¿no? Eliminatorias asiáticas.
16: Pero cerquita.
1: África, dice, Medio Oriente, no. ¿Y Austria ahí, dónde queda?
16: Austria sí es Europa.
1: ¿Sí?
16: Al lado de Alemania.
1: Al lado de Alemania, vea, pues.
16: Ahí wow. Es donde pasó todo lo que sabemos.
1: Ah, ¿y ellos tienen jugadores importantes en el fútbol? No.
16: Mirko Arnautovic, que fue el que me
0: dijo.
1: ¿Qué? ¿Salud?
16: Mirko Arnautovic.
2: Ahí, Laimer, el compañero figura. De Lucho Díaz.
16: Laimer juega en el Bayern, Savitzer también juega en el
2: Bayern. David Alaba.
0: Tan rico que ustedes Alaba, conocen todo eso.
16: En el Madrid. Entonces tiene unos cuantos nombres conocidos.
1: Vea, pues aquí dicen Jordania es Asia.
16: Sí.
1: Ahí está, es que es África. África siempre tiene que ver.
16: Al ladito.
0: Qué rico ir por allá, ¿no?
1: Lucecita Romero, besito, ahí me está saludando también. Venga, ¿qué tal está Lucecita?
0: Ay.
1: A ver, voy a mirar.
0: ¿Qué va a ser?
1: A ver si está buena Luz. Uy, Lucecita.
0: Ay, no, qué pereza. Ya esto después de las 12 de la noche empieza con mucha cosa.
1: Yo le enciendo esa lucecita.
2: Yo le apago esa lucecita.
1: Yo le cojo ese bombillo. No. Sea, uy, no, no. Son muy morbosos.
2: Yo le prendo ese switch.
0: ¡Morronga!
1: Nos acaban de mentir las directivas. Nos dijeron 12.50 ya después. No, nos clavó Jordania. Uy, está la venganza. Está la venganza. Está la venganza contra Colombia.
2: Estamos más clavados que Texas. Sí,
1: señor.
0: Pongan audio. Más clavados que.
2: Vamos. Señoras y señores, en Tropicana, en la que no me duermo, están los DJ Clavín de Caracol. Que...
0: Más clavados que.
1: Y se lo puedo asegurar que yo vi a alguien.
0: Hipopótamo. En charco.
1: Yo vi a alguien allá sentado en la cabina de 40 y también debe estar clavado hasta ahora.
0: Sí. Y también radioactiva.
1: ¿Está solo? ¿No hay nadie allá?
0: Yo acá no tengo a nadie, pero ellos están en conexión desde allá para acá. O sea que tienen uno en Bogotá, en radioactiva. Y uno en los 40.
1: Sí. Estamos clavados.
0: Más clavado que
17: tabla de corraleja.
2: No jodas, sí, es verdad.
1: Claro, tiene toda la razón.
0: Más clavado que.
18: Más clavado que Esperanza Gómez.
1: Claro, mi querido amigo, total.
0: Más clavado que.
19: Karina. Hola, Karina. Uy. No te duermas, que ya voy llegando, Karina.
0: Ay, está muy clavado usted.
1: ¿Qué? ¿Vas llegando a dónde?
0: No sé.
1: Uy, Karina la van a raptar ahorita.
2: A Karina le dicen la tabla.
1: ¿Por qué?
0: Porque
2: todo el mundo la quiere clavar.
1: ¡Ey! Uy, no,
0: saludos,
1: caballo.
0: Saludos desde Chicago, Jackson Torres. Un abrazo, que deberíamos seguir hasta la una. ¡Ey! Más clavado que Jackson Torres. Más clavado...
16: Que el caballo con el taxi que le metieron 70,000.
2: No, sí. Ey, Malumita.
1: No habrá un programa en que no hablemos de eso.
2: Malumita.
1: No.
20: Más clavado que herradura de caballo.
0: Bien. Más clavado que qué. Cuenten, pues.
1: Aquí dice,
0: más clavado
1: Alaska,
0: que zapatero
1: Alaska,
0: a su zapato.
1: Hermosa Katy, te amo demasiado. Yo soy el de las cámaras.
0: ¿Qué?
1: No sé, en Tropicana, Colombia, dicen eso.
0: ¿Qué es el de las cámaras?
1: Sí, así dijo.
0: Ay, ¿cuál de las cámaras?
1: No sé, qué miedo, no van a arrancar.
0: Ey, Mor, si es el de las cámaras, mi árbol, y me abre el parqueadero rápido.
1: Bueno, 12 de la noche, 48 minutos.
2: Ey, me acaban de poner una queja de la señora Karina.
1: ¿Qué pasó?
21: Siga, que además me voy a quedar a trabajar hasta la una porque ustedes van hasta la una, siga, desde Quillavi, las calles, pateando las calles, Caribe, te quería preguntar.
0: ¿Qué quiere, mi amor?
21: ¿Cómo es posible que las mujeres no les guste cuando un hombre vive con la mamá, pero sí les gustan los hombres que viven con las mujeres?
0: ¡Ay! No, ese cuento sí es otro cuento largo.
1: ¿Qué dijo? Yo no lo entendí.
2: ¿Por qué las mujeres no le gustan los hombres que viven con la mamá, pero sí le gustan los hombres que viven con sus mujeres?
1: ¡Uy!
0: ¡Ah, yo no sé por qué, vea!
1: Bueno. 12:49, nos vamos despidiendo, mis queridos amigos.
0: No nos podemos despedir hasta que se acabe esto.
1: Voy con la desconexión.
0: Ah, pero usted, ¿por qué es así?
1: En 30 segundos. Chao, mi querida Cari, cuídese mucho.
0: Usted, caballo y yo nos tenemos que quedar para las otras ciudades. Un besito, los adoramos.
1: Besito para cada uno.
2: Chao. Bendiciones, un fuerte abrazo.
1: Cuídense mucho. Hoy vamos a estar conectados en la que no me duermo. 12:49, 45. Es a que no me duermo mañana. Nos vemos a las 8 de la noche para ver el partido de la Selección Colombia. Conéctense que lo vamos a conectar. Nos vamos a conectar con Karina desde las calles y vamos a estar conectando también el partido y comentándoles todo lo que pasa. Que no me duermo de Tropicana.

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ganando a la selección de Jordania 3-1 de penalti. 1-7. 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

con tu sabiduría y mi corazón con tu amor. Que tu presencia transforme mis temores en confianza, mis lágrimas en esperanza y mis cargas en oportunidades para acercarme mucho más a ti. Hoy decido descansar con la certeza de que no estoy solo, de que no estoy sola, porque tú habitas en mí, Señor Jesús. Yo siento tu presencia, yo sé que tú estás aquí. Tú eres mi refugio, mi Dios, tú eres mi guía, tú eres mi fortaleza, tú eres mi mayor bendición. Yo te siento aquí en mi vida, en mi hogar. Siento tu presencia misericordiosa, Padre Dios, tú estás aquí.

díselo a él. Dile, Señor Jesús, hoy no temo porque tú estás aquí. Padre amado, hoy no dudo porque tú estás aquí. Señor misericordioso, hoy vivo, confío, soy feliz.

0: felicitar a mi reina, bueno, dale gracias a Dios, Señor, porque me permite todas las mañanas, Señor, estar aquí en mi trabajo, Padre Santo, porque tú eres mi roca, Señor. Hoy yo no temo a nadie, Señor, nunca he temido, porque siempre ha estado a mi lado, mi rey. Te doy gracias por mi familia, por todo, mi Señor. Amén y amén.
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2: Inicia un nuevo día y como cada mañana la actualidad de las noticias es bien contadas. Aquí en Cómo Amaneció Barranquilla de Tropicana, muchísima atención a la información. Un nuevo panfleto acaba con la tranquilidad de la comunidad atlanticense. Un panfleto atribuido a la nueva generación de los costeños genera temor en la comunidad futbolística de Barranquilla y Soledad. Jugadores, entrenadores, árbitros y escuelas de fútbol expresaron su preocupación por un panfleto difundido en redes sociales que contiene amenazas contra personas vinculadas a escenarios deportivos de Barranquilla y su área metropolitana. La policía ha confirmado la muerte de adulto mayor que cayó al arroyo en medio de un aguacero en Soledad. El cuerpo sin vida de Pedro Pablo Llerena fue encontrado entre los escombros y objetos de madera en la mañana de ayer martes 16 de junio en un sector del barrio Normandía. Las autoridades investigan las circunstancias exactas de su fallecimiento. Un joven muere en medio de un procedimiento policial tras presunta riña y persecución en Barranquilla. La policía aseguró que el hombre disparó contra los uniformados durante un operativo en el barrio El Porfín. La familia de la víctima pide una investigación para esclarecer lo ocurrido. Asesina, matan a un joven, a un pelado de 18 años cuando salía de una vivienda en Soledad. Las autoridades se encuentran investigando a esa hora la participación de los hombres que lo acompañaban momentos antes del crimen. Las noticias es la información a esa hora de la mañana. Muchísima atención porque hayan un feto sin vida en conjunto residencial de Villa Campestre. Las autoridades se encuentran investigando el caso. El feto abandonado fue encontrado en medio del chute de basura. El hallazgo se registró en el conjunto residencial Livings. Las autoridades adelantan investigaciones para esclarecer las circunstancias de este aberrante hecho. Más información a esa hora de la mañana. Medida de aseguramiento para dos capturados por atentado.

De la empresa Atenas. Les imputaron homicidio agravado, homicidio en grado de tentativa, fabricación, tráfico y porte de arma, municiones de uso restringido, de uso privativo de las Fuerzas Armadas o explosivos.

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2: Una mujer fuerte camina con pasos seguros, mientras una mujer de fortaleza sabe que Dios le ayudará si cae. Una mujer fuerte demuestra en su rostro una expresión de confianza, mientras una mujer de fortaleza muestra una expresión de gracia. Una mujer fuerte tiene fe en que tiene fuerza suficiente para el viaje, mientras una mujer de fortaleza tiene fe en que el viaje le hará más fuerte.

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1: Más noticias, aquí está la información en Cómo Amaneció Barranquilla de Tropicana. Recuerden que está habilitado el 303-56-5627. Si a esta hora de la mañana hay alguna novedad que los oyentes quieran reportar, bien pueden hacerlo enviando su nota de voz y en texto la palabra novedad. Joven identificado como Sebastián David de Palomino Orozco murió durante un procedimiento adelantado por la Policía Metropolitana de Barranquilla en el barrio El Porfín, suroccidente de Barranquilla. Atención a esa información, atención a la noticia. Los hechos ocurrieron en la madrugada del domingo en la carrera 26A con calle 87, luego de una persecución relacionada con una riña en la que otro joven resultó herido por arma de fuego. ¿Cuál es la versión de la policía? Según el reporte oficial, minutos antes se había registrado una confrontación en la carrera 25 con calle 84, donde resultó lesionado Luciano Daza, un pelado de 18 años. Tras conocer el caso, uniformados iniciaron la búsqueda del presunto responsable del ataque, identificado como Sebastián Palomino. De acuerdo con la policía, el joven fue localizado a pocas cuadras del lugar donde ocurrió la pelea, la riña, el pleque-pleque, el coge-coge. Durante el procedimiento, habría intentado escapar ingresando a una vivienda a través del techo. Las autoridades señalaron que en medio de la intervención, Palomino presuntamente accionó un arma de fuego contra los uniformados y ante esta situación, uno de los uniformados respondió con su arma de dotación impactándolo. El joven quedó tendido sobre el techo del inmueble y falleció en ese lugar. La policía informó que durante la inspección realizada en la escena fueron encontradas una pistola y un cuchillo. Elementos que quedaron bajo la custodia de las autoridades como parte de la investigación. El caso fue asumido por organismos competentes que deberán esclarecer las circunstancias exactas en las que se produjo el intercambio de disparos. Ahora, la familia de Sebastián Palomino, hoy occiso, solicitó a las autoridades una investigación exhaustiva para determinar lo ocurrido durante el procedimiento policial. Los allegados a la víctima manifestaron su interés en que revisen todos los elementos probatorios y se esclarezcan las circunstancias que rodean el operativo. Como ocurre en este tipo de casos, la actuación de los uniformados será objeto de verificación dentro de los protocolos establecidos para proceder a determinar qué fue lo que pasó y si se dio un buen uso de las armas de fuego por parte de la fuerza pública. Así que este caso queda en estos momentos en materia de investigación. Por otro lado, hay muchísima atención porque no para la racha criminal en el área metropolitana de Barranquilla. Sobre el mediodía de ayer, martes 16 de junio, se presentó el homicidio de un pelado de 18 años en el barrio Las Moras de Soledad. Los hechos se presentaron en la calle 49 con carrera 17G. La víctima de los crímenes fue identificada como Fernando Pérez. La información policial indica que el joven se encontraba en la mencionada dirección, en el mencionado sector, cuando dos sujetos lo abordaron y tras sacar un arma de fuego le propinaron varios disparos en repetidas ocasiones. Los tiros fueron contundentes. La víctima, que vestía un suéter rojo y una pantaloneta negra, quedó tendida sin vida en el lugar de los hechos. Personal de criminalística de la policía acudió al sitio y realizó las diligencias forenses correspondientes. Investigadores de la SIJÍN quedaron frente al caso para establecer los móviles del crimen y dar con el paradero de los responsables. Por otro lado, un nuevo ataque sicarial se registró en el barrio El Carmen, en el suroccidente de Barranquilla, que dejó como saldo la muerte de John Alexander García, conocido como el Yonki. De acuerdo con el reporte de las autoridades, el hombre de 33 años se movilizaba en motocicleta junto con su pareja sentimental sobre la carrera 21B con calle 64C, cuando fue interceptado por dos sujetos que también se desplazaban en una chirrimoto. Según la información preliminar, uno de los agresores desenfundó el arma de fuego, esgrimó la pistoleta y le disparó en repetidas ocasiones antes de huir del lugar junto con su compinche. Antes de dejar el pelero, antes de decir paticas pa' que te tengo, García Camacho fue auxiliado y trasladado a la clínica Delita de Char, donde falleció debido a la gravedad de las heridas. Durante las labores de investigación, las autoridades descubrieron que el hoyo occiso presuntamente se dedicaba al hurto, especialmente de prendas de oro. ¡Ay, ay, ay, mamita mía! ¡Era una ratoski! Asimismo, se estableció que registraba 4 anotaciones judiciales en el SOEPOA por lesiones culposas, hurto y porte ilegal de arma de fuego. Investigadoras del CTI adelantan labores de verificación y recopilación de información para establecer los móviles de este crimen.
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3: Debo aprender que enamorarme no es obsesionarme ni irme a los extremos. Debo aprender que no debo poner toda la motivación de mi vida en una persona. Debo entender que no se debe rogar amor y que una relación de pareja no es para vivir angustiado. Debo entender que si pretendo tener una relación de adulto, debo comportarme como un adulto. Debo aceptar que en el amor, como cualquier otra cosa en la vida, existen los tropiezos, las caídas, los dolores y el miedo, el cual hace dificultar más las cosas.

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1: Así nada más como por el mero ejercicio de conocer su opinión, de ejercitar la lengua a esa hora de la mañana. Imagínense que un juez ordenó al presidente Gustavo Petro abstenerse de usar su cuenta de X y recursos oficiales para propaganda electoral. Desde que comenzó todo el rollo de las elecciones, pues no es mentira ni se oculta que el tema está bastante denso, ¿no? Bastante turbio, muchas peleas, muchas confrontaciones, y se ve la polarización de forma muy palpable en el país. En medio de todo eso, pues han visto afinidades, evidentemente políticas, de cada quien. Entre esas personas, pues el presidente, quien se supone que en su rol de presidente no puede mostrar afinidades políticas. Y eso ha generado pues también una discusión a raíz de qué puede hacer o no puede hacer el presidente desde su cargo como presidente de la República. Así que les cuento que la medida también le prohíbe difundir afirmaciones sobre un eventual fraude electoral que carecen de evidencia sólida y razonable. A pocos días de esta segunda vuelta presidencial para el 21 de junio, este fin de semana, un juez laboral de Medellín impuso una medida cautelar al presidente Gustavo Petro que le prohíbe utilizar su cuenta personal en la red social X, así como cualquier recurso, bien o canal vinculado al ejercicio de su cargo para difundir mensajes de propaganda electoral a favor o en contra de los candidatos en la contienda. ¿Qué opinan los oyentes de Tropicana? ¿Están de acuerdo o en desacuerdo? A través del 300-356-5627 quiero escuchar su opinión. Recuerde que todas las opiniones son válidas siempre y cuando sean con respeto. Aquí puedo opinar Raimundo y todo el mundo. Mientras no sea, es que este es un no sé qué, es que aquel es un tanto. ¿Está de acuerdo o no está de acuerdo? ¿Le parece bien? ¿Le parece mal? Puede mandar su nota de voz a esa hora de la mañana al Tropi WhatsApp 300-356-5627. Ahora, la medida le prohíbe utilizar su cuenta, o sea, abstenerse de utilizar su cuenta para hablar de que es que yo apoyo a este o es que este hizo este. Es como, señor presidente, usted deje lo que ellos se maten, que pase lo que tenga que pasar, pero usted no se mete. Algo así, palabras más, palabras menos. ¿Usted está de acuerdo o en desacuerdo? Bueno, y esto es. ¿Pero qué está pasando aquí?
2: Buenos días, Maite. Bueno, yo estoy en desacuerdo porque la verdad es que Uribe también hizo lo mismo con los distintos mandatarios que él puso y la verdad es que nadie dijo nada. Uh-huh. Ahora sí, como es Petro, entonces sí, la gente se está comentando con estas cosas, uh-huh, pero con el mandato de Uribe no. Ahí sí no dijeron nada.
1: Ok, sí, porque es que se ha generado toda una polémica respecto a lo que puede o no puede hacer el presidente en el medio de este panorama electoral, en medio de las elecciones, ya próxima vuelta. ¿Qué opinan los oyentes de Tropicana? 300-356-5627.
3: Maite, muy buenos días.
1: Buenos días.
3: Bendiciones para ti y tus compañeros de mesa.
1: Igual, cariño.
3: No estoy de acuerdo, Maite, porque él como presidente de la República tiene que dar ejemplo. Bendiciones en tu día. Gracias.
1: Bendiciones para ti también. ¿Usted está de acuerdo o en desacuerdo?
4: Maite, buenos días, Maite. Primero que todo, te cuento que el fraude sí está, porque ellos se quieren robar las elecciones como sea. Y están asustados. Ahora me imagino que ahora salen el poco de empresarios de hablar, porque como siempre, a doble moral. Hablan del presidente, pero si quieren gozar de los recursos que ha dado el presidente, qué vaina, ¿no?
1: Ahí está la opinión de los oyentes, muchísimas gracias. A raíz de la pelotera, a esta hora de la mañana, en Cómo Amaneció Barranquilla de Tropicana, un juez ordena al presidente Gustavo Petro abstenerse de usar su cuenta de X y recursos oficiales para hacer propaganda electoral. Para difundir afirmaciones sobre un eventual fraude electoral que carecen de evidencia sólida y razonable. Tiene prohibido hacer campaña política. ¿Usted está de acuerdo o en desacuerdo?
5: ¡Maite, Maite, Maite! Solo Petro en esta M.
1: Tropicana, buenos días.
6: No estoy de acuerdo porque en esta M. 56.
7: Oprimiendo sus derechos a la libre expresión. Él es una persona como cualquier otra. Así ser presidente es una persona que puede expresarse ampliamente.
1: ¿Qué opinan los oyentes de Tropicana? ¿Están de acuerdo o en desacuerdo con esa medida impuesta al presidente Gustavo Petro en medio del panorama electoral que se vive apasionadamente en el país?
8: Así, pues la
9: Maite, buenos días.
1: Buenos
9: aquí
1: días.
9: En la mesa de trabajo.
1: ¿De acuerdo?
9: No, el patrón no va a respetar esa orden de ese juez, ya que tú sabes que para él tantas arbitrariedades que ha cometido, pues eso le da igual.
10: Buenos días, Maite, mi
1: buenos
10: amor.
1: Días.
10: Pues yo estoy en desacuerdo, ya que si referentes a nivel local, como alcaldes, gobernadores, si participan activamente en campañas, y porque el presidente no puede hacerlo. O sea, están contradiciendo ahí porque unos sí y otros no. Buenos días, Maite.
1: Buenos días,
10: feliz
1: Jesús.
10: Feliz día para todos.
1: Igualmente. ¿Y usted está de acuerdo o en desacuerdo?
11: Tropicana, sí, tropicana, la más bacana.
6: Ok, sí, porque es que se ha generado toda una...
11: Estoy política, de acuerdo porque...
6: Los
11: presidentes no pueden hacer cosas y también tienen leyes. Y a ese oyente que dijo de Uribe, que lo deje quieto, que deje quieto Uribe ya, que lo deje quieto.
6: 300,
11: 300. Después se queja, que siga votando por Petro.
12: Ese puro pataleo de abogado, ya como está perdido, no encuentra cómo sacar voto para ese man. Ya ese diente brujo está perdido, que se recoja.
1: Tropicana, buenos días, uno más.
13: Yo le voy a Maítero. Espera, me encontraste porque estaba primero los míos. ¿Sabes? Los tales que tales son primero. No jodas, estoy desatorizado. Qué bueno que pasó a ella. ¿Quién es que jodea? ¿Qué es lo que pasa?
1: Un juez le ordena al presidente Gustavo Petro abstenerse de usar su cuenta de X y recursos oficiales para propaganda electoral. La pelotera es hora de la mañana. ¿Usted está de acuerdo o en desacuerdo?
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15: Debo aprender que no es bueno sobrevalorar, endiosar ni idealizar a nadie, porque todos somos humanos y no debo esperar de mi pareja más de lo que debo esperar de un ser humano. Debo aprender que es bueno ser como soy, siempre y cuando eso no implique irrespetar a quien esté conmigo. Debo aceptar que en algunas ocasiones es necesario pasar por un gran dolor para conocer una gran felicidad, ya que a veces el suelo del fondo es el más apto para brincar.

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1: Hablábamos ahorita de nuevas amenazas que han estado llegando a las escuelas, a las canchas de fútbol, donde se prohíbe el uso de las mismas, y que tenga la comunidad consternada, asustada, preocupada, y con mucha razón. ¿Qué es la nueva generación de los PUT o Freseo? Desde hace algunos días circulan redes sociales información, en especial panfletos sobre una supuesta banda delincuencial que pretendería intimidar a habitantes de Soledad y el suroriente de Barranquilla en medio de la violencia extorsiva que azota a este territorio. La más reciente amenaza de este supuesto grupo está dirigida hacia el fútbol aficionado y las escuelas de formación deportiva de la zona, en mención obligándolos a abandonar o evitar la asistencia a escenarios deportivos si no colaboran con la causa de la guerra. Seguidamente restringen el uso o la presencia de la comunidad en sectores de Polideportivo de Soledad 2000, Cancha La Manga, Cancha Manuela Beltrán, Cancha Cementeros, Cancha del Río, Cancha Las Nubes, todas las canchas de este sector. Al respecto, la Policía Metropolitana de Barranquilla abrió una investigación para identificar a los autores de las intimidaciones y para verificar si hay alguna nueva facción de los ya conocidas estructuras criminales Pepes y Costeños, que pretenden armar toda, bueno, una tolda aparte en esta comunidad delincuencial. Por otro lado, a través de la misma red social, la comunidad exige a las autoridades mayor vigilancia y presencia de uniformados en escenarios deportivos, más cuando se avecinan vacaciones de mitad de año y los menores suelen participar en campeonatos de fútbol de barrio. La verdad sí es bastante preocupante y se espera que las autoridades pues tengan un papel más contundente tras estas amenazas que se han estado haciendo rápidamente virales también en redes sociales. Mañana de ayer martes 16 de junio fue hallado el cuerpo sin vida de un adulto mayor en el arroyo del barrio Normandía del municipio de Soledad, luego de que presuntamente fuera arrastrado por la corriente durante la fuerte lluvia registrada el lunes festivo. La víctima fue identificada como Pedro Llerena, de 77 años y natural del departamento de Magdalena. Su cadáver fue encontrado a eso de las 7:05 en la carrera 15B con calle 47 en inmediaciones del arroyo de este sector. De acuerdo con el reporte preliminar de las autoridades, la comunidad alertó a la policía sobre la presencia de una persona sin signos vitales que permanecía atrapada debajo de varios objetos, debajo de varios escombros de madera arrastrados por la corriente. Al llegar al lugar, los uniformados confirmaron el hallazgo y, bueno, dieron aviso a los organismos encargados para hacer la respectiva inspección judicial. Según las primeras hipótesis, la muerte estaría relacionada con una inmersión luego de que el hombre fuera arrastrado por la fuerza del arroyo durante las precipitaciones registradas en distintos puntos del departamento del Atlántico. Moradores del sector señalaron a los investigadores que la víctima habría estado consumiendo bebidas alcohólicas antes de ocurrir el incidente. No obstante, esta información aún es materia de verificación dentro de las pesquisas adelantadas por las autoridades. El cuerpo no presentaba heridas visibles al momento de la inspección. Funcionarios del CTI y de la Fiscalía están realizando las diligencias para esclarecer la muerte de este hombre, identificado como Pedro Pablo Llerena Pacheco, de 77 años. Mientras tanto, continúa la emergencia en diversos barrios de Soledad tras la fuerte lluvia, tras la torrencial tormenta que cayó y dejó a muchísimas personas sin absolutamente nada. Entre otras noticias, una mujer fue condenada a 37 años de prisión por la muerte de su hijo, un menor de un añito, en la ciudad de Cartagena. Los elementos de prueba aportados por la Fiscalía General de la Nación permitieron que un juez de conocimiento condenara a 37 años y 5 meses de prisión a una mujer que le quitó la vida a un menor, a su hijo de 14 meses, en la ciudad de Cartagena, Bolívar. La fémina fue declarada responsable del delito de homicidio agravado por aprovecharse de la situación de inferioridad de la víctima. Esta decisión es de premia instancia y frente a ella proceden los recursos de la ley. Los hechos ocurrieron el pasado 13 de agosto en el barrio Membrillal, donde la mujer de 21 años, luego de sostener una discusión telefónica con su pareja, y yo creo que ustedes se acuerdan de este caso, asfixió al menor de edad con una almohada. Posteriormente al crimen intentó suicidarse, causándose lesiones en la muñeca y en el cuello. Sin embargo, la mujer no murió, pero el niño sí. Hoy es condenada a 37 años y 5 meses de prisión.
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3: Debo aceptar que el sentir algo hoy no implica que lo sienta mañana. Y así como me permito disfrutar también, debo permitirme llorar, ya que el dolor es parte de la vida, al igual que el placer. Debo entender que la comodidad que me brinda la rutina es falsa, porque la vida está en constante cambio. Por eso es necesario aprender a tolerar la inseguridad natural que se maneja en la vida cotidiana.

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1: ¿Recuerdan el caso del estadounidense que fue denunciado públicamente por diversos videos a través de redes sociales que se hicieron rápidamente viral sobre un presunto abuso sexual a un menor de edad? Bueno, el estadounidense que precisamente ayer hablábamos había sido dejado en libertad porque no se encontró material probatorio que demostrara que evidentemente o efectivamente este le habría hecho daño a alguno de los niños, quienes a propósito estaban en un proceso de adopción, no solo con él solamente, sino con su pareja. Era él y su pareja que buscaban adoptar a estos tres niños. Este mismo personaje, el estadounidense, denunciará a vecinos que grabaron el video y lo señalaron de abuso sexual en la ciudad de Bogotá. Luego de que se comprobara que las denuncias fueron supuesto abuso sexual contra un menor de edad a manos del que sería su padre adoptivo eran falsas, y luego de que el ciudadano extranjero recuperara su libertad, este ya anunció medidas legales contra las personas que difundieron el video, por lo que se hizo todo un revuelo nacional. Todo comenzó el domingo. Los que están desactualizados, descontextualizados, en el barrio Navarro de Bogotá, donde los vecinos alertaron a las autoridades sobre un estadounidense que estaría presuntamente abusando sexualmente a un menor de edad en el balcón de un Airbnb que se ubica en uno de los edificios de la zona. El hecho quedó grabado en video y rápidamente cobró relevancia nacional. La policía acudió al lugar, llegaron, sacaron al tipo, la gente hizo presencia. Por el mismo Dios, no lo lincharon. El extranjero quedó capturado y ante la avalancha de críticas y repudio que levantó este supuesto caso de abuso, residentes del sector se aglomeraron en el lugar. Por su parte, los menores quedaron bajo la custodia del Instituto Nacional, el ICBF, mientras avanzaban las pesquisas para esclarecer el caso. Solo un día después, el pasado lunes, antes de ayer, el presidente Gustavo Petro salió a desmentir el abuso y que todo se trató de un malentendido. El hombre fue dejado en libertad tras los análisis forenses practicados a los niños. El niño relató a los investigadores que lo que estaba haciendo el ciudadano era calmarlo porque se puso furioso por un juguete, según relató una fuente judicial citada por medios de comunicación. Ahora, tras el esclarecimiento de todo, el extranjero originario de Texas anunció que demandará penalmente por falso testimonio, fraude procesal e injuria y calumnia a las personas que grabaron los videos con los que empezó la falsa acusación. Fabio Omar, abogado del defensor, confirmó que esta misma semana inicia el proceso y ya será radicado formalmente ante la Fiscalía General de la Nación, luego de que las autoridades concluyeran que no existió ningún tipo de agresión ni abuso por parte del ciudadano norteamericano al menor de edad.
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3: Debo mejorar mi autoestima para que la partida de alguien quien quiero no me haga sentir despreciado, para no ser tan sensible al abandono, para que no hiera mi ego, para no terminar creyendo que me dejaron por feo o por tonto, para aceptar simplemente que funcionó en el tiempo, para aceptar simplemente que funcionó el tiempo que tenía que funcionar, para no arrastrarme poniéndome de alfombra a los pies de nadie.
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0: sepas.
1: Antes que el tiempo se vaya. Es el nombre de ese buen tema, Fonseca, junto con Juanes. A esa hora de la mañana, en Cómo Amaneció Barranquilla de Tropicana. ¡Levántense! Hoy juega Colombia. Oye, una información rapidita. Ya se abrió la troncal del Caribe después de más de 40 horas de bloqueos. Las protestas que se concentraban en 7 puntos de la vía ya finalmente llegaron a su fin. Tras el acuerdo con la comunidad, la alcaldía de Santa Marta anunció anoche la reapertura de la troncal del Caribe, vía que estuvo bloqueada por más de 40 horas. Entonces ya lo saben, los que necesitaban viajar y tomar esta vía, pues ya pueden.
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1: Hoy es el gran día, finalmente el debut de Colombia en el Mundial 2026 contra Uzbekistán. Será el primer partido de nuestra tricolor, de nuestra amada selección Colombia. Y antes de ir con don Giovanni Castro del Astro, les quiero contar a ustedes que tenemos boletas, porque no es lo mismo ver el primer partido de la selección Colombia en su casa que verlo con pantalla gigante, ahí al ladito del malecón del río, con esa brisita espectacular, ambiente mundialista, ambiente de ese estadio. ¡Qué vaina linda, qué vaina bacana! Tenemos boletas para la Fan y son Águila. Con Tropicana 89.1 les hacemos, les extendemos la invitación. Si usted no sabía, puede irse al Instagram, arroba Tropicana Barranquilla, y estar muy atento a la transmisión de hoy en Cómo Amaneció Barranquilla de Tropicana, porque vamos a estar regalando muchísimas entradas para todos los oyentes que quieran ir a ver el debut de Colombia contra Uzbekistán hoy a las 9 de la noche en la Fan Zone del Malecón del Río. Giovanni Castro, muy buenos días.
4: Miércoles. Buenos días. Hoy, 9 de la noche en Ciudad de México, Colombia, Uzbekistán. Árbitro inglés Anthony Taylor. Colombia, liderado por Luis Díaz, y James tendrá como atacante al samario Luis Suárez. No hay que confiarse, a pesar de que va a jugar con un rival que por primera vez jugará un mundial. En los juegos de ayer, Mbappé marcó doblete y Haaland también, pero el más destacado, Lionel Messi, tripleta para empatar como máximo goleador de los mundiales a Klos. Oiga, Kylian Mbappé entonces también quedó ahí cerca a dos, pero ya Messi hace historia. Haaland también con su doblete, sus dos primeros goles en un campeonato mundial se lo hizo Aira. En el Junior, Jesús Rivas tiene oferta para irse a otro equipo del fútbol colombiano. Eso sí, Junior se va a reforzar con un delantero goleador, un defensa central y un marcador izquierdo. Águilas Doradas anunció y presentó a su nuevo director técnico, se llama Flavio Romato. Deportivo Cali está cerca de asegurar el regreso del delantero Marino Inestrosa. No le fue bien en Brasil, esto está adelantado. Oiga, el arquero de Cabo Verde, Borilla, de 40 años, ese que se lució con el equipo atajándole todo lo que disparos que hacían los españoles, pues bien, él es un jugador que ya pasó, pero por el fútbol de Chipre, Eslovaquia, Angola, en fin, ha pasado sin tener mayores relevancia en estos equipos, pues tenía 50,000 seguidores y en solamente 24 horas ya suma más de 7 millones. Y además le ofrecieron jugar en primera división en el fútbol de Portugal. Bueno, hoy Colombia, Uzbekistán, 9 de la noche, Tropideportes, Tropicana.

0: 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En el afán es son de Águila con el Tropicana, muy atentos porque vamos a estar regalando muchísimas entradas a todos nuestros oyentes en esta mañana bonita de miércoles, ombliguito de la semana.
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0: Gracias, Señor, por este nuevo amanecer, por este nuevo empezar. Y gracias por el Team Tico. Gracias por ese cafecito, papito Dios. Por la vida. Gracias porque nos permite respirar, porque permite que nuestro corazón esté sonando. Tum, tum, tum, tum. Eso es ganancia. Gracias porque nos permite... Permite que espabilemos, que abramos, cerramos los ojos. Gracias, Señor, porque nos permites hablar. Gracias, Señor, porque nos permites conversar con nuestros seres queridos. Gracias, Padre amado, por ese pedacito de yuquita en la mesa, por ese pedacito de pan, por ese pedacito de arepita. Gracias, Señor, por ese pedacito de ñame, por ese pedacito de auyama. Gracias, Señor, por lo que nos da. Bendito eres y alabado eres, Señor Jesús.
1: Bendito Él es, alabado eres, Señor Jesús, Padre Todopoderoso, Señor Misericordioso, Papito Dios, Padre de fe. Inicia una nueva mañana, estamos en vivo a través de TikTok, arroba Tropicana Barranquilla. Saludo especial para todos los oyentes que se conectan desde tempranito. Saludo especial para todos los oyentes que están también a través de los 89.1 y los que nos escuchan en cualquier parte del mundo a través de tropicanafm.com. Vamos a disponernos a orarle a Papito Dios en medio de esta mañana tan bonita. Yo creo que hoy, como todos los días, Papito Dios nos regala nuevas... circunstancias en nuestra vida para creer, para hablar desde la fe que es la ausencia de, la fe que no es la ausencia de preguntas, es la decisión de seguir caminando mientras Dios responde a su tiempo. Está inclinado. El agricultor siembra una semilla y durante días no ve nada en la superficie, pero sigue regando porque sabe que debajo de la tierra algo está creciendo. Así también sucede con muchas de las obras que Dios a veces comienza a hacer en nuestras vidas. No vemos cambios inmediatos, no tenemos ni idea de lo que está sucediendo, pero Él está trabajando, Él está obrando en lo profundo, donde nuestros ojos no alcanzan a mirar, desde donde nosotros no alcanzamos a comprender qué es lo que sucede. Pero algo siempre sucede porque Papá Dios siempre está orando. Él nunca nos deja solos, aun cuando no lo vemos, aun en la oscuridad, aun en el silencio, Él siempre está. Así que a esta hora de la mañana dile: Señor Jesús, aumenta mi fe. Enséñame a creer cuando las respuestas tardan, a confiar cuando las circunstancias parecen difíciles y a descansar cuando la incertidumbre quiera llenar mi mente de temor. Porque cuando no tenemos el control, cuando no sabemos qué está pasando, nos llenamos de miedo, nos llenamos de dudas. Y eso puede que, aunque sí tengamos fe, puede que la haga flaquear un poquito. Dile: Papito Dios, que mi fe no dependa de lo que vea, que mi fe no dependa de lo que escuche, que mi fe no dependa de lo que pueda tocar, que dependa de quién eres tú. Recuérdame que has sido fiel en el pasado, que eres fiel hoy y que seguirás siendo fiel siempre conmigo. Cuando las dudas aparezcan, ayúdame a recordar cada una de tus promesas. Cuando siento debilidad, sostén mi mano, Señor, y fortalece mi espíritu, Padre Dios. Hoy, en ese nuevo día, un día muy bonito, un día muy especial. Especial porque tú me lo regalaste, porque estoy vivo, porque puedo disfrutar, porque puedo reír, porque puedo sentir el olor, porque puedo saborear, porque puedo tocar, porque puedo ver, porque puedo abrazar. Eso ya lo hace un tesoro, eso ya lo hace un día especial. Hoy decido creer que tú estás obrando en el silencio. Hoy decido creer que tú estás abriendo las puertas que yo quizás ni siquiera me he atrevido a tocar. Que tú estás sanando las heridas que yo ni siquiera recuerdo que tengo ya. Que tú estás preparando bendiciones, Señor Jesús, en mi vida, para que lleguen justo en el momento en el que tienen que llegar. Padre, que mi corazón permanezca firme, confiado, sabiendo que ninguna situación es más grande que ti, que tú. Que ninguna situación es más grande que tu poder, Padre misericordioso. Y que ningún sueño está fuera del alcance de tu amor. Porque si tú pusiste un sueño en mi corazón, es porque también me das todas las capacidades y todas las herramientas para alcanzarlo. Ningún sueño es más grande que el soñador. Ninguna meta, ninguna ambición está sin ningún motivo en nuestra mente y en nuestro pensamiento. Si lo pensaste, si lo has deseado, si lo quieres, es porque Dios te dará todo para que lo cumplas. Deposito en tus manos mis preocupaciones, Señor, mis proyectos, mi familia y cada anhelo de mi corazón. Que la fe, que mi fe sea más fuerte que el miedo, y la esperanza que haya en mi corazón sea más grande y más fuerte que cualquier dificultad.
0: Amén. Amén. 6:28, 6:28. 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Y a esta hora de la mañana quiero leer una cartica que me acaba de llegar Maite. Una cartica bastante extraña.
1: ¿Por qué extraña?
0: No me la esperaba.
1: Ok.
0: Dice, joda, no sé si leerla porque
1: puede, no, ya comenzaste,
0: puede
1: ya
0: partirle el corazón a varios papis.
1: No,
0: a varios
1: ya mamis. Estamos en esto.
0: No sé si algún día leerás estas palabras, pero llevo mucho tiempo guardándolas en mi corazón. Hay silencios que pesan más que cualquier discusión. Y el silencio que existe entre nosotros es uno de ellos.
1: Ay, su madre.
0: Los días pasan, los meses avanzan y la vida sigue. Pero hay algo que nunca deja de dolerme. No saber de ti, no escuchar tu voz, no poder preguntarte cómo estás, compartir contigo las cosas simples de la vida. Como padre, cometí errores. Seguramente dije palabras que no debía decir. Tomé decisiones equivocadas o no estuve a la altura de lo que necesitabas en algunos momentos. No escribo esta carta para justificarme, sino para reconocer que soy humano y que también me he equivocado. A veces el orgullo nos hace creer que tenemos tiempo de sobra para arreglar las cosas, pero los años me han enseñado que el tiempo no espera a nadie. Hoy entiendo que ninguna discusión vale más que un abrazo, ninguna diferencia vale más que una conversación y ningún orgullo vale más que la paz de una familia. Quiero que sepas que aunque no nos hablemos, nunca has dejado de ser mi hijo. Nunca he dejado de preocuparme por ti. Cuando escucho una buena noticia de alguien de tu edad, pienso en ti. Cuando veo a un padre caminar con su hijo, pienso en ti. Cuando oro, muchas veces tu nombre está presente. No sé quién tiene la razón. Tal vez ambos tenemos una parte. Lo único que sé es que te extraño. La vida es demasiado corta para seguir acumulando distancias. Si algún día decides llamar, buscarme o simplemente sentarte a conversar, encontrarás la puerta abierta y un corazón dispuesto a escucharte. Porque antes de cualquier diferencia, antes de cualquier error, antes de cualquier silencio, está el amor de un padre por su hijo. Y ese amor nunca se ha ido. Con cariño, tu papá.
1: Qué bonito.
0: No sé si qué interpretaste tú, Maite, pero qué palabras tan contundentes.
1: Me hiciste recordar mucho a la relación que tenía al final con mi papá. De hecho, cuando mi papá muere, yo creo que tenía más de un año que no lo veía. Hablaba. No, hablábamos muy poco, pero no lo veíamos porque siempre que él venía, bueno, X o Y motivo nunca podía verme. Y yo creo que es bien duro, Rafa, cuando como padres o como hijos permitimos que cualquier malentendido, cualquier palabra, cualquier diferencia de opiniones acaben con una relación que se supone, o que diría yo que es para toda la vida, porque tu padre va a ser tu padre desde el día que naces hasta el día que te mueras, lo mismo tu hijo. Entonces creo que es una bonita reflexión para ver qué tanto vale la pena ese rencor que crea distancia.
0: Bueno, Maite, aquí estoy sorprendido que gente está pidiendo la carta.
1: Claro, Rafa, porque es que el tiempo se acaba. Y al final, en esas pequeñas cosas de la cotidianidad y del día a día, es que están los recuerdos que más añoramos y atesoramos. Así que no vale la pena perderlos por una diferencia de opiniones o por estar guardando un resentimiento que al final no te va a dar nada. Solo te va a quitar.
0: Bueno, estoy sorprendido, Maite.
1: ¿Ya la comenzaste a mandar?
0: Ayúdame a mandarla.
1: Es que, porque... apenas me acaba de abrir acá, entonces deja que me actualice. Por eso te pregunto, ya, o sea, ya está en tu WhatsApp.
0: Sí, ya la estoy mandando aquí a los gente que están pidiéndola a través del WhatsApp 300-356-5627. Y que esa carta que usted está pidiendo, ojalá sirva y sea el inicio para mejorar la relación con su hijo. Y por qué no, de pronto esa misma carta la puedes utilizar para un sobrino, porque a veces...
1: Sí, claro.
0: Hay tíos que determinan...
1: Que se convierten en papás.
0: Que su sobrino es un hijo más. Es un hijo que alcadora y que no quiere ni tener indiferencia o tener alguna diferencia con ese ser humano. Y gracias a los oyentes de Tropicana que a esta hora se suman a esta particular conversación de un hijo con... Bueno, de un papá con un hijo. Así que es un papá con un hijo que quieren arreglar las diferencias y que vuelva la paz y la tranquilidad en una familia. Me gustó esa vaina del tiempo, ¿sabe?
1: ¿Qué?
0: Como una vez se cree que el tiempo no pasa. Y bueno, te puede dar a ti de frente con Elenita. Tú dices, Elenita hace, ¿qué? Tenía un año y ya habla.
1: Ya va a cumplir, o sea, 4.
0: Ya está hablando de una manera tan bonita y uno dice, Dios mío.
1: Sí.
0: Y hay que aprovechar este momento, Maite, porque sí, si no lo aprovechas, más adelante te va a doler no haberlo aprovechado.
1: Bueno, ayer precisamente le dije, ven, mi amor, para darte la comida. Me dijo, no, mamá, yo como sola.
0: Sí.
1: ¡Ay, no! ¿Cómo así?
0: Bueno, son cosas y... ¿Listo? Dice, ¿me podrías enviar esa carta? Tengo una hija así. Ok, está rebelde, me imagino. Ah, bueno, ya, Maite, te estás mandando, ¿verdad?
1: Sí, ya.
0: Ok, listo.
1: Pues. Ya cargo.
0: Bueno, pues, ahí está, entonces. ¡Ey! Recuerda.
1: No podemos dar por sentado que tendremos el día de mañana, Rafa. Por eso hay que aprovechar el del hoy.
0: No hay familia perfecta. Pero si hay familia... que hace las cosas para luchar, para amar, para empujar, para progresar. Y primero, si...

Bueno, Maite, estamos a esa hora con Tropical 89.1 de los mejores oyentes. Hoy dicen sí, Colombia, sí.

0: ese fan bacán, ese fan chévere que tiene que ser oyente de Tropicana.
1: Vení.
0: Vení aquí a Tropicana.
1: Vengan. Claro.
0: Pueden venir de a tres, de a cuatro.
1: Que vengan enseguida.
0: Vamos a hacer una cosa.
1: Dígame.
0: Vamos a darle para tres personas. O sea, que la persona venga para que vaya acompañado.
1: Cuatro, Rafa.
0: Bueno, listo, cuatro.
1: ¿Qué violinista, qué? ¿Cuatro?
0: Un zona.
1: O sea, todos los que vengan ya, a la calle 88, número 42B13, se van a llevar cuatro entradas para disfrutar de la fanga y son de Águila y Tropicana en el Malecón del Río para ver el debutar a la Selección Colombia hoy contra Uzbekistán.
0: Vaya, que vaina linda.
1: Esta es la mía.
2: De ser colombiano.
1: ¿Qué dice?
2: Lo digo orgulloso.
1: Yo soy colombiano. ¡Guancha!

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0: Bueno, ya saben, Maite, repíteme esa vaina, ¿cómo así? ¿Qué es esa zona? ¿Qué es eso?
1: Vea, la Fan Zone es una zona especial, pantalla gigante, el ambiente así como si usted estuviera en el estadio. Usted se va a sentir que no está aquí, sino que está allá. A eso súmele la brisita del río, ahí al ladito.
0: Si a usted le gusta gente, la recolla, váyase para allá.
1: Herda, va a estar muy bueno, el plan es muy bacán, un parche con todos los juguetes. Y nosotros aquí en Tropicana le vamos a dar las entradas para que vaya usted, su pareja si tiene pareja. Si no, el rejunte, si no, el amigo. Total, son 4 boletas para todos los oyentes que vengan ya a la calle 88, número 42P3. Aquí está.
0: Uno cuando está viejo, definitivamente es jodido. El otro buscando los audífonos aquí. Y lo tenía puesto. Y lo tenía puesto en la. O sea, lo tenía en la cara los audífonos prácticamente. Y buscándolo por otro lado. Nada más te estoy pillando. Oye, Lucho Torres, vaya.
2: Rafa, buenos días. Bueno, Rafa, hoy es un día donde
0: el pueblo colombiano, un examen.
2: No, donde el pueblo colombiano debe unirse. Yo creo que de los eventos que une al pueblo colombiano es este. Por eso me dio tristeza cuando intentaron meter a la selección Colombia en las cuestiones políticas.
0: Sí, total.
2: Esto es una vaina que es del pueblo. Debe haber alguien que es de Colombia, Rafa, criado aquí. Y le vaya por lo menos a Argentina cuando Colombia juega contra Argentina. Yo sé que hay fanáticos de Argentina. Yo soy fanático de Brasil. Lo reconozco. Pero cuando Colombia juega con Brasil, hasta luego. O sea, quiero que Colombia gane, quiero que Colombia. Entonces, esto es un evento que une al pueblo colombiano. Usted ve a la gente hoy con la camiseta de Colombia. Mira, Rafa, camiseta de Colombia, ponla ahí. Camiseta de 20 barras, pero no importa.
1: Pero camiseta al fin. De Colombia al fin.
2: La camiseta, chaqueta de $1,000,000 de Colombia, original.
0: Todos los pescados tienen espina y al Macabie que se la montan.
1: Oye, una pregunta. No te demandan por tener una marca aquí y una marca allá.
2: No, no, porque tengo patrocinio.
1: ¿Cuatro? ¿Y los tenis de qué son?
2: Los
1: Nike.
2: Los tenis son de. ¿Cómo es la publicidad que hacemos nosotros?
1: Sketchers.
0: Vaya. Bueno, están llegando los oyentes, Maite, a venir por su boleta para ir al malecón esta noche.
1: Bueno, entonces ténganme aquí para poder entregar la boleta.
0: ¿Cómo vas tú? Ok, Lucho, ¿tú se la entregué?
1: Ven, modelo,
2: ¿Cuánto son?
1: Con tu buzo de $1,000,000. ¿Cuánto crees?
2: Un millón. Bueno,
0: lo podía ir
2: como
0: yo, ¿no? Vaya.
1: 4 por cada.
0: Lucho Torres es el que está entregando la boleta para que quiera conocer a Lucho Torres, que haga una foto con Lucho.
1: Puede decir, Lucho Torres lo está
0: dando. Para que se asuste. Uy, zona. Para que se asuste con Lucho, vale, ¿verdad?
1: Venga, que Lucho Torres lo está repartiendo.
0: ¡Hombre!
3: ¡Ey, como es, Lucho! Dame claro, vale.
4: Rafa, una mula se llevó varias motos ahí en las callenas, al frente del colegio, y parece que hay herido muerto.
0: Verdad, compadre. Hola. Bueno, vamos entonces con el informe.
1: Ya nos vamos para la calle.
0: Vale, ¿dónde entraron, Rafa? ¿Cómo que así que vendiste?
2: 20 barritas se las dejé.
1: Pero
0: Lucho, tú no... En la noche tú no te duele esta vaina aquí.
2: ¿Por qué?
0: Te habla más cerca del micrófono. ¡Epa!
1: La cara.
5: Rafa, ahora no está el que dice, mándame el link para reclamar la boleta.
1: Venga, acá, vengan, Colombia.
0: Vaya.
1: Bueno, Colombia.
0: Vamos a decir, los amigos de Redap de Chile nos dicen qué fue lo que pasó en las cayenas, por favor, cuál es la información que tenemos a esta hora en Tropicana 89.1. Los amigos de Redap de Civiles, un abrazo.
6: Rafa positivo la noticia. Creo que hay muertos.
0: Bueno, hasta ahora no llega una información, Maite. Al parecer una mula se lleva varias motocicletas y hay personas heridas. Y al parecer hay muertos.
7: ¿Y Lucho qué?
0: Buenos días, después Tropicana.
8: ¡Rapi! Dile al man ese que necesita el taxi, que te dijo que se le iba a poner el taxi también. Dile que le debo llevar la camiseta, el refrigerio y la fría que él se quiera tomar. Que el taxi va a estar esperando en lo que él salga.
0: Bueno,
1: fue en el colegio de las Cayenas, Rafa, sí, estamos, el 942.
0: Sí, estamos esperando información de los oyentes de Tropicana que están en las calles. Que nos diga qué fue lo que pasó en las Cayenas. Al parecer un accidente grave, donde varias motocicletas se vieron afectadas y también posibles personas heridas. Hasta muertos, estamos hablando de muertos.
2: Cuando tú oyes que hay una mula contra bicicleta o moto, hasta luego. Es grave, ¿verdad?
0: Bueno, vamos a ver, Maite, porque también me están hablando de que al parecer hay cierres en Las Cayenas. Al parecer hay cierres en Las Cayenas.
2: Por eso.
0: No sé si es por eso, pero me está llegando un video aquí. Aquí está la oyente Tropicana. Buenos días. Vamos a ver qué pasa. ¿Quién me tiene información a esta hora?
3: Fabio, Rafa, buenos días, Tropicana. Escuchar ese himno y esa música colombiana desde el exterior, hermano, esa vaina pega duro, ¿yo?
2: Sí, yo también tuve esa vaina larga, Rafa.
3: Vamos, Colombia, hoy que tenemos que ganar.
0: Bueno, estamos pendientes entonces, Maite, para ampliar la información de lo ocurrido en Las Cayenas. Ahí me llegó un video, pero no sé si el video es de hoy, de bloqueos, cierres viales. Hay madera, llantas y fuego en Las Cayenas, puente 7 de abril, entrada a Barrio Los Rosales, entrada a Barrio, no sé si esa información
1: es será lo mismo.
0: Pero ahí está.
7: Protesta en mi barrio 7 de abril. Jaime, mira para acá, ve.
0: Ese es el cuchiflí,
7: llama
0: ese el cuchiflí. Tenía que estar en barra, llama el cuchiflí ahí. Gracias por el lenguaje, cuchiflí.
1: El día de ayer, Rafa, estaban reportando también que había una persona...
9: Rafa, positivo, Las Cayenas, pero hay 7 motos tiradas ahí, mira el trancón, pero no se ve la mula, no se ve por ningún lado, solamente las motos tiradas por allá, pero no se ve la mula por ningún lado, pero ahí está la policía y están las ambulancias, mira el trancón hasta donde llega hasta acá.
0: Ahí está, entonces ya nos están enviando videos a esta hora de la mañana, buenos días.
10: Subo ayer, bueno, ayer estaban bloqueados eso, Rafa. Subo ayer, Rafa, Tropicana.
0: Bueno, ya nos enviaron, Lucho, y está bloqueada la vía a esa hora. Sí, está bloqueada, Maite.
1: Ciudadela, 20 de julio, no hay luz. Lo que te decía, Rafa, el día de ayer había un funcionario de aire que había sido retenido en un barrio también por este mismo tema.
0: Maite, sí, ya tenemos información. Ya se ven las motocicletas tiradas en el suelo. Aquí ya me envían video a esa hora de la mañana. No sabemos exactamente.
1: Pero no
2: ve
1: la mula.
2: No, por ahí se ve la mula. Dice Cuchifrí que fue ayer a las 4 de la tarde porque no había energía.
0: No había energía. Pero del accidente de la motocicleta sí es.
2: Sí, es ahora.
0: Sí, ahí está. Ahí se ve. Ya nos están mandando videos a esta hora de la mañana. Gracias a la gente de Tropicana. Gracias, de verdad. Gracias. Y estamos esperando más información a través del WhatsApp. Buenos días.
2: Estoy ya te confirmando que hay muerto.
0: No, muerto.
3: Buenos días, bendiciones. Para reportar acá un accidente triple de motocicletas circunvalar sentido sur-norte frente al colegio de Las Cayenas.
2: Oye,
3: para
2: Rafa.
3: Para que sepan ahí, tres motos, Cayenas más habilitado un solo carril.
0: Okay.
3: Para que comenten.
1: Ahí está la información.
0: Quedó solo...
2: Nuestro amigo Ralph, que motiló a Robo, ¿te acuerdas? De Burbano, dice, hay un policía muerto.
0: ¿En ese accidente?
2: Sí, mira, acabo de pasar por
1: ahí. Circunvalar sentido sur-norte, hay un accidente a esa hora de la mañana que mantiene un carril de la vía cerrado, más o menos por el colegio de Las Cayenas.
0: Y al parecer, acá un oyente que es
2: Ralph.
0: Ralph Estilos, el que peluquea a Rodolfo, ¿no?
2: Sí, claro.
0: Bueno, dice que Lucho, pasé por el accidente y vi un policía muerto. Ahora mismo acabo de pasar. Eso es lo que manifiesta el oyente a esa hora a través del WhatsApp. Bueno, a través del WhatsApp personal de Lucho.
11: Buenos días, Tropicana. Rafa, sí, porque yo vivo por aquí por Los Robles y esto estaba, mejor dicho, atracón sobre el accidente que pasó aquí frente a Las Cayenas.
0: Tropicana.
12: Dice, hay un policía muerto.
0: Espérate un momentico que voy a mirar algo aquí. Maite, estoy viendo el accidente, pero no veo ninguna persona, al menos que se la hayan llevado, pero no vemos ninguna persona. Sí hay tres motocicletas tiradas, pero no se ve, lo más extraño es que no se ve ninguna persona herida, no se ve ninguna persona en el suelo, no se ven cuerpos, pero ahí en el sitio no se ve muerto, o sea, aclaramos, en el sitio no se ve muerto, no se ven ni siquiera las personas propietarias
1: de
0: las motocicletas. Lucho, no se ve ninguna persona herida, ninguna persona muerta. Acaban de enviar un video, pero que lo que no saben.
1: Acá dicen también que no hay.
0: Buenos días, Tropicana.
2: Sí.
0: No sé si él está hablando de otro accidente.
13: Buena, Rafa, fallecido no hay. Son tres motos. Una de ellas es un policía. Ese es que quedó en la mitad de la carretera. A la que va, hay una muchacha al lado de la izquierda.
2: Sí.
13: Del lado izquierdo que fue la que, ¿cómo se llama? Que casi atropella a la mula, como la mula como que alcanzó a frenar y la muchacha quedó delante de la mula. Y hay un muchacho así tirado ahí que no sabemos si está privado o no. Y más adelante está la muestra de que sí hubo una protesta. pero muertos no sabemos si hay.
2: Dice, vi una mujer, pero esa sí movía las manos.
0: Ok, de pronto en el momento que pasó, Maite, estaba el policía tirado porque sí había para el
2: preso. Quedó privado, me imagino.
0: Sí, él se asustó, seguramente vio algo que no...
14: Afirmativo, Rafa, buenos días. Ahí están las tres motos tiradas en el suelo y los policías viendo. En vez de gestionar la circulación vehicular, están ahí viéndose
1: las
14: caras.
1: Acuérdense que no pueden quitar las motos enseguida. O sea, todo tiene un proceso también, ¿no? Para ver las
5: detalles. Rafa,
0: buenos días, Tropicana.
5: Rafa, buenos días. Efectivamente, hay un trancón desde el puente de la Murillo con la circunvalar. La cola está larga. Llega el trancón hasta el estadio, de las Cayenas hasta el puente del estadio.
0: Bueno, muchas gracias a los oyentes que a esa hora se han puesto la camiseta para informar. Exactamente. Hasta ahora, Maite, yo creo que se pegó un susto, Ralph.
1: Estilo. Sí, más bien.
2: Lo vio tirado.
1: No se reportan muertos, es un accidente que implicaría a tres motocicletas y es lo que tiene o ha ocasionado el trancón asqueroso en esa zona de la circunvalar.
0: Bueno, pues estamos aquí en Tropicana 89.1. Buenos días.
15: Bueno, que yo sepa, Tropicana, yo pasé allí una policía involucrada en el accidente.
2: Una mujer.
15: Pero muerto no creo, porque fue entre motos. No, güey, camión pesado, ni nada, ni carro, ni nada, entre motos. Las tres motos se chocaron. Y parece ser que hay un policía involucrado.
0: Bueno, pues, gracias. Gracias a los oyentes de Tropicana, gracias por el reporte. Ya estaremos ampliando entonces la información de lo ocurrido frente al colegio de las Cayenas. Sí, de las Cayenas. ¡Tropicana! Pero hasta ahora no se manifiesta ningún tipo de gravedad.
1: Sí, solamente motores, solamente vehículos.
0: Sí, hasta el momento solo tema material, pero no se habla de persona fallecida a esta hora de la mañana. Que nos llegan videos de parte de los oyentes tropicanos. Estoy buscando un video que ahorita vi que me llamó la atención. Es él. Okay.
16: Y ha muerto. Ahora mismo acabo de pasar. Eso es lo que manifiesta el oyente a esa hora a través del WhatsApp. Bueno, a través del WhatsApp personal de
0: los... Bacano, Maite, lo que nos estamos dando cuenta que nos escuchan bastante oyentes porque pasaron justo en el momento en que estamos hablando de la noticia y nos están reportando. Gracias al oyente de Tropicana. Gracias. Ustedes son los mejores del mundo. 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
1: ¡Oye, Lucho! ¡Oye, Lucho!
2: ¡Herda! ¡Qué barbaridad!
1: ¡Oye, Lucho, herda! ¡Qué barbaridad! ¿Vale?
3: ¡Herda! ¡Herda! ¡Qué barbaridad! ¡Ey, el man Rafa es colombiano! Se mama todo lo, la idiosincrasia de nosotros. Y el man le tiene fastidio a la selección colombiana. Oh, apostó en contra de Colombia.
2: ¡Herda! ¡Qué barbaridad!
4: ¡Herda! ¡Qué barbaridad! Son las 6 de la mañana, la carrera cuesta 5 mil pesos y él va a pagar con un billete de 100 mil.
3: ¿Cuánto?
4: ¡Barbaridad!
3: ¡Herda! Rafa se puso un, como dijo, como decimos nosotros, los mayores de 60, se puso un esla.
4: ¿Un
3: esla? ¿Sabes lo que es un esla?
2: Se
3: puso un esla blanco, Rafa. Tenía una cita para una entrevista de trabajo y le vino la menstruación.
4: Oh. Nada más con decir el slaya es qué barbaridad.
3: El slaya.
1: Maite se la tira de gringo y sabe qué dije. Herda, el blue jean rojo ese.
4: El blue jean rojo.
2: Herda, qué barbaridad.
1: Hombre, Tropicana, buenos días.
5: Herda, qué barbaridad. Echaron a los hermanos Camacho.
3: No, todavía no.
5: Se llevaron micrófonos y Arullo no lo echan.
2: ¡Herda! ¡Qué barbaridad!
6: ¡Herda! ¡Qué barbaridad! A la carrera mínima vale 8 mil pesos y Maite las paga 5 mil. Pero ser pichino, Maite. ¡Herda! ¡Qué barbaridad! Lo que tiene Lucho entre las piernas.
2: ¡Ah! ¡Herda! ¡Qué barbaridad!
1: Claro, sí, ¿qué?
3: ¿Voy para esa?
1: ¡Hombre!
7: Maite, buenos días, no hay luz en toda la cordialidad, está en enredadita como...
8: ¡Herda, qué barbaridad! Salió para Bogotá y no vino diciendo arroz ni yuca, sino arrocillo y yuki yuki, ¡qué barbaridad!
2: ¡Herda, qué barbaridad!
9: ¡Herda, qué barbaridad! No tiene para echarle gasolina al carro y que firme por la patria.
4: ¡Herda, qué barbaridad!
1: Pero porque la suyo fue que está ahora.
4: Porque
1: se la subieron ahora feo.
3: El problema es que pero tiene para el carro, tiene carro.
1: Ah, pues.
4: Oye, qué barbaridad.
3: Ya creo que eso tiene carro.
4: Colombia juega a las 9 de la noche y todo el mundo con la camiseta puesta desde allá. Qué barbaridad.
3: Yo te di un cuento a la 1 de la tarde cómo juega esa camiseta.
10: Herda, qué barbaridad. Juega a Colombia y te pone la del Unión. Rafa, te quiero.
11: Oh, qué barbaridad. Tenemos desde ayer desde las 12 del día sin luz.
2: Herda, qué barbaridad.
12: Herda, qué barbaridad. Se la tira de fino y le dice que el pantalón le queda fucking you.
1: Vaya.
2: Herda, qué barbaridad.
13: Hombre. Y además se quede gringa porque tiene el apellido Brown y en vez de decir wifi dice wifi.
4: Qué barbaridad.
1: Pero los españoles dicen wifi, Lucho, ¿no?
3: Los españoles. Sí, porque es español.
4: Sí, pero que se cree gringa.
1: No, en España te dicen wifi, no te dicen wifi.
4: Como ella se quede gringa.
3: Dice Ral estilo. Joda, sí, me asusté. Le estaba tirada de la moto encima.
4: ¡Qué barbaridad!
14: Hola, Petro, que no iba a subir la gasolina. De 8 pasó a 16. ¡Qué barbaridad!
2: ¡Herda!
15: ¡Qué barbaridad! Metí una hoja para ser domiciliario y no me aceptaron que porque no soy bachiller. No, y para ser vicepresidente dejan que no sea bachiller. ¡Herda! ¡Qué barbaridad!
2: ¡Qué barbaridad!
1: Sin palabras. ¿Cómo que se llama el pelado de Cartagena?
4: El chico gel.
1: Sin palabras.
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18: Atención en cómo amaneció Barranquilla de Tropicana. Nos vamos con una tripleta de noticias. Número uno.
4: Información en cómo amaneció Barranquilla de Tropicana, que está la tripleta, un panfleto que circula a través de redes sociales, firmado presuntamente por la nueva generación de los costeños al mando de alias El Menor, tiene atemorizado a la comunidad deportiva de Barranquilla y su área metropolitana. Es increíble, Rafa, pero ya ni siquiera hacer deporte. No, ya los niños no pueden ir a jugar a las canchas.
1: No,
4: en el documento, este grupo delincuencial asegura que ha solicitado a los comités de fútbol de Soledad que colaboren con la causa de la guerra, por Dios, que es la causa de la guerra. Sin embargo, ante la presunta negativa, habrían decidido declararlos objetivo militar. Muchísima atención. En ese panfleto son amenazados jugadores, técnicos, árbitros y hasta los espectadores de escenarios deportivos tradicionales de Soledad y Barranquillas, entre ellos el Polideportivo de Soledad 2000, las canchas de Manuela Beltrán, Cementerio, El Río, Las Nubes, Prado, Soledad, Monumental, Hipódromo, Los Almendros, Villamuti, Villa Vista Hermosa, La Magdalena, San Isidro, Simón Bolívar. ¿Qué es esto? Los pelados van a salir de vacaciones, Rafa. Ya muchos salieron. Bueno. Las canchas deportivas son el único escenario donde ellos pueden disfrutar.
1: Bueno, Maite, aquí sí pongo el corito ese de...
2: ¡Herda! ¡Qué barbaridad!
19: ¡Qué barbaridad, Violucho!
1: ¡Qué barbaridad!
19: Bueno, pues... Yo no digo nada.
1: Bueno, estamos en Tropicana 89.1, Maite, y estamos a nombre.
19: Oye, Maite, pero tú come y comparte, Maite.
4: No, voy a compartir, vaya a la tienda. No,
19: repártelo.
4: Ve, pero si ustedes pueden ir a la tienda también a buscar su paquetico de Kellogg.
1: Pero comparte, Maite.
19: Ay, yo no nos puede dar un bocadito nosotros.
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4: Los paqueticos.
1: Te estás pasando ya. Te estás pasando ya.
19: Estoy hablando aquí con Maite.
1: Te estás pasando, Lucho. Te estás pasando y recuerda que un hermano. Y recuerda que un hermano tuyo jugó en el Unión Magdalena.
19: Pero cuando el Unión era bueno.
4: Son los hijos del Junior.
1: Déjate vaina.
19: Le dije, vamos a mandar unos paqueticos al Unión. Para que coman los pelados, papá.
1: Bueno, con noticias.
19: Entonces no le mandamos nada. Entonces.
1: Atención, joven, fue ultimado a Bambán Zamorano por un pistolero en el barrio Las Moras de Soledad. Atención, porque la película está barrilete. Un disparo a la altura de la cabeza le costó la vida a un pelado hombre. A la víctima no para la racha criminal en el área metropolitana de Barranquilla. Sobre el mediodía de ayer, martes 16 de junio, se presentó el homicidio de un joven de tan solo 18 años. Un peladito en el barrio La Mora, en el municipio de Soledad, aquí en Atlántico. ¡Ay, Soledad! Los hechos se presentaron en la calle 49 con carrera 17G y la víctima de los criminales fue identificado como Fernando José Pérez Cervantes. Información policial indica que el joven se encontraba en el mencionado sector cuando dos chirrisujetos, dos acabarropa, dos catraca, dos sinvergüenza, abordaron y tras sacar un arma de fuego le dispararon en reiteradas ocasiones al peladito de 18 años. ¡Hombre, qué vaina! ¡Hombre, y la gente gritando! ¡Hombre! Los tiros fueron contundentes. La víctima, que vestía de suéter rojo y una pantaloneta negra, quedó sin vida en el lugar de los hechos. Joda, Maite, está la vaina barrilete. Maite, hablando de la Selección Colombia, también tenemos información importante a esa hora aquí en Tropicana 89.1, Maite.
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1: Bueno, pues
20: como mi
4: selección. Pero Rafa, la gente está quedando loca y no avisa.
19: ¿Cómo así?
4: O sea, nunca comieron sucarita antes de las elecciones. Ya me insultaron.
19: Ah, pues.
4: O sea, la sucarita de tintiante.
19: Joda.
1: Vale, bola eso, maestro. ¿Qué pasa, Estonia Tropicana? Buenos días, Tropicana.
21: Es Tropicana con los buenos días. Con respecto a esa noticia que está dando Maite Guzmán, resulta que mi hijo está en la escuela barranquillera que practica en la cancha San José. Y resulta de que una mamita, nosotros tenemos un grupo de padres de familia y resulta y pasa que una mamita mandó ese comunicado ahí como para que uno supiera por si acaso no lo hubiésemos visto. Y el profesor se molesta que no. Porque resulta y pasa que lo que hace es alborotar a las personas, porque eso es mentira, esto es totalmente falso. Hey, a mí no me parece que el profesor salga con eso, porque resulta y pasa que ahora mismo se están viendo tantas cosas que no sabemos ni qué es verdad ni qué es mentira. Es más, aparece la cancha San Isidro de aquí de Barranquilla, aparece San Isidro, no aparece San José, pero hombre, aparece una cancha de Barranquilla. Hay que tener en cuenta eso y estar a la expectativa. Esa es mi humilde opinión. Trapa Tropicana era más bacana.
19: Eso que la cancha de San José está cerrada, es de las, creo que es de las pocas canchas abiertas de fútbol aficionado que es cerrada, y aparte de eso tiene un comando de la policía y DAF. O sea, la cancha de San José creo que es de la que te puede brindar más seguridad.
4: No, pero San José no aparece. Aparece San Isidro, Simón Bolívar, La Magdalena.
19: Sí, pero aparece un panfleto de eso y mi hijo entrena en esa cancha y mandan un comunicado, yo me timbo.
4: Bueno, es una cosa, Lucho. Si yo tuviera un hijo y entrenara en cualquier cancha, yo veo ese comunicado, salga o no salga, y no va. No va.
1: Sí, o sea,
4: seguridad, mata confianza. Son tres.
19: Mientras se aclara la vaina, pero, no, si es mentira o si es verdad, porque la gente empieza a especular. Uno no sabe, rápido, pronto.
1: Bueno, vamos con noticia número 3 a esta hora en Tropicana 89.1.
18: Número 3, número 3.
4: Muchísima atención porque un joven identificado como Sebastián Palomino murió durante un procedimiento adelantado por la Policía Metropolitana de Barranquilla en el barrio El Porfín, suroccidente de Barranquilla. Los hechos ocurrieron en la carrera 26A con calle 87, luego de que después de una riña se armara una persecución entre los que estaban supuestamente involucrados en la riña y la policía. Para él evola la versión de los uniformados.
1: Maite, yo solamente de esta noticia que una persona fallece y todo el rollo, es que ese pelado como que estaba durmiendo y ya estaba tranquilo en su casa, si no estoy mal.
4: Para él evola lo que dice la policía. Según el reporte oficial, minutos antes se había registrado una confrontación en la carrera 25 con la calle 84, donde resultó lesionado un joven llamado Luciano Daza, de 18 años, ¿cierto? Estaban ahí compartiendo, se armó la pelea, termina lesionado el pelado, y el que supuestamente lo lesionó deja el pelero, se da la huida. Tras conocer el caso, uniformados llegan, comienza la búsqueda del presunto responsable del ataque, identificado como Sebastián Palomino, hoy occiso. De acuerdo con la policía, el joven fue localizado a unas cuadras del lugar donde habrían ocurrido los hechos. Durante el procedimiento comienza la persecución. El pelado intenta escapar ingresando a una vivienda por el techo de la vivienda. Dice la policía que en medio de esto, Palomino, el joven, saca un arma de fuego y acciona contra los uniformados. A lo que uno de los policías responde también con su arma de dotación, accionándola, disparando y impactando al joven, que quedó tendido sobre el techo del inmueble. Allí falleció debido al impacto de bala que recibió. La policía informa que durante la inspección encontraron una pistola, la pistola con la que habría disparado el joven, y un cuchillo, elementos que quedaron bajo custodia de las autoridades como parte de la investigación. Sin embargo, la familia pide que por favor se dé una investigación más a fondo y se esclarezcan los hechos, que porque para ellos era muy extraño la situación y todo el cuento.
1: Bastante extraño. Bastante extraño, ¿no?
4: Tengo el opinómetro dañado.
1: Sí, no, y que aquí investiguen las autoridades, que sí, claro, profundicen y den la claridad al asunto. Sí,
4: claro. Esclarezcan lo que sí, realmente pasó.
1: Den claridad al asunto. Buenos días, Tropicana. Buenos días.
22: Rafa, para reportarte, trancón en la cordialidad en la entrada de Santo Domingo y San Martín. Qué trancón tan inmenso. Viniendo de Galapa para el centro de Barranquilla, yo, Rafa, te la veo ahí.
1: Vale.
22: No hay luz en el sector.
1: Sí, es corriente. Y además que vamos a aclarar, porque en algunos sectores de la ciudad de Barranquilla, por falta de fluido eléctrico, la gente está protestando. No quiero imaginar, Maite, que ya tenemos racionamiento en la ciudad. No me quiero imaginar.
4: No sé, Rafa, pero mira lo maluco que se ha estado enfrentando. De hecho, lo que te decía ayer incluso, y que en un barrio habían retenido un funcionario de aire porque la gente no encuentra, o sea, no le dan respuesta y están sin luz, sin energía.
23: Rafa, buenos días. Tropicana, las más bacanas. Rafa, esa noticia que acabas de tirar no es las moras, mi hermanito. Mira la dirección que estás dando y eso no da con las moras. Eso da más abajito, da entre la frente de la de Villalozano,
1: calle 49
23: y las colonias, más o menos por ahí. Pero eso no huele a mora. Tropicana, te quiero mucho, Tropicana.
1: Aquí me dice calle 49 con carrera 17G.
19: Esa es la nomenclatura de Soledad.
1: Soledad, ¿no? Bueno, pues.
19: Y Rafa, lo que tú dijiste ayer, ¿eh?
4: Las moras no Soledad.
19: Me acordé de ti.
1: Claro, estadounidense denunciará a vecinos que grabaron video y lo señalaron de abuso sexual, sí, en Bogotá. Yo se lo dije ayer a Lucho. Si el gringo quiere, va a ese barrio. Además, porque el presidente también tuvo una opinión antes de eso, dio una opinión y habló de los capitalistas, no sé qué vaina, y después le tocó rectificar que el hombre no había abusado.
4: Oye, a propósito del presidente, no puede utilizar su cuenta de X para ningún tipo de comentario político. Bueno, de las elecciones.
19: Rafa, pero allá el tema jodido de dar mala información. En Estados Unidos, hablar, cogerle la carta a otro es un delito bravo. Y ahora este que fue acusado.
1: Sí, por esas personas bravo. Que grabaron el video.
19: O sea. Rafa, ese señor ha podido ser linchado.
1: Sí. Claro, eso lo dije yo ayer. Dicen, te habla vida.
19: Sí, claro. Entonces, allá el hombre ya dijo que iban a hablar a los vecinos, Rafa.
4: A los que comenzaron los videos. Qué viaje.
1: Qué chicharrón. Chicharrón, mi Lucho, por eso uno tiene.
19: Ahora dice que. Pues yo sí dije ese, barro. Sí. yo le estoy diciendo manes, no graben. Entonces ahora nadie fue.
1: Ahora nadie fue.
19: Y yo te lo dije a él, hermano, no se ve, claro, güey.
1: Pero ahora el chicharrón también es para descubrir quiénes fueron las señoras que grabaron el video.
19: No, eso es facilito.
1: Sí, ¿cómo?
19: Tienes que mandar al que no fue y él dice, no, señor, güey.
4: Oye. Ahora viene la investigación, Rafa.
1: Oye, Maite, estamos en Tropicana 89.1.
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19: Oye, Rafa, con esto de... Con esta vaina que está pasando ahora, que todo el mundo está buscando el billete, que todo el mundo está pendiente de dónde sale el billete y tal. Los manes estaban barro, Rafa. Barro de billete. Entonces, joda, Rafa, y hambre, pasando hambre. Y el man, joda. Voy a jugarme la cuadra. Rafa se ha ido para allá, para el puente, lo que llamamos nosotros el puente del Bolívar, ahí en la...

0: tocó con un cachaco, un rollo, hola, y usted va a comprar para que me regale. No, da cachaco, si voy a ver cómo es, si me fían a mí. Es que yo tengo como 3 días que no como nada. Yo voy para 4. Y ahí está, ¿qué hacemos? No, espérate ahí, cacha, espérate tú. Que aprende. Rafa, el man se metió abajo de la mesa de frito y empezó a hacer. Y el man, ese gatico allá abajo, ¿qué? Hoy sacó una arepa de huevo, Rafa, 2 yemas.
1: Y la tiró.
0: Y le tiró el manco y la arepa de huevo. Y el cachaco, venga, apartamos. Apartamos, cachaco. No joda, está como la arepa de huevo, tiene su huevo, no joda.
2: Y dos.
0: Y le digo, bueno, métete tú también. Y el cachaco dijo, marica, si a él le dieron una porque hizo como gato, yo voy a gritar más para que me den dos. Escucharon así con la triste caleta. Ya este gato está jodiendo mucho.
3: Parale, hola, el man que iba por la calle. Empanada de sorpresa, empanada de adivinanza, empanada de sorpresa. Y chila, gente, che. Se acercó una señora conmigo de empanada de sorpresa y empanada de adivinanza. Sí, claro, tenemos de pollo, de queso y de carne. Bueno, tenemos una de carne ahí. Cuando el man la mordió. Y pues este de queso, sorpresa. Como si una adivinanza ahí de carne. Cuando el man mordió era de queso. Ey, este de queso, adivinaste.
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5: 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En Tropicana son las
6: 7:16 a.m.
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16: 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Son las
6: 7:17 a.m. en Tropicana.
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5: 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En Tropicana son las...
6: En Tropicana ya tenemos 7:18 a.m.
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1: En Tropicana la hora, 7 de la mañana con 19 minutos.
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3: Es hora de sentirse en paz en Tropicana. Ya son las 7 de la mañana con 19 minutos.
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2: 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En Tropicana son las...
1: En Tropicana tenemos 7 de la mañana con 20 minutos, 7:20.
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3: Es hora de sentirse en paz en Tropicana. Ya son las 7 de la mañana con 20 minutos.
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0: 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Hay un trancón asqueroso en estos momentos en Barranquilla. Se lo informa la emisora diferente, Tropicana 89.1.
1: Vamos a la calle a esa hora. Parque dice, no viene de Tropicana a través del WhatsApp 303-56-5627. ¿Dónde están los trancones asquerosos en la ciudad de Barranquilla? Sabemos que tuvimos un accidente preocupante en horas de la mañana en el sector de Las Cayenas, donde al parecer una tractomula chocó o no. Se chocaron varias motocicletas y al parecer estaba cerquitico una tractomula que le tocó esquivar ese accidente, esa situación lamentable en horas de la mañana. Bueno, aquí estamos en Tropicana 89.1. Los oyentes pueden enviar su nota de voz para ver qué es lo que está pasando a través del WhatsApp de Tropicana, qué es lo que está pasando en las calles, en los semáforos de la ciudad de Barranquilla. ¿Dónde están los trancones asquerosos? ¿Dónde están los puntos de vacunación? ¿Dónde están los perros pipones? ¿Dónde están los pontes chévere? Que yo me pongo chévere.
2: Buenos días, Rafa. Ahí en la 74 con 46, eso está cerrado. Y si va pasando por la 75 y baja con 46 y vas a doblar a la derecha, también está cerrado.
1: Vale, papá, buenos días, Tropicana.
3: Con los buenos días para la mesa Tropicana, para la mesa Tropicana. Ay, Mayo, véndome una chicha, Mayo. Ay, ese trancón sí hubo ahí, yo estaba ahí atrás de ese trancón. Una mula de envía ahí huele la vaina. Yo estaba atrás.
1: Vale, pues, Tropicana.
4: Maite, mi amor, buenos días. Buenos Hola. Días, Tropicana, Rafa,
5: Hola.
4: Lucho.
5: ¿Cómo estás? Dímelo.
4: Bendiciones a toda esa mesa.
6: Amén.
4: Bueno, con el reporte de movilidad, 51 veces sentido norte-sur, hasta Alameda del Río, está tranquilo en ambos sentidos.
1: Vale, papá, muchas gracias por el reporte de esta hora en Tropicana 89.1.
7: Tropicana, marcador de Colombia hoy, 3-1 ganando Colombia.
1: Vale, mamá,
8: buenos días, Rafa, buenos días. Pues para yo mandar a mi hijo a jugar en una cancha esa, tiene que estar más o menos en Cartagena o allá en El Salvador.
1: Bueno,
7: sur-norte.
1: ¿Qué pasó?
7: Norte-sur está, mejor dicho. Esto 85 con vía 40, hay que güey, hacer un puente por acá, un helicóptero, no sé.
1: Vale, papá, la buena para ti, Tropicana.
9: Ay, estaba atrás, una mula en vía. Ay, estaba atrás. Hombre, ¿es serio, hombre? Bueno, y atrancón en la circunvalar, así como un macho.
1: Ey, pero la suave Tropicana.
10: Ey, Lucho, ya el reporte, ya llegó ya, Lucho. Llega.
6: Zona.
10: Llega, que ya llegó la merca, Lucho.
1: ¿Cuál merca?
10: No, estoy dándole, aquí a la vuelta.
6: Dándole.
10: Un ratico.
6: Coge la mechera.
1: Hombre. Ese diálogo entre burriquete, ey, tranquilícenlo. Hola, suave, hombre. Tropicana.
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2: ¡Tropicana! ¡Vaya! ¡Hola, hola, hola, hola! Aquí está la información deportiva. ¡Claro que sí! Porque hoy juega Colombia. Lo de anoche, fantástico lo de Lionel Messi, jugó 78 minutos, triplete del argentino en ese triunfo, 3-0 sobre Argelia, y Lionel Messi empata en goles a Klose como los más anotadores en mundiales. Claro que Mbappé también quedó a uno, y Mbappé convirtió también doblete, al igual que Haaland, por sus equipos Francia y Noruega. ¡Vamos a Colombia! Frente a Uzbekistán, 9:00 p.m. hoy en el Estadio Azteca de Ciudad de México, la casi segura nómina de la selección nuestra con Camilo Vargas, Muñoz, Sánchez, Lucumí, Mojica, Lerma con Puerta, más adelante Arias, James, Díaz y adelante Luis Suárez. El del rival Uzbekistán sí es el primer mundial en el cual van a participar. Tienen un técnico italiano conocido, Fabián Pelabarán, consiguió buenos resultados para su clasificación, para tener en cuenta en lo que refiere a Asia. Clasificó con 9 partidos jugados, ganó 5, empató 3 y solo perdió 1, sumó 18 puntos. Son llamados los Lobos Blancos. Así que hoy, en el cierre de la primera fecha de la fase de grupos, en el 7º día del Mundial, juega Colombia. Y esta es la programación, porque a las 12 del día con Cristiano Ronaldo, Portugal ante Congo, 3:00 p.m. Inglaterra ante Croacia, 6, Ghana frente a Panamá, y a las 9:00 p.m. Uzbekistán, Colombia. ¡Tropi de martes, Tropicana!
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0: Sí, pues fue de la Copa América, ¿no? ¿Te acuerdas que este fue el que vendió en la Copa América fuertemente esta canción?
1: Por ahí le preguntaban a J Balvin si él tuviera que coger un jugador de fútbol con quien hace una canción, ¿a quién cogería? Y dijo que se iba con Lucho Díaz de frente.
0: Claro,
1: Lucho Díaz que canta en esa canción, ¿no? Canta Lucho Díaz y canta Quinterito.
2: Pero Rafa, la que movía era la de Raíz.

0: Pero Maite, pila, Maite, que se me están acabando, Maite. ¿Qué tiene que hacer el de Tropicana?
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0: García y compañía de la mesa de trabajo, el Palomo, los saludos, 215. Ahí, pequeño choque, ¿ve? El particular se quiso pasar a la mula aquí en Puerta de Oro, Puerta de Oro, día 40-80.
1: Pero, estamos en Tropicana 89.1, Maite. Señor. Nacido para decir, joda, la selección Colombia me pone DirecTV. Forzado de decir, joda, la Sele me pone un poco nervioso con dolores en la boca del estómago.
2: Nacido para decir, aquí tiene la cabeza, ¿cómo era que te la endereza? Y forzado a decir, 13.
1: Nacido para decir, no joda, ya voy cabeza de coroncoro. Forzado a decir, tranquilo, que en un momento llego, amigo.
3: Forzado para decir.
1: Nacido para decir, acuérdate, okay. Lo caribeño, lo costeño.
3: Nacido para decir, el niño es un poco inquieto. Y no, forzado.
1: No, es al revés.
3: El niño es un poco
2: inquieto. Nacido para decir,
1: no joda, tronco de calilla. Y forzado a decir.
3: Ah, bueno.
1: El niño es inquieto, es activo.
3: O sea, popularmente. Con ganas de decir. Ajá, ajá. Pero me toca decir.
1: Exacto. Pero entonces, por eso. Nacido para decir.
3: Nacido para decir. Oye, qué pelota. Jódame de esto. ¡Quieto!
1: Y forzado a decir.
3: El niño es un poquito inquieto.
1: Qué inquieto.
3: Dale Coca-Cola, tinto y Red Bull.
2: Y pon el chocolate.
1: Oh, dale, Luigi, ¿qué? ¡Hombre!
4: Nacido para decir. Barranquilla, la mejor ciudad del mundo. El mejor vividero de la costa. Y esforzado para decir,
1: se cortó. Bueno, ya
5: terminé. Nacido para decir, vaya, viene semana a pedir plata. Obligado a decir, buenas tardes, señora gente.
1: Toda, esa es Tropicana. Buenos días, Tropicana.
6: Rafa, Lucho Torres, Maite, buenos días, bien, mía. Oye, nacido para decir, no joda, doña, pero de, compre rápido lo que va a comprar y ya que me necesito irme, hombre. Forzado para decir, así es, doña, tómese su tiempo, no hay problema.
2: No se preocupe.
7: Nacido para decir, ay, qué niño bonito. No. Y salió como Lucho Torres.
1: Tropicana,
8: la más bacana. Nacido para decir, en Barranquilla me quedo.
2: Y forzado
7: Rafa, nacido para decir, nena, estás desnalgada. Me toca decirle, nena, ven acá, tú eres alcohólica. Porque andas con esas dos panchitas atrás.
3: Ey, barro.
1: Nacido para decir y forzado para decir.
9: Nacido para decir, tenemos el mejor equipo de Colombia, Junior, tu papá, la casa de la selección viva.
1: No, pero ahí, hagan la vaina bien hecho, hombre, Tropicana.
3: Trabajo.
9: Maite, no copié bien la dirección. ¿Cuáles son los dos últimos números, Maite?
1: Bueno, Maite, no lo digas porque te llamamos a gallo. A ver, Tropicana.
10: Nacido para decir, señora gente, no tengo licencia. Haga lo que quiera. Forzado para decir, vale mía, colabórame. Ay, señora gente, colabórame. No vayas a movilizar.
2: A lo que quiera.
1: Maite.
2: Señor.
1: Nacido para decir, joda, ya quitaron la luz los cachones de aire. Y forzado para decir, los señores de la empresa de energía están haciendo un mantenimiento.
2: Están haciendo un mantenimiento preventivo.
1: Ok.
11: Para decir, anda, mi doña, qué pena, ese pelo tuvo que haber caído, no sé, del ambiente, del aire, no sé. Ay, pero yo, ay, ¿qué quieres qué? Pues 5,000 pesos o 3,000, ¿qué? Una peluca.
2: Anda.
1: No has entendido, Maite, no has entendido. Nacido para decir. Es lo que normalmente nosotros decimos los costeños, como hablamos de Frentolín, y forzado a decir es la forma limpia, diplomática, de decir las cosas, lo que acaba de decir.
2: Nacido para decir, ya nos metieron en el hijo. Madre racionamiento en esta.
1: Ajá.
2: Obligada a decir, están haciendo mantenimientos preventivos, ¿no? Eso es bueno.
1: ¿Así? Lucho, ¿qué estás pensando?
3: Sí, estoy cuadrando para que tú no me digas, no, ahí.
1: Ajá, ok. Nacido para decir. A ver, Tropicana.
12: Nacido para decirle a la vieja carederga que le
1: dijo. No.
2: Pero censúrense.
1: No, hombre.
2: Yo me censuré.
1: Te voy a cortar más bien, te voy a bloquear.
13: Nacido para decir, eres una mujer voluptuosa de corta estatura. Forzado a decir, la estatura tuya está buena para un taco queco. Lucho, el que entendió, entendió.
3: Sí, señor, sí, señor.
2: Yo no entendí.
14: Nacido para decir, hombre, hay que darle gracias a Dios el día de hoy, que Dios nos bendiga, que la Virgen de Guadalupe nos ilumine, y la milagrosa a Lucho Torres, a la Fanalbae, a Maite,
2: gracias,
14: y el combo que falta, nacido para decir, amén.
3: Amén.
15: Amigo. Nacido para decir que va, todos esos políticos son la misma vaina. Todos vamos, todos terminan en lo mismo, en actos de corrupción y todo. Yo no creo ya en políticos, todos son una partida sin vergüenza. Obligado a decir, sí, señora. Tiene toda la razón. Votaré por él. Sí. Ya me
2: convenció.
16: Nacido para decir, ah, qué hueca meta ahí en Barranquilla. Pero. Oh, están mejorando las calles para tener una ciudad bacana.
13: Está buena para uno.
17: Nacido para decir, doña, se me olvidó y le puse la plata a usted por error. Y esforzaba para decir, ya ve.
3: Oye, Rafa, nacido para decir, oye, tu mujer está llevando tubo, está trabajando con la PVC Gay y tal.
1: Y forzado a decir.
3: Y forzado a decir. Oye, ¿ya qué? Tiene mal de rabia ahí abajo, ¿qué?
1: No, ninguna de las dos sirve, Lucho. Acuérdate que uno es la parte grosera y el otro es
3: la parte diplomática. Digo la grosera como es.
1: No.
2: La grosera es primero y luego la diplomática.
1: Las dos fueron groseras.
2: Es que las dos fueron groseras.
3: Bueno, vamos a hacerla bien.
1: No.
3: Déjame hacerla bien, Rafa.
1: No.
2: Organiza el gotito, cariño.
3: No, ya listo.
1: No.
2: Nacido para decir, ella vive con Valderrabia.
1: Nacido para decir, por ejemplo, nacido para decir,
2: ella tiene Valderrabia.
1: Esa mujer vive con Valderrabia abajo.
3: ¿Dónde?
1: Y forzado,
3: en los pies.
1: Y forzado a decir, caramba, tiene una libido.
2: Es un poquito alegre.
1: Tiene la libido bastante activa.
3: Tiene la libido.
2: Es un poquito pucha y no alegre.
1: ¡Ya!
3: Tiene la parte íntima traviesa.
1: Bueno, la Tropicana. A ver.
2: Esa tuvo
18: eso. Tropicana, buenos días. Saludos desde Atlanta. Saludos. Maite, señor, Rafa, Lucho. Hola. Nacido para decir, voy a zapatear a Rodo. Forzado para decir, Rodo, ve a disfrutar tu pensión. Hola, Rafa, zapatea a Rodo.
19: Nacido para decir, ajá. Ese político es una pecueca, ni quien vote por él, ni la mamá va a votar por él.
1: Y forzado
19: a decir, ¡que vive el tigre!
1: Hombre, Tropicana, 89.1, Maite, ¿sabes quién Tropicana?
3: Hombre de la agencia.
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22: ¡Atención! En Cómo Amaneció Barranquilla de Tropicana, nos vamos con una tripleta de noticias.
2: Número uno. Hora de irnos. Seguimos con una tripleta de noticias en cómo amaneció Barranquilla de Tropicana. Muchísima atención, aquí está la información. Cuando son las 7 de la mañana con 59 minutos, investigan el hallazgo del cuerpo de un adulto mayor en un arroyo de Soledad. La víctima fue identificada como Pedro Pablo Llerena Pacheco, de 78 años, y las autoridades indagan si su muerte estaría relacionada con las fuertes lluvias registradas el lunes festivo. Según los vecinos, el hombre se encontraba consumiendo sustancias alcohólicas antes de la lluvia. Después de esta, el hombre desapareció. Al parecer, habría sido llevado por la fuerza del arroyo.
1: Bueno, esta es la información de Tropicana. Vamos con noticia número 2.
22: Número 2.
1: Atención, porque sicarios ponen fin a la vida de un hombre en el barrio La Luz. Le dieron bambán Zamorano, hombre. La víctima fue llevada a un centro asistencial, pero las heridas fueron mortales. La noche de ayer, martes 16 de junio, no pasó en blanco. Y como se ha vuelto ya reiteradamente, ya se ha vuelto costumbre, Maite, recibir estas noticias fatales en la ciudad de Barranquilla y su área metropolitana, fue asesinado a bambán Zamorano, a Coronavalín, a Pepita. Atención a una persona de 21 años. 9 y 10 de la noche. Atención, los hechos ocurrieron a la carrera 17 con calle 11 en el barrio La Luz. Ahí en ese sector de la ciudad, hombres armados llegaron y comenzaron a disparar contra Yamir Andrés de la Hoz Rincón. Hombre, qué vaina jodida, hombre. La vaina está pesada, la vaina está pesebre. De acuerdo con la información conocida hasta el momento, Dios mío, la víctima fue socorrida y trasladada al camino La Luz, ahí en La Chinita, donde los médicos de turno confirmaron su deceso a causa de la gravedad de las heridas. Esta es la información de Tropicana. Las autoridades le dan la investigación correspondiente para esclarecer los móviles de este homicidio y dar con el paradero de los responsables, quienes huyeron a bordo de una chirrimoto, una pecuemoto, Maite. Esta es la información de Tropicana. Vamos con noticia número 3.
22: Número 3.
2: Yo creo que tú te vas a acordar de este caso. Pero primero te voy a dar la noticia. Una mujer fue condenada a 37 años de prisión por la muerte de su hijo de un añito en Cartagena. Los elementos de prueba aportados por la Fiscalía General de la Nación permitieron que un juez de conocimiento condenara a 37 años y 5 meses de prisión a esta mujer que le habría quitado la vida a su hijo, un menor de 14 meses, en la ciudad de Cartagena. La fémina fue declarada responsable del delito de homicidio agravado. En agosto, Rafa, del año pasado, tuvimos un caso de una mujer que había discutido con la pareja y luego de discutir con la pareja había cogido una almohada y había asfixiado a su bebé.
1: No.
2: Se trata de esta mujer. Finalmente, la fiscalía justicia. Y la justicia llegó y le dieron 37 años y 5 meses a esta mujer en la ciudad de Cartagena por la muerte de su bebé, un menor de 14 mesecitos.
1: Bueno, pues, Dios mío, una mamá quitarle la vida a su propio...
2: Ella discute por teléfono con la pareja y después que discute, como en represalia, coge la almohada, asfixia al bebé y al darse cuenta de lo que había hecho intentó suicidarse. Se cortó en las venas, Rafa, pero ella no perdió la vida. El bebé sí. Y ahora, tiene una condena de 37 años.
1: Ay, Dios mío. Bueno, este es Tropical 89.2.
22: Oye, Rafa Narváez.
1: Hey.
22: ¿Cuál es la pelotera hoy? ¿En cómo amaneció Barranquilla de Tropicana?
1: Una pregunta bastante pringamosera a esta hora de la mañana, Maite.
2: Ya está.
1: ¿A qué jugador ya usted está cansado de ver convocado en la Selección Colombia? O sea, ¿a qué jugador yo dice, no, vaya, estoy mamado que lo llamen a la Selección Colombia? Ya, que usted diga ese, que tire esa frase, ya no aguanto más. ¿Cuál jugador usted está cansado de ver convocado en la Selección Colombia?
2: Puedo responder por un miembro de la mesa que no está aquí.
1: ¿Quién, Dani?
2: Sí.
1: ¿Qué dice?
2: Dice, James.
0: ¡Ya no aguanto más!
1: Bueno, ¿a quién diría usted a través del WhatsApp 300-356-5677?
2: ¿Cómo supiste que era por él que iba a responder?
1: A ver, ¿quién se lo dice de Tropicana?
4: Jerry Mina, yo pienso que hay otros centrales mejor que Jerry Mina.
1: Vale, papá.
4: Dice.
5: Bueno, Tropicana, buenos días a James. James, no más.
1: Bueno, Tropicana.
23: James Rodríguez, ya no aguanto más.
1: Tropicana.
23: No aguanto más a Jerry Mina. El pelado ya dio lo suyo y todo, pero ya, ya.
1: Tropicana.
24: Rafa, buenos días. A James y a Jerry Mina.
1: Tropicana.
25: A Ríos. A Ríos, ya no aguanto más.
26: Tropicana, buenos días, Rafa, y toda la mesa. Que me aburría a Jerry Mina.
1: Tropicana.
23: James, no aguanto más.
1: Tropicana.
23: Tropicana, buenos días. A James Rodríguez.
1: Tropicana.
27: El Chigüiro Benítez, el Chigüiro.
1: Ay, Angelita, el Chigüiro tienes tú,
27: Tropicana. Ya no aguanto más a Mojica. Ya no aguanto más.
1: Tropicana.
23: Ábrete.
1: Bueno, pues Tropicana.
23: Jerry Mina
6: y este Ospina.
1: Tropicana.
7: No aguanto más.
6: Tropicana, buenos días. David Ospina.
1: Tropicana.
8: Tropicana, buenos días. Jerry Mina, Jerry Mina.
1: Tropicana.
9: Con los buenos días, con los buenos días. A Moreno, Moreno, a Moreno.
1: Tropicana.
10: Buenos días. Tropicana.
2: Buenos
10: Hola,
2: días.
10: Ese James y ese Jerry Mina, ya está bueno, ¿vale?
1: Tropicana.
11: Tropicana, buenos días, buenos días. Al Tatareto de James y al Casi Largo de Mina. Sí, ah, Mina ya sonó.
1: Tropicana.
10: Ya no aguanto más que llamen a Jerry Mina y a James Rodríguez. ¡Pría!
1: Bueno, Tropicana.
12: Buenos días, buenos días. A Canchimbo y a Carlos Vaca.
1: Tropicana.
14: Tropicana, buenos días. James Rodríguez y el señor Jerry Mina.
1: Dale, pa.
28: Tropicana, buenos días. Ese man sí es bruto. ¿Cómo así que Mojica? Si Mojica no joda el monstruo ahí en ese equipo, mi hermano.
1: Pero porque tiene que ser.
28: Más bien sería Mollón.
2: Pero si es
28: Mollón,
2: el gusto
28: Mollón,
2: de cada uno.
1: Pero que eso es lo que a mí me molesta. Si la otra persona no está de acuerdo con tu pensamiento,
2: claro,
1: ¿por qué lo tratan de bruto?
2: Ese
1: de
2: es el gusto de cada uno. Che, no, es que usted lo quiere, no es que el otro. Ay,
1: Tropicana.
2: Qué cosa.
10: Tropicana, buenos días, James Rodríguez, no aguanto más.
1: Tropicana.
8: Buenos días, Rafa, a todos. Buenos días, ey, a Rimina.
10: Ya no aguanto más a Mojica, ya no aguanto más.
1: Tropicana.
10: Joder, estoy mamado, mamado, pero mamado de ver ese Santiago Arias. Sí. ¡Una! Ya mismo me se man.
9: Buenos días, Rafa. Hoy James hace dos goles y todo el mundo lo va a querer otra vez.
1: Estoy pensando eso, Tropicana.
10: Rafa, David Ospina. Es el único arquero que la VG lo ha cogido barro, barro, barro.
1: Tropicana.
10: No aguanto más. A Jerry Mina y David Ospina.
1: Tropicana.
10: Al pibe y a Valenciano.
1: Tropicana.
10: Tropicana, buenos días. Al tira, Abelardo de la Estrella, que de.
1: Tropicana.
9: Ay, Rafa, que echen al tal Luis Díaz ese, hombre. Llamen al caballo Márquez.
8: Cansado del director de Tropicana, ya que lo saquen.
1: Bueno, gracias, Sergio. Tropicana.
10: Rafa, Dios te bendiga. Eso quiere decir que la convocatoria estuvo mal hecha.
1: Tropicana.
10: Rafa. Apuesto que Jerry Mina hace dos o tres goles de cabecita como la vez esa y si algo quieren enseguida.
1: Tropicana.
9: Buenos días, Tropicana. Rafa. No, James Rodríguez, David Ospina y.
10: Jerry Mina
9: y Santiago Arias.
1: Tropicana.
29: Rafa, buenos días. A James Rodríguez por bollón, rosquero y prepotente. Y mimado.
1: Tropicana.
10: Goles de Mina y James hoy.
1: Tropicana.
10: Arnaldo Iguarán, Arnaldo Iguarán.
1: ¿A qué jugador está cansado de ver convocado en la selección Colombia? Ya lleva. Hay tres, ¿no?
2: Jerry Mina, James Rodríguez, ¿y cuál es el otro?
1: Y el arquero, Ospina.
2: Ajá.
1: Bueno, ahí están los oyentes opinando a esta hora en la mañana en Tropicana 89.1.
10: Buenos días, Tropicana, no joda el paquetón de Ospina.
2: No joda paquetón.
1: Bueno, pues Tropicana. Pa-
2: espérate, ¿qué?
10: Rafa, aborré, hombre.
1: Borré no fue convocado.
10: El tire, que vaya con más verga.
1: Ey, no, ey, espérate, te voy a bloquear aquí de una vez. Voy a reportar enseguida, Maite. Vamos a reportar este man para que le quiten el...
2: Para que no sea tan grosero.
1: No, y para que le quiten el WhatsApp, el número de WhatsApp enseguida. Ok. Bueno, pues Tropicana. Buenos días, Tropicana.
10: Buenos días, Rafa. El Pitufo Ávila. Ya estoy aburrido de estarlo viendo en la televisión.
1: Ahí a la traba que tiene buena, Tropicana.
10: Ya no se aguanta más a Ame para que me saque a vivir.
1: Tropicana.
30: No hablo, que hace mamba, que man puerco ese. ¿Qué tal emisora que he escuchado, niño, hombre?
1: Ame, Tropicana.
29: A Carrascal.
1: Tropicana.
10: James Rodríguez, el primero.
1: Bueno, Maite, hasta ahora, los tres que han señalado.
2: Mina, James y Ospina. Son los que
1: tienen
2: mayoría.
1: Sí, eso, dígame.
30: Ahora James hace gol hoy.
1: Ah, y eso lo están diciendo los varios oyentes también. Hace gol y a ese le quita la vaina.
30: Déjame lo que dijeron James, guarda los audios ahí.
1: Ahí quedan guardados.
30: Lo voy a poner para mañana.
1: Y al grosero ese, Lucho, ya lo bloqueamos y ya lo reportamos a la gente de Meta para que le quiten la...
2: Por grosero.
1: Para que le quiten ese número. Para que ese número no pueda utilizar...
30: Se le siente el resentimiento.
1: No pueda ni utilizar ni WhatsApp, ni Facebook, ni Instagram.
2: Pero
30: es un grupo... Tú sabes que tú te pones a ver y tienen una... Tienen un mismo comportamiento, tú sabes. Ay, es un grupo, es un grupo.
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1: Bueno, pues muchas gracias, Tropicana 89.1. Tropicana.
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0: Líbrame, Señor, de aquellas personas que se viven y se gozan a nuestro artista famoso y después ya no sirven para ello.
1: Líbrame, Señor,
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0: de esa gente que pone 6,000 pesos en el Endriver por 18 kilómetros. Líbranos, Señor.
1: Líbrame, Señor.
2: Líbrame, Señor.
1: De una suegra marihuanera.
3: Líbrame, Señor. Que abra el tarro del café y me vaya a tomar el tinto y aparezca una moña que me dio mi hija ahí.
2: Líbrame, Señor.
0: Líbrame, Señor, de esa gente que tiene la camisa de Colombia ya puesta desde temprano con este cipote jopo de calor.
2: Líbrame, Señor.
4: Líbrame, Señor, de que el Dani le dé un dolor de cabeza porque cada con la Z también ofende la ciudad. Líbrame, Señor.
3: La fe es que la chicha de acetaminofén que se toma Dani lleva bastante acetaminofén.
5: Líbrame, Señor, de tener una hermana y presentársela al caballito.
2: Líbrame, Señor.
3: Cuñado.
5: El propio Siete Manos le dicen tres canciones, Lucho. Ya la tercera canción está coronando.
1: Oye, ¿verdad lo que dice el turco? De no revisar los audios previamente antes de ponerlo al aire. Y
3: líbrame, Señor.
4: Líbrame, Señor. De hoy que me vaya a ver partido, está rodeado de gente de mala energía que no cree en la selección Colombia y que siempre habla mal de ella.
3: Líbrame. Es verdad.
2: Líbrame, Señor.
6: Líbrame, Señor. El cuñado mío salió cacorro y quiere que le haga la vuelta.
3: Líbrame, Señor.
5: Sí,
1: señor.
3: Pero ¿sabes qué me preocupa? ¿Qué? Que tú hablaste del caballito, de las hermanas y saliste del cuñado.
1: No, no.
2: Líbrame, Señor.
4: Líbrame, Señor. De estar mamando cacho y salía a decir vulgaridades en la emisora.
2: Líbrame, Señor.
7: Líbrame, Señor, del tránsito de soledad porque se me perdió la cruceta del carro y no la he conseguido.
2: Líbrame, Señor.
8: Líbrame, líbrame, Señor, de la gallinita nueva que estoy criando. No se me vuelva a comer las paredes de la casa si no le consigo empleo como albañil.
1: Líbrame, Señor, de haber estado jugando yo con yo y mi abuela abra la puerta del baño.
2: Líbrame, Señor.
0: Líbranos, Señor, que Lucho no sea maluco.
9: Líbrame, Señor, de esa gente que huele a hierro a las 6 de la tarde.
2: Líbrame, Señor.
0: Líbrame, Señor. Que la suegra mía quiere vivir conmigo ahora. Líbrame, Señor.
4: Ay, Rafa, líbrame, Señor, de encontrarme con el negro allá de Villa Carolina. Rafa, ahí que mando un gol, Rafa.
2: Líbrame, Señor.
0: Líbrame, Señor. Que Rafa Narváez no cierres el micrófono por culpa de un poco que va tirando vulgaridades en la emisora.
3: Líbrame, Señor.
6: Líbrame, Señor, de comprar un perfume y que a las 7 cuadras se le vaya el olor.
0: Líbranos, Señor, como mojado me haga un gol, mañana lo ponen allá en el cielo.
10: Líbrame, Señor. Un peo y un ascensor.
2: Líbrame, Señor.

0: Que son más inteligentes que todo el mundo y son la más...
1: Pero vas a hacer una reflexión.
0: Dice, Rafa, te voy a hacer una pregunta con mucho respeto. ¿Cuál es la diferencia entre una vulgaridad y hablar, mencionar la marihuana? La marihuana es una... Hoy es una planta medicinal, Maite, o sea, para que sepa.
1: Sí, sí. Hay cremitas con marihuana.
0: Además, a la gente la permiten consumir droga en la calle.
1: ¿Cómo cigarrillo?
0: Una dosis mínima. La permiten. La vulgaridad sí es una... Ya es maltratar, ya es agredir. Y hablar de marihuana yo creo que no hay ningún problema.
2: Ah, caramba. ¿Qué? Debe ser duro.
0: Dice, y durante el programa, si están escuchando niños, una mala palabra no mató a nadie. Pilas con lo que da Blue Mar. ¿Cómo que no mató a nadie?
1: Bueno, en realidad una mala palabra sí mató a alguien, porque si yo cojo y le digo una mala palabra a una persona que está armada, me matan.
0: Claro, no.
1: Porque como está la gente hoy en día, me mata.
0: Y genera un problema gravísimo.
2: Si su hijo tiene problemas, usted le dice, ¿sabe que usted como yo, usted no vale tres tiros, pero se suicida? Sí, se lo dice el papá.
1: Sí, claro.
0: Vale.
2: ¿No te parece, no?
0: Pero una buena discusión.
1: Una reflexión interesante.
0: Pero debe ser... decirle Burriqueta a Lucho Torres.
2: Debe ser, no joda, jodido, ser director de una emisora costeña. Joda, y no puede decir, ¿sabes qué?
1: Pero tú sabes una cosa, que yo creo que ahí entra el papel de los papás en la casa. Porque los niños están expuestos no solo en la radio, sino en la televisión, no, de muchas cosas. Y ahí es donde el papito tiene que decirle, papi, mira, esto es bueno, esto es malo, esto se dice, esto no se dice, esto está bien, esto está mal. ¿Sí me entiendes? Ahora, tener una discusión o un comentario sobre un burro, sobre que se disfraza, Maite, de manera sutil, nunca va a ser lo mismo, espérate, que una persona venga al aire, Maite, y diga, vaya y coma.
2: No, Maite, porque ya los papás ya lo están educando los hijos.
1: Por eso, Lucho, pero ahí entra el deber de... Pero ahí entra el deber de...
0: Las redes sociales hoy están educando a los hijos. En estos días estaba en un restaurante desayunando y lamentablemente los papás, para distraer al hijo, era que el niño estaba pegado en celular jugando y el peladito le hablaban y el peladito no le prestaba atención al papá. Y ellos eran felices porque el peladito estaba distraído.
2: Rafa, tú no has ido o no te has ido a visitar a ti... Un amigo y el hijito de 4 o 5 años, el pleito se monta en el sofá y se sube y te pone a la mesa y jala. Y tú mirando el niño y el papá, nene, quédese quieto.
1: Nene.
2: O sea, te dan ganas, no joda, pero.
0: Bueno, Lucho, vieron qué pasó por una mala palabra, por una palabra mal dicha. ¿Qué pasó con el gringo este que casi lo linchan? De vaina no lo mataron. Una palabra mal dicha.
3: 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En Tropicana son las...
1: En Tropicana son las 8 de la mañana con 17 minutos.
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0: En Tropicana, 8 de la mañana con 18 minutos, 8:18.
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1: 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En Tropicana son las...
2: En Tropicana tenemos 8 de la mañana con 19 minutos.
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3: 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En Tropicana son las
4: 8 de la mañana con 20 minutos, 8:20 en Tropicana.
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0: Señores, ahora queremos saber cómo están los dragones en la ciudad de Barranquilla, cómo está la movilidad, cómo están los semáforos, si están dañados, en qué parte de la ciudad de Barranquilla se están presentando inconvenientes con la movilidad, con el tráfico. ¿Dónde están los perros pipones? ¿Dónde están los que dicen ponte chévere, que yo me pongo chévere?
1: Un reporte al 300-356-5627 y déjenos saber cómo avanza la movilidad a esta hora de la mañana escuchando Tropicana.
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6: ¡Atención! ¡Atención! Hay un trancón asqueroso en estos momentos en Barranquilla. 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
8: Tengo más fe por la selección Colombia que gorda comprando fajas moldeadoras. Preguntando cómo está la movilidad en Barranquilla. Si tú sabes que se mueve más un moco pegado en la pared que la movilidad en Barranquilla.
9: Hombre, Tropicana.
10: Aquí en la 72, tú sabes que hay parte que está cerrada, el carro buscando vía y ese semáforo dañado. Por la 49 sola, hay tranconcito, trancón. La 47, la 47, todo eso está ahí, mejor dicho, y la calle 70. Hay mi alberito por ahí.
0: Hola, ¿qué tal? Oyente reportando los trancones asquerosos a esta hora en la mañana a través del WhatsApp 300-356-5627 de Tropicana. Buenos días.
11: Tropicana, buenos días. Vía 40 congestionadísima. Rafa.
12: Tropicana.
11: Tropicana, buenos días. Calle 85 con vía 40. Monocuco, Valladero, todos marchando sobre ruedas. Rafa.
13: Rafa, fuerte trancón aquí en la avenida Mamatoco con Pasacaballo.
14: Uy, se de Cartagena con Santa Marta.
0: Otro que combinación, yo, ¿verdad? Oiga, así que me reseteé.
1: Literal, yo.
14: Mamatoco con Pasacaballo. Estoy yendo como que, como por los murillos.
1: Oye, a propósito de eso, la troncal duró 40 horas cerrada. Ya finalmente le dieron paso.
14: Tranquila, que eso se va a acabar.
0: Tropicana.
8: Hey, Rafa, ven acá y ese man que trabaja para ustedes. Está sin oficio, que no hace nada por la vida.
1: ¿Quién?
8: Oh, joda, y es que le reproducen los audios.
14: Ah, y lo tuyo que no se pasa también.
8: ¡Rafa, Rafa, Rafa! ¡Que vaya a trabajar, hombre!
0: pero entonces tú alegras también el programa, dale alegría. Manda contenido bacano y para que uno se ríe.
14: Repito, lo invitó,
1: celos.
14: ¿Qué
0: está celoso, qué?
14: Repito, Rafa, repito, Rafa.
0: Vamos a ver el pedacito del final. Para que
8: reproducen los audios.
0: Ajá.
8: ¡Rafa!
15: ¡Me voy a trabajar, hombre! ¡Rafa, la 75, porque la quieren colocar un solo sentido!
14: ¡Rafa!
15: 75, un solo sentido. ¿Qué sabes de eso?
14: ¿Cómo se llama el man? ¿Cuál? Que mande un audio original.
16: Rafa, vía 40 con 85. Oh, más lento que un reloj arena mojada.
0: ¡Hombre, Tropicana, Tropicana, Tropicana! ¿Qué dice la oyente Tropicana?
17: ¿Qué usted? Rafa, trancón. Trancón los toboganes, 38. El puente de la circunvalar con 38.
16: Bendiciones, bendiciones a la mesa de trabajo. Hoy gana la tricolor 2-0.
8: Oa, Rafa, vine a ver para ver si había trancón en la vía 40 con 85. Joder, si hay trancón, Rafa, aquí estoy metido.
1: Ay, que vine a ver.
0: Tropicana.
18: Tropicana, buenos días, Tropicana, buenos días. Murillo. 4 con Murillo, 4 con Murillo, vuelta a verga, vuelta.
0: Hey.
9: Rafa, hay un trancón en tu pantalón, Rafa. Hey. Ahí cuéntame dónde te vas a ver el partido de la selección esta noche.
0: Tropicana.
12: Buenos días, Tropicana. Según Lucho Torres, el Tigre va a acabar con la protesta social.
18: Rafa, yo quisiera saber el director de movilidad aquí, ese man como que nunca ha manejado, ¿qué? O sea, yo no sé qué están inventando ahí en la 75, Rafa, que tienen un enredo en todo ese sector, vio, Rafa. Eso ayer no se podía transitar por ningún lado. Ahorita me metí y ya se estaba formando el nudo, que da miedo, ¿verdad?
14: Vale, papá. Oye, usted vote.
18: Sinceramente, no sé qué es lo que quiere ese man.
14: Usted vote porque usted crea que le va a resolver problemas y ya.
19: Rafa, autopista, aeropuerto Barranquilla. Aeropuerto Barranquilla, mono. Rafa. ¡Mua!
1: Rafa es el tercero.
18: Hey, Rafa, Rafa. Y tú te mareas apenas te mencionan al Tigre. Te pones de mal humor.
0: Mierda, pues. Bueno, que Dios te bendiga.
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6: Rafa, te encuentras más asqueroso entre calle 75 y calle 74 con 49. Va un carro y se metió el pedacito en contravía. Viene una moto y le pegó un manotón encima porque el carro se puso en contravía. Eso está malo, la intolerancia, mi hermano, la intolerancia. Si la moto podía abrirse un poquitico, ¿cuántas imprudencias hacen ellos y se podía rodar un poquito para venir a pegarle a los ajenos sin haberle hecho nada? Eso está malo, eso está malo. Rafa, eso está malo. ¿Cómo la persona le va a pegar un manotón en el carro? ¿Qué tal fuera otras personas? Nosotros somos personas de paz, tranquilas. Le metió un manotón en el carro solo porque destruyó un pedacito de la parte de contravía. Eso no se hace, mi hermano. A esta ciudad le hace falta un piquiplaca, mi hermano. Donde ya terminen las 72 arregladas, para que la arreglen enseguida, quita el piquiplaca y deja las cosas normal otra vez. Hay mucho tráfico, mi hermano. A la hora que sea. 10, 11, 12, 1.
7: Vale, papá, gracias. Buenos días, Tropicana.
8: ¿Qué? Está viendo que
7: sí, pero no puedes permitir este tipo de situaciones porque
8: no le pega el carro, pero
7: también tiene que aceptar que cometió una imprudencia. Claro, hay que aceptar eso. Tropicana, buenos días.
9: Hola, Rafa, muy buenos días. Te hablo de New Jersey, Estados Unidos. Saludo a tu mesa de trabajo, al Lucho Torres, a la belleza de Maite. Y Rafa, pues un tema muy serio. No me parece apropiado que en un programa de estos, tipo ese tipo de hombres, te lancen besos. Ay, Rafa, y tú no le respondas.
7: Ay, yo pensaba, ¿estás hablando serio? Me coja seriedad, hombre. Hoy te la voy a contar 15 minutos.
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2: ¿Qué tenemos, DJ?

0: Pero Maite, esta canción, gracias a Dios, reactivó el vallenato tradicional.
1: Y justo hoy que juega la selección Colombia, y nos vamos a ir con este maestro.
2: ¡Ay! ¡Para la gorda! La mujer, mujer del gordo. La mamá de los gorditos.
0: Joda, qué vaina.
2: Y para la negra, la mujer del negro. La mamá de los negritos. Negritos.
3: Vaya. Ya decidimos hacer dos vidas por el camino que más convenga. Ya lo intentamos.
1: ¡Qué tremendo invitado hoy para el debut de la selección!
0: Esto sí sabe a vallenato, vallenato.
1: A folclor.
0: Hay una canción, Maite, que yo siento que si esta canción tiene que sonar a las 3 o 4 de la mañana en una parranda vallenata, tiene que sonar sí o sí. Una emisora de vallenato tiene que sonar esa canción sí o sí. Maite, tiene que sonarla. Eso sabe a un amanecer.
1: No, yo te decía que sabe eso. Eso sabe a un patio de una casa en un pueblo, bajo un palo, arrecostado en un taburete con una fría en la mano, pero de esas que sirven en Totuma y que estén haciendo los chicharrones allá. O la olla. ¿Ah?
4: Cerveza en Totuma.
1: En Totumo. ¿Nunca la has tomado?
4: No,
0: y la
1: más sabrosa.
0: Te falta pueblo.
4: Se dice Totuma.
1: En Totuma.
4: Lo que se hace del Totuma.

0: cuadro.
1: ¿Quién hace los coros ahí?
2: Esos coros. Corista. Los hizo. Espérate. Por ahí está Omar Meriño.
1: Parece que tú eras Juan Piña.
2: Omar Meriño hizo la segunda y con Juan Piña.

0: es el amor.
1: ¿Esta canción qué significa para usted, maestro?
0: Hombre, algo importante porque es de mis últimos éxitos grabados.
1: Uh-huh. No, pero usted tiene un batazo que ahora se lo vamos. Ahora usted ya tiene un batazo que se lo vamos a mostrar al oyente tropicano. Yo no diga que este es el último, el que viene es el batazo. Yo diga eso, que lo que viene.
2: Pero no hemos presentado al maestro Silvio Brito.
1: Hey, Lucho Torres, preséntalo tú, Lucho, ¿verdad?
3: Oye, yo lo tenía el hombre como la voz más clara del vallenato. Siempre lo he tenido como. Como digo, vocaliza, y tú, Boque Bagre.
1: Así le dijo Oñate a un ingeniero de sonido.
3: Las canciones del maestro eran. Las letras, tú te las aprendías y así era. Porque tú, hay una. Como el Joe. El Joe cantaba y uno no. El disco la, en el disco de La Fundillo Loco, uno no sabe ni qué dijo el Joe. Pero el maestro.
1: Habla clarito.
3: Hay una canción que es El Retorno, ¿no? ¿Cómo que se llama? La de. ¿Cómo se llama?
1: Ausencia sentimental.
3: Correcto. Yo sí. Creo que ese sí, es sí. El himno suyo, ¿no?
0: Sí.
1: El Festival Vallenato. Este es el himno del Festival Vallenato.
3: Sí, pero ese es para el man que está fuera del valle y se pone a llorar.
0: Exacto. Para el estudiante, sobre todo. Que
3: bueno,
0: no,
3: fíjate tú, usted la hizo.
0: Que tenía examen y no podía viajar.
3: Usted la hizo como a nivel. Usted la hizo como a nivel de Colombia, pero hoy en día. El que está por Alemania, el que está.
2: Se identifica.
3: Sí, se identifica. Usted la hizo, no que el estudiante, pero el que emigró, el que está en Estados Unidos, que son muchos, y usted creo que acaba de venir de los Estados Unidos.
0: Claro.
3: Esa es la canción que pone a llorar a la gente, ¿sabes?
1: Claro.
3: Para no
1: tener
3: que
1: contarle a nadie mi motivo. Maestro Silvio Brito, ¿usted cómo se cuida la voz? Papá, usted todavía está ahí firme en la raya.
0: Cero vareta. Okay. A ver, cero vareta.
3: Cero vareta, hay que aclararlo, cero vareta.
0: Cero vareta y nada de polvito.
2: Ahí está.
3: Así que
2: debe
1: ser. Así que debe ser, maestro. Así que debe
3: totalmente
1: ser.
3: Un ejemplo para los nuevos que llegan.
1: Que sí se puede llegar lejos sin necesidad
3: de desorden.
1: De ayudita.
0: Bueno, como en todos los campos, es que en todos los campos se exige la disciplina.
1: Claro.
0: Entonces la música no puede ser la excepción. De pronto hay algunos que cogen la música a folclor. Como yo soy músico, yo tengo que hacer esto y todo lo que me dé la gana. Claro. Y estoy aquí y voy a beber hoy y mañana también. Y en fin, no, uno termina siendo un profesional del canto, ¿cierto? Entonces tenemos que cuidarnos, hay que ser juiciosos. No es que no tomemos los traguitos, sí, no los tomamos, pero con disciplina.
1: Confíese, ¿cuántos años tiene usted?
0: Esta es la pregunta más difícil.
1: Más de lo que crees. ¿Cuántos años tiene usted, maestro?
0: Menos de lo que tú piensas.
3: Y más de lo que te imaginas.
1: Bueno, porque usted todavía parece que estuviera embalsamado, Lucho, o se no vaya a poner viejo.
0: 70.
3: Oye, nariz aguantada. Oye, maestro, bueno, dice, juicioso, pero ajá, y trabajó con PVC, ¿tuvo como cuántos hijos?
2: Dios mío, señor.
0: No, pues poquito.
3: ¿Cuánto?
0: 8.
3: No,
2: poquito.
1: Pero hizo menos que Diomedes
3: pero aprobado por la FIFA.
1: Bueno, sí.
3: 8 aprobados por la FIFA.
0: El pico de lo que
1: hizo Aníbal
0: hizo,
1: Velázquez.
0: De lo que hizo Diomedes. Sí, Aníbal también, berracos.
3: Oye, Rafa, pero esos
1: son unos toros.
3: Esos son los que son aprobados por la FIFA. Por fuera. No salen. Cada vez que vaya a un pueblo no sale un
0: hijo. Yo soy serio, todo está registrado. Todo.
2: Juicioso,
3: sí, porque.
1: Ok, todavía donde lo ves pequeñito, pero el hombre es muy disciplinado, Lucho. Tiene un corazón
0: señor,
1: gigante.
0: Señor.
1: Lucho, ya está buscando.
2: Un hombre serio.
3: Yo lo hice un poquito, 8, Rafa, 8.
0: Lo hice con responsabilidad y seriedad.
1: Maestro, Mi Morena, así se llama la canción, ¿no?
0: Mi Morena.
1: Le metemos como sabanero a la vaina. ¿Tiene un bombardino?
0: Sí, le metieron por ahí una cosita de.

0: De regresar al vallenato,
1: o sea, autóctono, a la tradición, a la esencia.
2: Partida, que iba a regresar enseguida y tal parece se le olvidó.
1: Maestro, aquí está un acordeonero también que nos acompaña en esta mañana, que el hombre también es reconocido, hombre.
3: Una huya el solo.
1: Hola, maestro, preséntelo de mismo.
4: El maestro Harold Rivera.
1: ¿Sabe mucho ese muchacho?
4: Sí, señor.
5: ¿Sabe Hugo mucho? Junior, Hugo. No.
1: ¿Cuál es?
5: Nombre
1: jugador.
5: Es
1: otro.
5: Es otro. Claro, Harold Rivera, el técnico.
1: Es que Harold Rivera, claro, jugador en el Unión Magdalena y el Junior de Barranquilla. Claro. Y el hijo hoy juega, fue el que marcó
3: a
1: Morelo. El hijo, claro.
5: No, el que se
3: cachaco. El cachaco.
1: No, el cachaco, otro. Bueno, mentira, me estoy confundido con otro jugador de Junior.
5: Son dos.
1: Se llama el cachaco Rivera.
3: Ajá.
1: ¿Qué más, papá?
6: Muy bien, hermano. Contento de estar aquí en Tropicana, trayéndole esta nueva bendición para ponerlo a consideración de todos los oyentes de Tropicana. Y bueno, contentísimo de estar acompañando al maestro Silvio Brito.
1: ¿Tú eres cincelejano o no?
6: Yo soy cincelejano, rey vallenato del año 2004. Rey por excelencia en el año 89, infantil, aficionado y profesional.
1: Pero a ti te conocimos fue con un artista vallenato.
6: También estuve trabajando con Adriana Lucía.
1: Adriana Lucía, claro, fue el que.
6: Yo estuve un tiempo con Adriana, 2 años aproximadamente. También estuve con Amín Martínez de los Chiches Vallenatos. Y bueno, nuevamente con el maestro, porque mi primer cantante ya a nivel profesional en el acetato fue con Silvio y nuevamente.
5: Retomado.
6: El estilo otra vez retomado, sí.
1: Oh, bacano. No, vamos a hacer un cagapelazo ahí, mi maestro, para que diga, no, es que ese es pura vaina y pura mezcla en el estudio.
5: Puro filtro,
1: vaina.
5: Puro filtro.
1: Puro filtro.

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1: Oiga, hay, ay, persona, hay, suena más bonito todavía.
2: Hay una canción, si no estoy mal, del maestro Hernando Marín, una canción que tiene una historia bastante particular, ¿no?
3: El mocoso.
2: El mocoso, ¿cierto?
4: Sí, el mocoso. El pelado que zafa, ¿no?
2: Sí, pero tiene una historia bastante particular, Lucho. Que en ese tiempo, yo no sé si ustedes se la han contado, maestro, me imagino que sí. Que hasta esto tiene hasta helicóptero y todo.
4: Sí, sí.
1: ¿Por qué? Echa el cuento.
2: Claro, porque
4: Francia Márquez, puede quedar Francia
2: Márquez. No, tiene nada que ver con Francia Márquez. Simplemente que el hombre se enamoró de la profesora.
5: Confesaba que yo la quería.
2: Y al pelado lo sacaron del colegio, lo echaron de la casa. El pelado se fue para un lado del Valle del Cauca, si no estoy mal. Y el man, como el man componía, Hernando, componía muy bien, el man le dijo, el dueño de donde él trabaja, le dijo: si tú me compras una canción, yo te compro el deseo que tú quieres. El man dijo: mi deseo es llegar en helicóptero al pueblo.
1: Así la vaina.
3: Al tablazo.
2: Al tablazo.
1: No quiero un mocoso.
2: El man consiguió la canción y el man hoy se dedicó. El man le dijo: te va a complacer. Y por eso es que el man habla, en la canción habla de las nubes. En esta canción habla de que no.
4: Regresó en helicóptero.
2: Claro, regresó en helicóptero y el man llegó embollado al pueblo. Cuando él vio a la hembra, este man llegó en helicóptero y ya el man dijo: no. Que, o sea,
4: la pelada.
2: ¿Verdad? Hasta aquí está el mocoso que le pegaron su limpia por culpa tuya.
4: Se ve, la pelada ya se ve chévere.
1: Ahora,

0: Perdona, mocoso.
1: La preñaron, ¿no?
2: Hasta ya no sabe.
0: Esa historia no me acuerdo.
1: ¿Cómo que no? Y dice.
0: Ah.
1: La hizo.
0: Y Rodolfo.
1: Beto Barro. Beto Barro es el hermano de Nacho Barro, el de la provincia de La Barra.
0: Oye, pero es una historia bien contadita. Oye, escucha, escucha.
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4: Que son historias reales.
1: Ah, pues la consoló.

0: ya no puedo amarte.
1: Lucho, te enamoraste de la teacher.
0: Vino con los brazos abiertos y las piernas también, ¿vale? A lo mejor. Esto es una sola, un solo trabajo, una sola canción.
2: Esta canción es la Mi Morena.
3: Sí.
0: ¿Sabes que yo le estoy pidiendo a Rafa que ellos tienen que grabar más, hacer un trabajo?
2: Lucho le ha pedido a todos los artistas, sobre todo ya los artistas que están consagrados,
0: a la leyenda,
2: que graben más canciones. ¿Por qué? Porque
0: es legado.
2: Todos tenemos que ir de aquí, de la tierra, todos tenemos, pero tienen que dejar un legado. O sea que cuando nosotros estemos más años más adelante, uno diga, joda, Silvio Brito no dejó estas canciones, no dejó esto.
0: Yo le decía a Rafa, hoy en día, tú viste la creación que hicieron de Saúl del Río.
2: Ah, sí.
0: Que es un artista creado por inteligencia artificial. Las letras son creadas y los montan en la plataforma. Es una forma de generar también dividendo.
3: Ahorita estábamos yendo.
0: Por eso, graben, monten plataformas. Y Rafa tiene que, cuando se pega el palo, Rafa tiene que ponerlo.
2: Claro. Ay, mira, me quito el nombre, nos tocó poner a todas las emisoras.
0: El nombre de los seguidores, porque yo sé que en Colombia, en el mundo son muchos. Graben.
3: Hay que seguirlo haciendo.
4: Pero por favor.
2: Mira eso. Oiga, maestro, esta canción también tiene otra historia, ¿no?
5: Javier Socarrás.
2: Cierto, tiene su historia, incluso hasta en el cementerio.
3: Claro.
4: Ay, pero cuenten las historias.
2: Póngale ahí al maestro, yo no sé.
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3: A ver, la historia de esta canción es que el man se enamora de la pelada, pero nada, no le aceptan nada.
0: Otro mocoso.
3: Ni siquiera que pasara por
2: la puerta de la casa.
3: Por la puerta.
4: Pero era la familia la que
3: puerta de la casa.
2: Sí.
3: Y él pasaba por ahí y ella lo veía por la ventana y tal, y se veían una sonrisita y todo.
0: Había cambio de luz y tal.
3: Pero nada, no le aceptaron nada. Un día yo llego a Ribacha, voy a hospedarme en un hotel. Y la muchacha esa que me vio sonriente, la cabeza un poquito inclinada hacia abajo. Y entonces le dije, bueno, ve acá.
4: ¿Qué es lo que quieres tú?
3: Te ríes. ¿Por qué te ríes?
0: Eso fue en el Arimaca.
3: No recuerdo si.
2: Vale, para volar, Lucho, que Lucho es loco.
3: Porque pudo ser, porque yo.
2: Pudo ser.
3: Entonces ella me dijo, lo que pasa es que yo soy la muchacha a la que le hicieron la canción.
0: ¿Cómo?
3: Ay, me dijo ella. Yeah.
2: Pero venga, es verdad que el compositor falleció, ¿cierto?
3: Sí.
2: Y fue por una bala perdida, si no estoy mal.
3: Le cayó una bala perdida.
2: Y que al fin y al cabo ellos nunca pudieron reencontrarse, sino que ella se reencontró con él fue en el cementerio.
0: Y la muchacha porque sabía que claro. Lo cantaba él.
2: Sí, claro, por eso ella creo que le fue a contar la historia al maestro.
3: Sí, claro.
4: Nunca pudieron estar juntos.
2: No, porque ella se casó.
4: Muere.
2: Es más, en la canción creo que dice que describe que ella se está casando.
3: Y él también, porque él se va. Él se va para Bogotá y por allá se casó.
0: Nosotros tratamos de sacar las mejores canciones. Para usted, ¿cuál es su mejor
2: canción? O sea, ¿cuál es la canción de su vida que usted ha cantado?
3: Vea, yo siempre le he dado a la gente esta respuesta. Y si a ti te preguntan, ¿cuál es el hijo que quieres más? ¿Quién es el mejor de tus hijos? Te lo ponen dura.
0: Usted dice, a todos los quiero por igual, pero eso es mentira. ¿Tú por qué nada más tienes uno solo, hijo? ¿Cuál de tus hijos quieres más? Rafael Calé, ¿por qué tienes uno solo?
3: Él lo tiene fácil.
0: Claro.
2: No, pero maestro, usted debe tener una preferida.
0: Claro.
3: No, en caso de que...
0: Que te toque.
3: Que fuera eso. Tendría que ser Llegaste a mí porque fue mi primera canción, mi primer éxito. Y es de lo más grande. De las canciones más importantes que tengo. Llegaste a mí.
2: ¿Y usted tiene la canción más popular de los políticos?
4: ¿Cuál?
2: Él sabe que él tiene la canción más popular de los políticos, Maite. ¿Cuál es la canción más popular de los políticos?
3: Espérate.
2: Solo
3: promesa.
4: Solo promesa te olvidaste.

0: Ah, esa fue la primera canción que grabé.
1: ¿Esa la grabó con quién en el acordeón?
2: Y el cariño
3: con los hermanos Manu Meriño, ¿cierto?
2: Los rayos sí. del sol al atravesar las nubes para brindarnos calor. Una inmensa comprensión.
3: Mamá, Trutelo, que tiene música. Que estoy revisando el catálogo suyo.
0: Hay bastante.
3: Bravo, bravo, bravo, bravo, bravo, bravo.
0: Hay bastante, señor.
3: Esta, por ejemplo, la del maestro Luis Egurrola.

0: ¿Dónde nació el maestro?
1: Condorito,
2: No, yo nací en un pueblito que se llama La Duda, que pertenece al municipio de Fonseca.
0: Okay. Ah, ese le sacaron un disco.
2: Duda, pasa es que,
0: bendita
2: que,
0: duda.
2: No, que no nosotros es. Vivimos en varios pueblitos de que están por ahí. En varios.
0: Se nació en distracción,
2: lo,
0: ¿no?
2: Lo que pasa es que cuando cuidado con una vaina.
3: El maestro brinco, pero dijiste eso. Hombre, la tierra, es como si fuera Soledad, ¿no?
0: Tiene una fama ahí que no se ha podido comprobar.
3: Pero ¿por qué dice que usted es de Pontorito?
2: Porque cuando yo comencé a salir a mostrarme, a cantar, vivíamos en Pontorito. Es que nosotros vivimos en varios pueblitos de esos por ahí.
0: No, y Condorito, en ese entonces.
2: Sitio era... Nuevo, Pondorito.
0: Pondorito. El Playón,
3: no es Condorito.
0: No, es Pondorito.
2: El Playón. Pondorito.

0: predio le comenzó a facturar bastante. No, maestro, diga la verdad, diga la verdad.
1: También, sí, claro.
0: Le comenzó a facturar bastante,
1: claro,
0: ¿sí o no?
1: Claro.
2: Ya terminamos, ya nos dejamos. Ya decidimos.
0: Maestro, esta otra canción, me están preguntando los oyentes que si tiene la historia de esta canción. Ángel del Camino.
1: Esa es canción también es de la historia que tú estabas contando.
0: ¿Sí? ¿Pero cuál de todas?
3: La primera que contaste.
1: Del
3: mocoso.
0: Ah, ok. Del mocoso, claro.

0: Ha tenido la familia y más música. Ha dejado legado.
1: Sí, yo tengo hijos que cantan.
2: Okay. Oiga, sí, incluso ya, usted tiene que vivir aquí en Barranquilla.
1: Ya todos cantan porque el que no cantaba era este. Yo dije, este no salió cantando vallenato porque nació en Barranquilla, pero ya comenzó.
0: Pero Juniorita.
1: Ya canta también. Oye, oye.
2: Maestro, yo me acuerdo que una vez entrevisté al maestro Rosendo Romero y una de las canciones que me dijo, una de las canciones que me dijo él, que para él era la más bonita de las que él había compuesto,

0: ya con la sola, con el solo título ya uno dice.
1: Es que eso es un, ese es un poema.
0: Sí, bro. Oye, Lucho, esto sabe como a un café con leche, así con una yuguita regada así con queso y suero. En la mañanita, así tempranito, uno ha acabado con. Toda la noche está jodiendo con trago.
2: No, beso,
0: y uno amanece con esa mañana.
2: No, beso, no, beso, pide trago, rapa, de ahí,
0: por eso, pero ese. Estoy haciendo que la.
3: Échale chicharrón.
0: La yuguita, Lucho, es para seguir tomando.
3: Échale chicharrón a eso.
2: Rapa tiene huevo con café con leche.
0: Pero para seguir tomando.
2: Joda, rapa, con café con leche.
3: Se nota que toma, se nota.
4: Cuando pienso que no soy
2: no
4: lo que
2: joda, quiero. No jodas, que un vallenato y que con un café con leche y un pedazo de yuca. Va a llegar un estadero, dame un café con
3: yuca.
2: Cuatro cafés con leche y dos pedazos. En esa época llevaba champán. Cuatro cafés con leche.
0: Ay, por si te mamas un tintico en la puerta.
3: Diferente, razón.
0: Ah, pues.
3: ¿Cómo le vas a meter leche al trago?
0: No te voy a responder, Maite.
2: Estoy con yuca.

0: coro, maestro. En esta canción que él hace coro usted, ¿no se acuerda?
1: Yo hice voces ahí.
2: Maestro, ya que
0: usted hace la segunda voz ahí, ¿verdad? ¿O sobrecanto?
1: Sí, con Juan Piña.
2: El maestro lo jalan full para Estados Unidos, ¿no? Sí, hace poco lo...
1: Sí, siempre vamos a Estados Unidos.
2: Pero también creo que hay un proyecto, lo están jalando para España, ¿no? Creo que por Europa la están preguntando, la gente de Arcepi, la gente que lleva a Guayacán. Porque el maestro, parece mentira, pero por fuera a veces lo quieren más.
0: Lo valoran más,
2: lo jalan, lo necesitan, porque es el vallenato ese que tú decías.
0: Tradicional.
2: El vallenato que nos ha salido ahí de esa línea, que va a grabar con Karol G, ¿no?
1: Ya estamos haciendo el contacto.
3: Ay, me encanta él.
0: Oiga, maestro, vamos a despedirnos con mi poema. ¿Será que podemos cantar mi poema?
2: O sea, claro.
0: Me gustaría hacer un
2: ejercicio. Todo quiere hablar de esta canción, mano. Va a estar en la plataforma, ¿cómo es la vuelta de esta canción?
1: Sí, claro. Con esta. Y a eso vinimos, ¿no?
0: Ajá, maestro, tranquilo. ¿Sabe qué me gustaría, Lucho? Los homenajes se hacen en vida. Es que me encantaría que los oyentes de Tropicana dieran unas palabras bacanas que el maestro se merece.
2: Que le diga.
0: Porque nosotros, de verdad, que estas son leyendas que tiene nuestra música vallenata. Yo sé que muchos oyentes en estos momentos están como que nos joda.
2: Están necesitando un íntimo.
0: Y están pidiendo un íntimo con Tropicana. Que nosotros en estos días tenemos con Alemán, tenemos un íntimo. Hacemos una fiesta bonita. Ajá. Donde el protagonista es el artista como tal.
2: Pero no es un concierto. Es usted sentado y el público preguntándole.
3: Compartiendo anécdotas, historias.
1: Claro.
0: Y le hacen preguntas bastante irreverentes.
2: Sí. Con el tubo y todo.
0: Sí.
3: Son lisos.
0: Se portan un poquito liso, no se preocupe. Vamos a ver qué dice el oyente Tropicana a esta hora. ¿Qué le dice el maestro Silvio Brito?
4: Yo me siento muy contento en este día tan bonito. Me siento muy orgulloso de escuchar a Silvio Brito.
1: Sí, señor.
0: Bien calificado.
4: Ahí ya terminamos, ya nos dejamos. Ya decidimos no hacer dos vidas por el camino que más convenga. Bendiciones, maestro. Dios lo guarde siempre y lo mantenga así de joven.
1: Hombre, muchísimas gracias. Muchas gracias.
4: Mucho aprecio y mucho respeto.
1: Gracias, mi hermano. Gracias.
5: Buenos días, Tropicana. Bendiciones. No dejo de escuchar todavía Silvio Brito. Cualquier parrandita, reunión que tengamos, Silvio Brito, no pela. Ausencia sentimental. Bendiciones.
1: Sí, señor. Gracias, hermano. Muchísimas gracias.
6: Muchas gracias por darnos esta oportunidad y agradecerle a este gran juglar que nos dio nuestro bello folclore vallenato por estar vivo y por seguir dando esas canciones tan bacanas. Oye, infinitas canciones tiene este señor. Ausencia sentimental, la que me mata a mí porque me tiene lejos del valle. Pero, maestro, gracias. Gracias porque usted es grande de los grandes. Aunque sea chiquitico.
1: Gracias, manito. Muchísimas gracias. Muchas gracias.
2: Pero quítale la N.
7: Bueno, de Tropicana, bueno, yo sí quiero darle las gracias al maestro por esa música tan hermosa que habla del amor, de la cultura, de las vivencias que ahorita mismo están escasas, esa música está escasa y sabemos muy bien que no volverá jamás. Así que, maestro, muchas gracias por su buen trabajo y que Jehová Dios pues le dé larga vida.
1: Gracias a ustedes por apreciarme tanto.
2: Pero sí, la música sí vuelve.
1: Gracias por los conceptos. Gracias.
2: Pero sí vuelve, mira.
8: Rafa, buenos días a ti, a Maite, a Lucho ahí, a todo el grupo. Y al maestro Silvio Brito. Oiga, maestro, cuando yo estoy poniendo música acá en mi casa, no falta una canción de usted. Y en especial me gusta esa, la que usted compuso para el Festival Vallenato. Ya comienza el festival, vinieron a invitar. Entonces, oiga, maestro,
1: claro,
8: canción esa pasada.
1: Ese es el himno del
8: un
1: festival.
8: Por esa canción, maestro.
0: ¿No? ¿De quién es esa canción? De maestro. Rafael Majarreciato.
1: Exacto.
0: Tropicana, buenos días, Tropicana.
9: Buenos días, Rafa. Caramba, tú desde temprano poniéndonos a danos ganas de tomar con esa música.
0: Y con café con leche.
3: Café con leche y
9: esa voz, maestro.
10: Mi compadre Silvio Brito. Ay, mi hermano, más palabras que agradecerle, y es un honor tenerlo y escuchar su buen Tropicana. Guami, vale, nos ha acompañado en momentos de tristeza, en momentos alegres, nos ha desbaratado el bolsillo también. Me nos pones a bebé, pero sabroso. Un honor tener un hombre con tanta experiencia en el vallenato como usted, mi hermano. Dios me lo bendiga y me lo guarde siempre, primo.
1: Muchísimas gracias.
11: Buenos días, Tropicana, me hace trabajo, vea. Ustedes tienen tremendo maestro ahora mismo ahí, vea, que mi Dios lo siga bendiciendo.
1: Gracias.
11: Y vea, yo le digo decir una cosa, ese hombre cada vez que yo escucho una canción de ese maestro, vea, yo cierro el ojo y me dan ganas de beber un poco de cerveza, whisky que me he tomado con canciones del maestro. Sí, señor.
1: Qué bueno, qué bueno.
11: Y no, ay, también es reconciliado, también es verdad. Excelente.
1: Bueno,
11: compositor, es un maestro de maestros.
1: Estoy investigando eso porque les voy a cobrar. Porque...
0: maestro,
1: hey. Me voy a cobrar regalías. Los artistas cobramos regalías.
9: Buenos días, Tropicana. Gracias, Silvio Brito, por darnos estas canciones tan hermosas. Yo tengo 62 años y yo todavía las escucho como si hubieran sido el primer día. Gracias, lindo, muy amable por habernos dado hermoso. Tantas canciones hermosas.
0: Maestro, ¿qué le quiere decir a esas personas que... Vea, y está lleno el chat, o sea, es una cosa de loco.
3: Mensaje bonito.
0: Mucho mensaje bonito de los oyentes de Tropicana. ¡Ronald!
12: Oye, maestro, quiero darle gracias por tantas alegrías que nos ha dado con su canto. Y también decirle que tengo una tía soltera por ahí para ver si me le hace el favor.
3: Oye, no hay respeto ni por la tía.
0: A ver, tú le quieres tirar a la tía y todo.
2: Me pegaron adelante y tengo una tía que da también.
9: buenos días, Tropicana. Vamos, la más bacana. La tía. Aquí escuchando al maestro Silvio Brito. La verdad que escuchar todas esas melodías me remonta a mi infancia. Y crecí con esa música y amor eterno,
1: ya. Qué bueno.
0: Qué bonito,
2: qué bonito. Oye, Rafa,
1: qué lindo.
2: Ojalá nos mandara un audio la tía Hermán.
0: ¿La tía Hermán para qué?
2: Hay que Hermán, para decir verdad que la tía.
0: El hijo se puso pila ahí, como así.
13: Yo me siento muy contento. Un saludo a Silvio Brito. Yo me siento muy contento. Un saludo a Silvio.

0: Yo le mando un abrazo y también muchos besitos.
1: Señora, ¿dónde está usted metida?
2: Señora, es un man que está hablando como mujer.
1: ¿Aquí la baña? Sí, claro, ¿y dónde está metida?
3: Claro, desde el baño, claro, claro.
4: Y desde el baño, que no es lo mismo.
5: Rafa, aprovechando que si el Llorito se encuentra ahí en estudio, para que le recuerde que a él lo llamaban el pequeño gigante de la canción vallenata, Silvio Brito.
3: Me llaman
2: todavía.
6: Maestro, buenos días, sin

0: Muchísimas gracias.
1: William Medina en Atlanta también. La gente está rebotada por fuera, Rafa.
2: Hace tiempo conocí una mujer muy sencilla, de bonita condición.
1: Oh, maestro.
2: Que siendo mi gran amigo.
1: ¡Vámonos, maestro!
3: Ahí me tengo ganas.
1: Ahí me un refao, ahí me un refao.
0: Esa me sacó por la puerta grande. Esa fue la primera.
3: Es más, estoy viendo innecesario seguir el programa. Quedémonos ahí con el maestro.
1: Tienes que visitar otro medio. Oye, Lucho, no sé, maestro, ¿usted qué le quiere decir a la gente tropicana? Creo que usted se merece muchas cosas en esta vida por lo que usted ha hecho por la música. Además, que usted es una persona que es muy seria, muy correcta, muy disciplinada en lo que hace. O sea, lamentablemente hemos visto que juglares, grandes artistas de nuestra música, no solamente del vallenato, sino de música tropical, no están con nosotros hoy por falta de esa disciplina, por falta de ese comportamiento adecuado para salir adelante, para mostrar también a las futuras generaciones
4: de que se puede,
1: si se puede trabajar con disciplina.
0: Y se debe hacer siempre. Bueno, es que son cuestiones de personalidad en la mayoría de los casos, ¿no? Bueno, yo le agradezco a mi señora madre que siempre me inculcó eso, buen comportamiento. Me dieron una muy buena crianza y cada vez que me vi por ahí de pronto en peligro,
1: mal parqueado.
0: Un paso por ahí, me acordaba de mi casa y dije, no puedo. Sí, sí. No puedo.
1: Sí, porque,
0: a mí me educaron y yo sé que esto es malo y para allá no voy.
1: Sí, sí. Es inevitable que en este negocio que usted está, en este
4: se lo ofrezcan.
1: En este mundo le ofrezcan cosas que usted dice, no, cógala suave.
4: No, págase tal.
0: O sea, mi mamá, antes de que aquí a Colombia llegara lo de la cocaína, no sé mi mamá por qué sabía eso, porque vivíamos en el campo. Ella era una persona, porque mi mamá sabía que la cocaína existía. Unos 8 o 10 años luego de eso que grabé mi primer disco, estaba tocando una fiesta en Santa Marta y me llamó un amigo, ven acá, y sacó su frasquito y tenía una cucharita y este man que cuando sacó, porque el frasco era oscuro, yo no lo veía. Cuando sacó la cosita blanca, caí allá a mi casa, me acordé de mi mamá y arranqué a correr.
4: Y el hermano gritó, la buena para ti. No.
1: Respétame, joda. Santa Marta, Rafa. Maestro, muchas gracias. Oye, vamos a despedir a capelazo ahí de bacán.

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0: Un aplauso para el maestro Silvio Benito aquí en Tropical.
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2: Oye, Rafa, el man tenía un gallinero, un galpón allá en la finca. Y se le está... Esa gallina aquí.
3: Esa gallinita culeca.
2: Resulta que se le estaban metiendo para allá por el techo, Rafa, la otra. Y se le estaban robando los huevos. ¿Verdad? Se le robaron los huevos a nadie, hermano. Joda, pero... Joda, se está... se me está montando en el techo, que el hombre araña. Joda, yo voy a darle... Joda, Rafa, el man se trasnochaba... buscando y dejó, o sea, que en el techo había una claraboya, una salida para el techo. Y el man puso la claraboya ahí, así de papayita, y dijo, joder, voy a, y el man sintió Rafa en la noche, y ¡pam! El que fue se montó, y ¡ay, pa! Aquí llegó el que, joda, Rafa, y el man se puso allá, como decir los rasos así, con la mano, cuando, y pasa el que es Rafa, y el man mete la mano así, joder, y lo prende de los testículos, Rafa. Joder, porque te vas a robar la gallina, usted es lo que te está robando. ¿Quién eres tú? ¿Quién está ahí? Le daba vuelta así Rafa en la bola. ¿Quién eres tú? No joda, habla. ¿Quién eres? Y dice, el mudo.
0: ¡Hala!
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1: 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En Tropicana son las
2: 9 de la mañana con 27 minutos, 9:27.
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12: 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Son las
2: 9 de la mañana con 28 minutos, 9:28.
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1: 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En Tropicana son las...
2: En Tropicana tenemos 9 de la mañana con 29 minutos.
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2: En Tropicana, 9 de la mañana con 29.
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14: 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En Tropicana son las...
2: En Tropicana, 9 de la mañana, 30 minutos, 9:30.
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19: 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En Tropicana son las 9 de la mañana con 31 minutos.
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0: gente, ¿qué es lo que tienen que hacer, gente tropicana? Si quieren ir a la zona de fans, a esa zona bacana, los gente tropicana, si quieren disfrutar hoy en el malecón, el partido Colombia, en pantalla gigante, con
1: venir,
0: la recocha.
1: Venir, bueno, venir, venir. Y si quieres venir,
0: pero
1: venir.
0: ¿Qué es venir? ¿Qué es venir, Maite?
1: Venir a la calle 88, número 42B13, porque apenas usted venga, le vamos a dar sus entradas para que vaya a la fan en zona gozar a disfrutar de la del primer partido de la selección Colombia, el debut oficial contra Uzbekistán.
2: Pero, 42B mayúsculo o B minúsculo.
0: Pero si, ¿cuál es la dirección?
1: Vení. Calle 88, número 42B13.
2: Ajá. 13. Okay.
1: 13.
0: 13.
1: Ajá. Venga, que aquí lo esperamos.
0: Maite, y el oyente puede llevarse dos o tres boletas como quiera también.
1: Cuatro le voy a dar. Cuatro boletas le voy a dar. Porque hoy estoy de buen humor.
2: Pero es ironía hoy. Cuatro que no va.
1: La idea es que la gente vaya.
2: Liga, liga,
1: la idea es que la gente celebre. La idea es que la gente apoye a la selección Colombia. Esto es, o sea, para que nos vamos a poner que ahí no solamente dos como otras vainas. No, aquí nos gusta alegrar a la gente. Cuatro, ya enseguida.
0: Y que se vea que esta es la casa de la selección Colombia.
1: Claro.

0: Claro.
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1: Oye, Lucho, un barranquillero sin límites siempre, Lucho.
2: Apoya a su selección Colombia, papi.
1: Se pone la camiseta, Lucho.
2: Deja de estar diciendo que no, que este man no debieron llevarlo, que este man es que se rosca. No, hoy estamos unidos, más firme que nunca.
1: Un barranquillero sin límites siempre, Maite.
3: Un barranquillero sin límites, Rafa, siempre busca ver las cosas positivas en medio de lo malo, porque nos caracterizamos por tener una buena actitud para la vida.
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2: Oye, Rafa, resulta que llegó un borracho a un restaurante, Rafa, un restaurante estrella Michelin y todo. Pues. Oye, el borracho en medio así llega Rafa y se cuida el mesero que lo está atendiendo. Y a Rafa, un plato, Rafa, que estaba ahí puesto ahí en la de decoración, joder, con los orillos así, Rafa, como de oro de 14. Ajá. Y el borracho coge el plato y arranca a correr, Rafa.
4: Mierda.
2: Y el vigilante se le pega.
3: ¡Corre!
2: Y dice, ay, ¿tú qué? Entonces yo estoy pintado. ¿Ah? Este está viendo que estoy ahí, te va a robar el plato. Dice el borracho, ahí, ¿quién lo mandó a poner el letrero ese ahí en la puerta? Claro. ¿Cuál letrero? Dice, plato del día, róbalo.
1: Yo me lo robé.
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10: Se destaparon los goleadores en el Mundial con Haaland, con Mbappé y Lionel Messi. Los dos primeros con doblete y el último con triplete. Hablemos de datos que hay sobre este Mundial. En 6 días, hoy estamos en el séptimo, hay algunos datos que contar. Por ejemplo, cuando se hacen los actos protocolarios y se suenan los himnos, son dos banderas muy grandes de los países que se van a enfrentar, y no solo salen los 11 jugadores que van como titulares, sino que todos los suplentes, es decir, para sumar 26. Y también los árbitros han tenido que actuar, por ejemplo, en el saque de banda o también en los saques de meta, si el arquero se demora, o mejor, el jugador que va a sacar, en el caso de meta, el arquero más de 5 segundos se castigará. Si es saque de meta, tiro de esquina a favor del contrario, y si es saque de banda en favor del otro equipo. En los cambios o sustituciones solamente hay 10 segundos para que el jugador que van a cambiar salga del terreno de juego. Si demora más de esos 10 segundos, entonces el que va a ingresar debe esperar fuera 1 minuto. Y también jugadores que son atendidos por faltas, algunas circunstancias médicas, golpes, en fin, deben ser sacados del terreno de juego. Y y después de que son atendidos deberán esperar un minuto más para que el árbitro les ordene continuar. El jugador que se tape la boca para hablar y de pronto haya sospecha de que está hablando de racismo será expulsado. Los árbitros también deben explicar ante los autoparlantes, decir por qué fueron a revisar el VAR. Lo que no ha caído bien es esto de la extensión de los 3 minutos de hidratación. Dicen algunos expertos que esto, además de enfriar a jugadores, también lo pone en riesgo de lesiones. Igualmente, el ritmo con el que entran después de estos 3 minutos parece que no es el mismo con el que iniciaron. ¡Hoy Colombia, Uzbekistán, Tropideportes, Tropicana!
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1: Te hago una pregunta, Maite. Si yo, por ejemplo, tengo un convito de 3 o 4 personas, ¿puedo ir a la zona de fans, a Fan Zone, Maite, en el malecón del río, en el malecón de aquí en la ciudad de Barranquilla, donde va una pantallota donde la gente puede tomar su cervecita Águila, bien bacano, bien chévere, bien mal. ¿Yo puedo ir?
3: Sí. Pero primero tiene que venir aquí por la boleta.
1: Ok, ¿a qué se la entregamos?
3: Aquí se la entregamos.
1: La calle 88.
3: Número 42B13.
1: En Los Nogales.
3: Aquí tiene la boleta.
1: Aquí tiene la boleta usted para que venga de una vez. Hey, para que hoy vaya a disfrutar el partido de la selección Colombia con
3: Uzbekistán.
1: Maneta.
3: Se le sale una calza diciendo el nombre.
1: ¡Queremos! Hay que tener seguridad vial, Maite. Hay que tener inteligencia vial. Hay que saber manejar en la calle.
3: Te tengo una pregunta. Ajá. Te tengo una pregunta. Si en el fútbol existe el VAR para evitar errores, ¿qué crees que cumple esa función cuando uno va manejando?
1: En las normas que uno tiene que estar pendiente de ellas, ¿por qué?
3: Como la vocecita que le recuerda a uno que hay que esperar de vez en cuando, ¿sí o no?
1: El semáforo cuando está en rojo es en rojo.
3: Exactamente, y es que muchas veces los problemas en la vida no aparecen de la nada. 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Y lo más complicado es que no solo afecta a quien conduce, sino también a quienes lo acompañan y a quienes lo esperan en casa. Por eso, así como en el fútbol, los mejores jugadores toman decisiones inteligentes bajo presión en la vía, también vale la pena pensar antes de actuar. 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
3: El doctor Mauricio Casas Buenas llega a esa hora de la mañana con nuevas recomendaciones. Nuestros amigos de Wupi, que a propósito están de aniversario, tienen a esa hora buenos consejos para los amantes de los peluditos.
12: Estimados oyentes, muy buenos días. Les habla Mauricio Casas Buenas, el doctor de los peluditos. Cuando pensamos en el bienestar, en el cuidado de las mascotas, creemos que se trata de comida y vacunas. Pero esto va más allá. Una mascota necesita 5 cosas básicas: agua fresca, alimentación adecuada, movimiento, eso es ejercicio, descanso, por supuesto, y lo que más olvidamos, tiempo de calidad. Jugar 10 o 15 minutos con ellos, salir a caminar, acariciarlos. No necesariamente una vida perfecta, que nadie la tiene, pero sí que se sientan acompañados, que se sientan queridos. Como dicen por ahí, no es darles años de vida, es darle vida a sus años.
1: Bueno, pues acá la recomendación. Me encantó. 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Óyeme, qué vaina linda. Doctor Mauricio, muchas gracias.
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0: Tierra querida, digno de fella, a Colombia, a ti te canto en el mundial. Sí, sí, Colombia, sí, sí, Caribe.
1: Eddie Herrera cogió la canción Carolina, Carolina y se la cambió sí. Por la selección Colombia, claro.
2: Hasta nunca la he escuchado.
1: Mi Colombia. Claro. Bueno, ¿qué dice mi querida? ¿Qué dice mi querida robotina?
2: Eso es. Verdad.
1: Sí. ¡Ah!

0: No.
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5: 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En Tropicana son las
6: 9 de la mañana, 59 minutos.
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5: 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En Tropicana son las...
6: En Tropicana, 9 de la mañana, 59 minutos.
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17: 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Son las
6: 10 de la mañana, un minuto, 10:01 en Tropicana.
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2: 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En Tropicana son las
3: 10 de la mañana, 10 de la mañana, 3 minutos.
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es antes que el tiempo se vaya. Buena canción a esa hora de la mañana, 10:06. 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

al fin y al cabo se dañó la película. Bueno, bienvenidos. Oiga, póngame marcador hoy. Póngale marcador. Póngale coimbre. Póngale categoría.

0: Caribe. La pelota la tiene Ariel Taona, Oye, ¿cuántos quieren ir al Fan Zone que hay en el malecón? ¿Cuántos quieren ir al Fan Zone hoy del malecón? Pero primero, colóqueme ahí. Resultado. De una. Dale marcador, a ver.
1: Dani Altaona, allá. La Tropicana, la más bacana, hoy modo selección. Hoy ganamos 2-0 ganamos con el favor de Dios. Tropicana.

0: marcador, póngame marcador de una. ¿Cuánto queda esta película,
1: man? Ay, que la pelota la tiene Dani Altaona. Ni se te ocurra cabecear a la gente porque le pilla. Eso sí, que para cabecear no la van a fundar con tronca tarro.
0: Ok, póngame marcador.
2: Dani, vamos a ganar 3-0. Tres goles de Luchito Díaz, Dani. Ayer hizo dos alas. Tres Messi, dos Mbappé,
0: Luchito
2: Andrés hoy.
0: Vamos para esa tropical, amén.
3: Sagalón, gana Colombia hoy 5-0, 5-0. Anótalo.
0: Póngale marcador.
4: Ay, buenos días, Tropicana. ¿Qué pasó? Ay, Dani, cabeza estadio mundialista.
0: A ver.
4: Hoy queda 3-0 ganando Colombia.
0: Ok, Tropicana.
5: Hey, Dani. Dani Altaona, hoy ganamos 3-1. Tropicana, la más bacana.
0: La más bacana, mi hermano, Tropicana,
3: la más bacana, Tropicana. Ganamos hoy 2-0, Tropicana.
6: ¡Gol de Colombia! ¡Gol!
3: Tropicana, la más bacana.
0: ¡Colombia! Juega nuestra selección Colombia, mi patria querida. Hoy le coloco 2-0, ganando nuestra selección Colombia. ¡Qué bueno, eh! ¿Y cuánto le colocas tú?
3: ¡Dani, mi vale!
0: ¡Tírame la!

0: Y ahí, ahí, se fue así. Allá.
1: Dímelo, gente. El huesito perverso este, Leo. Ey, había una vez un burro. Oh, vamos a poner que se llama Rodolfo.
0: Ey, ey, ey, ey, ey, ey.
1: Ey, el burro. Ajá. Oh, el burro peló el bollo ya. O sea, colgó los guayos. Ay, quedó muertecito, muertecito. Ahí al frente del boquineto del barrio. Oh, a los 15 días el burro seguía ahí. Nadie fue por el burro. Oye, en el boquineto llama el 911. Voy a Ae. Y buenas tardes, para servirle. Bueno, ay, aquí en el barrio hay un burro muerto, bien, y se llama muerto, huele muy feo. Ese burro huele muy feo. Voy a poner, por favor. ¿Qué? Bueno, ay, aquí en el barrio hay un burro muerto y huele muy feo. Che. El burro viene 15 días aquí, huele muy feo. Por favor, hueva con él. Ajá, pero, bueno, ven acá, dinos la dirección. Hay un burro muerto, ya te entendimos, pero dinos la dirección para ir por él. Ah, edad jijequita. El nogale aquí yo ala.
0: Ay, ay, ay.
1: ¿Qué? Voy a ay. Epa, jije, que aquí en el barrio un burro, el amuelo viene 15 días y huele muy feo. El burro huele muy feo. Sí, sí, compa, ya te entendimos que hay un burro que huele feo, pero Tino, ¿en dónde está para irlo a buscar? Mierda. Ay, ay, jijequita. El nogale, alen. Mierda, y lo del 911 le colgaron, ya estaban mamados, yo no le entendía ya. Verde, y a la media hora otra vez. Bling, bling, bling, bling. Buenas tardes. Buenas tardes. Ajá, sí, dígame.
0: Sí.
1: Oye, del burro, ¿no? Aquí en el barrio hay un burro que huele muy feo. Venga, pues ese burro huele muy feo. Ajá, pero y entonces, dinos dónde está el burro. Es aquí, jenquita. Es el Noval en Caracol Radio. Ah, viste que sí, ¿sabes? Sí, porque no nos dijiste ahorita desde el principio. Oye, marica, me llevo arrastrando en 1.20 cuadras para poder decir dónde está.
0: Dios mío bendito, pues me tocó esperar un minuto por esa vaina.
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4: 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En Tropicana son las...
2: Vaya, en Tropicana, 10:41 en Tropicana.
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0: 10:42 en Tropicana, 10:42.
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0: Son las 10:43
1: en Tropicana, 10:43.
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1: 10:45 en Tropicana, 10:45.
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0: probando.
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0: Es hora, sí. Es hora de sentirse en paz. En Tropicana, 10:46.
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0: Loco, es hora de sentirse en paz en Tropicana. 10:47.
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0: 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Vaya.
2: ¡Sí!

0: la pausa, no se mueva. Marihuana en Tropicana. 10:49.
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mi brother, mis panas, la gente linda de Polarizados Auto King. Están montando la película, guau, le dicen presente. Le dice, estamos ready, bomba.

0: como dijo Mike.
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0: La 394 de Colitoral, un abrazo, pana. 11:22 en Tropicana.

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1: 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Simplemente...

0: 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Checo Costa, la voz aquí en Tropicana. 11:33. 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
1: 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En Tropicana son las
0: 11:41 en Tropicana.
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10: 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Son las
0: 11:41 en Tropicana, 11:41.
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1: Muy bien, 11:43 en Tropicana.
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Bueno, gol de Portugal al minuto número 5. Pues

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0: Listo, Barranquilla, aquí estamos en Salsa a la Carta a través de Tropicana 89.1. A partir de ese momento plantamos la bandera de la salsa. Y pendiente porque les vamos a narrar todos los goles que pasan a esa hora en el Mundial 2026 con Tropicana 89.1. 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Buen día, señora, por acá, invitados en Tropicana y Salsa a la Carta. Don Pupi Santiago, ¿cómo estás? Bienvenido a Tropicana.
1: Muy buenas tardes, gracias por la oportunidad que me das de poder estar contigo aquí compartiendo con todo ese público maravilloso de Barranquilla y todo ese público salsero.
0: Bueno, cubano, ¿no?
1: Sí, señor.
0: Cubano, donde nace la guaracha, el chachachá, el son montuno.
1: El changüí, de todo.
0: Y todos estos géneros. Bueno, bienvenido a Colombia. Vino usted a promocionar una canción. ¿De qué estamos hablando?
1: Bueno, lo que estamos hablando es de una canción que se ha convertido viral gracias al amigo futbolista, amigo nuestro, ¿no? Teo. La puso en las redes sociales como un vacilón, ¿no? Y en... jugando billar y se ha convertido viral, la gente la está pidiendo, la está cantando, y ya me habían comentado que aquí en Barranquilla se estaba convirtiendo en un éxito, y quise venir después que tanta gente me ha hablado que tienes que ir a Barranquilla, tienes que conocer a Barranquilla. Ya estoy conociendo a Barranquilla, estoy visitando a Barranquilla y hablándoles de la canción El Amor Me Lo Compras A Mí, así como otras canciones también que tengo dentro de mi repertorio yo pienso que quizás a través de esta viralización del El Amor Me Lo Compras A Mí, la gente entre y investigue un poquito sobre mí y vayan conociendo otras canciones y se vayan pegando, al igual que El Amor Me Lo Compras A Mí.
0: Pero hablemos de la autoría de esta canción, ¿cómo
1: esa autoría es de un gran compositor español que se llama Alejandro Jaén y otro compositor cubano que se llama Manny Benito. Fue una canción compuesta entre ellos dos para Alejandro Jaén, que la cantó, pero nosotros la tomamos y la hicimos en salsa hace muchísimos, pero muchísimos años, y todavía está siendo descubierta por el público salsero, lo cual me alegra muchísimo. Nunca es tarde si la dicha es buena, y además una canción buena, creo que siempre va a ser una canción buena. Y aquí estamos con El Amor Me Lo Compras A Mí.
0: Preséntela, por favor, para
1: tenemos...
0: gente de Barranquilla en Tropicana.
1: Para la gente de Barranquilla, aquí les presento mi canción El Amor Me Lo Compras A Mí.

0: A Pupi Santiago, el amor me lo compras a mí. Oiga, don Pupi, las redes sociales, la gente que de pronto lo quiera conocer, lo quiera ver.
1: Es muy facilito, Pupi Santiago. Acuérdense que es P-U-P-Y.
0: Y, no
1: es
0: Oye de yuca, como decimos acá.
1: Oye de yuca. Así como es más fácil. Pupi Santiago lo cuenta en todas las plataformas. Está lo mismo en TikTok, que en Instagram, que en YouTube. Y aprovecho la oportunidad para agradecer a toda esa gente linda, algunos quizás sean me estén escuchando de aquí Barranquilla. Muchísimas gracias a todos que se han suscrito a mi canal de YouTube. Los invito a los que no están inscritos todavía que se suscriban a mi canal de YouTube, que aparece así, Pupi Santiago con Y. Ahí está El Amor Me Lo Compras a Mí, La Noche, Soy Un Hombre Muerto, La Veces, Vuelve Ya, hay un montón de canciones más que estoy seguro que les va a gustar. Sí, está bueno, está bueno.
0: Bueno, perfecto, mi hermano, muchas gracias de verdad por estar en Tropicana.
1: Gracias a ti.
0: Hoy su marcador, me imagino que le va a Colombia, ¿no?
1: Le voy a Colombia, por supuesto, y más que mi esposa es colombiana, si no le voy a Colombia me mata.
0: Así que, ¿su marcador para hoy cuál es?
1: Yo pienso que 2-0.
0: 2-0 ganando Colombia.
1: 2-0, pienso yo.
0: Excelente.
1: Vamos a ver qué pasa. Vamos a ver qué pasa.
0: Listo, hermano. Muchas gracias. Dios lo bendiga. Gracias. Y bueno, para adelante.
1: Gracias por la invitación. Gracias.
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0: recargado modo mundial. Dímelo, muñeco.
1: Viendo el valecito de todos. Voten por mí para presidente. Uy, gente, zona. Honesto no soy, pero las risas nos faltarán. Ey, viene el cepillo de dientes y dice: oh, yo sí soy salado, yo creo que yo tengo el peor trabajo del mundo, joda. Y viene y se le queda viendo el papel higiénico y que, oh, tú sí mandas huevo.
0: Oh, joda, que ay, Dios mío. Vamos con música. Esta noche es caliente, estar enamorado.

0: A esa noche caliente sale enamorado en Tropicana 89.1. 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
4: Atención, atentado, bala, deja mototaxista muerto en el barrio Villa Villa, en el sector de Manuela Beltrán, en Soledad. El homicidio ocurrió en la noche de ese martes, un ataque armado contra un mototaxista en el barrio Manuela Beltrán, en Soledad. Materia de investigación por parte de las autoridades luego de que la víctima perdiera la vida tras ser trasladada a un centro asistencial. La noche del martes estuvo marcada por un nuevo caso judicial en el municipio de Soledad, donde un joven que trabajaba como mototaxista resultó gravemente herido en el ataque ocurrido en el sector del barrio Manuela Beltrán, y que en el establecimiento de Villares, aquí está, se llama Singapur, ahí enfrente, la víctima fue identificada como Luis Mario Morales Verdugo, de 22 años. El vale se rebuscaba haciendo carreras en este sector a las personas que trabajaban en este sector aquí para transportarlas a sus viviendas. Y la primera versión que identifican fue que los hombres que llegaron en una motocicleta, uno de ellos descendió y accionó el arma en varias oportunidades contra las víctimas antes de abandonar el lugar junto a un acompañante. ¡Qué vaina! Esa es la primera noticia, es hora de las tres en Tropicana.
2: Número 2.
4: Hoy Colombia a la cancha, esperanza de triunfo sobre Uzbekistán. Colombia con varias figuras, atención, Colombia con varias figuras en un gran momento que ilusionan a la afición. El regreso a la Copa del Mundo se enfrentará este miércoles 9 de la noche a el debutante también Uzbekistán, que dirige el italiano Fabio Cannavaro, un campeón del mundo como jugador en esa primera jornada del grupo K. En las horas antes de hoy está jugando ya Portugal con República del Congo. Y atención, porque los colombianos, el seleccionador Néstor Lorenzo, saldrán a confirmar su condición de favorito sobre su rival, que tendrá problemas para ceder la posición de la pelota. Colombia tiene para dar el tiki-taki, tiki-taki, y confiado en castigar con lastigazos esta respuesta. Así que, ¡vamos con todo! ¡Sí, sí, Colombia! ¡Sí, sí, Caribe!
2: Número 3.
4: Atención, porque familia de menor asesinado en las Américas dice que una mujer lo puso para que sus verdugos actuaran. Indican, la fémina lo sacó de una fiesta en el barrio del Santuario, lo llevó al barrio de las Américas, donde sicario le quitó la vida al adolescente. Uy, un misterioso historia, una misteriosa historia que rodea el asesinato de Juan José Palencia Parra, de 17 años, ocurrido el pasado domingo 14 en el barrio de las Américas, en el sur de Barranquilla. Para la familia de la víctima existen más dudas que respuestas frente a este hecho, que aseguran tener certeza de algo que podría ser pieza clave en las investigaciones. Una mujer que presuntamente habría actuado en complicidad con los homicidas del adolescente fue la que lo llevó hasta este sector para que dos manes le quitaran la vida. ¿Qué cosa? No son ni una ni dos, son tres en Tropicana. Las noticias son tésalo. Vamos con música, sigue ganando Portugal 1-0 esa hora. Pendiente a los goles aquí en Tropicana, llega a la Orquesta Grande de Madrid. Carlos Nuño, el tema se llama.

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5: 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En Tropicana son las...
1: En Tropicana, 12:40 minutos.
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16: 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Son las...
1: En Tropicana, 12:41 minutos.
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1: 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En Tropicana son las
2: 12 del mediodía con 41 minutos.
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2: 12:42 minutos en Tropicana.
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2: 12 del mediodía, 43 minutos.
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0: regresa Omar Anthony, el tema se llama Comba en el Idilio. Tenemos las 12 del mediodía, 45 minutos, 12:45 en Tropicana 89.1.
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13: Bueno, empató República del Congo en el entretiempo. Oiga, después ya el entretiempo, ¿no? El señor Wixa haría el 1-1 a esa hora. Gol, gol, gol, gol, gol en Tropicana 89.1.
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0: queremos saber cómo está la movilidad en Barranquilla. Esa hora 300-356-5627. Nota de voz breve. Me dice Lucho, marcador, ganando Colombia, tatán. Y ahí trancón asqueroso en tal lado de una. Marcador y trancón asqueroso. 300-356-5627. Por ahí está el popular Julito. Le mandamos un saludo al Perro Perrifly. También está por acá en la sintonía amplificando tropicana. Y ya saben, nota de voz breve ahí de una. ¿Dónde está la movilidad esa hora? ¿Dónde está el trancón? A través del Tropic WhatsApp 300-356-5627. Mi llave, los conductores, la mancha amarilla.
1: Luis Alberto Funes, cordial saludo al gordito feliz papi. Hoy ganamos 2-0. El trancón está en la sintonía porque Tropicana, hey loco, qué maravilla.
0: Epa, gordito, mi hermano Eduardo. Eduardito, buena. Así es, el ánimo arriba. Juega Colombia 300-356-5627. Más oyentes a esta hora, ¿dónde está el trancón asqueroso? Tírame la plena. Tropicana.
2: Mi hermano, trancón asqueroso aquí en la 93.
0: No, ok, mi hermano, la 93, listo.

0: Mr. HP, suéltala toda, muñeco, modo mundial.
1: Dímelo, gente, el HP volviendo al ruedo. Jodan, que me quieran tumbar, estoy más firme que el flan. Ey, imagínate que, joda, una vez el león se comió un jabón y ahora es puma.
0: Ay, no. Qué vaina, una 20 minutos. Saludos para el patico feo, le mandamos un saludo ahí. Están amplificando Tropicana, mi llave vía los conductores. Edgar Rogero, la Madrid, le mandamos un saludo. Sintonía con Tropicana.

0: Tropicana no te echamos ni una, ni dos, te echamos tres noticias.
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0: Número uno.
2: Atención, 5 disparos y una fuga en motocarro. Asesinato vuelve a encender la salamba, ser malambo. Atención, oye. Hechos que serían relacionados con una disputa entre bandas criminales, según las autoridades. Malambo volvió a sonar el eco de las balas. Una vez más, las hipótesis apuntan a la guerra silenciosa que libran estructuras criminales por el control del territorio. La víctima fue identificada como Ralphie Esteban Moreno Torres, de 33 años, quien fue asesinado en la noche del martes 16 en el barrio Villa Esperanza, en un ataque que, según las primeras versiones, habría sido ejecutado por frialdad que dejó sin margen la reacción. De acuerdo con el reporte oficial, las autoridades informaron que Moreno Torres se encontraba en la 26 con 15 cuando fue interceptado por varios hombres que se movilizaban de un motocarro. En cuestión de segundos, uno de los ocupantes desenfundó la escupibala y le dio bambán Zamorano en repetidas ocasiones.
0: Número 2.
2: Atención, porque Real Madrid oficializa el fichaje de Bernardo Silva por 2 temporadas. El centrocampista portugués llega procedente del Manchester City. Bernardo Silva jugará 2 próximas temporadas, las 2 próximas, la que viene, en el Real Madrid, tras acuerdo alcanzado con el futbolista, quien llega al club blanco después de finalizar su contrato con el Manchester City. 31 años tiene el man y se encuentra con Portugal en el Mundial. Después del Mundial, estará ya en las filas del Real Madrid con José Mourinho. Ahí sí, señor. 1:31.
0: Número 3.
2: Atención, porque da muerte a un joven delante de sus amigos en el barrio La Luz. Atención, a las 9:33 de la noche del martes, sicarios que quitaron la vida de Yanit Andrés de la Os Rincón, de 21 años, se da en el barrio La Luz, en el sur oriente de Barranquilla. La policía informó que el joven se encontraba departiendo con varios amigos en la carrera 11:16, cuando 2 hombres llegaron al lugar y uno de ellos le disparó en repetidas ocasiones. Yanit fue auxiliado y llevado al camino de La Luz, en La Chinita, donde falleció del disparo que recibió en la espalda. No son 1 ni 2, son 3 noticias esta hora en Tropicana.

0: Es el sonido latino popular venezolano y la cosa nuestra. Si pudieran, Tropicana. 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

0: 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En Tropicana son las...
1: Hey, en Tropicana tenemos la 1:42 p.m.
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11: 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Son las...
1: Es la 1:43 p.m. en Tropicana, 1:43.
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1: 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En Tropicana son las...
2: En Tropicana, 1:43 p.m.
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2: Bueno, en Tropicana tenemos la 1:44 p.m.
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0: Una de la tarde, 46 minutos en Tropicana.
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1: Son las 2 de la tarde, 10 minutos. Bienvenidos al Tropicana Tropicana. Estamos ready, bacanos, para acompañarles en la emisora diferente de Barranquilla Tropicana.
0: Listo, Daniel Tona, Luis Alberto Funes, Maite Guzmán, les vamos a acompañar esa hora y vamos a alentar. Queremos saber cómo está la movilidad en Barranquilla a través del Tropic WhatsApp 300-356-5627. Díganos cómo está la movilidad, cómo transcurre el fluido vehicular a esa hora, dónde está el trancón asqueroso, muñeca hermosa.
2: Importantísimo, dónde están los trancones asquerosos, si hay puntos de vacunación, si están los perritos pipones. Hoy es un día importante, óptimo, hoy juega Colombia, así que las calles están emocionadas, por no decir alborotadas, y todo puede pasar, así que no de
0: bueno,
2: papaya
0: acaba tampoco. De empatar en el grupo de Colombia, República del Congo, Democrática del Congo, frente Congo, a Portugal.
1: Ahora le tengo una pregunta a los dos. Tengo una pregunta. ¿Usted es seguidor de quién? ¿Messi o Cristiano?
0: De Messi.
1: Maite.
2: Messi.
1: Entonces estamos. No, estamos conectados. La alegría de que Ronaldo no marcara hoy.
2: La
0: cara del Yocaba como la del Miquito. Vamos a buscarla ahora. Bueno, esto está bueno. Ya viene en instante. ¿Quién juega, Biodani? Viene Inglaterra.
2: Oiga, Messi, goleador de mundiales, ¿no?
1: Ya le viene Inglaterra, Croacia. Es un partidazo, yo, con Croacia.
2: Luka
1: Modric. Inglaterra, que siempre ha estado en la órbita, siempre ha dado buenos partidos, Biofones.
0: No, y es de los siempre favoritos para ganar la Copa Mundial. Sabes que la liga más fuerte es la de Inglaterra. Entonces, vamos a esperar a ver qué pasa.
2: Pero yo le voy a decir cuál ha sido para mí la selección de este Mundial.
1: ¿Cuál?
2: A los pocos días que llega el Mundial.
1: Ajá.
2: La selección de Curazao.
1: De Curazao.
2: Y ustedes me dirán, ¿cómo así se les metieron 7?
1: Ya sé por qué.
2: Ey, les metieron 7, sí. Pero ellos le metieron 1 a Alemania. Alemania que incluso goleó a Brasil, no, Alemania que es tremenda selección. Curazao estaba perdido en mapa, Curazao.
0: Párele bola. Alemania hacía gol, la gente de Curazao aplaudía.
2: Claro, óptimo, porque es que mira, Curazao vino mundial, quién sabe desde hace cuánto, si es que no había venido nunca. Y no es, o sea, yo creo que es una elección muy bacana porque no es el logro que haya conseguido el otro. Sí, Alemania metió 7 goles, pero es que es Alemania. Pero usted, su pequeño logro fue meterle un gol a Alemania, a esa selección tan grande, y qué bacano la actitud con la que la gente lo tomó. Entonces, yo creo que mucho que aprenderle a la selección de Curazao, y para mí hasta ahora la selección se ha destacado en el Mundial.
1: Yo quiero agregar a ese comentario de Maite otra selección que ha dado una sorpresa. ¿Y por qué hablo de una sorpresa? Porque le empató a una selección campeón del mundo como España.
2: Cabo Verde.
1: Los señores de Cabo Verde.
2: Sí, señor.
1: Y además de eso, que tienen una...
2: El arquerazo.
1: Tienen una nota muy especial subrayada, que la familia del arquero no pudo estar en el mundial porque no tiene recursos. O sea, no hay billete para poder llevar a su mamá y a sus familiares. Y el man estaba llorando porque no vieron la hazaña de que el man fue el MVP del partido. Y además que Cabo Verde, como dicen por ahí, tiene más gente soledad que Cabo Verde, porque es una población demasiado pequeña. Entonces, empatarle a una selección como España en este Mundial, eso es una hazaña para ellos.
2: No, y este man que fue la figura, Dani, y ahora que usted trae a colación el tema, hay un apunte, bueno, porque usted dirá, pero bueno, una visa no es tan cara. El tema no es la visa, es que les toca pagar como un depósito para asegurar que no se van a quedar en Estados Unidos. Sin embargo, le tengo una buena noticia, por ahí el gobierno norteamericano estaba haciendo el proceso para llevar a la mamá del arquero al
1: próximo partido. Incluso hasta en TikTok se pusieron, si hay que poner plata a visa de 10 pesos en 10 pesos para que se la lleven.

0: ¿Sabes quién llegó, Maite?
1: No, por favor.
2: El Ferber.
0: Cada día más perverso y cada día más hueso.
1: Eso es más malo que pagar un plato caro en un restaurante caro y que la comida sea maluca.
2: Ay, yo le voy a decir algo, Biofune. Ese huesito me tiró uno. Del tiempo de una canción.
1: Tétrico.
2: Qué vaina tan Yo no voy a decir nada.
1: Sí, sí, es verdad.
2: Oye, HP.
1: Yo lo escuché.
2: Te voy a mandar a comer.
0: Hueso largo.
2: Joda.
3: Dímelo, my people. Joda, dándola toda, tirando los factos para que no me echen.
2: Ojalá te echen.
3: Chistes de impacto. Ey, párale bola. Primer acto, aparece una cuerda en una silla. Segundo acto, una cuerda en un sofá. Tercer acto, una cuerda en una cama. ¿Cómo se llama la película?
2: ¿Cómo se llama?

0: Vamos con música mejor, loco. Oye, tenemos en instante con la ruta del Tropical de Tropicana para este fin de semana, mocho de elecciones. María, usted eligió la mejor. ¿Cuál es, viejo Dani?
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0: O antes ahí que venía Nelson Velázquez.

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0: Una jugada ahí, viejo Dani, que le haya gustado ahí del Mundial.
2: Oye, la jugada segura es que Messi metió 3 goles. Esa es la jugada campeona.
0: 3 goles, compadre.
2: 3 goles. Y ahora se ha hecho el nuevo goleador del Mundial. O sea, va liderando la tabla de goleadores. Qué vaina, ¿no?
0: Excelente por Lionel Messi. 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
2: 12 de la tarde, 2:30 minutos en Tropicana.
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4: Número uno.
2: Atención, oiga, un joven asesinado a bala en Repelón, en la misma acción hirieron a su madre. Mi zona. A la del pelado, a la de él.
6: Hombre, ¿cómo va a ser posible, hombre?
2: Hay conmoción en la comunal, pues el ataque lo tomó por sorpresa. Una mañana agitada de violencia se presentó ese miércoles 17 de junio en el municipio de Repelón, al sur del departamento del Atlántico. Un joven fue ultimado a bala y su mami, atención, resultó herida en la misma acción. Según los reportes preliminares, los hechos ocurrieron en el barrio Villa Carolina 1, etapa 1, sí señor, en su primera etapa, en una vivienda ubicada en la parte posterior de la Casa de la Cultura. Hasta la residencia llegaron los individuos a bordo de una motocicleta de se enfundaron el escupibala y le dieron bambán Zamorano. Al parecer, en medio de la acción criminal, la madre del joven trató de interponerse y los sicarios también le abrieron juego de una, produciéndole una herida que la derribó.
4: Número 2. Número 2.
7: Atención, porque la Embajada de Estados Unidos en Colombia emitió una alerta de seguridad en la que recomienda a sus ciudadanos no viajar a 9 municipios del Departamento del Atlántico. A ver, la inseguridad, lo que se está viviendo, no es un secreto para nadie, y menos para las personas de los Estados Unidos que han tenido el ojo puesto sobre Colombia. Malambo, Baranoa, Sabana Larga, Polo Nuevo, Santo Tomás, Palmar de Varela, Galapa, Puerto Colombia y Sabana Grande, entre estos municipios que la Embajada de Estados Unidos ha declarado como lugares altamente peligrosos. Ya salió la alcaldesa de Malambo a decir: a mí esto me parece una falta de respeto que estén estigmatizando a estos nuevos municipios, a estos 9 municipios del Atlántico.
4: Número 3. Número 3.
6: Bueno, y por otro lado, Congo neutralizó a Cristiano Ronaldo y arruinó los planes de Portugal. El seleccionado africano empató 1-1 con el luso en la apertura del grupo K. Oiga, comenzó con pie izquierdo su amigo Penaldo Ronaldo.
2: Barrilete.
6: Barrilete 1-1, no marcó en el partido del día de hoy con el Mundial. Y Congo le sacó un empate a esta selección que lo viene haciendo muy bien, como es Portugal, y tiene grandes estrellas del fútbol mundial. Hoy Cristiano Ronaldo se vio un poco desencajado, se vio un poco barrilete, pero sacaron un empate que también le suma en el grupo de Colombia. Y Colombia se prepara 9:00 p.m. hoy, sí, para debutar, sí, en el Mundial.
2: Bueno, oiga, por a acá, en el sector de la carrera 12:34, varios han cerrado, yo, Dani.
6: Ve cómo va a ser posible.
2: Está cerrado, tíreme el dato, compadre.
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1: Bueno, 2:39, seguimos con el ambiente de Tropical 89.1. Seguimos con el ambiente porque hoy juega Colombia. ¿Y dónde nos vemos el partido de Colombia? Tíreme la plena, viejo Funes.
0: Voy a invitar a mi llave, el gran Milton de Colombia. Le mandamos un saludo, está amplificando
1: Milton Sánchez.
0: Hoy lo voy a invitar para que vaya a disfrutar el partido de Colombia. ¿Dónde se va a ver el partido, viejo Dani?
1: Esa es la pregunta que le tengo. ¿Dónde me va a invitar?
0: Lo voy a invitar para que vaya a la estación hoy miércoles, Colombia, Uzbekistán. En pantalla gigante a partir de las 6 de la tarde. Llegue temprano. Vamos a taquear, vamos a vacilarla hoy. En la estación de la 8, la 8 con 35, Boulevard de Las Palmas, donde pita el tren. Con mi llave, mi hermano Nelson Fontal, voy programando el gran Alain Guzmán, salsa vermena, crossover bacano. Miércoles juega la selección Colombia y lo vamos a vacilar en la estación de la 8, Boulevard de Las Palmas, donde pita el tren.
1: No se lo pueden perder la ruta del Tropicón de Tropicana para hoy, que parece un fin de semana, viejo Funes, porque debuta nuestra amada selección Colombia, Maite.
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1: La parranda es pa' amanece,
2: el que se duerma lo motilamos. 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

0: 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Tenemos las 3 del 2 de la tarde, 40 minutos.
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4: 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En Tropicana son las
0: 12 de la tarde, 42 minutos.
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14: 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Son las
0: 12 de la tarde, 42 minutos en Tropicana.
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2: 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En Tropicana son las
1: 12 de la tarde, 43 minutos. En Tropicana, 2:43.
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1: 12 de la tarde, 44 minutos en Tropicana.
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1: 12 de la tarde, 45 minutos en Tropicana.
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1: ¿Qué tenemos, DJ? Rápidamente.
2: Bueno, 3 de la tarde con 10 minutos. 3 de 10 minutos entró Piqué. Y el penalti es ahora en el Mundial, viejo Dani.
3: Y lo van a repetir porque se adelantó el arquero. Esperemos a ver cómo le va a Harry Kane por la selección de Inglaterra. Va a 0-0 el partido Inglaterra-Croacia.
4: La presión se siente.
2: Oh. Ay, Dios mío.
4: A la expectativa. Puede ser que sí, puede ser que no. Un partido que tiene mucha emoción.
2: Me lo cobra para él, pues.
3: Hágane. La pelota. Bueno, 3-11 minutos, el Tropicón de Tropicana.
4: De una.
3: Bueno, aquí estamos.
2: Ahí está.
3: ¡Cántalo, Tropicana! ¡Qué golazo! ¡Gol!
2: Buen aviso. Gol, gol, gol, gol. De Inglaterra es ahora en el Mundial 2026, Dani.
3: Lo hace Inglaterra. Penalti de Harry Kane viene ejecutado, 1-0, va ganando la Croacia.
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0: Y se vino con todo, huesito perverso en Tropicana.
1: Llegando me presenta. Uy, Maite, mi amor.
2: Vaya, me la vamos a dejar a mí.
1: Jódate, ves divina, bebé. Con esa camisa de Colombia. Oh, ¿cómo estás de linda, mi amor? Jodas, me tienes loquita. Oye, mi amor, ¿qué planes tienes para hoy?
2: Métete en el garia, que te loco.
1: A vernos el partido, mi amor. Oh, bebé, no puedes faltar, aquí te dejo mi poema. María Teresa Guzmán, quiero que juguemos a fútbol sin afán y hacerte los mismos goles que hoy Colombia le hará a Uzbekistán.
3: Ah, mejor dicho, qué bueno.
2: Te voy a decir una cosa, en ese mismo orden de ideas, ojalá que sea a cero el partido.
0: Vamos a poner usted en tela de la selección de Colombia. Que gane,
3: va a poner tela de juicio de la selección por un piropo. ¿Cómo te parece?
0: ¡Ay, hombre!

0: En Tropicana no te echamos ni una, ni dos, te echamos tres noticias.
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0: Número uno.
2: Atención, atención, motocarrista asesinado por presunto caso de extorsión en Villa Estadio. Les hablo de Roander Segundo Rincón Ordóñez, era natural de Maracaibo, Venezuela, y había llegado a Colombia hace unos años en busca de una mejor vida. Los proyectiles que salieron del arma de fuego de los sicarios no dieron tiempo de reaccionar a Roander Segundo Rincón Ordóñez, de 29 años de edad. Se ganaba la vida conduciendo un motocarro en el municipio de Soledad. El homicidio ocurrió a eso de las 8 de la noche del día martes en la 68 con la 15B en el barrio Villa Estadio. Pistoleros a bordo de una motocicleta lo interceptaron, desenfundaron el escupibala y le dieron bambán zamorano en varias ocasiones hasta quitarle la vida. Número 2.
0: Número 2. Número 2.
3: Y reapareció alias Naín, cabecilla de los Pachenca, atribuyéndose el homicidio y la limpieza social que se vivió en los últimos días en Riohacha. El narco influencer grabó y subió a redes sociales un video en el que asesina a un hombre en el interior de una vivienda en el barrio Dividi, en la capital de La Guajira. Y bueno, genera gran preocupación y consternación hasta dónde es el alcance de estos líderes de estructuras criminales.
0: Número 3.
4: Bueno, por otro lado, dan muerte a joven delante de sus amigos en el barrio La Luz. Le dispararon por la espalda a las 9:33 de la noche el martes. Sicario le quitaron la vida a Janet Andrés de la Oso Rincón, de 21 años de edad, en el barrio La Luz, en el suroccidente de Barranquilla. La policía informó que el joven se encontraba departiendo con varios amigos en la calle 11 con carrera 16A cuando dos hombres llegaron al lugar y uno de ellos le disparó. Yanny fue auxiliado y llevaba al camino de La Luz, La Chinita, donde falleció el disparo que recibió en la espalda.
5: ¡Oye! ¡Me siento dichoso!
2: Bueno, listo, muchachos, no son ni una ni dos, son tres en Tropicana y estamos moda mundial. ¡Dios me de día!
5: ¡Guancho!
2: ¡Arriba, Colombia!
3: ¡Guancho!
5: ¡Me siento dichoso!
2: ¡Viene!

0: Vamos a cantarlo, loco.
1: Oye, canta el golazo que acaba de hacer Croacia. ¡Qué bueno! Se pone el partido 1-1 Inglaterra-Croacia, minuto 36 de la primera parte, a nombre de BetPlay.
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0: a cantárselo, viejo Dani. Cánteselo, compadre.
1: Oiga, señoras y señores, minuto 42 de la primera parte. Inglaterra lleva 2, Croacia lleva 1 en el Mundial 2026.
0: ¿Quién lo hizo, viejo Dani?
1: Harry Kane.
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5: 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En Tropicana son las...
0: Bueno, en Tropicana tenemos las 3 de la tarde, 43 minutos.
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4: 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Son las
0: 3 de la tarde con 43 minutos.
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1: 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En Tropicana son las...
2: ¡Hey! En Tropicana tenemos las 3 de la tarde, 43 minutos.
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2: Son las 3 de la tarde, 44 minutos.
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10: Señoras y señores, se acaba el primer tiempo del Mundial 2026 entre Inglaterra y Croacia y se va 2-2 el primer tiempo.
11: Está pareja la vaina.
10: Está parejo, qué calidad, qué categoría.
11: Oye, Inglaterra pensó que iba a coger los mangos bajitos, muñeco.
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0: tenemos las 4 de la tarde con 9 minutos, Barranquilla, 4-9 minutos. Aquí estamos en esta hora del Tropicote Tropicano, 89.1. Arrancó el segundo tiempo entre Croacia e Inglaterra. Y a las 9 de la noche nos vestiremos de amarillo, azul y rojo para darle cabida, darle todo el apoyo a la Selección Colombia.
1: La tricolor juega hoy, debuta contra Uzbekistán. Un partido, bueno, que nos tiene ansiosos a la expectativa. Oiga, usted sabe el Monumento del Ángel en México. Es claro, uno de los monumentos más reconocidos de la capital de México, de Ciudad de México. Y solamente lo habían cerrado, lo habían cercado para temas pues del mismo país. Adivine a qué hinchas le cercaron el Ángel de México para que hicieran una rodada.
0: ¿A quién, hombre?
1: A los hinchas de la tricolor de la Selección Colombia. Y estuvieron haciendo toque toque de tambores, poniendo vallenatico del llorón que le gusta a usted, mi queridísimo óptimo, y dándole la previa al partido, al compromiso del seleccionado colombiano.
0: Bueno, hay que apoyar a Colombia hoy. Ojalá, pues, Dios quiera, Dios permita que estos jugadores estén enchufados, viejo Dani, bien, porque hubo gol hablando de enchufe, ¿vea?
2: Están enchufados en Inglaterra.
1: ¿Cómo está esto?

0: ¡Gol!
1: Bueno, viejo Dani, tíreme la plena.
2: Bueno, señoras y señores, arrancó el segundo tiempo y arrancó picante. Tú, Luis Alberto Funes, 3 para Inglaterra, 2 para Croacia, lo ha hecho el señor Bellingham del Real Madrid, ¿cómo te parece?
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0: Muchachos, llegó la hora de reír, llegó la hora de coger.
1: A ver,
0: como usted quiera, llegó el huesito perverso en Tropicana, el HP. ¡Ajita, HP!
2: Mamá, en el colegio me dicen que parezco un japa.
1: ¿Cómo así?
2: ¿Un qué? Un japa, mamá. No les prestes atención al gatorio Andrés.
3: Dios es que uno intenta ya, pero es que él no se ayuda. Uno lo intenta, pero él no se ayuda.
1: Inténtalo y no te vas a arrepentir jamás.
3: Qué bárbaro.
0: 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Más hueso que nunca. Oye, más hueso. Oye,
1: está pasado.
3: No me atrevía tanto.
1: Más hueso que Maite cuando se tira su vainita.

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2: Ok.
0: Tíreme la jugada, viejo Dani.
2: Bueno, la jugada es que va 3-2 el partido entre Inglaterra y Croacia. Esperemos ahí que le vaya también muy bien a Colombia y para que haga la jugada ganadora en el día de hoy.
0: Yo creo que con lo que tiene Inglaterra debería hacer más en el campo, pero bueno, está Croacia, un equipo difícil.
2: Sí, claro.
0: Que ha venido, ha jugado dos semifinales de Copa Mundo, y así que la jugada no está fácil, viejo Dani.
2: No está fácil, además que tiene a Modric, un mundialista y un más ganador de Champions.
0: Totalmente. 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

0: En Tropicana no te echamos ni una, ni dos, te echamos tres noticias.
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0: Número uno.
2: Atención, porque se pronuncia el técnico de la Selección Colombia, Néstor Dolenzo, dice: no hay que subestimar a ningún rival. El técnico de la Selección Colombia calificó a Uzbekistán como un gran equipo. Además de eso, recordó previo al debut en el Mundial 2026 este miércoles contra Uzbekistán que las distintas partes del fútbol han acordado y que no es bueno subestimar a los rivales. Hay que jugar, mijo Dani, el partido son 90 minutos. Uno no puede decir, y voy a ganar, voy a golear, porque mira lo que pasó con Cabo Verde. Aguanta ahí.
3: Lo que pasó con España, lo que pasó hoy con Portugal y varias selecciones más.
2: Aquí son 11 para 11, compa.
3: Claro que sí.
2: Listo, vamos con la 2, aquí está.
0: Número 2, número 2.
4: Oiga, y a propósito del fútbol, a propósito del mundial, cuando empezamos el programa estábamos hablando de Bocinha. Bocinha, la gran figura revelación de Cabo Verde. Y todo lo que ocurrió con su mamá, que no lo pudo ver en el debut que tuvo en el mundial. Pues la madre de Bocinha podría entrar a los Estados Unidos para ver el segundo partido de Cabo Verde. Así lo anunció el Departamento de Estado de los Estados Unidos, quien confirmó hoy miércoles que su equipo... va a permitir el ingreso de la madre de Bocinha para que pueda disfrutar el domingo en Miami del partido que tendrá la escuadra africana contra Uruguay.
0: Número 3.
3: Bueno, y por otro lado, familia de la víctima informó a las autoridades que este había tenido problemas con un hombre conocido con el alias El Muñeco, de que estoy hablando, que asesinan a mototaxista frente a un villano en Manuela Beltrán. Con arma de fuego le quitaron la vida a un mototaxista en el barrio Manuela Beltrán en Soledad la noche del martes. La víctima respondía el nombre de Luis Mario Morales Verdugo, de 22 años. El informe de la policía precisa que dos hombres llegaron a la calle 37 con carrera 9B frente a Villares Singapur, donde la víctima esperaba las meseras del lugar para transportarlas a sus viviendas. Uno de los sicarios le disparó en reiteradas ocasiones a Morales Verdugo, dejando gravemente herido. Luis Mario fue llevado al Hospital Universidad del Norte, donde falleció a causa de las heridas que registró.
2: Bueno, ya saben, no son una ni dos, son tres en Tropicana.

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0: Ey, es hora de sentirse en paz en Tropicana. Tenemos las 4 de la tarde, 40 minutos.
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4: 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En Tropicana son las
0: 4 de la tarde, 41 minutos.
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0: Es hora de sentirse en paz en Tropicana, 4 de la tarde, 41 minutos, 4:41 en Tropicana.
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16: 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Son las
0: 4 de la tarde, 43 minutos, 4:43 en Tropicana.
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3: 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En Tropicana son las...
4: En Tropicana, 4:43 p.m.
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4: 4:44 p.m. en Tropicana.
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4: 4:44 p.m.
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0: Bueno, señoras y señores, minuto 85 de la segunda parte. Aquí acaba de anotar Inglaterra el número 4 del partido. 4-2, va ganando Inglaterra en el Mundial 2026.
1: Gol de Raso, jugador de
0: el Barcelona. Barcelona, sí, okay, señor, de su equipo del alma.
1: De su equipo del alma, ya sabes. 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

0: canción de Luis de la voz, llamamos Sono en la emisora diferente Tropicana 89.1. Y hoy no es un miércoles cualquiera, hoy es un miércoles con sabor a fin de semana. Es un miércoles bacano porque juega la selección Colombia, se enfrenta a Uzbekistán.
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0: A eso de las 9 de la noche vamos a tener todas las emociones de este tremendo partidazo. Colombia contra Uzbekistán comienza.

0: el Dani Altaona. 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

0: Daniel Donna. Bueno, vamos a entrar en materia porque yo me imagino que ya tiene por ahí la alineación o la posible alineación de la Selección Colombia para debutar hoy, 9:00 p.m. en Ciudad de México. Colombia, Uzbekistán, compañero. Hola, buenas tardes.
1: Para todos los oyentes de Tropicana 89.1, la emisora diferente de Barranquilla. Usted siempre me pone en tela de juicio, pero nada, la nómina inicialista para el partido de hoy todavía no está confirmada, pero posiblemente Gary Alexander va a luchar 8 días de titular.
0: ¡Hombre!
1: Posiblemente Davinson Sánchez sea el central. Posiblemente Jefferson Lerma sería nuestro volante de marca. Y posiblemente el número 10 sería James Rodríguez. Puede pasar cualquier cosa en esta convocatoria. Esperemos a ver

0: Bueno, entonces, yo me imagino que usted le ha preguntado a los oyentes cuánto cree que va a quedar ese partido, ¿no? La gente que dice en la ciudad de Barranquilla.
1: Le doy el marcador mío. 2-1 gana Colombia. ¿Usted cuánto le pone?
0: ¿Pero por qué tan apretado, Iván?
1: Ah, porque Colombia es así. Pero es un buen marcador, 2-1. Está bien. ¿Cuánto le coloca usted?
0: Yo le pongo 2-0.
1: Ahora, 2-0. También hay que hablar del señor Penaldo. No pasó nada con Penaldo.
0: Es correcto, es verdad, tiene usted toda la razón. Pero es que esas selecciones. No, pero es que esas selecciones son bravas. Esas selecciones son bravas, sí, señor. Esa, la República del Congo.
1: Ayer hablabas de que Messi había jugado con una selección paquetaca.
0: Sí, pero esa selección del Congo es muchísimo mejor que la selección con la que jugó Argentina.
1: Las únicas selecciones que dan la cara se llaman Costa de Marfil, Senegal, Ghana, esa. Pero no va a salir que República del Congo, si yo creo que hace cuánto no va a un mundial.
0: Que esos manes corren, esos manes meten el pie, esos manes son guayeros.
1: Corría más un man que vende Bonaje en la 30 que Cristiano Ronaldo hoy.
0: Sí, el man parece una estatua el man.
1: No está para un mundial, no está.
0: Y es que el man también viene con el ritmo del fútbol catarí, donde él con poquito hace los goles y es campeón. Ah,
1: pero
0: es ganador.
1: Sí. En Estados Unidos tampoco es que te hablemos de buen fútbol. ¿Dónde saca usted eso?
0: No, pero con respecto a las otras selecciones, va a correr más. Por ejemplo, Vitiña tiene un nivel más alto que él. Nuno Méndez también.
1: No, pero Messi está en Estados Unidos. ¿No?
0: Pero es que vamos a esperar que Messi le toque con una selección.
1: Igual, para que le tocó.
0: No.
1: Paquetaco.
0: ¿Argentina contra quién le toca? ¿Qué europeo le toca?
1: El grupo argentino es fácil, este grupo es fácil. La primera vuelta es fácil para ellos.
0: O sea, con un europeo no le toca, ¿no?
1: Todavía no.
0: Ah, ok. Hay que esperar con el europeo, a ver. 5:34 minutos en Tropicana 89.1. ¿Qué dice la gente de la ciudad de Barranquilla? ¿Resultado? Hola, Tropicana, buenas.
2: Carepalo, caballito. El partido va a quedar 1-1, ¿viste? En este mundial no hay enchobo, ¿viste? Para de bola. 1-1 va a quedar.
0: 1-1. ¿Viste? En este mundial no hay anchoa.
3: Colombia gana 3-0. 3-0.
0: ¿Qué dicen los oyentes? Hola,
4: Tropicana. Habla, caballito. Habla, cabeza de ponchera. El Dani. Tropicana no me va a ganar. Ese partido va a quedar 2-1. Voy con el cabeza de ponchera.
1: Ok, vale.
0: Listo, hermanito.
1: Un abrazo, mi brother.
0: Más oyentes, son la Tropicana, buenas.
5: Ey, ¿qué pasa con ese cabeza rodilla? Que 1-1. 1-1 ni que nada. Colombia gana 2-1, papi. 2-1 gana Colombia.
1: ¿Qué dije yo? 2-1.
0: No, usted dijo que empataban.
1: No.
0: Usted es torcido.
1: Que quedó empatado la selección pecueca de Cristiano. ¿Qué vaina?
0: No, esa gente tiene buena selección.
1: No estoy diciendo que Penaldo no pasó nada.
0: Colombia tiene que asegurar sus dos primeros partidos porque la selección de Portugal va con los hierros puestos a jugar el último partido con la selección Colombia porque se complicó con ese empate de hoy.
1: Clasifican los 8 mejores terceros.
0: Ah, entonces fácil. Es fácil, entonces.
1: Es que ya está clasificada. Argentina ya ganó, ya creo que está más allá que acá.
0: Ya Argentina está clasificada. 5:35 minutos en Tropicana 89.1.
6: ¡Sí!

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0: en Tropicana. Son las
1: 5:53 minutos en la Mopacana Tropicana.
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2: 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En Tropicana son las
3: 5:54 minutos en Tropicana.
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7: 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En Tropicana son las
3: 5:55 minutos.
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3: 5:56 minutos.
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0: Dolor, el grupo Niche en Tropicana. La canción se llama Duele Más, Duele Más, Duele Más. Así le dijo Esperanza Gómez al Grone. ¡Tropicana! 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
0: Nutresa en Tropicana 89.1. Vamos con esta, vamos con esta, la emisora diferente, la emisora más bacana de Barranquilla. También estamos esperando lo que será ese tremendo partido entre la selección Colombia contra la selección de Uzbekistán. ¡Gol! ¡Gol!

¡Atención! ¡Atención! ¡Hay un trancón asqueroso en estos momentos en Barranquilla! ¡Se lo informa la emisora diferente, Tropicana 89.1!

0: ¿Qué vaina? Bueno, son las 6 de la tarde, 16 en Tropicana, 89.1. Cuéntemelo todo. ¿Cómo va el retorno a casa? Y pendiente, porque ¿dónde hay trancón asqueroso en la ciudad de Barranquilla? Me lo cuenta al 300-356-5627.
1: Parece aquí zona escolar.
2: Hola, buenas tardes. ¿Dónde están los trancones asquerosos? Dígalo de una. Al Tropi WhatsApp.
3: Ah, Valecita mía. Vale, hermano mío. Yo cago, Valecita mía. Eso. Ay, aquí el Parque Alegra, papi. Qué trancón, sentido norte-sur, norte-sur. Qué trancón, panorama y Alegra. Qué trancón son.
2: ¿Cómo así que qué trancón? Con una vaina. Más oyentes, más oyentes.
4: Lani, hey, caballito, caballito. Aquí en Soledad, tierra de nadie. Sentido norte-sur, por la bomba de la estrella, no a buscarlo para el terminal. Qué tranconera aquí está, no ni se mueve. Dani.
2: Yeah. ¡Úsame!
0: Un hombrecito, prepárenlo mañana a las 6 de la mañana.
2: Los oyentes de Tropicana nos dicen: ¿dónde están los trancones asquerosos? Hola.
5: Tropicana, Tropicana, trancón asqueroso en los girasoles, en los girasoles.
2: Girasoles, girasoles.
6: Caballito Choa, caballito Choa.
2: Vaya, vaya, vaya, vaya, vaya, vaya, vaya.
6: Dani, Valecida, ¿qué? Ey, caballo, ¿qué? Comenta, perro mocho. Ey, marica, el tráfico está lento por la vaina 72. Aquí en el malecón también. Yo que voy por el malecón. Y ahí hay que cogerla suave, marica. Meter la jarrita de tinto en el carro y relajarse, que juega Colombia. Gol de Lucho, no joda.
2: Vamos para adelante, vamos para adelante. Juega Colombia, Tropicana.
7: No. Tropicana, trancón asqueroso aquí, Alameda, como siempre, de norte, sur, norte, sur. En la mañana como que se ponen de acuerdo.
0: Una más en Tropicana 618. ¿Cómo atardeció Barranquilla? Es de Tropicana. ¡Gol!

0: Niño 635, se llama Jala Jala en Tropical 89.1. Parece viernes fin de semana porque juega Colombia y Ocaba.
1: Juega la Selección Colombia 9 en punto de la noche. Y Tropicana 89.1 te va a contar lo que pasa en ese tremendo partidazo Colombia-Uzbekistán. Comenzamos el recorrido en la Copa Mundial.
2: ¡Tropicana!
1: Esto es de una. En Tropicana te contamos cuáles son las noticias importantes con las que vamos cerrando el día de hoy.
2: Número uno,
1: Dani. ¿Qué tiene por ahí?
0: Bueno, asesinan a mototaxista frente a un billar en Manuela Beltrán. La familia de la víctima informó a las autoridades que este había tenido problemas con un hombre conocido con el alias El Muñeco y no es Funes.
1: Uy.
0: ¿Cómo te parece?
1: 635 en Tropicana, 89.1.
2: Número 2.
1: Atención, porque se están viralizando unos videos en La Guajira, donde se ven hombres armados. Están requisando y también como que están aprendiendo a unos personajes. La noticia está en desarrollo, pero son unos videos donde se ven a personas con armas de largo alcance, armas militares. Y este video ya comenzó a circular en redes y también, por supuesto, las autoridades ya están en la investigación. Ya las autoridades comenzaron a investigar esto que sucedió en la Alta Guajira. Camionetas blindadas, se bajaron unos personajes y comenzaron a requisar a las personas. ¿A quién estarán buscando?
2: Número 3.
0: Y bueno, para cerrar toda la información, lamentable esta noticia: ataque a bala en vivienda de Repilón. Un joven muerto y su madre está herida. El sicario disparó desde la ventana del inmueble. ¿Cómo te parece? Ni en la casa estás tranquilo. Un joven muerto, la víctima mortal respondía el nombre de Brian Andrés Ruiz Ruiz. La lesionada está sin identificar, que es su mami. El reporte entregado por la policía del Atlántico precisa que el hecho fue hecho por dos sicarios que llegaron en una motocicleta a la vivienda donde se encontraba la víctima. Dice el informe que uno de los sicarios llegó al inmueble preguntando por Brian. ¡Ey! Está Brian. Sin embargo, al percatarse de que su objetivo estaba en una de las habitaciones de la casa, sacó un arma de fuego y le disparó por la ventana, causándole la muerte.
1: Y bueno, ya para finalizar, atención. El gobierno nacional emite decreto que prohíbe el uso de celulares y cámaras en los puestos de votación. Si usted va a tomarle fotico o videíto a su voto, mucho cuidado, porque lo pueden penalizar. Atención con esto, es Tropicana, la emisora diferente, la más bacana de Barranquilla.

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4: 6:50 minutos en Tropicana.
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9: 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En Tropicana son las
4: 6:51 en Tropicana la más bacana.
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5: 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En Tropicana son las
4: 6:52 minutos en Tropicana.
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0: El vacile quillero es como la más bacana, como atardeció Barranquilla de Tropicana.